cum Petro, con Pedro bajo Pedro. Esta apostolicidad, que es fundamental, esta apostolicidad viene garantizada por lo que se llama la tradición. Cuando decimos en la Iglesia que los mensajes del Nuevo Testamento, por ejemplo, o situaciones nuevas que se presentan y que hay que dar una respuesta ética, tienen que atenerse no solamente a la Sagrada Escritura, sino también tienen que atenerse a la tradición de la Iglesia, no estamos hablando, al referirnos a la tradición, de comidas o de vestidos o de alguna cosa así de tipo antiguo, uso de candelabros o uso de incienso. Bueno, esos son elementos de tradición. Pero cuando se habla desde el punto de vista teológico de la tradición, se está hablando de la interpretación que se ha dado a esos versículos del Evangelio en los siglos anteriores, desde el origen. Y esto a alguno le puede parecer pasado de moda, pero esto es fundamental. A mí me produce, cuando menos, sorpresa, y no quiero decir más, que haya alguien que diga 19 siglos han pasado, 20 siglos han pasado, o 16 siglos han pasado, y nadie ha entendido el Evangelio. Yo, que soy muy listo y que tengo un hilo directo con el Espíritu Santo, yo os voy a explicar el Evangelio. Esta palabra del Evangelio significa tal cosa. Pero 16 siglos antes, o 19, o 20, todos han estado equivocados, todos han sido muy brutos. Nadie ha escuchado al Espíritu Santo, nadie ha entendido. Yo, que soy muy listo, os voy a explicar el Evangelio. ¡Qué barbaridad! ¡Qué barbaridad! Repito, me produce cuando menos sorpresa de que alguien pueda ser tan absolutamente soberbio. Para nosotros la tradición es muy importante. Repito, ni siquiera el Papa la puede obviar, la puede olvidar. Hay que ser capaces de renovar lo renovable y mantener siempre lo esencial. De renovar las formas, nunca. Renovar o cambiar el fondo. Para eso está la tradición. ¿Qué interpretaron sobre este tema los padres de la Iglesia, los primeros grandes teólogos? ¿Qué interpretaron los grandes teólogos posteriores? ¿Qué ha interpretado el magisterio de la Iglesia, es decir, el magisterio del Papa, el magisterio de los obispos, el de los concilios? Esto no se puede obviar. No podemos decir, San Juan Pablo II dijo, pero yo os digo. ¿Y qué valor tiene lo que tú dices? Benedicto XVI dijo, pero estaba equivocado y yo os digo. Oiga, si me dice usted que está hablando de alguna cosa secundaria, puede ser, pero que está hablando de algo esencial, no puede ser. Por eso, queridos amigos, cuando nosotros decimos que creemos en la Iglesia, que es una, santa, católica y apostólica, estamos diciendo que creemos en esta Iglesia como aquella, la única, que ha transmitido íntegro el mensaje de Jesucristo. Y que lo ha transmitido pagando un elevado precio, el precio de la persecución, el precio del martirio. Podía haber transigido desde la época de Nerón hasta nuestros días con este ataque de la dictadura del relativismo y lo políticamente correcto. Podría haber transigido, otros lo han hecho. Y la Iglesia Católica se ha mantenido al precio de la sangre, al precio de pagar con su vida tantos para ser fieles a lo que enseñaron las generaciones anteriores. Y así remontándose hasta el inicio de los tiempos. Creo en la Iglesia, que es una santa católica y apostólica. Amo a esta Iglesia. Soy un hijo de la Iglesia y soy feliz. No quiero ser otra cosa que ser católico y no quiero ser otra cosa más que vivir como católico y morir algún día, con la gracia de Dios, como católico. Soy un pecador, pero soy un pecador que quiere ser santo. Y a esto me ayuda más que nadie la Santa Iglesia Católica. Hasta la semana que viene, si Dios quiere.

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5: Oración por la paz. Señor Jesús, tú eres nuestra paz. Mira nuestra patria dañada por la violencia y dispersa por el miedo y la inseguridad. Consuela el dolor de quienes sufren. Da acierto a las decisiones de quienes nos gobiernan. Toca el corazón de quienes olvidan que somos hermanos y provocan sufrimiento y muerte. Dales el don de la conversión. Protege a las familias, a nuestros niños, adolescentes y jóvenes, a nuestros pueblos y comunidades, que como discípulos misioneros tuyos, ciudadanos responsables, sepamos ser promotores de justicia y de paz, para que en ti nuestro pueblo tenga vida digna. Amén. Santa María de Guadalupe, Reina de la Paz, ruega por nosotros.

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para que nos revitalice. Si hay algo que hemos estado sintiendo en las distintas comunidades que hemos visitado en Lima, en el Perú y fuera del país, es un profundo desánimo. Nos golpeó mucho la pandemia, se fueron muchas comunidades, se dejaron de reunir, perdimos casi 3 años de vida sacramental. Eso golpea mucho. Golpea mucho también ver a la iglesia tan desunida, ¿no? Tan dividida, con bandos que no se pueden ni ver entre sí. Eso desanima mucho. Por eso es que vamos a pedir al Espíritu Santo que envíe el fuego de su amor para revitalizarnos, para reanimarnos. Inmediatamente después vamos a cantarle a nuestra Reina del Cielo y de la Tierra, a la Santísima Virgen María. ¿Qué mejor que llegar a Jesús a través del Inmaculado Corazón de la Virgen María? ¿No es cierto? Un aplauso para la Reina, venga.

0: canción.
1: Cantémoslo juntos, venga.
0: Para que el final de mi vida, Señor.
1: Por nuestra iglesia, por nuestra familia.

queremos poner bajo tu intercesión un tema muy particular: la paz del mundo. En estos momentos, como nunca antes, ni siquiera en la Guerra Fría, hemos estado tan al borde de la destrucción total como en este instante. El mundo entero está en manos de dos o tres líderes mundiales que están provocándose continuamente entre sí. María, te pedimos de todo corazón que intercedas por la paz del mundo. Te pedimos que nos acompañes a rezar el rosario, que es un arma poderosa, mucho más poderosa de lo que nosotros podemos imaginar, para que a través, a golpe de rosarios, podamos parar esas manos que están a punto de apretar un botón y acabar con todo. Te pedimos, Madre nuestra, específicamente, hay muchas cosas que pedirte, pero esto en particular es algo realmente grave, mucho más grave de lo que nosotros podemos imaginar. Ayúdanos, Madre nuestra, tú nos advertiste desde hace mucho tiempo, desde Fátima, desde Lourdes, desde todos tus mensajes. Acompáñanos. Y por eso decimos juntos: Dios te salve María, llena eres de gracia, el Señor es contigo. Bendita eres entre todas las mujeres, y bendito es el fruto de tu vientre, Jesús. Santa María, Madre de Dios, ruega por nosotros, pecadores, ahora y en la hora

¿Recuerdan en el Evangelio el milagro de la transfiguración? Cuando Jesús decide llevar a Pedro, Santiago y Juan a un sitio apartado. ¿Y qué fue lo que vieron? ¿Se acuerdan? Vieron a Moisés, a Elías y a Jesús conversando los tres. El cielo se abrió ante sus ojos. Jesús se transfiguró. Bueno, en cada misa sucede algo similar. Jesús no se transfigura, pero se transubstancia. En cada misa Él queda oculto en las formas del pan y el vino. Ahí está su cuerpo y su sangre. Quiso transubstanciarse. ¿Por qué? Porque si Jesús se hubiese transfigurado en cada misa, ¿ustedes se imaginan lo que sucedería? Si Jesús se transfigura en cada misa, en cada misa se nos abriría el cielo. ¿Y qué cosa veríamos? Veríamos el Gólgota. Veríamos a Jesús muriendo en la cruz. Veríamos a María, a Juan, a las mujeres llorando la muerte de Jesús, a los soldados romanos jugándose sus ropas. Veríamos ese momento. Ese momento que para nosotros es parte de la historia, sucedió hace 2000 años. Ese momento en la eternidad no es pasado, es presente. En la eternidad no existe el tiempo, ni futuro ni pasado, todo es un eterno presente. Si Jesús se transfigurara en cada misa, se nos abriría el cielo y veríamos a Jesús muriendo en la cruz. Y les aseguro que igual que Pedro, Santiago y Juan, nos volveríamos locos. Quisiéramos vivir todos metidos en el templo. ¿Y quién sale a evangelizar? Por eso es que Jesús dice: no, no me voy a transfigurar, porque si no todos ustedes van a querer hacer tiendas acá en el templo y no van a querer salir. Y necesitamos salir a evangelizar. Por eso es que Él se oculta detrás del pan y el vino. Está Él presente, pero no lo vemos. Él nos pide tener fe. Esta noche vamos a recibir a Jesús Eucaristía. Detrás de ese pedacito de pan está Jesús. Por un instante imagínense si fuese la transfiguración. Veríamos el Gólgota. Él está aquí, en cuerpo, sangre, alma y divinidad. Solo hace falta creerlo para que realmente el cielo se nos abra. Entonces ahora vamos a recibirlo.

Señor Jesús, estamos aquí esta noche para adorarte, para reconocerte y para poder escuchar tu voz en medio de tanto ruido, Señor, en medio de tantas dificultades que vamos viviendo. Solamente tú conoces nuestro corazón. Solamente tú sabes quizá lo alejados que estamos de ti en este tiempo, aunque parezca que estamos cerca. Solamente tú sabes las heridas que cargamos. Pero a pesar de todo, Señor, tú nos pensaste esta noche aquí, contigo, no para escuchar estas canciones, no para recordar viejas épocas, sino para verte a ti, Señor, y para permitir que tú entres a nuestro corazón y que puedas hablarnos en el silencio, en la música, en el testimonio de otras personas. Y esta noche, Señor, de todo corazón, te pedimos que vuelvas a ser el dueño de nuestra vida. Que te animes a poder entrar a nuestro corazón, aun si lo sientes duro, aun si parece que no hay por dónde entrar. Te pedimos que nos guíes, Señor, porque estamos perdidos en este mundo y no sabemos qué hacer con nuestra vida. Queremos seguirte, pero no sabemos cómo, Señor Jesús. Te pedimos que recibas nuestro corazón tal cual hemos llegado aquí el día de hoy. Con dudas, con miedos. Recibe nuestro corazón, Señor.

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2: Oración por la paz. Señor Jesús, tú eres nuestra paz. Mira nuestra patria dañada por la violencia y dispersa por el miedo y la inseguridad. Consuela el dolor de quienes sufren. Da acierto a las decisiones de quienes nos gobiernan. Toca el corazón de quienes olvidan que somos hermanos y provocan sufrimiento y muerte. Dales el don de la conversión. Protege a las familias, a nuestros niños, adolescentes y jóvenes, a nuestros pueblos y comunidades, que como discípulos misioneros tuyos, ciudadanos responsables, sepamos ser promotores de justicia y de paz, para que en ti nuestro pueblo tenga vida digna. Amén. Santa María de Guadalupe, Reina de la Paz, ruega por nosotros.
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Te bendecimos, te damos gracias por tu presencia, por ser, Señor, la razón de juntarnos, por ser la razón de cantar, por ser nuestra música, nuestra palabra y nuestro alimento.

0: Señor. Eres santo. Eres santo, Jesús.
1: Santo Dios,
0: santo fuerte.

Repitan conmigo: Señor Jesús, te abro las puertas de mi corazón. Entra en mi vida, Señor, y sana todas mis heridas. No necesariamente para sentirme mejor, sino para ser mejor, para amar más, para tratar de parecerme a ti, intentar ser más humilde y decirte todos los días cuánto te necesito. No puedo ser feliz sin ti, Señor. No importa lo que el mundo diga, no puedo ser feliz sin ti. Reina en mi corazón, reina en mi hogar. Yo te alabo y te bendigo. Amén. Querido Jesús, te entregamos a todas estas personas que están aquí. ¿Quiénes somos nosotros para decirte lo que debes hacer? Tú los conoces mejor que ellos mismos se conocen. Nos conoces más que nosotros mismos. Tú nos hiciste. Sabes nuestro dolor, nuestras limitaciones, nuestros pecados, nuestra tristeza, el desconcierto, la ansiedad, la depresión, las distintas enfermedades que padecemos, nuestras dudas, la oscuridad que sentimos, el desánimo, el desaliento. Solo te pido, Jesús, una sola cosa, un signo, un milagro para todas estas personas que han venido. Que se vayan un poco mejor de lo que vinieron. Eso. Que reciban de ti esta noche, misteriosamente, milagrosamente, esa dosis de amor que a lo mejor les está faltando en el corazón. Por esos matrimonios en crisis, por esos jóvenes que han venido y que han visto a sus padres gritarse, golpearse, insultarse, separarse. Por esos religiosos, religiosas, sacerdotes, unos pocos que están por acá y que a lo mejor sienten que su vocación está en peligro, está pendiente de un hilo. Sánanos, Señor.

ver. Entra a mi corazón, Señor. Entra y renueva la ilusión. Entra y renueva la ilusión. Cura mis heridas, dale luz a

Un aplauso para el Rey de Reyes. ¡Venga! Y nos quedamos de pie. Nos quedamos de pie. Gracias de todo corazón por compartir esta fiesta con nosotros. Seamos claros, la iglesia está pasando quizás uno de los momentos más difíciles de su historia. Jesús prometió que ni todas las fuerzas del infierno iban a prevalecer en ella. Pero noten ustedes esto, Jesús no prometió que las fuerzas del infierno nunca iban a entrar en ella, no. Él dijo que no iban a prevalecer. Eso significa que ya desde esa fecha, hace 2000 años, Jesús anunciaba que dentro de su iglesia tenía que haber una permanente lucha entre la corrupción y la santidad. Corrupción y santidad. El mal no va a prevalecer, pero sí va a hacer mucho daño y está haciendo mucho daño. Dentro de la iglesia ahora estamos viviendo una polarización. Hay gente que quiere que volvamos atrás. Quiere desconocer no solamente al Papa Francisco, a todos los papas que vinieron después del Concilio Vaticano II. Quieren desconocer el Concilio Vaticano II. Quieren ir hacia atrás. Y hay otros que quieren cambiarlo todo. El otro extremo. Quieren cambiar la palabra de Dios, quieren cambiar la doctrina, quieren cambiar la moral cristiana. Bueno, ninguno de esos dos extremos es bueno. Ninguno de esos dos extremos están inspirados por el Espíritu Santo. Nosotros queremos una iglesia unida, porque Jesús nos dejó claramente que Dios quiere que su iglesia esté unida. Que seamos uno, como Él y el Padre son uno. Nosotros queremos una iglesia apostólica. Nosotros queremos una iglesia en salida, como lo pide el Papa Francisco. Una iglesia que cambie, pero como dijo San Juan Pablo II, nuevos métodos, nuevo ardor, nuevo lenguaje, pero que tenga siempre la misma doctrina, la misma moral. Entonces, ¿la iglesia está en peligro? Sí. La iglesia está siendo atacada, como siempre, desde afuera, pero ahora, más que nunca, desde adentro. Sin embargo, a la iglesia se le defiende estando adentro. Ojo, nadie se me venga con que me voy. No, no, no. Hay que defenderla desde adentro, ¿sí? Porque si nos vamos, ¿qué clase de fe tenemos? Nos quedamos. Y por eso, ahora más que nunca hay que cantar esta canción. ¿Ah? Ahora más que nunca.

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7: Oración por la paz. Señor Jesús, tú eres nuestra paz. Mira nuestra patria dañada por la violencia y dispersa por el miedo y la inseguridad. Consuela el dolor de quienes sufren. Da acierto a las decisiones de quienes nos gobiernan. Toca el corazón de quienes olvidan que somos hermanos y provocan sufrimiento y muerte. Dales el don de la conversión. Protege a las familias, a nuestros niños, adolescentes y jóvenes, a nuestros pueblos y comunidades, que como discípulos misioneros tuyos, ciudadanos responsables, sepamos ser promotores de justicia y de paz, para que en ti nuestro pueblo tenga vida digna. Amén. Santa María de Guadalupe, Reina de la Paz, ruega por nosotros.

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5: Ofrezcamos un ramo de flores espirituales para la Madre de Jesús. Acompáñanos en el rezo del Santo Rosario.

Los Hechos de los Apóstoles, al narrarnos los acontecimientos de aquel día de Pentecostés, en el que el Espíritu Santo descendió en forma de lenguas de fuego sobre los discípulos de nuestro Señor, nos hacen asistir a la gran manifestación del poder de Dios, con el que la Iglesia inició su camino entre las naciones. La victoria que Cristo, con su obediencia, con su inmolación en la cruz y con su resurrección, había obtenido sobre la muerte y sobre el pecado, se reveló entonces en toda su divina claridad. Los discípulos, que ya eran testigos de la gloria del resucitado, experimentaron en sí la fuerza del Espíritu Santo. Sus inteligencias y sus corazones se abrieron a una luz nueva. Habían seguido a Cristo y acogido con fe sus enseñanzas, pero no acertaban siempre a penetrar del todo su sentido. Era necesario que llegara el Espíritu de verdad, que les hiciera comprender todas las cosas. Sabían que sólo en Jesús podían encontrar palabras de vida eterna, y estaban dispuestos a seguirle y a dar la vida por él, pero eran débiles, y cuando llegó la hora de la prueba, huyeron, lo dejaron solo. El día de Pentecostés, todo eso ha pasado. El Espíritu Santo, que es espíritu de fortaleza, los ha hecho firmes, seguros, audaces. La palabra de los apóstoles resuena recia y vibrante por las calles y plazas de Jerusalén. Los hombres y las mujeres que, venidos de las más diversas regiones, pueblan en aquellos días la ciudad, escuchan asombrados. Partos, medos y elamitas, los moradores de Mesopotamia, de Judea y de Capadocia, del Ponto y del Asia, los de Frigia, de Panfilia y de Egipto, los de Libia, confinante con Cirene, y los que han venido de Roma, tanto judíos como prosélitos, los cretenses y los árabes, oímos hablar las maravillas de Dios en nuestras propias lenguas. Estos prodigios que se obran ante sus ojos les llevan a prestar atención a la predicación apostólica. El mismo Espíritu Santo que actuaba en los discípulos del Señor tocó también sus corazones y los condujo hacia la fe. Nos cuenta San Lucas que, después de haber hablado San Pedro proclamando la resurrección de Cristo, muchos de los que le rodeaban se acercaron preguntando: ¿qué es lo que debemos hacer, hermanos? El apóstol les respondió: haced penitencia, y sea bautizado cada uno de vosotros en nombre de Jesucristo para remisión de vuestros pecados, y recibiréis el don del Espíritu Santo. Aquel día se incorporaron a la iglesia, termina diciéndonos el texto sagrado, cerca de 3.000 personas. La venida solemne del Espíritu en el día de Pentecostés no fue un suceso aislado. Apenas hay una página de los Hechos de los Apóstoles en la que no se nos hable de él y de la acción por la que guía, dirige y anima la vida y las obras de la primitiva comunidad cristiana. Él es quien inspira la predicación de San Pedro, quien confirma en su fe a los discípulos, quien sella con su presencia la llamada dirigida a los gentiles, quien envía a Saulo y a Bernabé hacia tierras lejanas para abrir nuevos caminos a la enseñanza de Jesús. En una palabra, la presencia y la actuación del Espíritu Santo lo dominan todo. Esa realidad profunda que nos da a conocer el texto de la Escritura Santa no es un recuerdo del pasado, una edad de oro de la Iglesia que quedó atrás en la historia. Es, por encima de las miserias y de los pecados de cada uno de nosotros, la realidad también de la Iglesia de hoy y de la Iglesia de todos los tiempos. Yo rogaré al Padre, anunció el Señor a sus discípulos, y os dará otro Consolador para que esté con vosotros.

Dios iluminan la faz de la tierra. El Espíritu Santo continúa asistiendo a la Iglesia de Cristo para que sea siempre y en todo signo levantado ante las naciones que anuncia a la humanidad la benevolencia y el amor de Dios. Por grandes que sean nuestras limitaciones, los hombres podemos mirar con confianza a los cielos y sentirnos llenos de alegría. Dios nos ama y nos libra de nuestros pecados. La presencia y la acción del Espíritu Santo en la Iglesia son la prenda y la anticipación de la felicidad eterna, de esa alegría y de esa paz que Dios nos depara. También nosotros, como aquellos primeros que se acercaron a San Pedro en el día de Pentecostés, hemos sido bautizados. En el bautismo, nuestro Padre Dios ha tomado posesión de nuestras vidas, nos ha incorporado a la de Cristo y nos ha enviado el Espíritu Santo. El Señor, nos dice la Escritura Santa, nos ha salvado haciéndonos renacer por el bautismo, renovándonos por el Espíritu Santo que Él derramó copiosamente sobre nosotros por Jesucristo Salvador nuestro, para que, justificados por la gracia, vengamos a ser herederos de la vida eterna conforme a la esperanza que tenemos. La experiencia de nuestra debilidad y de nuestros fallos, la desedificación que puede producir el espectáculo doloroso de la pequeñez o incluso de la mezquindad de algunos que se llaman cristianos, el aparente fracaso o la desorientación de algunas empresas apostólicas, todo eso, el comprobar la realidad del pecado y de las limitaciones humanas, puede sin embargo constituir una prueba para nuestra fe y hacer que se insinúen la tentación y la duda. ¿Dónde están la fuerza y el poder de Dios? Es el momento de reaccionar, de practicar de manera más pura y más recia nuestra esperanza y, por tanto, de procurar que sea más firme nuestra fidelidad. Permitidme narrar un suceso de mi vida personal, ocurrido hace ya muchos años. Un día, un amigo de buen corazón, pero que no tenía fe, me dijo mientras señalaba un mapa mundi: «Mire de norte a sur y de este a oeste». «¿Qué quieres que mire?», le pregunté. Su respuesta fue: «El fracaso de Cristo. Tantos siglos procurando meter en la vida de los hombres su doctrina, y vea los resultados». Me llené en un primer momento de tristeza. Es un gran dolor, en efecto, considerar que son muchos los que aún no conocen al Señor, y que entre los que le conocen, son muchos también los que viven como si no lo conocieran. Pero esa sensación duró solo un instante, para dejar paso al amor y al agradecimiento, porque Jesús ha querido hacer a cada hombre cooperador libre de su obra redentora. No ha fracasado. Su doctrina y su vida están fecundando continuamente el mundo. La redención, por él realizada, es suficiente y sobreabundante. Dios no quiere esclavos, sino hijos, y respeta nuestra libertad. La salvación continúa, y nosotros participamos en ella. Es voluntad de Cristo que, según las palabras fuertes de San Pablo, cumplamos en nuestra carne, en nuestra vida, aquello que falta a su pasión. Pro corpore eius quod est ecclesia, en beneficio de su cuerpo, que es la Iglesia. Vale la pena jugarse la vida, entregarse por entero para corresponder al amor y a la confianza que Dios deposita en nosotros. Vale la pena, ante todo, que nos decidamos a tomar en serio nuestra fe cristiana. Al recitar el credo, profesamos creer en Dios Padre Todopoderoso, en su Hijo Jesucristo que murió y fue resucitado, en el Espíritu Santo, Señor y Dador de vida. Confesamos que la Iglesia, una, santa, católica y apostólica, es el cuerpo de Cristo animado por el Espíritu Santo. Nos alegramos ante la remisión de los pecados y ante la esperanza de la resurrección futura. Pero esas verdades penetran hasta lo hondo del corazón o se quedan quizá en los labios. El mensaje divino de victoria, de alegría y de paz de Pentecostés debe ser el fundamento inquebrantable en el modo de pensar, de reaccionar y de vivir de todo cristiano.

Non est abreviata manus Domini. No se ha hecho más corta la mano de Dios. No es menos poderoso Dios hoy que en otras épocas, ni menos verdadero su amor por los hombres. Nuestra fe nos enseña que la creación entera, el movimiento de la tierra y de los astros, las acciones rectas de las criaturas, y cuanto hay de positivo en el sucederse de la historia, todo, en una palabra, ha venido de Dios y a Dios se ordena. La acción del Espíritu Santo puede pasarnos inadvertida, porque Dios no nos da a conocer sus planes, y porque el pecado del hombre enturbia y obscurece los dones divinos. Pero la fe nos recuerda que el Señor obra constantemente. Es Él quien nos ha creado y nos mantiene en el ser, quien con su gracia conduce la creación entera hacia la libertad de la gloria de los hijos de Dios. Por eso, la tradición cristiana ha resumido la actitud que debemos adoptar ante el Espíritu Santo en un solo concepto: docilidad. Ser sensibles a lo que el Espíritu Divino promueve a nuestro alrededor y en nosotros mismos, a los carismas que distribuye, a los movimientos e instituciones que suscita, a los afectos y decisiones que hace nacer en nuestro corazón. El Espíritu Santo realiza en el mundo las obras de Dios. Es, como dice el himno litúrgico, dador de las gracias, luz de los corazones, huésped del alma, descanso en el trabajo, consuelo en el llanto. Sin su ayuda, nada hay en el hombre que sea inocente y valioso, pues es Él quien lava lo manchado, quien cura lo enfermo, quien enciende lo que está frío, quien endereza lo extraviado, quien conduce a los hombres hacia el puerto de la salvación y del gozo eterno. Pero esta fe nuestra en el Espíritu Santo ha de ser plena y completa. No es una creencia vaga en su presencia en el mundo, es una aceptación agradecida de los signos y realidades a los que, de una manera especial, ha querido vincular su fuerza. Cuando venga el Espíritu de verdad, anunció Jesús, me glorificará, porque recibirá de lo mío y os lo anunciará. El Espíritu Santo es el Espíritu enviado por Cristo para obrar en nosotros la santificación que Él nos mereció en la tierra. No puede haber por eso fe en el Espíritu Santo si no hay fe en Cristo, en la doctrina de Cristo, en los sacramentos de Cristo, en la Iglesia de Cristo. No es coherente con la fe cristiana, no cree verdaderamente en el Espíritu Santo, quien no ama a la Iglesia, quien no tiene confianza en ella, quien se complace solo en señalar las deficiencias y las limitaciones de los que la representan, quien la juzga desde fuera y es incapaz de sentirse hijo suyo. Me viene a la mente considerar hasta qué punto será extraordinariamente importante y abundantísima la acción del divino Paráclito, mientras el sacerdote renueva el sacrificio del Calvario al celebrar la Santa Misa en nuestros altares. Los cristianos llevamos los grandes tesoros de la gracia en vasos de barro. Dios ha confiado sus dones a la frágil y débil libertad humana, y aunque la fuerza del Señor ciertamente nos asiste, nuestra concupiscencia, nuestra comodidad y nuestro orgullo la rechazan a veces y nos llevan a caer en pecado. En muchas ocasiones, desde hace más de un cuarto de siglo, al recitar el credo y afirmar mi fe en la divinidad de la Iglesia, una, santa, católica y apostólica, añado, a pesar de los pesares. Cuando he comentado esa costumbre mía y alguno me pregunta a qué quiero referirme, respondo, a tus pecados y a los míos. Todo eso es cierto, pero no autoriza en modo alguno a juzgar a la Iglesia de manera humana, sin fe teologal, fijándose únicamente en la mayor o menor cualidad de determinados eclesiásticos o de ciertos cristianos. Proceder así es quedarse en la superficie. Lo más importante en la Iglesia no es ver cómo respondemos los hombres, sino ver lo que hace Dios. La Iglesia es eso, Cristo presente entre nosotros, Dios que viene hacia la humanidad para salvarla, llamándonos con su revelación, santificándonos con su gracia, sosteniéndonos con su ayuda constante en los pequeños y en los grandes combates de la vida diaria. Podemos llegar a desconfiar de los hombres, y cada uno está obligado a desconfiar personalmente de sí mismo y a coronar sus jornadas con un mea culpa, con un acto de contrición hondo y sincero. Pero no tenemos derecho a dudar de Dios. Y dudar de la Iglesia, de su origen divino, de la eficacia salvadora de su predicación y de sus sacramentos,
es dudar de Dios mismo, es no creer plenamente en la realidad de la venida del Espíritu Santo. Antes de que Cristo fuera crucificado, escribe San Juan Crisóstomo, no había ninguna reconciliación. Y mientras no hubo reconciliación, no fue enviado el Espíritu Santo. La ausencia del Espíritu Santo era signo de la ira divina. Ahora que lo ves enviado en plenitud, no dudes de la reconciliación. Pero si preguntaran, ¿dónde está ahora el Espíritu Santo? Se podía hablar de su presencia cuando ocurrían milagros, cuando eran resucitados los muertos y curados los leprosos. ¿Cómo saber ahora que está de veras presente? No os preocupéis. Os demostraré que el Espíritu Santo está también ahora entre nosotros. Si no existiera el Espíritu Santo, no podríamos decir, Señor, Jesús, pues nadie puede invocar a Jesús como Señor si no es en el Espíritu Santo. Si no existiera el Espíritu Santo, no podríamos orar con confianza. Al rezar, en efecto, decimos, Padre nuestro que estás en los cielos. Si no existiera el Espíritu Santo, no podríamos llamar Padre a Dios. ¿Cómo sabemos eso? Porque el apóstol nos enseña, y por ser hijos, envió Dios a nuestros corazones el Espíritu de su Hijo, que clama, Abba, Padre. Cuando invoques, pues, a Dios Padre, acuérdate de que ha sido el Espíritu quien, al mover tu alma, te ha dado esa oración. Si no existiera el Espíritu Santo, no habría en la Iglesia palabra alguna de sabiduría o de ciencia, porque está escrito, es dada por el Espíritu la palabra de sabiduría. Si el Espíritu Santo no estuviera presente, la Iglesia no existiría. Pero, concluye San Juan Crisóstomo, si la Iglesia existe, es seguro que el Espíritu Santo no falta.

Por encima de las deficiencias y limitaciones humanas, insisto, la Iglesia es eso. El signo, y en cierto modo, no en el sentido estricto en el que se ha definido dogmáticamente la esencia de los siete sacramentos de la Nueva Alianza, el sacramento universal de la presencia de Dios en el mundo. Ser cristiano es haber sido regenerado por Dios y enviado a los hombres para anunciarles la salvación. Si tuviéramos fe recia y vivida, y diéramos a conocer audazmente a Cristo, veríamos que ante nuestros ojos se realizan milagros como los de la época apostólica. Porque ahora también se devuelve la vista a los ciegos, que habían perdido la capacidad de mirar al cielo y de contemplar las maravillas de Dios. Se da la libertad a cojos y tullidos, que se encontraban atados por sus apasionamientos y cuyos corazones no sabían ya amar. Se hace oír a sordos, que no deseaban saber de Dios. Se logra que hablen los mudos, que tenían atenazada la lengua porque no querían confesar sus derrotas. Se resucita a muertos, en los que el pecado había destruido la vida. Comprobamos una vez más que la palabra de Dios es viva y eficaz, y más penetrante que cualquier espada de dos filos. Y lo mismo que los primeros fieles cristianos, nos alegramos al admirar la fuerza del Espíritu Santo y su acción en la inteligencia y en la voluntad de sus criaturas. Veo todas las incidencias de la vida, las de cada existencia individual y, de alguna manera, las de las grandes encrucijadas de la historia, como otras tantas llamadas que Dios dirige a los hombres para que se enfrenten con la verdad, y como ocasiones que se nos ofrecen a los cristianos para anunciar con nuestras obras y con nuestras palabras, ayudados por la gracia, el espíritu al que pertenecemos. Cada generación de cristianos ha de redimir, ha de santificar su propio tiempo. Para eso necesita comprender y compartir las ansias de los otros hombres, sus iguales, a fin de darles a conocer, con don de lenguas, cómo deben corresponder a la acción del Espíritu Santo, a la efusión permanente de las riquezas del corazón divino. A nosotros, los cristianos, nos corresponde anunciar en estos días, a ese mundo del que somos y en el que vivimos, el mensaje antiguo y nuevo del Evangelio. No es verdad que toda la gente de hoy, así en general y en bloque, esté cerrada o permanezca indiferente a lo que la fe cristiana enseña sobre el destino y el ser del hombre. No es cierto que los hombres de estos tiempos se ocupen solo de las cosas de la tierra y se desinteresen de mirar al cielo. Aunque no faltan ideologías y personas que las sustentan, que están cerradas, hay en nuestra época anhelos grandes y actitudes rastreras, heroísmos y cobardías, ilusiones y desengaños. Criaturas que sueñan con un mundo nuevo más justo y más humano, y otras que, quizá decepcionadas ante el fracaso de sus primitivos ideales, se refugian en el egoísmo de buscar solo la propia tranquilidad o en permanecer inmersas en el error. A todos esos hombres y a todas esas mujeres, estén donde estén, en sus momentos de exaltación o en sus crisis y derrotas, les hemos de hacer llegar el anuncio solemne y tajante de San Pedro durante los días que siguieron a Pentecostés. Jesús es la piedra angular, el Redentor, el todo de nuestra vida, porque fuera de Él no se ha dado a los hombres otro nombre debajo del cielo por el cual podamos ser salvos. Entre los dones del Espíritu Santo, diría que hay uno del que tenemos especial necesidad todos los cristianos. El don de sabiduría que, al hacernos conocer a Dios y gustar de Dios, nos coloca en condiciones de poder juzgar con verdad sobre las situaciones y las cosas de esta vida. Si fuéramos consecuentes con nuestra fe, al mirar a nuestro alrededor y contemplar el espectáculo de la historia y del mundo, no podríamos menos de sentir que se elevan en nuestro corazón los mismos sentimientos que animaron al de Jesucristo. Al ver aquellas muchedumbres, se compadecía de ellas, porque estaban malparadas y abatidas como ovejas sin pastor. No es que el cristiano no advierta todo lo bueno que hay en la humanidad, que no aprecie las limpias alegrías, que no participe en los afanes e ideales terrenos. Por el contrario, siente todo eso desde lo más recóndito de su alma y lo comparte y lo vive con especial hondura, ya que conoce mejor que hombre alguno las profundidades del espíritu humano. La fe cristiana no achica el ánimo, ni cercena los impulsos nobles del alma, puesto que los agranda al revelar su verdadero y más auténtico sentido. No estamos destinados a una felicidad cualquiera,
porque hemos sido llamados a penetrar en la intimidad divina, a conocer y amar a Dios Padre, a Dios Hijo y a Dios Espíritu Santo, y en la Trinidad y en la unidad de Dios, a todos los ángeles y a todos los hombres. Esa es la gran osadía de la fe cristiana, proclamar el valor y la dignidad de la humana naturaleza y afirmar que mediante la gracia que nos eleva al orden sobrenatural, hemos sido creados para alcanzar la dignidad de hijos de Dios. Osadía ciertamente increíble si no estuviera basada en el decreto salvador de Dios Padre y no hubiera sido confirmada por la sangre de Cristo y reafirmada y hecha posible por la acción constante del Espíritu Santo. Hemos de vivir de fe, de crecer en la fe, hasta que se pueda decir de cada uno de nosotros, de cada cristiano, lo que escribía hace siglos San Basilio, uno de los grandes doctores de la Iglesia Oriental. De la misma manera que los cuerpos transparentes y nítidos, al recibir los rayos de luz, se vuelven resplandecientes e irradian brillo, las almas que son llevadas e ilustradas por el Espíritu Santo se vuelven también ellas espirituales y llevan a las demás la luz de la gracia. Del Espíritu Santo proviene el conocimiento de las cosas futuras, la inteligencia de los misterios, la comprensión de las verdades ocultas, la distribución de los dones, la ciudadanía celeste, la conversación con los ángeles. De él, la alegría que nunca termina, la perseverancia en Dios, la semejanza con Dios y lo más sublime que puede ser pensado, el hacerse Dios. La conciencia de la magnitud de la dignidad humana, de modo eminente, inefable, al ser constituidos por la gracia en hijos de Dios, junto con la humildad, forma en el cristiano una sola cosa, ya que no son nuestras fuerzas las que nos salvan y nos dan la vida, sino el favor divino. Es esta una verdad que no puede olvidarse nunca, porque entonces el endiosamiento se pervertiría y se convertiría en presunción, en soberbia, y más pronto o más tarde, en derrumbamiento espiritual ante la experiencia de la propia flaqueza y miseria. ¿Me atreveré a decir, soy santo? Se preguntaba San Agustín, y contesta él mismo. Si dijese santo en cuanto santificador y no necesitado de nadie que me santifique, sería soberbio y mentiroso. Pero si entendemos por santo el santificado, según aquello que se lee en el Levítico, sed santos porque yo, Dios, soy santo, entonces también el cuerpo de Cristo, hasta el último hombre situado en los confines de la tierra, y con su cabeza y bajo su cabeza, diga audazmente, soy santo. Amad a la tercera persona de la Trinidad Beatísima. Escuchad en la intimidad de vuestro ser las mociones divinas, esos alientos, esos reproches. Caminad por la tierra dentro de la luz derramada en vuestra alma. Y el Dios de la esperanza nos colmará de toda suerte de paz para que esa esperanza crezca en nosotros siempre más y más por la virtud del Espíritu Santo.

Vivir según el Espíritu Santo es vivir de fe, de esperanza, de caridad. Dejar que Dios tome posesión de nosotros y cambie de raíz nuestros corazones para hacerlos a su medida. Una vida cristiana madura, honda y recia, es algo que no se improvisa, porque es el fruto del crecimiento en nosotros de la gracia de Dios. En los Hechos de los Apóstoles se describe la situación de la primitiva comunidad cristiana con una frase breve, pero llena de sentido. Perseveraban todos en las instrucciones de los apóstoles, en la comunicación de la fracción del pan y en la oración. Fue así como vivieron aquellos primeros y como debemos vivir nosotros. La meditación de la doctrina de la fe hasta hacerla propia, el encuentro con Cristo en la Eucaristía, el diálogo personal, la oración sin anonimato, cara a cara con Dios, han de constituir como la sustancia última de nuestra conducta. Si eso falta, habrá tal vez reflexión erudita, actividad más o menos intensa, devociones y prácticas. Pero no habrá auténtica existencia cristiana, porque faltará la compenetración con Cristo, la participación real y vivida en la obra divina de la salvación. Es doctrina que se aplica a cualquier cristiano, porque todos estamos igualmente llamados a la santidad. No hay cristianos de segunda categoría, obligados a poner en práctica solo una versión rebajada del Evangelio. Todos hemos recibido el mismo bautismo, y si bien existe una amplia diversidad de carismas y de situaciones humanas, uno mismo es el Espíritu que distribuye los dones divinos, una misma la fe, una misma la esperanza, una misma la caridad. Podemos, por tanto, tomar como dirigida a nosotros la pregunta que formula el apóstol. ¿No sabéis que sois templo de Dios y que el Espíritu Santo mora en vosotros? Y recibirla como una invitación a un trato más personal y directo con Dios. Por desgracia, el Paráclito es para algunos cristianos el gran desconocido, un nombre que se pronuncia, pero que no es alguno, una de las tres personas del único Dios con quien se habla y de quien se vive. Hace falta, en cambio, que lo tratemos con asidua sencillez y con confianza, como nos enseña a hacerlo la Iglesia a través de la liturgia. Entonces conoceremos más a nuestro Señor, y al mismo tiempo nos daremos cuenta más plena del inmenso don que supone llamarse cristianos. Advertiremos toda la grandeza y toda la verdad de ese endiosamiento, de esa participación en la vida divina a la que ya antes me refería. Porque, como escribe San Cirilo, el Espíritu Santo no es un artista que dibuja en nosotros la divina substancia, como si él fuera ajeno a ella. No es de esa forma como nos conduce a la semejanza divina, sino que él mismo, que es Dios y de Dios procede, se imprime en los corazones que lo reciben como el sello sobre la cera, y de esa forma, por la comunicación de sí y la semejanza, restablece la naturaleza según la belleza del modelo divino y restituye al hombre la imagen de Dios. Para concretar, aunque sea de una manera muy general, un estilo de vida que nos impulse a tratar al Espíritu Santo y con él al Padre y al Hijo, y a tener familiaridad con el Paráclito, podemos fijarnos en tres realidades fundamentales: docilidad, repito, vida de oración, unión con la cruz. Docilidad en primer lugar, porque el Espíritu Santo es quien con sus inspiraciones va dando tono sobrenatural a nuestros pensamientos, deseos y obras. Él es quien nos empuja a adherirnos a la doctrina de Cristo y a asimilarla con profundidad, quien nos da luz para tomar conciencia de nuestra vocación personal y fuerza para realizar todo lo que Dios espera. Si somos dóciles al Espíritu Santo, la imagen de Cristo se irá formando cada vez más en nosotros e iremos así acercándonos cada día más a Dios Padre. Los que son llevados por el Espíritu de Dios, esos son hijos de Dios. Si nos dejamos guiar por ese principio de vida presente en nosotros, que es el Espíritu Santo, nuestra vitalidad espiritual irá creciendo y nos abandonaremos en las manos de nuestro Padre Dios con la misma espontaneidad y confianza con que un niño se arroja en los brazos de su padre. Si no os hacéis semejantes a los niños, no entraréis en el reino de los cielos, ha dicho el Señor. Viejo camino interior de infancia, siempre actual, que no es blandenguería ni falta de sazón humana, es madurez sobrenatural
que nos hace profundizar en las maravillas del amor divino, reconocer nuestra pequeñez e identificar plenamente nuestra voluntad con la de Dios. Vida de oración en segundo lugar, porque la entrega, la obediencia, la mansedumbre del cristiano nacen del amor y al amor se encaminan. Y el amor lleva al trato, a la conversación, a la amistad. La vida cristiana requiere un diálogo constante con Dios uno y trino, y es a esa intimidad a donde nos conduce el Espíritu Santo. ¿Quién sabe las cosas del hombre, sino solamente el Espíritu del hombre que está dentro de él? Así las cosas de Dios nadie las ha conocido sino el Espíritu de Dios. Si tenemos relación asidua con el Espíritu Santo, nos haremos también nosotros espirituales. Nos sentiremos hermanos de Cristo e hijos de Dios, a quien no dudaremos en invocar como a Padre que es nuestro. Acostumbrémonos a frecuentar al Espíritu Santo, que es quien nos ha de santificar, a confiar en Él, a pedir su ayuda, a sentirlo cerca de nosotros. Así se irá agrandando nuestro pobre corazón, tendremos más ansias de amar a Dios y por Él a todas las criaturas. Y se reproducirá en nuestras vidas esa visión final del Apocalipsis. El Espíritu y la Esposa, el Espíritu Santo y la Iglesia, y cada cristiano que se dirigen a Jesús, a Cristo, y le piden que venga, que esté con nosotros para siempre. Unión con la cruz, finalmente, porque en la vida de Cristo, el Calvario precedió a la resurrección y a Pentecostés, y ese mismo proceso debe reproducirse en la vida de cada cristiano. Somos, nos dice San Pablo, coherederos con Jesucristo, con tal que padezcamos con Él, a fin de que seamos con Él glorificados. El Espíritu Santo es fruto de la cruz, de la entrega total a Dios, de buscar exclusivamente su gloria y de renunciar por entero a nosotros mismos. Solo cuando el hombre, siendo fiel a la gracia, se decide a colocar en el centro de su alma la cruz, negándose a sí mismo por amor a Dios, estando realmente desprendido del egoísmo y de toda falsa seguridad humana, es decir, cuando vive verdaderamente de fe, es entonces y sólo entonces cuando recibe con plenitud el gran fuego, la gran luz, la gran consolación del Espíritu Santo. Es entonces también cuando vienen al alma esa paz y esa libertad que Cristo nos ha ganado, que se nos comunican con la gracia del Espíritu Santo. Los frutos del Espíritu son caridad, gozo, paz, paciencia, benignidad, bondad, longanimidad, mansedumbre, fe, modestia, continencia, castidad. Y donde está el Espíritu del Señor, allí hay libertad. En medio de las limitaciones inseparables de nuestra situación presente, porque el pecado habita todavía de algún modo en nosotros, el cristiano percibe con claridad nueva toda la riqueza de su filiación divina cuando se reconoce plenamente libre porque trabaja en las cosas de su Padre, cuando su alegría se hace constante porque nada es capaz de destruir su esperanza. Es en esa hora, además y al mismo tiempo, cuando es capaz de admirar todas las bellezas y maravillas de la tierra, de apreciar toda la riqueza y toda la bondad, de amar con toda la entereza y toda la pureza para las que está hecho el corazón humano. Cuando el dolor ante el pecado no degenera nunca en un gesto amargo, desesperado o altanero, porque la compunción y el conocimiento de la humana flaqueza le encaminan a identificarse de nuevo con las ansias redentoras de Cristo y a sentir más hondamente la solidaridad con todos los hombres. Cuando, en fin, el cristiano experimenta en sí con seguridad la fuerza del Espíritu Santo, de manera que las propias caídas no le abaten, porque son una invitación a recomenzar y a continuar siendo testigo fiel de Cristo en todas las encrucijadas de la tierra, a pesar de las miserias personales, que en estos casos suelen ser faltas leves que enturbian apenas el alma. Y aunque fuesen graves, acudiendo al sacramento de la penitencia con compunción, se vuelve a la paz de Dios y a ser de nuevo un buen testigo de sus misericordias. Tal es, en un resumen breve, que apenas consigue traducir en pobres palabras humanas, la riqueza de la fe, la vida del cristiano, si se deja guiar por el Espíritu Santo. No puedo por eso terminar de otra manera que haciendo mía la petición que se contiene en uno de los cantos litúrgicos de la fiesta de Pentecostés,
que es como un eco de la oración incesante de la Iglesia entera.

Ven, Espíritu Creador, visita las inteligencias de los tuyos. Llena de gracia celeste los corazones que tú has creado. En tu escuela, haz que sepamos del Padre. Haznos conocer también al Hijo. Haz, en fin, que creamos eternamente en ti, Espíritu que procedes de uno y del otro.

0: bendito es el fruto de tu vientre, Jesús.
1: Santa María, Madre de Dios, ruega por nosotros pecadores, ahora y en la hora de nuestra muerte. Amén.
2: Ahora, Señor, puedes dejar a tu siervo que muera en paz, según tu palabra.
0: Dios te salve María, llena eres de gracia, el Señor es contigo. Bendita tú eres entre todas las mujeres y bendito es el fruto de tu vientre, Jesús.
1: Santa María, Madre de Dios, ruega por nosotros pecadores, ahora y en la hora de nuestra muerte. Amén.
2: Porque mis ojos han visto la salvación que preparaste a la vista de todos los pueblos.
0: Dios te salve María, llena eres de gracia, el Señor es contigo. Bendita tú eres entre todas las mujeres y bendito es el fruto de tu vientre, Jesús.
1: Santa María, Madre de Dios, ruega por nosotros pecadores, ahora y en la hora de nuestra muerte. Amén.
2: Luz de revelación para los gentiles y gloria de tu pueblo Israel.
0: Dios te salve María, llena eres de gracia, el Señor es contigo. Bendita tú eres entre todas las mujeres y bendito es el fruto de tu vientre, Jesús.
1: Santa María, Madre de Dios, ruega por nosotros pecadores, ahora y en la hora de nuestra muerte. Amén.
2: Y dijo María, su madre, este niño está destinado para la caída y para la elevación de muchos en Israel, y para ser una señal de contradicción.
0: Dios te salve María, llena eres de gracia, el Señor es contigo. Bendita tú eres entre todas las mujeres, y bendito es el fruto de tu vientre, Jesús.
1: Santa María, Madre de Dios, ruega por nosotros pecadores, ahora y en la hora de nuestra muerte. Amén.
2: Y a tu misma alma una espada la atravesará, a fin de que sean descubiertos los pensamientos de muchos corazones.
0: Dios te salve María, llena eres de gracia, el Señor es contigo. Bendita tú eres entre todas las mujeres, y bendito es el fruto de tu vientre, Jesús.
1: Santa María, Madre de Dios, ruega por nosotros pecadores, ahora y en la hora de nuestra muerte. Amén.
2: Volvieron a su ciudad Nazaret, y el niño crecía y la sabiduría estaba en él.
0: Dios te salve María, llena eres de gracia, el Señor es contigo. Bendita tú eres entre todas las mujeres y bendito es el fruto de tu vientre, Jesús.
1: Santa María, Madre de Dios, ruega por nosotros pecadores, ahora y en la hora de nuestra muerte. Amén.
0: Gloria al Padre, al Hijo y al Espíritu Santo.
1: Como era en el principio, ahora y siempre, por los siglos de los siglos. Amén.
0: Sagrado Corazón de Jesús,
1: en vos confío.
2: Quinto misterio gozoso, el niño Jesús perdido y encontrado en el templo.
0: Padre nuestro que estás en el cielo, santificado sea tu nombre, venga a nosotros tu reino, hágase tu voluntad en la tierra como en el cielo.
1: Danos hoy nuestro pan de cada día, perdona nuestras ofensas, como también nosotros perdonamos a los que nos ofenden. No nos dejes caer en la tentación y líbranos del mal. Amén.
2: Cuando tuvo Jesús 12 años, fueron a Jerusalén, según la costumbre para la fiesta de la Pascua.
0: Dios te salve María, llena eres de gracia, el Señor es contigo. Bendita tú eres entre todas las mujeres y bendito es el fruto de tu vientre, Jesús.
1: Santa María, Madre de Dios, ruega por nosotros pecadores, ahora y en la hora de nuestra muerte. Amén.
2: Mas a su regreso, se quedó el niño Jesús en Jerusalén sin que sus padres lo advirtieran.
0: Dios te salve María, llena eres de gracia, el Señor es contigo. Bendita tú eres entre todas las mujeres y bendito es el fruto de tu vientre, Jesús.
1: Santa María, Madre de Dios, ruega por nosotros pecadores, ahora y en la hora de nuestra muerte. Amén.
2: Se volvieron a Jerusalén en su busca y al tercer día lo encontraron en el templo.
0: Dios te salve María, llena eres de gracia, el Señor es contigo. Bendita tú eres entre todas las mujeres y bendito es el fruto de tu vientre, Jesús.
1: Santa María, Madre de Dios, ruega por nosotros pecadores, ahora y en la hora de nuestra muerte. Amén.
2: Estaba en medio de los doctores de la ley, escuchándolos e interrogándolos.
0: Dios te salve María, llena eres de gracia, el Señor es contigo. Bendita tú eres entre todas las mujeres y bendito es el fruto de tu vientre, Jesús.
1: Santa María, Madre de Dios, ruega por nosotros pecadores, ahora y en la hora de nuestra muerte. Amén.
2: Y todos los que le oían estaban asombrados de su inteligencia y de sus respuestas.
0: Dios te salve María, llena eres de gracia, el Señor es contigo. Bendita tú eres entre todas las mujeres y bendito es el fruto de tu vientre, Jesús.
1: Santa María, Madre de Dios, ruega por nosotros pecadores, ahora y en la hora de nuestra muerte. Amén.
2: Hijo, ¿por qué te has comportado así con nosotros? Tu padre y yo te hemos buscado con angustia.
0: Dios te salve María, llena eres de gracia, el Señor es contigo. Bendita tú eres entre todas las mujeres y bendito es el fruto de tu vientre, Jesús.
1: Santa María, Madre de Dios, ruega por nosotros pecadores, ahora y en la hora de nuestra muerte. Amén.
2: ¿cómo es que me buscan? ¿No saben que debo atender los asuntos de mi Padre?
0: Dios te salve María, llena eres de gracia, el Señor es contigo. Bendita tú eres entre todas las mujeres y bendito es el fruto de tu vientre, Jesús.
1: Santa María, Madre de Dios, ruega por nosotros pecadores, ahora y en la hora de nuestra muerte. Amén.
2: Pero ellos no entendieron estas palabras.
0: Dios te salve María, llena eres de gracia, el Señor es contigo. Bendita tú eres entre todas las mujeres y bendito es el fruto de tu vientre, Jesús.
1: Santa María, Madre de Dios, ruega por nosotros pecadores, ahora y en la hora de nuestra muerte. Amén.
2: Y regresó con ellos a Nazaret y les estaba sujeto.
0: Dios te salve María, llena eres de gracia, el Señor es contigo. Bendita tú eres entre todas las mujeres y bendito es el fruto de tu vientre, Jesús.
1: Santa María, Madre de Dios, ruega por nosotros pecadores, ahora y en la hora de nuestra muerte. Amén.
2: Jesús crecía en sabiduría, edad y en gracia ante Dios y ante los hombres.
0: Dios te salve María, llena eres de gracia, el Señor es contigo. Bendita tú eres entre todas las mujeres y bendito es el fruto de tu vientre, Jesús.
1: Santa María, Madre de Dios, ruega por nosotros pecadores, ahora y en la hora de nuestra muerte. Amén.
0: Gloria al Padre, al Hijo y al Espíritu.

0: Espíritu Santo,
1: como era en el principio, ahora y siempre, por los siglos de los siglos. Amén.
0: María, Madre de Gracia, Madre de Misericordia,
1: en la vida y en la muerte, ampáranos, Gran Señora.
0: Padre nuestro que estás en el cielo, santificado sea tu nombre, venga a nosotros tu reino, hágase tu voluntad en la tierra como en el cielo.
1: Danos hoy nuestro pan de cada día, perdona nuestras ofensas, como también nosotros perdonamos a los que nos ofenden. No nos dejes caer en la tentación y líbranos del mal.
0: Dios te salve María Santísima, templo y trono de la Santísima Trinidad, Virgen concebida sin la mancha del pecado original. Dios te salve, Reina y Madre de Misericordia, vida y dulzura y esperanza nuestra, Dios te salve. A ti llamamos los desterrados hijos de Eva, a ti suspiramos gimiendo y llorando en este valle de lágrimas. Ea pues, Señora abogada nuestra, vuelve a nosotros esos tus ojos misericordiosos, y después de este destierro muéstranos a Jesús, fruto bendito de tu vientre. Oh clemente, oh piadosa, oh dulce Virgen María, ruega por nosotros, Santa Madre de Dios, para que seamos dignos de alcanzar las promesas de nuestro Señor Jesucristo. Amén. Señor, ten piedad.
1: Señor, ten piedad.
0: Cristo, ten piedad.
1: Cristo, ten piedad.
0: Señor, ten piedad.
1: Señor, ten piedad.
0: Cristo, óyenos.
1: Cristo, óyenos.
0: Cristo, escúchanos.
1: Cristo, escúchanos.
0: Dios Padre Celestial, que eres Dios,
1: ten piedad de nosotros.
0: Dios Hijo Redentor del mundo, que eres Dios,
1: ten piedad de nosotros.
0: Espíritu Santo, que eres Dios,
1: ten piedad de nosotros.
0: Santísima Trinidad, que eres un solo Dios,
1: ten piedad de nosotros.
0: Santa María,
1: ruega por nosotros.
0: Santa Madre de Dios,
1: ruega por nosotros.
0: Santa Virgen de las Vírgenes,
1: ruega por nosotros.
0: Madre de Jesucristo,
1: ruega por nosotros.
0: Madre de la Divina Gracia,
1: ruega por nosotros.
0: Madre Purísima,
1: ruega por nosotros.
0: Madre Castísima,
1: ruega por nosotros.
0: Madre Intacta,
1: ruega por nosotros.
0: Madre Sin Mancha,
1: ruega por nosotros.
0: Madre Amable,
1: ruega por nosotros.
0: Madre del Buen Consejo,
1: ruega por nosotros.
0: Madre del Creador,
1: ruega por nosotros.
0: Madre del Salvador,
1: ruega por nosotros.
0: Madre de la Iglesia,
1: ruega por nosotros.
0: Virgen Prudentísima,
1: ruega por nosotros.
0: Virgen Venerable,
1: ruega por nosotros.
0: Virgen Digna de Alabanza,
1: ruega por nosotros.
0: Virgen Poderosa,
1: ruega por nosotros.
0: Virgen Misericordiosa,
1: ruega por nosotros.
0: Virgen Fiel,
1: ruega por nosotros.
0: Espejo de Justicia,
1: ruega por nosotros.
0: Trono de la Sabiduría,
1: ruega por nosotros.
0: Causa de nuestra alegría,
1: ruega por nosotros.
0: Vaso Espiritual,
1: ruega por nosotros.
0: Vaso Honorable,
1: ruega por nosotros.
0: Rosa Mística,
1: ruega por nosotros.
0: Torre de David,
1: ruega por nosotros.
0: Torre de Marfil,
1: ruega por nosotros.
0: Casa de Oro,
1: ruega por nosotros.
0: Arca de la Alianza,
1: ruega por nosotros.
0: Puerta del Cielo,
1: ruega por nosotros.
0: Estrella de la Mañana,
1: ruega por nosotros.
0: Salud de los enfermos,
1: ruega por nosotros.
0: Refugio de los pecadores,
1: ruega por nosotros.
0: Consoladora de los afligidos,
1: ruega por nosotros.
0: Auxilio de los cristianos,
1: ruega por nosotros.
0: Reina de los ángeles,
1: ruega por nosotros.
0: Reina de los patriarcas,
1: ruega por nosotros.
0: Reina de los profetas,
1: ruega por nosotros.
0: Reina de los apóstoles,
1: ruega por nosotros.
0: Reina de los mártires,
1: ruega por nosotros.
0: Reina de los confesores,
1: ruega por nosotros.
0: Reina de las vírgenes,
1: ruega por nosotros.
0: Reina de todos los santos,
1: ruega por nosotros.
0: Reina concebida sin pecado original,
1: ruega por nosotros.
0: Reina subida al cielo en cuerpo y alma,
1: ruega por nosotros.
0: Reina del Santísimo Rosario,
1: ruega por nosotros.
0: Reina de la Orden Capuchina,
1: ruega por nosotros.
0: Reina de la Paz,
1: ruega por nosotros.
0: Cordero de Dios, que quitas el pecado del mundo,
1: perdónanos, Señor.
0: Cordero de Dios, que quitas el pecado del mundo,
1: escúchanos, Señor.
0: Cordero de Dios, que quitas el pecado del mundo,
1: ten piedad y misericordia de nosotros.
0: Bajo tu amparo nos acogemos, Santa Madre de Dios. No desprecies las súplicas que te dirigimos en nuestras necesidades. Antes bien, líbranos de todos los peligros, oh Virgen gloriosa y bendita. Ruega por nosotros, Santa Madre de Dios,
1: para que seamos dignos de alcanzar las promesas de nuestro Señor Jesucristo.
0: Oremos con las palabras del Padre Pío. Señor Jesucristo, que por amor a los hombres permaneces noche y día en el sacramento del altar, esperando, llamando, acogiendo a los que vienen a visitarte, yo creo que estás presente en el Sagrario. Te adoro abismado en mi propia nada. Te agradezco por tantas gracias que me has concedido, en especial por haberte entregado a mí, por haberme dado como madre a tu misma madre y por haberme llamado a esta iglesia. Amén.

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1: Oración por la paz. Señor Jesús, tú eres nuestra paz. Mira nuestra patria dañada por la violencia y dispersa por el miedo y la inseguridad. Consuela el dolor de quienes sufren. Da acierto a las decisiones de quienes nos gobiernan. Toca el corazón de quienes olvidan que somos hermanos y provocan sufrimiento y muerte. Dales el don de la conversión. Protege a las familias, a nuestros niños, adolescentes y jóvenes, a nuestros pueblos y comunidades, que como discípulos misioneros tuyos, ciudadanos responsables, sepamos ser promotores de justicia y de paz, para que en ti nuestro pueblo tenga vida digna. Amén. Santa María de Guadalupe, Reina de la Paz, ruega por nosotros.
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contra de Dios. Porque cuando el hombre toca a Dios y toca lo que no debe tocar, siempre las consecuencias son drásticas. Que el Señor nos ayude. Nosotros que sabemos de esa verdad, que podamos ser esas antorchas que ayudan a otros desde la familia, a educar a los hijos y a ayudarles a que su conciencia sea educada sobre la palabra de Dios y la verdad. Y a saber de que en la vida hay que ser humilde para poder defender los derechos de Dios, cumpliendo con nuestros deberes de defensa de la vida, de la dignidad de la persona humana, de la familia y del matrimonio natural. Hacemos un momento de oración en silencio.

tendemos a creer un poco más. Pero si las cosas empiezan a fallar, y más aún cuando están en mi contra, pues empezamos a desfallecer. Y entonces mezclamos la realidad humana con la parte espiritual. Y es ahí donde nosotros, como cristianos católicos, tenemos ese gran reto de poder diferenciar y sobre todo actuar en ese sentido de lo que estamos viviendo humanamente y de lo que realmente es tu fe. Y en ese sentido tenemos y debemos de tener unas bases profundas en la fe. Desde luego que todo esto viene desde la misma enseñanza que se nos dio, no únicamente en la parroquia cuando fuimos a recibir esa enseñanza o esa doctrina, como usted le conozca, sino la enseñanza que se nos dio desde la familia. El Papa Francisco ha sido muy ha hecho mucho hincapié en que hay que regresar a la raíz. ¿Y cuál es esa raíz de la fe? Pues hay que empezar por analizarnos, autoanalizarnos, ¿verdad? Cada uno de nosotros, y ver qué es lo que yo recibí cuando era niño, cuando era adolescente, ahora que soy adulto, ahora que soy posiblemente adulto mayor. ¿Qué es lo que yo he venido reforzando en el diario caminar de mi vida? Es que es necesario que yo deba detenerme y reflexionar qué es lo que debo yo hacer. Porque en la iglesia estamos precisamente para ayudarnos, para enriquecernos, para unirnos todos como una iglesia santa, católica y apostólica. Y en ese sentido, todos ir caminando al encuentro de Cristo. No venimos a la iglesia a competir unos con otros, a ver quién sabe más, a ver quién tiene más cursos, a ver quién sirve en más ministerios, a ver quién hace esto con el Padre, a ver quién está ahí al ladito del sacerdote. No, todos estamos llamados a la santidad, y el Papa Francisco nos lo viene a recordar ahora en su última exhortación apostólica, Gaudete et exultate, alegraos y regocijados. Pero ¿cómo lo vamos a implementar desde este punto de vista, desde este sentido de la fe? Pues que necesitamos realmente encontrarnos a nosotros mismos. Todo lo que hemos venido hablando a lo largo del programa, pues quedaría así, ¿verdad?, en puras palabras, si nosotros no profundizamos. Hay que reflexionar no solamente lo que pasa en mi vida, en mi parroquia, en mi grupo, en mi familia, etcétera, sino lo que pasa en la iglesia, porque yo soy la iglesia. Yo soy la iglesia y yo, de alguna manera, reflejo a ese Cristo humano. Y en ese sentido todos tenemos una responsabilidad, una corresponsabilidad con la sociedad. No podemos ser individualistas y nada más tener esa preocupación de una relación yo con Cristo y nada más. No, somos una iglesia y como tal necesitamos apoyarnos en la oración, en las obras de caridad, en estar todos juntos y caminar en una misma dirección, todos bajo un solo pastor. Y de esa manera ir tomando bases profundas para ir acrecentando nuestra fe. Creo, Señor, pero aumenta mi fe. Creo, Señor, pero aumenta mi fe. Creo, Señor, pero aumenta mi fe. Los espero la próxima semana a través de Radio Guadalupana. Y recuerde, juntos construimos la civilización del amor. Muy buenos días.

Gracias por el favor de su atención. Esperamos que Pastoral Hispana haya sido de su agrado. Hagamos una verdadera experiencia cristiana de comunidad entre la gente hispana y construyamos juntos la civilización.

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1: Oración por la paz. Señor Jesús, tú eres nuestra paz. Mira nuestra patria dañada por la violencia y dispersa por el miedo y la inseguridad. Consuela el dolor de quienes sufren. Da acierto a las decisiones de quienes nos gobiernan. Toca el corazón de quienes olvidan que somos hermanos y provocan sufrimiento y muerte. Dales el don de la conversión. Protege a las familias, a nuestros niños, adolescentes y jóvenes, a nuestros pueblos y comunidades. Que como discípulos misioneros tuyos, ciudadanos responsables, sepamos ser promotores de justicia y de paz, para que en ti nuestro pueblo tenga vida digna. Amén. Santa María de Guadalupe, Reina de la Paz, ruega por nosotros.
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6: ¿Ya? ¡Hey! Buenos y santos días les dé Dios, mis queridos hermanos. Les saludamos con alegría esta mañana de la 17ª semana del tiempo ordinario, en la que el salmista nos invita a solicitar de la manera más sencilla y humilde: defiéndeme y ayúdame, Dios mío. Sobre todo si estamos pasando por momentos complicados en este momento de nuestra vida. Hoy, cambiando un poquito la temática, celebramos la memoria de San Alfonso María de Ligorio, cuyo nombre era, tome nota usted cómo se llamaba este señor con manera original. Su nombre completo era Alfonso María Antonio Giovanni Francesco Cosma Damiano Michele Angelo Gaspare de Ligori. 10 nombrecitos se aventó este señor. Bueno, los papás, yo creo que tenían mucho apego por algunos familiares y le pusieron el nombre de toda la familia. Trae allí cargando el árbol genealógico completo. Bueno, pues este señor fue un sacerdote y obispo católico, escritor y fundador de los misioneros redentoristas. Fue canonizado en 1839 y proclamado doctor de la iglesia en 1871. Y es patrono de los abogados católicos, de los moralistas, de los confesores y de los enfermos de artrosis. La artrosis es una alteración de las articulaciones que suele producir deformaciones muy visibles en la articulación o las articulaciones que va afectando. Y también, como breviario cultural, le platico que los misioneros redentoristas tienen como misión principal predicar el evangelio a los más necesitados y llevar el mensaje de la salvación, especialmente a todas aquellas personas que se encuentran alejadas de la fe o viven en condiciones de pobreza y marginidad. Y bueno, pues hasta aquí este breviario cultural. Es interesante ver la vida de los santos, que de alguna manera nos puedan ayudar, nos puedan inspirar a pues también hacer algo de provecho en favor de nuestro prójimo. Saludamos con gusto a Daniel, que hoy nos tiene oscuras en la pantalla y pues no vimos que cómo estábamos aquí el asunto, pero él, como siempre, al pie del cañón y bien contento. Eso es bueno. Y su contentez es de esas contenteces contagiosas que le hacen a uno así como que bonito el día. Gracias, Daniel, por tu servicio. Y para iniciar nuestro programa de hoy, y en ausencia de Katy, que está de manteles largos porque tiene un cumpleañero ahí en su casa, al cual le mandamos una felicitación muy grande, vamos a hacer la oración que nos pone en sintonía con el Señor. Moni.
7: Sí, claro que sí. Envía, Espíritu, los rayos celestiales de tu amor hasta lo más profundo de mi alma, para que penetrando en ella enciendan todas mis debilidades, mis negligencias, mis languideces. Amén.
6: Amén.
8: Amén.
6: Muchas gracias por esta bonita oración, muy concreta y pues muy nutritiva si la aplicamos y hacemos caso de todo esto. Y bueno, pues vamos a pasar entonces a nuestra primera sección del programa del día de hoy, que es Introducción a la Biblia, porque Luis nos trae un reto bastante interesante.
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9: Estoy vendido al pecado que habita en mí. No hago el bien que quiero, sino que practico el mal que no quiero. Y me encuentro con esta fatalidad, que deseando hacer el bien, se me antepone el mal. Desgraciado de mí. Híjole, querido oyente, buenos días. Esto es un drama lo que escribe aquí Pablo y lo que nos expone aquí el Señor. Y Pablo lo describe así, al irnos paseando por una escalada ahí en Romanos 7 del 14 al 24, que va desde una decepción a una serie de encrucijadas de la vida hasta llegar un grito desesperado porque se perdió la gracia. Desgraciado de mí, pues perdí la gracia. Que pues sí. Hay cosas internas y cosas externas que suceden. Por ejemplo, los versículos del 14, el 19, el 21. Esos generan fuerzas contradictorias en el interior del corazón que anulan toda capacidad ética y afectiva de hacer el bien. Eso nos dice Shekel. Fíjese, es el los primeros tres que dije, no estoy vendido al pecado. No hago el bien que quiero, sino el mal que no quiero. Me encuentro con esta fatalidad que deseando hacer el bien se me antepone el mal. Ahí están las cosas externas, se me antepone el mal. Pero yo quiero hacer el bien. Está la parte interna del ser humano, ¿no? Está tremendo esto. Y bueno, Pablo hasta se regaña a sí mismo. Y no nos sucede en ocasiones a usted y a mí, querido oyente, que vamos entrando al sacramento de reconciliación y estamos que nos rajamos. O a veces me ha tocado conocer personas que ni siquiera quieren ir al sacramento de reconciliación porque no se han perdonado a sí mismo alguna falta. Es que la conciencia zarandea. Y en ocasiones, pues, eso nos puede desanimar o nos lleva a no confesarnos. Pero mire, hoy no venimos a cortarnos las venas porque somos pecadores. Ya eso ya lo sabemos, ya está. No venimos a enjuiciar a nadie. Nomás vamos a hacer una disertación al respecto, a ver, para sacarle jugo a esto. Y luego ver, ya veremos después cómo se hila esto con Deuteronomio. Vemos que la cualidad del ser humano, pues, se interioriza profundamente. Esto ya no es solo elegir entre dos caminos externos, sino también experimentar la lucha interna entre lo que se quiere y lo que se debe hacer, entre lo que se quiere y lo que en realidad se hace. Aquí San Agustín entra con unos pensamientos muy interesantes, profundiza él la idea con el concepto de la voluntad dividida. Él lo escribe en su libro Confesiones. Dice, el mal no tiene sustancia propia. El mal no es un ser, sino la privación o carencia del bien. Así pues, el hombre no tiene dos naturalezas en pugna, sino es una sola naturaleza herida que puede orientarse hacia el bien o desviarse del bien. No todo me lleva a hacer el bien, de eso debemos estar conscientes, pues, para actuar en consecuencia. Entonces, mi querido oyente, huye de las ocasiones de pecado como quien se topa con un alacrán o con una serpiente. Pega el brinco, súbete a la mesa, sal corriendo, hazlo como sea, ¿no? Pero sal de ahí. Si la situación externa te está incitando o te va a incitar al pecado. Entonces, pues, el mal surge de la elección desviada que hace una criatura libre, porque tú y yo somos libres. El ser humano elige, en base a las circunstancias que está viviendo en ese momento, eso es lo exterior de su ser, y en base a sus procesos interiores de razonamientos, de emociones, de decisiones. Y dice Søren Kierkegaard, es un filósofo danés, interesante la vida de este muchacho, pero bueno, dice, aquí es donde se presenta el vértigo de la libertad. Y fácilmente de la libertad pasamos la línea punteada, la frontera que lo divide con el libertinaje. ¡Ájale! Así lo llama Søren Kierkegaard, el vértigo de la libertad. Entonces, a veces me siento que somos como el perrito que le quitan la cadena, ¿no? Y le abren la puerta y sale corriendo y se va a perder y se vuelve loquito. O sea, así nos volvemos locos con solo pensar que somos libres.
6: Y luego lo atropellan a media calle.
9: Y luego, pues sí, o luego se pierde y acabo con otros amos.
6: O acaba en la calle también.
9: O acaba de callejero.
6: De callejero.
9: Y entonces, pues así nos pasa a nosotros por andar de chino libres.
6: Vamos a acabar pulgosos y garrapatientos.
9: Y mordisqueados por otros perros más bravos.
6: Sí.
9: Porque quiero hacer lo que se me pegue la gana. Y luego agrégale, mi querido oyente, lo que le agrega, lo que nos agrega el mundo al oído. Por eso también el Señor nos enseña en Corintios 10:23, la primera Corintios 10:23 dice, todo está permitido, dicen, pero no todo conviene. Todo está permitido, pero no todo edifica. Aprendamos pues a discernir, mi querido oyente, sobre lo que me lleva a la vida eterna y lo que no me lleva a la vida eterna. Y fíjese, me causó sorpresa ver esto en la traducción de Shekel, que dice, todo está permitido, dicen. En ese dicen está el mundo que me está aconsejando, eres libre, haz lo que quieras. ¿Quién te detiene? Tú sé feliz. Dale rienda suelta al niño gozador, ¿ok?
6: Hazle guiños al niño risueño.
9: Entonces, bueno, por eso Eclesiastés 3:11 nos dice que Dios nos invita a mirar el conjunto. Así que pues, vámonos a ojo de águila. Vamos a verlo todo así un poquito para verlo en conjunto. Seguir en esta reflexión. Todo lo que existe, en cuanto existe, es bueno porque fue creado por Dios. El mal, entonces, es una carencia del bien, es una corrupción, una deformación del bien que debería estar presente y no está. Así es como si dijéramos que la ceguera, se ve que la ceguera no es una cosa en sí, sino la ausencia de vista. La oscuridad, más bien lo que existe es la luz, y la ausencia de luz viene a ser la oscuridad. Igual el frío y el calor, existe la temperatura, ciertos grados de temperatura y de calor. El frío no existe, sino que se va ahuyentando o va bajando el calor. Por eso llegamos a los 0 grados Kelvin, ¿no? Que es el le llaman el frío máximo, pues la ausencia absoluta de calor, el 0 grados Kelvin, que es como menos 273 centígrados, si mal no recuerdo, de mis clases de prepa. Eso póngalo en tela de duda, mi querido oyente, porque hace mucho de eso. Entonces, así pues, entonces, no hay dos naturalezas que están en lucha dentro del hombre, Ay, la buena y la mala, el yin y el yang, y son iguales, y no es cierto esas cosas. Véngase a la doctrina de la fe católica. Hay una sola naturaleza humana, creada muy buena, porque así nos dice Génesis. Muy buena. Se corrompió por el uso indebido de la libertad. No son dos voluntades las que luchan, pues, sino una sola voluntad enferma, herida, dividida por el peso de hábitos, de afectos desordenados, debilitada por los vicios que llevan y han llevado a ejecutar el pecado y hacer el mal, o a dejar de hacer el bien, y finalmente, ¿qué es el pecado de omisión? Tuviste la oportunidad de hacer el bien y no lo hiciste, y tuviste la oportunidad de evitar un mal y no lo hiciste. Ese es el pecado de omisión, ¿no? No hay una lista de pecados de omisión como tal, sino así de fácil. Tenías ante ti el bien y no lo hiciste. Pudiste evitar un mal y tampoco lo evitaste, pues entonces pecado de omisión. En fin, Pablo aquí nos está presentando la dualidad en la voluntad como una fractura dentro del alma, ya vivida, ya en tensión constante. Por eso dice, es el bien que quiero. Nótese, ese que quiero expresa su voluntad. Ahí está la médula de todo esto, mi querido oyente, la voluntad. Sin embargo, distinto a Pablo, ahora sí entramos al Deuteronomio, que se presenta la dualidad como una decisión ante lo que se presenta afuera, ante uno, y que todavía no elijo. Entonces, Pablo nos está mostrando la parte interior del ser humano y el Deuteronomio nos muestra la parte exterior del ser humano. En realidad, ambas son verdaderas, suceden, se complementan y en ese momento se presentan, por un lado, silenciosa y cadenciosa la señora tentación y por otro lado, el apasionado ego vestido y engalanado. Échele cómo se pone la cosa que arde, pues. Entonces, bueno, ya nos damos cuenta de eso. Ya reconocemos cada quien tiene su debilidad, cada quien ha cometido sus pecados. Y entonces nos podemos dar un bandazo a decir que está bien difícil cumplir lo que nos enseña la Biblia. Hoy el Deuteronomio es bien exigente y repite una y otra vez. Y no, pero está bien difícil. Ahí es cuando digamos a decirlo, pues, es inalcanzable, es lejano, no hombre, solo los perfectísimos, es como una estrella, yo soy débil y no puedo. ¿Quién puede con tanto? Suena así casi como novelesco. E incluso hay quien dice, ya no aplica, necesita actualizarse la Biblia. Sí, no sé cuántas veces cosas le inventamos, ¿no? Pero vamos pues entonces a Deuteronomio, estoy en Deuteronomio 30 del 11 al 14. Está para los que decimos que está muy difícil, ¿eh? Ay, soy débil y está difícil, ahí le va. Este es el Señor hablándole a usted y a mí. Estos mandamientos que yo te doy no son superiores a tus fuerzas ni están fuera de tu alcance. No están en el cielo para que puedas decir que suba alguien al cielo a buscar esos mandatos y después escucharemos y los pondremos en práctica. Tampoco están al otro lado del mar para que tengas que decir que alguien pase hasta el otro lado y que los traiga de vuelta, y entonces escucharemos y los pondremos en práctica. Todo lo contrario, mi palabra ha llegado bien cerca de ti, ya está en tu boca y en tu corazón para que las pongas en práctica. Esta es palabra de Dios, mi querido hermano. Aquí contradice totalmente la idea de que la voluntad de Dios sea siempre un misterio inalcanzable y que requiera hazañas heroicas. Uy, subir al cielo, cruzar el mar. Oiga, si para un astronauta no nacimos todos. No. Ay, es que quiero conocerla, pero ahí es que está. Y luego me encantó esta parte que dice, entonces cuando me traigan eso, ya la escucharemos y ya la pondremos en práctica. Mira qué buenos somos para las excusas, ya desde los tiempos de Moisés. La palabra ya ha sido revelada y te fue regalada y está al alcance. ¿Cuándo? Hoy, es lo que nos repite tantas veces Deuteronomio. Por eso te dice, está bien cerca de ti, en tu boca, en tu corazón, para que la pongas en práctica. ¿Cuándo? Pues hoy. Ya te la suelto tal cual. Ya deja de hacerle al monje, pues. En tu boca y en tu corazón quiere decir de memoria, con la interiorización afectiva, recitada, amada, bien masticadita, saboreada, asimilada. No es una teoría, no es una filosofía de vida, es algo vivido. ¿Y cómo se da esa experiencia? Practicando, mi querido oyente. Entonces, vuelvo a esa expresión futura. Ya después la escucharemos. Y luego después la practicaremos. Aquí se refuerza el tema, pues, de la decisión presente. Es una realidad actual. Para ti, para mí. Hoy. Dios te muestra su voluntad y la pone a tu alcance, mi querido oyente. ¿Qué dices tú? Parecerte a Jesús puede ser un buen comienzo. Ay, ¿cómo, Luis, que fumaste? Ahí te va, Juan 4:34. Mi alimento es hacer la voluntad del que me envió. Ahí está fácil. Nada más. ¿Cuál es la voluntad de Dios? Leemos la palabra y ahí nos dice cuál. Y luego Jesús, si vamos a parecernos un poquito más bonito hacia Jesús, el momento cúspide de su vida, que es el momento cúspide en la agonía, que está diciendo, todo está cumplido. Ah, quiera Dios que podamos llegar al momento de nuestra muerte, unos instantes antes, y decir, he cumplido. A eso nos invita Dios el día de hoy. Pero te la pongo más fácil. En caso de que no te animes a llegarle a ese nivel de Jesús, ah, pues le bajamos un escaloncito. Hazle como María, una esclava de su palabra, pero esclava en el amor. Su vida entera fue así, y sobre todo ante la cruz. Ella no renegó, no negoció, no blasfemó, no dijo, tráiganmelo de la cruz después. Simplemente lo enfrentó y solo aceptó lo que veía, porque sabía que esa era la voluntad de Dios para que tú y yo pudiéramos salvarnos eternamente. Por eso ella es corredentora, porque Jesús se entregó a sí mismo en la cruz, pero María entregó lo más valioso de su vida, a su hijo mismo, ahí ante la cruz, y se lo entregó a Dios porque sabía que Él era el Salvador, el Redentor, y que estaba muriendo para salvarnos a ti y a mí. Ella es corredentora. Hazle como María. Cierro con Romanos 7 otra vez, del 21 al 25. Gracias a Dios por Jesucristo, Señor nuestro. Aquí se resume la visión del Señor. La ley moral, que es el mandamiento señalando el bien, pero el cumplimiento de ese bien requiere un don que va más allá de la voluntad humana sola, porque la voluntad humana no puede, no podemos solos. Está el Espíritu Santo para que te fortalezca, para que te lleve a la templanza, para que te renueve y puedas lograr tener victorias en Cristo, venciendo al pecado y venciendo los vicios que te alejan de Dios. En otras religiones se necesita ser bueno para poder acercarse a Dios. En la cristiana no. Bendito sea Dios que estamos en esta iglesia. El cristianismo concuerda con la realidad de la vida. Si en el mundo todo estuviera facilito y perfección y no necesitaríamos a Dios porque ya la tenemos hecha y somos perfectos y no tenemos nada que nos perdone nadie. Ah, pues entonces no se necesitaría a Dios. Pues entonces no estás en la religión católica. Es imprescindible por esa razón contar con la presencia divina, la presencia del Redentor, para que te acerques a Él y le digas, he pecado contra el cielo y contra ti, igual que el prójimo, igual que el hijo pródigo. Anímate, mi querido oyente, vuelve tu rostro a Dios, sí se puede hoy. A esto nos invita el Señor, no esperar a que vaya un astronauta a la luna o a Marte o a no sé qué, solo a qué planeta, y luego regrese 35 años después. ¡No! Cristo ya murió y ya bajó a los infiernos y ya subió al cielo y ya resucitó y está vivo por siempre para que podamos hoy gozar de la vida eterna. Tú y yo, en esta vida, gozar de ese rinconcito de cielo que es el amor divino y su misericordia inmesurable e inefable. Empieza a practicar su palabra hoy.
6: ¿Te fijas qué feíto? Dijo tú y yo. Nosotros, pues, nos vamos por la sombrita, ¿verdad? Está bien, está bien. Pues esos son los amigos. Chihuahua. No, ¿sabes qué me llamó la atención? Dos cosas. Una, dices, nos dice el mundo al oído. Pero no nos lo dice al oído. Ya hoy día nos lo dice por los cinco sentidos.
9: Por todos lados.
6: Por todos lados. Estamos inmersos en una revolución de ausencia y de desconocimiento. Y la otra cosa que va ligada con esa es ese... No, pues que alguien vaya y después, ya cuando me lo traiga, ¿verdad? ¿Por qué? Porque lo queremos en todo en charola de plata. Aquí te traigo. Y eso me recuerda a muchas personas que me ha tocado ver, o sea, dices Luis que somos buenos para las excusas, y sí. Oye, vamos a un curso de esto, de formación, de liturgia, de Biblia, de lo que tú quieras. Ay, no, es que eso es muy complicado. Es que eso no. No, es que mira, yo prefiero no saber. Para así no caer en el mal. ¿Va? Esa es una. La otra, ah, no, es que tú sabes mucho. No, pues tú ya estás del otro. No, yo cuando tenga tiempo después, es que yo no sé, yo no puedo. Ante esa falta modestia, ya están buscando 20,000 pretextos. Y eso tiene que ver mucho, fíjate, lo ligué ahorita que vamos a empezar otra vez el diplomado en el instituto, y que en una población, vamos a poner que así muy pesimistamente, el 40% de la población de Ciudad Juárez siga siendo católica. De ese 40%, yo creo que anda como en un 4 o 3% la gente que realmente quiere aprender, que quiere saber esto que viene ahí, que no es cierto que las cosas estén muy elevadas o que sean muy difíciles o que... No, o sea, está en tu mano, pero no queremos acercarnos a eso, no queremos decir que sí.
7: Y como que lo posponemos y lo posponemos. No, ahorita no. Después que ya me jubile o después que ya haga esto, que llegue a esta meta, y vas posponiendo.
6: Sí. Primero, no, es que los niños están chiquitos. Cuando crezcan. Ya crecieron. Ah, no, es que nomás que se casen. Ya se casaron. Ah, nomás que crezcan los nietos. Y ¿verdad? Y por uno fuera. Ahí se podría uno pasar la vida esperando que alguien cruce el mar, ¿verdad? O sea, alguien estudie para que después me lo traiga ya desmenuzadito y entonces a ver si lo pongo en práctica, porque todavía falta. Entonces escucharemos, o sea que antes ni siquiera escuchas. Entonces sí andamos... Andamos mal. Y finalmente dices, en otras religiones se necesita ser bueno. Y la gente piensa que uno por ser católico ya es bueno. Y que en la Iglesia Católica hay puros santos. Pero los santos, mis queridos hermanos, no nacen santos. Se hacen santos. Y se hacen por una decisión. De amor, por una decisión de amor. No es un amor de maripositas en el estómago, no es un enamoramiento fugaz, es una decisión libre, pensada, estudiada, asimilada. Uno es lo que quiere ser. Así que, perdón, pero no le ande haciendo... Tú dijiste que no le andemos haciendo al monje... En la primaria usaban otra expresión que decía que no le ande uno haciendo al Milky, ¿verdad? Usted conoce el chocolatito, es el Milky, ya se sabe la segunda parte. Entonces, pues, la mesa está puesta. Si no se quiere acercar, pues es porque no quiere. No porque no pueda, no porque no tenga tiempo, no porque sea difícil. El que no se acerca es porque, pues porque no quiere. Porque más claro que esto, que ya está en la boca y en el corazón, nomás es cuestión de activarlo. Pues ya, ¿verdad? ¿Qué más? Vamos a un corte y regresamos para nuestra siguiente sección.
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14: Oración por la paz. Señor Jesús, tú eres nuestra paz. Mira nuestra patria dañada por la violencia y dispersa por el miedo y la inseguridad. Consuela el dolor de quienes sufren. Da acierto a las decisiones de quienes nos gobiernan. Toca el corazón de quienes olvidan que somos hermanos y provocan sufrimiento y muerte. Dales el don de la conversión. Protege a las familias, a nuestros niños, adolescentes y jóvenes, a nuestros pueblos y comunidades, que como discípulos misioneros tuyos, ciudadanos responsables, sepamos ser promotores de justicia y de paz, para que en ti nuestro pueblo tenga vida digna. Amén. Santa María de Guadalupe, Reina de la Paz, ruega por nosotros.

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0: Bienvenidos, mis queridos oyentes, a este su programa Palabra y Vida. Sin mucho darle vueltas, entremos directamente a nuestro personaje bíblico, porque hoy no vino Katy. Y bueno, pues Jorge nos va a compartir por aquí el personaje bíblico que viene muy interesante. Adelante.
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2: Bien, pues hablando de nombres, ¿verdad? Hoy les vamos a presentar aquí a una señora cuyo nombre era Claudia Prócula. Claudia seguramente es muy conocido de usted. El Prócula, pues procuramente no lo haya usted escuchado muchas veces, pero era un nombre en boga en aquellos años. Esta fue una mujer que intentó detener la injusticia, pudiéramos ponerle ese subtítulo. Y bueno, pues sí, sabemos que en la pasión de Jesucristo, en los evangelios, pues hay personajes que ocupan pues un lugar principal, de los que mucho se habla y que tienen un papel protagónico, que empezamos por el mismo Jesús, los apóstoles, Pilato, los sacerdotes, todos estos personajes que tramaron toda esta injusticia. Pero aparecen también por ahí como que de refilón personas cuya participación pues es casi puede pasar desapercibida, pero que dejaron huella. Y una de ellas es esta señora Claudia Prócula, que es fue la esposa de Poncio Pilato. Es importante aclarar que la Biblia no menciona su nombre. El nombre lo viene desarrollándose algunas tradiciones cristianas antiguas, especialmente en las iglesias orientales, porque el Evangelio de San Mateo solo la identifica como la mujer de Pilato, pero pues esta mujer tenía su nombre y su apellido. Claudia vivía en un mundo totalmente diferente al de Jesús, porque ella pertenecía a la élite del Imperio Romano. Era esposa de un gobernador, disfrutaba de privilegios, comodidades y una posición honorable. Su vida transcurría entre los asuntos propios de la administración romana, las exigencias de una provincia difícil, con un clima difícil, pero pues que lo hacía más llevadero a través de esas comodidades de que ella disfrutaba. Mientras ella se desarrollaba en este escenario, en este mundo, en las calles de Galilea y de Judea, caminaba un hombre que predicaba un reino, el reino de Dios. Jesús, mientras ella disfrutaba de los goces del palacio, sanaba enfermos, devolvía vista a los ciegos, alimentaba a las multitudes y anunciaba el perdón de los pecados. Y aunque Claudia, pues con mucha probabilidad podemos presumir que jamás escuchó de labios de Jesús alguna de sus predicaciones, bueno, sí, las cosas que se relacionaban con él, los acontecimientos que provocaba y la situación difícil que se vivió en esos momentos, sí llegó hasta el palacio del gobernador, porque pues usted sabe que en Pueblo Chico hay mucha chisme grande, pues sí, todo se sabe, todo se conoce. Recordaremos que los judíos, como no tenían autoridad para ejecutar una sentencia de muerte, pues llevaron a Jesús ante Poncio Pilato con el pretexto de que se había proclamado rey y que era una traición en contra del César y etcétera, etcétera. Pero este señor, Poncio Pilato, mientras está llevándose a cabo el juicio de Jesús, recibe una nota de su mujer, como lo relata San Mateo, diciendo: y estando él sentado en el tribunal, su mujer le mandó decir: no tengas nada que ver con ese justo, porque hoy he sufrido mucho en sueños por causa de él. Con un solo mensaje, Claudia le puso una pausa ahí a los procesos judiciales que se estaban llevando a cabo. No nos dicen qué fue lo que soñó. La Biblia guarda silencio sobre estos detalles, pero sin embargo el resultado fue evidente, ¿sí? Ella despertó profundamente angustiada y convencida de que Jesús, a ese que llamó ese justo era inocente, lo cual pues también tiene un significado muy, muy especial. En la Biblia, el justo era conocido como quien vive en conforme a la voluntad de Dios, quien no merece ser condenado y cuya vida refleja una rectitud y una buena vida, vamos. Y sin haber convivido con Jesús ni haberlo escuchado, Claudia reconoció aquello que muchos, sobre todo en su medio en el que se desarrollaba, se negaban a aceptar. El silencio de Claudia después de ese momento también resulta significativo. La Biblia ya no vuelve a mencionarla. No sabemos qué pasó durante la crucifixión, si ella se asomó, si fue, si no fue. No sabemos, pues, si estuvo presente ahí en el Gólgota o estuvo de lejitos. Y tampoco sabemos cómo reaccionó cuando escuchó que Jesús había resucitado. Pero aún así, esta breve aparición de Claudia Prócula nos deja enseñanzas muy interesantes. Ella representa a todos aquellos que, aún estando lejos del pueblo de Dios, son capaces de reconocer la verdad cuando Dios toca su conciencia. Y ahí volvemos al tema de la libertad, ¿verdad? Sí. Tú lo ves y tú eliges, tú decides que esto es cierto o que no lo es. También nos recuerda que el Señor habla de maneras inesperadas. Sí, en este caso, mediante un sueño, el Señor advertía sobre la inocencia de su hijo. Claudia nos recuerda y nos muestra que tenemos que ser valientes e intentar todo lo que esté en nuestras manos para no dejarnos sucumbir por el miedo o por la presión social, o como dijo Luis, que no nos

0: lo que nos endulza el oído del mundo, pues no cedamos hasta ahí para vencer a la señora tentación. ¿Y quién era el engalanado?
1: El ego alborotado.
0: El ego alborotado.
1: Sí.
0: Entonces tenemos que saber qué es lo correcto, porque no hacerlo nos puede llevar a hacer daño a alguien inocente. Fíjese usted qué interesante esto, ¿eh? No solamente al propio que se deja llevar por lo de, el desorden, sino que yo me dejo llevar por el desorden y seguramente voy a causarle daño a alguien más, a alguien que pueda resultar inocente. Y luego, cuando daño a ese inocente, habrá otra persona que diga, pero ¿por qué Dios permite esto? Por la libertad. No es que Dios lo permita o no lo permita. Dios nos hace libres, uno rechaza esa libertad y entonces anda después regando el tepache por todos lados. Y aunque la intervención de Claudia y el mensaje enviado a su marido no cambió el curso de los acontecimientos, pues esta nota sí quedó registrada como testimonio de que incluso dentro del palacio romano hubo quien pudo reconocer la inocencia de Cristo. Y no solamente la inocencia, sino la realidad que vino a traer Cristo al mundo. Seguramente Claudia siguió viviendo como romana y murió como romana, pero eso no le resta el mérito de haber reconocido que ese hombre era inocente. Pilato se dejó llevar. Él eligió la conveniencia. Fue una cuestión más política que de conciencia, ¿verdad? Él iba a quedar mal, le iban a acusar con el César, probablemente le fueran a destituir de ser gobernador de la provincia, iba a acabar el éxito, la comodidad, el dinero. Muchas de las cosas que nos suceden a nosotros, que en las que nos dejamos llevar, precisamente porque nos endulzan el oído. Pero Claudia eligió hacer una advertencia, eligió hacer oír su voz en algo que ella consideraba que estaba mal, porque mientras la multitud gritaba por la muerte de Jesús, ella lo llamó el justo. Y hoy el Señor nos sigue preguntando, pues, ¿qué? ¿Para dónde vamos a jalar? ¿Vamos a jalar para el lado de la verdad o vamos a jalar para el lado de la presión del mundo que nos endulza el oído? Así que, queridos hermanos, pues que la vida de esta señora Claudia Prócula no recuerde que una conciencia abierta a Dios puede reconocer la verdad incluso en los momentos más oscuros y que nunca debemos ignorar la voz del Señor cuando Él nos llama a hacer lo correcto. Sí, hay que solicitar constantemente al Espíritu Santo el don del discernimiento para poder distinguir entre el bien que quiero y el mal que hago.
2: Pues está fuerte esta acción de esta mujer, ¿verdad? Claudia, porque dice, ya estando sentada en el tribunal, ¿no? Ya Poncio Pilato sentado ya en el último de los momentos, le manda a decir, entonces, bueno, pues en ese tiempo sí, quizás esto llame bastante la atención de cómo puede ir, y en este tiempo también, ¿no? Como que te va a llegar una nota de pronto ahí de tu esposa. Entonces esa valentía de esta mujer, de lo evidente, que, y aparte pues esa, digamos, eso que ella soñó, ¿no? Que dice, he sufrido mucho a causa de él en sueños. ¿Qué cosas no estaría ella teniendo en esos momentos de su sueño, ¿no? Que la llevó a esto. Y bueno, pues es una valentía, es una acción valiente y determinante. Y como decías tú ahorita, pues, dice San Agustín, lo correcto es correcto aunque nadie lo haga. Y lo incorrecto es incorrecto aunque todos lo hagan. Entonces, si a la vista tenemos algo tan evidente, pues tenemos que tener esa conciencia, esa valentía de actuar en consecuencia. Cueste lo que cueste, ¿no?
0: Así es.
1: Pues es que el pecado no es cuestión de democracia. Ahí es que todos lo hacen. Pues. Te lo dijiste.

0: y de esa lucecita o de esa pequeña alarma que le dice a su marido, a su pareja, no está bien que sigas por ahí, mira, es por acá. Es una voz que existe en el mundo de nuestras, de los matrimonios. Nuestra pareja es muy importante. Eso que dicen, detrás de un gran hombre hay una gran mujer, no es cierto. Al lado de un gran hombre hay una gran mujer. Y al lado de una gran mujer hay un gran hombre. Es de las dos, porque se apoyan ambos, porque se ayudan ambos. Y porque a veces nuestra esposa, esposo, nos ayuda a darnos cuenta cuando estamos cometiendo un error o por cometer un error. O a veces también, cuando es necesario, nos da palabras de aliento, de ánimo, para levantarnos y seguir adelante. Entonces, y no nomás en el matrimonio, sino ahora sí, ante la sociedad. José Ortiz de Domínguez, nomás para un pequeño ejemplo. Y la otra cosa que me llamó la atención, Jorge, que dices, la tela de juicio. No dijiste, una conciencia abierta siempre está, una conciencia abierta a Dios, siempre fortalece al ser humano. Ahora sí que aquí no importa religión, creencia, edad, sexo, color, ¿no? Es
1: lo que está a la vista.
0: ¿Verdad? Lo que está a la vista, lo que es correcto, la conciencia te lo va a hacer ver claramente.
2: Y es que si sacas a Dios de tu vida, pues te contaminas. Y es más fácil, yo no digo que sea una consecuencia directa, pero es más fácil que te desvíes del camino y empieces a decir que lo bueno es malo y que lo malo es bueno.
0: Exactamente. ¿Quién entonces dicta las normas en tu vida? ¿Tu propio ego? Ah, pues depende cómo ande de ganas.
2: Por eso, en materia legislativa, no todo lo justo es bueno.
0: De acuerdo. De hecho, es un pensamiento muy sólido que dice, el hombre no se hizo para la ley. La ley se hizo para el hombre. De modo que si la ley no es justa, debe cambiarse por la justicia social. Pero bueno, entramos en materias de abogados aquí.
2: Sí, ¿no? Alfonso María Ligorio es patrono de los abogados católicos.
0: Ahí está, también, fíjate. Santo patrono de los abogados.
1: Se nos vino el tiempo encima.
0: Sí, como ya, que nos vamos, sí, porque estamos de largo. ¿Cómo,
2: oye,
0: ¿cómo andamos de tiempo?
2: ¿Cuánto tenemos, Dani?
0: Daniel. Tenemos cinco. ¿Tú dices?
1: Bueno.
0: Un cachito, no nos dejes así, ya estamos entrados para... Para la exhortación,
2: vamos a Magisterio de la Iglesia. Es que esto está muy bueno.
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1: Muy bien, bueno, pues continuamos con nuestra reflexión sobre las enseñanzas de la exhortación de Lexite del Papa León XIV. Y ahora sobre un tema fundamental, la educación de los pobres. Y es que desde los primeros tiempos los cristianos se dieron cuenta de que el saber libera, dignifica y acerca a la verdad. Entonces, bueno, pues es fundamental para la iglesia enseñar a los pobres, es un acto de justicia y de fe, y hasta el día de hoy pues lo sigue siendo. La iglesia se inspira en el ejemplo del maestro que enseñaba verdades divinas y también verdades humanas. Entonces, esta misión de enseñar de la iglesia toma, digamos, forma con la fundación de algunas congregaciones que están dedicadas a la educación popular, y vamos a ver algunos ejemplos de estas congregaciones a partir del siglo XVI, con San José de Calasanz. Él, al realizar su ministerio sacerdotal, pues iba visitando enfermos en los hospitales, y luego también visitaba a los presos en las cárceles. Pero al hacer estos recorridos en la ciudad de Roma, pues él se impresionó con los jóvenes que veía en las calles. Estaban estos niños pues desprovistos de todo, abandonados, pues tenían pues eran... pues niños que estaban ignorantes de todo, eran niños que estaban sumidos en vicios. Entonces, él, al ver estos jóvenes, bueno, pues se dedica a rescatarlos, y para ello él implementa una educación que, además de ser completa, integral, es permanente. Y con ello pues surge la orden de los clérigos regulares pobres, llamados escolapios. Y escolapios pues significa una escuela piadosa. Y el Papa León XIV dice que podemos considerar a San José de Calasanz pues como el verdadero fundador de la escuela católica moderna, porque busca esa formación integral del ser humano y está abierta a todos. Pero pues hay muchas otras congregaciones. En el siglo XVII está San Juan Bautista de La Salle, ahora en Francia, igualmente dándose cuenta de la exclusión de los hijos de los obreros, de los campesinos, fundó la congregación Hermanos de las Escuelas Cristianas, y el ideal era ofrecerles una educación gratuita, una formación sólida y un ambiente fraternal. San Juan Bautista de La Salle veía el aula como un lugar para el desarrollo del ser humano, y además como parte de su desarrollo veía también el aula como ese lugar de conversión del ser humano. Entonces estas escuelas combinaban un método que incluía la oración, el propio método de enseñanza, la disciplina y el compartir. Entonces cada niño era considerado un don de Dios, y el acto de enseñar de estos sacerdotes eran un servicio directamente al reino de Dios. Entonces así lo veían. Por ejemplo, también en el siglo XIX, también en Francia, San Marcelino Champagnat fundó el Instituto de los Hermanos Maristas de las Escuelas, y pues también era sensible a esta ignorancia religiosa, a las situaciones de abandono que vivían los jóvenes. En Turín, no se diga, San Juan Bosco, que inició la obra salesiana, es con estos tres principios también del sistema preventivo: razón, religión y amor, pues métodos muy profundos. El Beato Antonio Rosmini fundó también el Instituto de la Caridad, en el que la caridad intelectual junto con la caridad material y la caridad espiritual, bueno, pues se presentaba, digamos, como un aspecto indispensable, todos estos tres aspectos indispensables para cualquier acción caritativa, que buscaba el bien y el desarrollo integral de cada ser humano, ¿verdad? De cada uno de estos niños. También hubo congregaciones femeninas en el siglo XVIII, en el siglo XIX ocuparon pues espacios donde el Estado estaba ausente. Entonces ellas llenaron esos espacios, como las ursulinas, las monjas de la Orden de la Compañía de María Nuestra Señora, las maestras pías, crearon escuelas en pueblos pequeños, en las periferias, a las afueras de las ciudades, donde no llegaban pues a todas esas personas que estaban ahí pues abandonadas, en los barrios obreros, y donde también la educación de las niñas era una prioridad. Entonces abarcaron todo ellas, todas estas congregaciones femeninas. Entonces estas monjas, estas congregaciones femeninas, bueno, pues fueron un faro de esperanza, porque alfabetizaban, evangelizaban, trataban mucho con las cuestiones prácticas de la vida cotidiana. Entonces ellas elevaban el espíritu también a través del cultivo de las artes, formaban conciencias. Su pedagogía era sencilla, era tener, bueno, pues esa cercanía con los niños, paciencia, dulzura. Enseñaban a través de la vida antes que con palabras, ¿no? Con ese testimonio. Y su misión era una misión muy hermosa, porque nos dice el Papa, el Papa León XIV nos dice, formaban corazones, enseñaban a pensar y promovían la dignidad. O sea, formaban corazones. Entonces, pues eso para nosotros, ¿verdad?, es también pues un, digamos, una guía, un ejemplo, porque también nosotros como escuela, como iglesia doméstica, pues tenemos que enseñar a nuestros hijos, ¿verdad? A todas las personas que tengamos a nuestro alrededor, en las que nosotros podamos formar esos corazones, esas conciencias, y ayudar a los niños, porque ellos necesitan una guía, no ellos están aprendiendo apenas. Entonces, pues nosotros tenemos que prepararnos, como decías tú, ¿verdad? Jorge, ahorita decías, pues lo vamos posponiendo, pero nosotros tenemos que prepararnos, porque tenemos esa responsabilidad de preparar a los que están al lado de nosotros. Entonces, ¿cómo podemos prepararlos si nosotros, pues también nos hace falta esa preparación? Es como una necesidad doble, ¿no? O sea, tenemos que seguir siempre siendo discípulos del Señor, y para poder también después compartir en valores, a enseñar en valores a nuestros niños, a los más pequeños. Es lo que podemos aprender de todas estas fundaciones y congregaciones, hacerlo como lo hacían ellos, con oración, enseñando a los niños a orar, a agradecer por los alimentos, a leer el Evangelio, asistir a la misa juntos en domingo, y a formarlos, como decías hace rato tú también, ¿verdad? En sembrar esas virtudes, arrancar esos vicios, moldear esa voluntad, corregirla, irlos formando a los niños. Entonces vemos cómo la iglesia, bueno, pues ha abarcado desde siempre esta parte de enseñar a los pobres, a los más pobres.
2: Y es que cuando hablamos de pobres, generalmente pensamos en los que no tienen recursos económicos, pero si vemos aquí lo que tú nos estás platicando, todas estas congregaciones y organizaciones religiosas no dieron la educación para que tuvieran más recursos, sino para formar corazones. Entonces, querido hermano, no nos hagamos, no le hagamos al monje
0: ensarapado.
2: Al ensarapado, como dijo acá Luis. Usted y yo somos también pobres, pobres ignorantes de todas estas cosas de Dios. Y si usted quiere seguir en su ignorancia, pues allá usted. Pero si no, pues véngase, inscríbase con nosotros para que empiece a conocer más, para que pueda formar, para formar ese corazón, para poder dirigir nuestra libertad de forma adecuada. Digo,
0: para promover la dignidad humana, lo mencionaste también.
2: Dignifica.
0: Y me fui así muy rapidito a ver, me quería acordar de algo, pero fui y lo chequé. Efectivamente, la primer obra de misericordia espiritual, sí, enseñar al que no sabe. Compartir tus conocimientos útiles o la fe cristiana con sencillez.
2: Pero para enseñar al que no sabe, se requiere de alguien que enseñe y alguien que escuche al que enseñe. Entonces, ahí cabemos todos. Si usted sabe, enséñele al que no. Y si no sabe, pues venga a aprender para que después pueda enseñar. Si no, pues ¿cómo? ¿Ah?
0: Pues sí.
2: Bueno, pues ahora sí ya nos están echando ojitos, ya nos vamos. Los invitamos entonces, mis estimados hermanos, a inscribirse en el Instituto Bíblico San Jerónimo. De veras, es que si uno no conoce, anda bien perdido. Más perdido que un camello en el Amazonas. Usted sabe que los camellos pues no andan en la selva, ¿verdad? Entonces, pues no nos hagamos que ay, alguien nos va a venir. No, si usted no hace por usted lo que usted tiene que hacer por usted, nadie lo va a venir a hacer. Pero pues antes de irnos, el camino de hoy, Mónica, sí, por favor.
1: Sí, claro que sí. El camino es el 667. Los actos de fe, esperanza y amor son válvulas por donde se expansiona el fuego de las almas que viven vida de Dios.
0: Ponerlo en práctica, los actos de fe.
2: Bueno, pues entonces, insisto, inscríbase, entre a la página del Instituto Bíblico San Jerónimo, que es www.biblico.mx, llene su solicitud de inscripción y le diremos qué es lo que tiene que hacer. Empezamos clases el 12 de agosto, ya merito. Nos despedimos con alegría y con la esperanza de que ha sido provechosa la información compartida, y con el deseo de que la paz y el amor de Dios les acompañe siempre. Compartimos micrófonos el día de hoy.
1: Mónica,
0: Luis
2: y Jorge, en una emisión más de Palabra y Vida.
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5: Oración por la paz. Señor Jesús, tú eres nuestra paz. Mira nuestra patria dañada por la violencia y dispersa por el miedo y la inseguridad. Consuela el dolor de quienes sufren. Da acierto a las decisiones de quienes nos gobiernan. Toca el corazón de quienes olvidan que somos hermanos y provocan sufrimiento y muerte. Dales el don de la conversión. Protege a las familias, a nuestros niños, adolescentes y jóvenes, a nuestros pueblos y comunidades, que como discípulos misioneros tuyos, ciudadanos responsables, sepamos ser promotores de justicia y de paz, para que en ti nuestro pueblo tenga vida digna. Amén. Santa María de Guadalupe, Reina de la Paz, ruega por nosotros.
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6: Ave María Purísima, muy buen día le de Dios y María Santísima, amigo, amiga, semilla del bien, ¿cómo se encuentra usted el día de hoy? Yo en lo personal me encuentro bien, gracias a Dios nuestro Señor y a la intercesión amorosa de nuestra Santísima Madre, la Virgen María. Gracias por dejarnos entrar en ese rinconcito de su hogar, en su trabajo, en la oficina, en la guardería, en el hospital, donde quiera que usted se encuentre, muchísimas gracias y bienvenidos a la Casita de María, donde tú eres el visitante principal. Vamos a consagrarnos con esta oración de consagración a María Santísima como cada sábado en este programa. Te invito para que abras las puertas de tu corazón y juntos digamos, en el nombre del Padre, del Hijo y del Espíritu Santo. Amén. Oh Señora mía y Madre mía, yo me entrego enteramente a ti y en prueba de mi filial afecto te consagro en este día y para siempre mis ojos, mis oídos, mi lengua, mi corazón. En una palabra, todo mi ser. Ya que soy todo tuyo, oh Madre de bondad, guárdame y defiéndeme como cosa y posesión tuya. Amén.

Gracias por continuar en La Casita de María, donde tú eres el visitante principal. Mi nombre es Diana Ceniceros y te invito para que me acompañes a conocer La Casita de María y juntos reflexionemos mirando la vida en general. Amigo, amiga, semilla del bien, recuerda que no es lo mismo nacer en el norte que en el sur. Unos se despiertan en la violencia y otros en la abundancia. Unos respiran la cercanía de Dios y otros la ausencia. Pero todos tenemos rasgos culturales que nos identifican y por eso es bueno reconocer y asumir cada una de nuestras raíces. Pero ¿qué pasa cuando la semilla se hace árbol y brotan las ramas y aparece en nosotros miles de tendencias provenientes de razas, culturas, visiones del mundo distintas? Entonces surge el mestizaje y la certeza de que la piel de Dios y el mundo que el espíritu quiere dibujar es de un arco iris multicolor. Tenemos 50 millones de indígenas de todo el mundo que tienen su futuro seriamente amenazado por la destrucción de las zonas donde tradicionalmente habitan. Recuerda, amigo, amiga, semilla del bien, que debemos tener actitud para vivir. Te invito para que recuerdes hoy el lugar donde naciste y ábrete de él al mundo, que es la casa de todos. Y recuerda que para Dios todas las personas somos iguales, sean de donde sean, habitemos o no en lugares de origen. Que lo sean también a tus ojos, que es el desafío que pone ante ti el Espíritu. Te invito para que reflexionemos sobre el texto bíblico que nos dice: al sexto mes envió Dios el ángel Gabriel a una ciudad de Galilea llamada Nazaret. Reflexionemos, amigos y amigas semillas del bien, y recordemos que Nazaret es el pueblo de María. Nazaret es un lugar pequeño, alejado de la gran ciudad, y es un símbolo de todos esos lugares de los que muchas veces no se puede esperar nada bueno. Sin embargo, en una mujer virgen de ese pueblo, Dios pone los ojos. Por eso Nazaret representa la actuación libre de Dios, esa actuación que se estremece ante los humildes y obra en ellos las más grandes maravillas. Pues al llegar la plenitud de los tiempos, el Espíritu Santo, que ya había infundido la plenitud de gracia en María de Nazaret, plasmó en su seno virginal la naturaleza humana de Cristo. Nazaret, amigo, amiga, semilla del bien, es hoy la pasión de una tierra, la pasión de María, cada día más deteriorada y violenta en busca de paz. Nazaret es una imagen de todo lugar de la tierra donde hay dolor, al que Dios no deja de mirar para abrir caminos a la esperanza y a la paz. Cuando Él llegó, ¿qué hora daba, madre, tu corazón? Mientras no llegaba, daba la hora de la esperanza. Pero cuando el ángel llegó, ¿qué hora daba? La respuesta, amigo, amiga, semilla del bien, la respuesta de cada persona, de cada pueblo, es siempre un canto a Dios que reza: he aquí la esclava del Señor, hágase en mí según tu palabra. Y de la palabra brota una nueva civilización en la que ya no hay esclavos, ni división entre blancos y negros, ni división entre hombre y mujer enfrentados, ni lugares de íntima categoría. De la palabra acogida por María, recuerda, amigo, amiga, semilla del bien, que nace Dios. Nace Dios entre nosotros. Y ahí es cuando el Verbo se hace carne y habita entre nosotros. Pidámosle pues a Dios nuestro Señor que se haga presente en cada rincón del mundo, pero sobre todo que se haga presente en nuestro corazón. Que se anuncie en los hambrientos, en el odio, en las diferencias escandalosas entre ricos y pobres, y que la encarnación de su Hijo nos ponga a todos en camino hacia un mundo nuevo, hacia un mundo sin fronteras, donde cada uno de nosotros, semillas del bien, es importante por ser humilde reflejo de la belleza de Dios. Cuando Dios nos habla, cuando Dios habla al universo, y dice: y en el sexto día Dios creó a la mujer, y dijo Dios: te daré un compasivo corazón, un espíritu libre para volar junto a los pájaros. Te daré un cuerpo para que ofrezcas vida a este mundo. Te daré sabiduría para conocer grandes verdades. Te daré coraje para salir de la opresión. Te daré fuerzas para mover montañas. Te daré delicadeza para besar la tierra. Te daré pasión para incendiar el mundo.
te daré visión para respetar la tierra que te formó. Te daré naturaleza alegre para bailar con los niños. Te daré sonrisa para llenar los valles. Te daré lágrimas para lavar el dolor. Te daré manos para trabajar y amar, intuición para conocer lo desconocido y deseos de aquello para lo cual fuiste creado o creada. Y Dios le dijo a la mujer: yo te crié a mi imagen y semejanza. Y cuando se cumplió el tiempo, entonces envió Dios a su hijo nacido de una mujer, nacido bajo la ley para rescatar a los que estaban bajo la ley, para que tú y yo recibiéramos el ser hijos por adopción. Y Dios puso sus ojos en una mujer. Le encontró en medio de su pueblo, yendo y viniendo al pozo en busca de agua, poniendo detalles de limpieza y belleza en el hogar, conversando con sus vecinas y vecinos de las noticias de cada jornada. La encontró enamorada, muy enamorada de José, y la encontró abierta y disponible para un encuentro en el corazón, llena de esperanza por las promesas hechas al pueblo. Un verdadero ejemplo para cada uno de nosotros, amigos y amigas Semillas del Bien. Porque Dios puso sus ojos en una mujer y la encontró como a todas las mujeres de aquel tiempo, marginada por la sociedad, la religión y la ley, y la levantó despertando en ella y en ella su riqueza y originalidad, su creatividad y belleza. Y Dios puso sus ojos en una mujer y rompió una vez más los esquemas y quiso que naciera de ella la vida. Y Dios, amigos y amigas Semillas del Bien, buscó un corazón abierto, un corazón de mujer para derramar su amor. Dios buscó unas manos vacías de mujer para ser acogido y buscó unos oídos atentos de mujer para poner en ellos su palabra. Y Dios buscó unos ojos limpios de mujer para mostrarse en ellos. Y buscó una mujer para llenarla de gracia y convertirla en don para todos. Y llega la hora, amigo, amiga, Semilla del Bien, la hora en que la vocación de la mujer se cumple en plenitud, la hora en que la mujer adquiere en el mundo una influencia, un peso, un poder jamás alcanzado hasta ahora. Por eso, en este momento en que la humanidad conoce una mutación tan profunda, las mujeres llenas del espíritu del Evangelio podemos ayudar mucho a que la humanidad no decaiga. Gracias a una mujer, el Hijo de Dios con su encarnación se ha unido en cierto modo con todo el hombre. Trabajó con manos de hombre, pensó con inteligencia de hombre, obró con voluntad de hombre y amó con corazón de hombre. Nacido de la mujer, nacido de la Virgen María, se hizo verdaderamente uno de los nuestros, semejante en todo a nosotros, excepto en el pecado. Y María, amigo, amiga, Semilla del Bien, misterio, ¿qué es lo que esconde dentro? Todos vienen llamando a su puerta. Viene veloz el mundo del internet, buscando nuevos usuarios de la red. Se acerca avasallador todo el mundo de la propaganda, buscando nuevos clientes para sus productos. Y viene Dios, amigos y amigas, Semillas del Bien. Viene Dios buscando amigos, rompe barreras, acorta por el amor toda distancia. Se acerca despacito desde abajo y le brota un grito en las entrañas. ¿Qué voces oiremos? ¿A quiénes daremos cabida en nuestro corazón? ¿Quién respetará el misterio de cada persona? ¿Quién contará con la libertad del ser humano? ¿Quién pensará que la verdad no se impone sino por la fuerza misma de la verdad? Pero el Señor, amigos y amigas Semillas del Bien, el Señor ha susurrado algo al oído y he aquí que se abre a la sonrisa. Ha murmurado algo a la piedra y la ha convertido en piedra preciosa. Y cuando dice también algo al oído del sol, la mejilla roja del sol se cubre de eclipses. Juntos diciendo: aquí has entrado, Señor, y en María, una de nosotros. Has mostrado su rostro. ¡Qué poder tan revelador el de tu llamada! ¡Qué lucidez despierta en nosotros el paso silencioso de tu mirada! ¡Qué valor das con tu presencia a todo lo nuestro! María, nos haces protagonistas de la historia y nos tomas en serio. Amigo, amiga, Semilla del Bien,
Te invito para que cada mañana abras la puerta de tu vida y emprendas el camino con alegría, saludando siempre a María. Y alégrate y sonríe, dice la Escritura. Y recuerda, amigos y amigas, semillas del bien, Dios se hace uno de nosotros y aparece Jesús. Y en el seno de María aparece Jesús, la alegría del mundo. Y Dios se presenta como una alegría para el ser humano y no como una carga y una obligación. Y así comienza el Evangelio. Así se quebranta la vieja e incalcable tristeza del mundo. Dios se acerca con alegría y genera vida, crecimiento, esperanza. Por eso, quienes de veras aman a Dios, todo lo bueno aman, todo lo bueno quieren y todo lo bueno favorecen. Y recuerda, amigo, amiga, semilla del bien, que tú y yo somos dichosos porque somos llamados a la vida. Y somos dichosos porque el Padre nos amó primero y ama más a los más pobres. Recuerda que somos dichosos porque Dios Padre y Madre es mejor de lo que nos imaginamos. Recuerda que somos dichosos porque Jesús se ha empeñado en un proyecto de familia para la humanidad. Y no te olvides que somos dichosos porque el Evangelio alienta siempre a la fiesta de la ternura y de la bondad. Somos dichosos también porque, como a María, Dios nos saluda cada día con el gozo. Mi nombre es Diana Ceniceros. Agradezco el favor de tu sintonía. Que Dios te acompañe, la Virgen María te proteja y tu ángel de la guarda te guíe.

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3: Oración por la paz. Señor Jesús, tú eres nuestra paz. Mira nuestra patria dañada por la violencia y dispersa por el miedo y la inseguridad. Consuela el dolor de quienes sufren. Da acierto a las decisiones de quienes gobiernan. Toca el corazón de quienes olvidan que somos hermanos y provocan sufrimiento y muerte. Dales el don de la conversión. Protege a las familias, a nuestros niños, adolescentes y jóvenes, a nuestros pueblos y comunidades, que como discípulos misioneros tuyos, ciudadanos responsables, sepamos ser promotores de justicia y de paz, para que en ti nuestro pueblo tenga vida digna. Amén. Santa María de Guadalupe, Reina de la Paz, ruega por nosotros.
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7: Hola, hola, ¿qué tal? Muy buenos días, queridas familias, sean todos bienvenidos a este espacio de su programa Creciendo en Familia a través de los micrófonos del 1560 de AM aquí en Radio Guadalupana, La Alegría del Evangelio. Le damos la bienvenida a todos los que nos están sintonizando, pues a través de la frecuencia o a través de Facebook Live, que también estamos ya ahí en la transmisión en vivo, o a través de cualquier otra plataforma donde por internet nos puedan estar sintonizando. Muy buenos días. Hola, mi amor.
8: Hola, buenos días. Buenos días a todos. Nosotros somos el matrimonio de Iván y Gaby, conductores de este su programa semanal de Creciendo en Familia. Y pues hoy tenemos un programa muy especial, ¿verdad?, con invitados muy especiales. Seguimos en el tema de la pesca, ¿verdad? Para nosotros, para el movimiento, es algo, pues, son momentos muy importantes, ¿verdad?, para nosotros y para cualquier servidor, ¿verdad?, del movimiento. Y así que hoy nos acompaña pues un matrimonio muy querido equipo coordinador diocesano, ¿verdad?, que son muy buenos amigos, compañeros, y así es que ellos van a ayudarnos aquí a compartir el tema que hemos preparado para el día de hoy. Pero pues vamos a ponernos primero que nada en presencia de Dios.
6: Familia que reza unida, permanece unida. Unámonos en oración por todas las familias de nuestra diócesis y del mundo entero.
9: Ven, Espíritu Santo, llena los corazones de tus fieles y enciende en ellos el fuego de tu amor. Envía, Señor, tu Espíritu y todas las cosas serán creadas y se renovará la faz de la tierra. Oh Dios, que has instruido los corazones de tus fieles con la luz del Espíritu Santo, danos a saber rectamente la verdad según tu mismo Espíritu y gozar para siempre de tus consuelos. Por Jesucristo nuestro Señor. Amén.
8: Bueno, pues el día de hoy, el tema, pues es también dar a conocer los servicios que el Movimiento Familiar Cristiano ofrece, ¿verdad?, a la comunidad como una expresión concreta del amor de Dios y como una puerta de entrada para que muchas familias descubran el movimiento. Así es que, chicos, aquí que se presenten para que la gente...
7: Ya los han estado con nosotros, pero no solitos,
8: ¿verdad? Y no con un tema especial que son los expertos.
7: Especialmente para ustedes, que son los responsables de esta bella actividad y este carisma que tenemos en el MFC.
10: Bueno, pues buenos días a todos. Primero que nada, agradeciendo a Dios por otra vez esta invitación. Y pues presento a mi amada esposa, Mirta Bustillos, aquí presente.
11: Muy buenos días, mi amada esposo, Francisco Coronado Reyes.
10: ¿Y qué dice la audiencia?
7: Como
10: una costumbre.
7: Hay que acercarse un poquito más al micrófono. Puedes jalar un poquito mira hacia enfrente para que lo tengas ahí cerca y que te puedan escuchar bien. Sale.
10: Perfecto, muchas gracias. Pues agradecidos con Dios, como decía, de poder ofrecer a las familias estos servicios, ¿verdad? Estos servicios que pone el MFC, pues para bien de la comunidad. Si hay algo que se distingue el movimiento, es que en su estructura está todo incluido, ¿verdad? Está todo incluido, como dicen, en el kit, ¿verdad? Entonces, el servicios institucionales, como es conocido, el área 2, se enfoca precisamente a la comunidad, ¿verdad? No necesitas ser MFCista para poder obtener estos recursos que el MFC pone al servicio de las familias.
7: Bueno, pues
8: aquí vamos, el tema de hoy se llama Compartiendo Nuestro Tesoro, Servir a Todas las Familias con el Corazón de Cristo. Así es que, pues vamos a presentar el tema del día de hoy.
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7: Pues como bien ya lo mencionó mi esposa, el tema se llama así, Compartiendo Nuestro Tesoro, ¿verdad? Hay que servir a todas las familias y MFC, pues es precisamente eso, un tesoro que queremos compartir con todas las familias, aún y cuando no pertenezcan todavía a la membresía del MFC. Tenemos mucho que compartir con ustedes y por eso precisamente el día de hoy Francisco y Mirta nos van a hablar un poco, ¿verdad?, lo que alcancemos aquí durante esta hora de programa para que ustedes conozcan qué es lo que el MFC le ofrece a toda la comunidad en general. No es nada más para quienes formamos parte de la membresía del MFC, sino para todos aquellos que traen alguna situación particular. Ahorita vamos a ir nombrando algunos de esos servicios institucionales, pero primero que todo, pues queremos ir empezando para agarrar rumbo. A ver, Francisco y Mirta, ¿qué significa para ustedes compartir nuestro tesoro a través de la área que ustedes son responsables?
11: Pues compartir el tesoro pues es descubrir el amor de Dios en nuestras familias, y pues nosotros pues lo encontramos por medio del MFC, ¿verdad? Ahí encontramos la verdad, el mayor tesoro, y pues nos invitan a compartir eso que descubrimos en el MFC.
7: Esas bendiciones, ¿verdad? Sí. Que hemos recibido a través del movimiento.
10: Sí, la verdad que nuestro tesoro pues se radica en el corazón, ¿verdad? En el corazón del hombre. Y compartir este tesoro a través específicamente del área 2, ¿verdad? De servicios institucionales, es dar poquito de lo mucho que Dios nos ha dado a través de este servicio. Iniciamos apenas en enero, ¿verdad? Pero ya conforme vamos avanzando en este caminar, nos damos cuenta de que esto que nosotros vamos aprendiendo a través del área 2, no podemos quedarnos con ellos. Es evidente que tenemos que promoverlo, ¿verdad? Como es uno de nuestros macro valor, ¿verdad? Uh-huh. Promover los servicios en todas las comunidades, ¿verdad? Y no podemos quedarlo guardado, ¿verdad? Es para compartir realmente, porque son herramientas que les va a ayudar a todas las familias, a los jóvenes, y ahorita ahondamos un poquito más, como decía mi hermano Iván, ¿verdad? De hacia quién va dirigido estos servicios, y es una alegría enorme poderlos compartir, porque solo compartiendo, y decía el Papa Francisco, y lo vemos ahora en esta playera que traemos, ¿verdad? La fe crece cuando se comparte. Entonces esto es parte también de la fe que podemos recibir a través del amor de Dios, como decía mi amada esposa, y que es necesario compartirlo.
7: Pues sí, hoy por eso queremos descubrir, ¿verdad? Que el mayor tesoro son las personas transformadas por el amor de Dios. Y los caminos que el MFC concretamente ofrece para acompañar a otras familias, ¿verdad? No nada más a nuestras familias MFCistas. Entonces, ¿ustedes cuántos años tienen de matrimonio ya?
11: Tenemos
7: 26
11: años.
7: ¡Auch! Ya andamos igual, 26 años. Sí. Bendito sea Dios. ¿Y en el MFC ya cuánto tiempo tiene que están sirviendo dentro del MFC?
10: 8 años. Nosotros iniciamos en el MFC en la pandemia. En el 2014 tuvimos una situación pues de familiar, ¿verdad? Que nos invitaron al movimiento en el 2014, pero por esa situación que vivimos no pudimos ingresar. Pero nuevamente el Señor, ¿verdad?, nos hizo el llamado en el 2018. Si no mal recuerdo, sí, en el 2018.
7: ¿Y ustedes ya servían en otro apostolado? ¿Ya tenían vida de iglesia, por así decirlo?
10: Sí, servíamos en la Capilla María Reina, en la Capilla San Luis Rey de Francia, y era nuestro servicio. Estábamos coordinando a monaguillos precisamente. Y yo pues ofrecía mis servicios como lector también, ¿verdad?
7: Sí. Muy bien, muy bien.
10: Y platico esto de la pandemia porque fue algo complicado vivir el ciclo básico de formación, hablando un poquito de la pesca, ¿verdad? Sí. Pero si Dios te llama, si sientes el llamado, pues ya, ¿verdad? Él te va a atrapar, ¿verdad? Solo es cuestión de que el tesoro que tengas en tu corazón, pues se lo dejes a Dios, ¿verdad? Lo compartas con Dios.
8: ¿Y cuántos hijos tienen aquí para los que no los conocen?
11: Tenemos 2 hijas, una de 21 y otra de 31, son
7: 10 años
11: de diferencia.
7: Nada más, 10 añitos. Pues, hijo eso. Ahí lo hablamos de qué se siente de volver a cambiar pañales después de 10 años.
10: Con un cafecito.
7: Con un cafecito. Oigan, muchachos, y para todos los que nos están escuchando, siempre acá en el MFC los tecnicismos, que área tal y área tal. Servicios institucionales. ¿Qué significa? ¿Qué ofrece servicios institucionales del MFC a la comunidad en general?
10: Bueno, yo, qué bueno que haces esa pregunta, porque yo quería mostrarles nuestra agenda nueva que tenemos para este año.
7: ¡Vámonos!
10: No sé si lo podemos ver ahí, pero aprovecho el comercial para mandarle un saludo a la maestra María Isabel Cruz Ramos, quien nos hizo esta, ¿verdad? Y viene aquí todo muy bonito. Aparte de las agendas, viene todo lo que viene siendo lo que promovemos como área dos de servicios institucionales, ¿va? Pero bueno, eso ya lo vemos acá más a detalle, pero viene la, desde cuándo se fundió el MFC, quién lo fundó, las primeras, el primer equipo diocesano, y todos los servicios aquí vienen, viene bien especificado. Por ejemplo, aquí mi esposa tiene el de Confiamos en la Misericordia Divina de Dios, que somos familia de Dios, ¿verdad? Para aquellos matrimonios, como le llaman, divorciados, vueltos a casar. Entonces, volviendo a la pregunta, que ya se me olvidó cuál fue.
7: Justo eso, ya. Te fuiste por el comercial, ya. Sí, o sea, esos servicios institucionales, para empezar, ¿cuáles son? Si nos pueden nombrar los principales o algunos de ellos, de los que estamos ofreciendo actualmente aquí en nuestra diócesis.
11: Pues son 7 talleres, bueno, servicios, que uno de ellos es el CEPIM, que es Alianza de Amor, es para los matrimonios.
7: Mejor conocidas como pláticas prematrimoniales.
10: ¿Sí? Así es.
7: Se van a sacramentar en el matrimonio.
11: El Padres e Hijos Construyendo el Hogar, que es
7: taller para padres, buenísimo también.
11: Reconocer, que es para parejas en crisis, acompañamiento en la viudez, el desafío de ser joven.
7: Eso también es muy bueno para todos los chavos, jóvenes, para toda la chaviza, para que vayan agarrando la onda.
10: La verdad que son 7 talleres, pero los que estamos trabajando muy duramente de acuerdo a lo que se vive, no que no sean importantes todos, sino que desde el Nacional están viendo la situación de lo que estamos viviendo actualmente, ¿verdad? Y el Papa Francisco lo mencionaba mucho, ¿verdad? Sobre los jóvenes, ¿verdad? El taller que mencionas, el taller de los jóvenes, que es un desafío, dice, el desafío de ser joven, así inicia el libro, y nos damos cuenta nosotros que es muy difícil en esta actualidad ser joven por todo lo que son bombardeados, ¿verdad? Por las redes sociales, lo que sabemos que a veces, o la inteligencia, que a veces no, la inteligencia, que ahorita está muy de moda, pero que a veces no sabemos discernir como jóvenes, ¿va? Y pues para eso también va de la mano el taller para padres, ¿verdad? Que les va a ayudar a los padres a entender, a comprender a sus hijos de una manera muy bella y muy comprensible. O sea, es una lectura muy, muy fácil de digerir, y las herramientas que ofrecemos en estos talleres nos van a ayudar en cualquier ámbito que veamos, ¿va? Y quisiera hacer una pequeña aclaración aquí. Estos talleres que imparte el MFC están elaborados por psicólogos, por personas muy bien preparadas, sacerdotes católicos, que a final de cuentas nosotros que impartimos los talleres y nuestras bellas áreas 12 de sector, ¿verdad?, que les mando un saludo, nosotros no somos psicólogos, no somos terapeutas, no somos tanatólogos, ¿verdad? Por ejemplo, el del acompañamiento en la viudez. Solamente nos convertimos en facilitadores. Somos facilitadores de los talleres que van a ayudar a las familias a crecer o a curar esas heridas que a veces traemos, como es el taller de reconocer, ¿verdad? Matrimonios en crisis, ¿verdad? Un matrimonio que está dubitativo en saber si son compatibles, y que llega un momento en que a lo mejor las mismas cosas que nos dan, pues no da para más, ¿verdad? Que a veces andamos queriendo tirar la toalla.
7: Oye, pero ahí vámonos, ahora sí que vámonos por partes y vámonos en orden, porque ya hablamos de 3-4 talleres que estamos ofreciendo. Ahorita mencionaste primero que todo el de taller para padres, y nos empezaste a hablar un poco de eso. ¿Qué es lo que busca atender específicamente este taller?
11: Pues así como
8: lo dice, nos comentan que no se escucha.
7: Escucha, sí.
11: Pues así como lo dice, es taller para padres, es para ser mejores padres. A veces pensamos que yendo a un taller para padres vamos a tener, es para los hijos, y no, ahí nos damos cuenta que es para ser mejores padres, y de ahí parte todo, para que la familia pues...
7: Para tener un mejor diálogo con los hijos, que los hijos puedan tener en nosotros un mejor respaldo, por así decirlo, abrir ese canal de comunicación, y sobre todo también el camino de la fe, ¿verdad? Que como padres somos también responsables de mostrar el camino de la fe hacia nuestros hijos, ¿sí?
10: Yo, en mi primera experiencia, como decían ahorita del testimonio, cuando tomamos el primer tema del taller para padres, y lo platico, siempre lo platico porque creo que es importante. Terminamos el primer tema y llegamos a la casa, y llegamos y estaba mi nieta, ¿verdad? Mi nieta Elena, que le mando un besote fuerte, un abrazo fuerte también.
7: ¿Cuántos años tiene la nieta?
10: 8 años tiene Elena, 8 añotes. Y llegamos Y de lo primero que vimos fue conductas adecuadas o conductas inadecuadas de los niños. Y no importa la edad, ¿eh? No importa la edad.

0: y llegamos y se comportó de una manera pues que no era la correcta, según lo que nos platica el man. Y le digo yo a mi esposa, mira, una conducta inadecuada. O sea, yo lo poniendo en práctica, ¿va? Entonces sí es muy importante conocer este taller, porque nos damos cuenta de que no identificamos las etapas en que están viviendo nuestros hijos y no podemos atenderlos de esa manera.
1: Muy bien.
2: Y le digo yo, eso le toca a los papás, a los abuelos no. Pero también sirve para los abuelos, para sí. Los abuelos que crían a sus hijos, a sus nietos. También ahí ven todo la problemática.
1: Ah, también muy interesante, porque es verdad, es una realidad que muchos abuelos, especialmente abuelitas, ¿verdad?, ayudan ahí en la crianza de los nietos, porque las hijas, los hijos andan trabajando, bueno, atendiendo alguna otra situación, y pues a ellos les corresponde de alguna manera ser, vamos a decir, si vale la expresión, como padres sustitutos en lo que no están los padres biológicos, ¿verdad?
3: Y aquí también yo creo una cosa muy muy importante, ¿verdad?, que conozcan nuestros radioescuchas, es que estos servicios no es precisamente, o sea, los puede tomar gente que no esté dentro del movimiento, ¿verdad?, que a través de esos servicios pues va conociendo. Porque muchas veces van, dicen, ay, es que yo no estoy en el movimiento, o sea, no puedo entrar a ese taller. Eso también es importante, ¿verdad?, que son dirigidos, o sea, se pueden dar en las parroquias, ¿verdad? Es como un, hasta nos puede servir como pesca, ¿verdad?, a nosotros, para que ellos, pues, conozcan y tengan las herramientas de cómo ser mejor padres, ¿verdad?
0: Sí, muy bien, muy bien, muy buen comentario. De hecho, el Área 2, así se denomina, el MFC y la comunidad, ¿verdad? El MFC tiene varias áreas, como se han platicado en algunos programas, pero exclusivamente el Área 2, que es de servicios, está dirigido, como decimos, hacia afuera. Muchas de las áreas, como el Área 5, el Área 4, todas están enfocadas hacia adentro del movimiento, hacia la membresía. Uh-huh. En este caso, el Área 2 es como estar en una rueda, todos mirando hacia adentro, y el Área 2 está volteando hacia afuera. Es decir, son servicios que va abarcando a la comunidad en general, ¿va? Sea membresía o no sea membresía.
1: Así es, por eso mencionábamos el nombre de nuestro tema, es compartir ese tesoro, no solo con quienes estamos mismos, dentro del MFC, sino con la comunidad en general, ¿verdad? En este caso, por ejemplo, el taller para padres, pues está dirigido a todas aquellas parejas, ¿va?, a todos aquellos padres que quieran mejorar en su relación, mejorar en su formación como padres, para precisamente ser mejores padres, y siendo mejores padres, formar mejores hijos, que después, con el favor de Dios, también serán mejores padres, y así sucesivamente. Pero muchachos, otro taller que tenemos,
3: formación en el amor, ¿verdad? Ese es dirigido a jóvenes. ¿Por qué creen que hoy es tan importante formar a los jóvenes antes del matrimonio? ¿Qué nos pueden ahí platicar de este taller? Ay, Mirta, si nos siguen diciendo que no te escuchas, no sé si te puedes pegar más, o si no, para que compartan.
1: Sí, si no, comparte el micrófono acá de tu amado esposo, para que le quites tantito el micrófono.
0: Fallas técnicas, muchachos, ¿eh? Recuerden que estamos en vivo.
3: Es que ya son varios los que nos dicen por eso.
1: Sí. Y, ¿no? Te quieren escuchar, Mirta, sí. Te quieren escuchar, así es que tú acércate con confianza.
2: Bueno, la formación en el amor. Formación en el amor para los jóvenes, pues hay una meta para ellos, ¿verdad? Es una de ellas es que se conozcan y se acepten a sí mismos, que es muy importante, ¿verdad? Fomentarles eso, que definan su vocación y con ello construyan su plan de vida, que aprendan a comunicarse de una manera más personal e íntima con Dios, que aprendan a elegir a la mejor pareja para ellos y así tener un buen noviazgo. Ya, Francisco se los va a explicar.
1: Muy bien. Ahora, excelente.
0: La verdad que este taller de formación en el amor nos invita a platicar con los jóvenes, ¿verdad? Es un taller muy ameno porque hay muchas dinámicas que nos van a guiar para saber, como jóvenes, entender cómo estamos parados, si hay un proyecto de vida o no, y a través de cómo el amor de Dios se hace presente en los jóvenes. Y que a partir de los temas, que son 8 temas los que se ven, ellos van descubriendo cosas muy importantes de actualidad. Por ejemplo, el tema de la sexualidad en el noviazgo, ¿verdad? Es un tema que se aborda, sí. Y que a veces pareciera que no, pero sigue siendo un tabú, ¿verdad? Y se hace la pregunta muy directa,

0: para su vida como adulto, ¿verdad? Entonces sí, es un taller muy, muy recomendable para los
1: Sí,
0: jóvenes.
1: súper importante el que como jóvenes puedan ir de la mano de Dios, discerniendo precisamente esos temas que como jóvenes pues les atacan, por decirlo de alguna manera, ¿verdad? La cuestión de la autoestima, esa relación con los papás, con el mundo y todo esto pues a la luz del Evangelio, ¿verdad? Porque todo el material, como bien lo mencionabas, está elaborado por especialistas, no está elaborado por nosotros como equipo diocesano o el equipo anterior, no, no, no, es un material estudiado, analizado y preparado por expertos en la materia, acompañados por sacerdotes, ¿verdad? Que también tienen estudios especializados en cada uno de estos temas y por eso lo ofrecen, ¿verdad? Que es una metodología pedagógica, sistemática, progresiva, de manera que cada uno de los temas pues nos van llevando, nos van invitando precisamente a esa reflexión y a ese reconocimiento de nosotros, en este caso pues de los jóvenes, ¿verdad? ¿Tienes algún testimonio de este taller?
0: Antes del testimonio quisiera nomás mencionar algo de la palabra tan bella discernimiento. Escuchamos el otro día al padre nacional, al padre eclesiástico nacional del MFC y también lo vimos en una homilía ahora que anduvimos por allá visitando a nuestros papás. No digo el nombre porque se enoja Pedrito, ¿va? Me dice, no presumas, mijo, me dice Pedrito. Pero la palabra discernimiento tiene que ver, la gente dice, ah, es que voy a discernir entre esto y esto. Pero el amor de Dios nos habla de que el discernimiento es elegir entre lo bueno y lo mejor. Nunca va a ser
1: Entre
0: entre
1: lo
0: lo
1: bueno y
0: malo,
1: lo
0: entre lo
1: malo.
0: bueno y lo malo. Entonces, cuando hablamos discernimiento aquí en la parte de los jóvenes, hablamos de que van a elegir entre lo bueno y lo mejor. O sea, no va a haber otra manera de que ellos elijan un mal camino al momento de tomar este taller,
1: Es como
0: ¿verdad?
1: cuando dicen eso de, ay, ¿qué tiene de malo? No, no te preguntes qué tiene de malo, pregúntate qué tiene de bueno.
0: Sí, porque
1: ¿Qué
0: si dices
1: tiene
0: que
1: de
0: tiene de
1: bueno
0: malo,
1: realmente?
0: ya es malo, ya pensar
1: Ya,
0: en lo malo,
1: ya
0: ya
1: valiste.
0: estamos fritos, como decimos, ¿verdad? Oye, y de testimonio, pues la verdad hemos visto, y sobre todo porque en el trienio pasado, por gracia de Dios, estuvimos como área 6, entonces tuvimos mucha cercanía con los
1: Ah,
0: jóvenes,
1: con los
0: y al
1: jóvenes, sí.
0: momento que ellos toman este taller, te das cuenta de las realidades que están viviendo los jóvenes, pero también te das cuenta de la realidad en los cambios que ellos tienen a partir de este taller. Te das cuenta, no es así nomás dices, ah, es que ahora son mejores jóvenes, no. Te das cuenta en las acciones que ellos van viviendo y dices tú, entendieron muy bien el tema, comprendieron el tema de tal manera que ahora son más fraternos, inclusive que ahora son más cariñosos, porque a veces ellos también no están tan abiertos. Nos hemos topado con jóvenes que son muy tímidos, muy cerrados, y aunque sepan amar y sepan dar cariño, no saben cómo darlo, en un abrazo o en un saludo, en un gesto, y el taller te ayuda a descubrir esas partes, y ya después tú los ves y dices, ah, qué bonito están conviviendo, hay una fraternidad en esos jóvenes, y eso es, no
1: Parte
0: porque
1: de.
0: el taller sea mágico, también queremos aclarar eso, ¿va?
1: Sí.
0: Sino que son herramientas y dinámicas que les ayudan a los jóvenes a descubrir habilidades, aptitudes, dones, y luego ya se reflejan en su vida.
1: De alguna manera ir acercándose a través de estos talleres, acercándose a Dios y en el amor de Dios ir descubriendo precisamente ese tesoro que cada uno de nosotros guarda, ¿va? De acuerdo a los dones y virtudes que Dios nos ha concedido para la misión que nos ha pensado él, ¿verdad? Entonces, es muy importante que los jóvenes aprendan precisamente todo eso, porque luego se dejan influenciar muy fácilmente o se quiebran muy fácilmente con alguna crisis o dificultad. Entonces, además de eso, pues también se van haciendo esas fraternidades, ¿verdad? Esa hermandad entre jóvenes que siempre es un soporte, ¿verdad? Para cualquier persona y en especial para los jóvenes en momentos como los que estamos viviendo, donde es bien fácil ver ahorita que los jóvenes luego, luego son o demasiado sensibles o demasiado indiferentes. Entonces, creo que un taller como este les da una orientación muy precisa del camino que debemos de seguir y de esa formación que debemos de tener para esas decisiones importantes del matrimonio, ¿va? Voy a elegir un novio, ¿por qué quiero un novio? Quiero que sea creyente, no creyente, que trabaje, que no trabaje, o sea, todo ese tipo de discernimiento, ¿verdad? Como decías, entre lo bueno y lo mejor.
0: Y no, perdón, y no solamente para el discernimiento viene también a raíz de lo que comentas, hermano. Para saber si mi vocación es ser padre de familia, porque menciona el taller otras vocaciones, ¿va? como la soltería, pero una soltería no, digamos, paganismo, ¿verdad? Sino una disoluta, soltería, una soltería con vocación en...
1: Con vocación al amor, ¿verdad? A servir.
0: Igual puede ser sacerdote, ¿verdad? O religioso, ¿verdad? Entonces...
2: Oye, sí. Mi duda era esa, o sea, este taller de formación en el amor, o sea, ¿es para jóvenes que tienen una relación de noviazgo o puede ir así como que cualquiera? O sea, yo no tengo novio, por ejemplo, alguien que diga, pero quiero tomar el taller. Así que nos pueden ahí medio aclarar de esta... punto.
3: También les ayuda a los jóvenes a decidir su vocación, ¿verdad? Si su vocación es el matrimonio, así como dice mi esposo, a discernir bien. Si su vocación es el matrimonio, qué tipo, cómo es mi novio, si es el mejor o no, o su vocación al sacerdocio, a la soltería
1: o a la vida consagrada.
3: La vida consagrada.
1: Perfecto. Pues bueno, ya se nos terminó el tiempo de este primer bloque. Entonces, vamos aquí a una pequeña pausa comercial, como cada semana. No le cambie, quédese con nosotros y ahorita continuamos con este tema y les vamos a dar a conocer más servicios institucionales para que usted se pueda acercar allá a su comunidad parroquial y preguntar por cada uno de ellos. No le cambie, regresamos.

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2: Oración por la paz. Señor Jesús, tú eres nuestra paz. Mira nuestra patria dañada por la violencia y dispersa por el miedo y la inseguridad. Consuela el dolor de quienes sufren. Da acierto a las decisiones de quienes nos gobiernan. Toca el corazón de quienes olvidan que somos hermanos y provocan sufrimiento y muerte. Dales el don de la conversión. Protege a las familias, a nuestros niños, adolescentes y jóvenes, a nuestros pueblos y comunidades, que como discípulos misioneros tuyos, ciudadanos responsables, sepamos ser promotores de justicia y de paz, para que en ti nuestro pueblo tenga vida digna. Amén. Santa María de Guadalupe, Reina de la Paz, ruega por nosotros.
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6: Hola, hola, ¿qué tal? Bienvenidos nuevamente a este su programa Creciendo en Familia a través de los micrófonos del 1560 de AM de Radio Guadalupana. Y estamos en este tema tan interesante. El tema del día de hoy lo titulamos Compartiendo Nuestro Tesoro, Servir a Todas las Familias con el Corazón de Cristo. Y estamos hablando precisamente de los servicios, nosotros le llamamos servicios institucionales que ofrece el MFC hacia toda la comunidad. Y estábamos hablando antes de irnos al corte comercial, pues precisamente de el curso de dirigido a los jóvenes. Pero antes de continuar, pues ya saben que en este segundo bloque, tradicionalmente, pues hacemos una pequeña pausa para mandar saludos a todos los que nos están sintonizando.
7: Así es que aquí les cedemos el micrófono. Ahora, ¿quién quieren mandar saluditos?
6: A ver.
8: Y mandamos saludos a nuestras hijas, a nuestros nietos, a la familia, a las áreas 2 de sector y a mi suegro, a mi suegra, que acaban de cumplir 50 años.
6: Ah, sí,
8: años
6: que anduvieron por allá, va, qué felicidad, qué chulada. Un abrazo hasta allá.
8: Dios nos conceda llegar
6: a esa edad, va, y celebrar. Muy bien, Francisco.
9: No, pues ya no me dejó nadie, ¿no? No, la verdad, especialmente pues al padre Lalo Canales, que hoy está cumpliendo años, que nos ha recibido muy
6: padre,
9: bien siempre ahí.
6: Chulado de padre también.
9: Como dice el señor de los agüitados, ¿va? Dicen así, pero es el señor de los afligidos. Le mando un fuerte abrazo.
6: ¿Qué barrio, gracias, padre? Saludos.
9: Gracias siempre por su hospitalidad, padre. Y pues como dijo mi mamá, esposa, a mi papá y a mi mamá, a mi hermana, a mi cuñado, a mis hijas, a mis nietos. Pues sí, evidentemente a nuestras queridas áreas, que hoy nos vamos a ver ahí en nuestra reunión. Y pues agradecido simplemente con Dios, ¿verdad?, de que nos da la oportunidad de poder compartir estos momentos. Y pues saludos a todos los radioescuchas.
7: Así es, bueno, aquí les vamos a mandar saludos a todos los que nos están viendo. A Dani Quesada, saludos desde Transfi. A Rodrigo Cabral desde Riveras, que ahí estuvimos la semana pasada. A Manuel Romo, Área 6, también conductor de este programa. A Rosana Muñoz, también les manda saludos aquí a los chicos. Ana Luisa Pérez, Anita. Saludos, Anita. A Magda Acosta, Inés, Aquí nos están diciendo la que Mirta no se escuchaba.
6: Esperemos que ya sea ya
8: me
6: resuelto.
8: Apagaron el micrófono.
7: A Mario Culebro también saludos. Saludos. A Mara, saludos también, Mara. A Nitzia, ay, Nitzia, está pidiendo una
6: saludos,
7: gordita.
6: Corazón.
7: A Raúl y Mara, a todos los que nos están aquí viendo y escuchando, a nuestras hijas también saludos.
6: Al nieto, que yo creo que ya está despierto el mocosillo, a todo el equipo coordinador diocesano, un saludo, un abrazo, esperemos que nos estén escuchando y si no, pues lo escuchan en la repetición. También a nuestros queridos asistentes eclesiásticos, Padre Amadeo, Padre Goyito, que por cierto, voy a ventanear al Padre Goyito, tenemos un buen rato invitándolo. Y se nos ha freseado el padrecito,
9: padre,
6: siempre,
9: favor,
6: anda, siempre anda ocupado. Entonces, padrecito, ya denos la oportunidad, ahí le mandamos el contrato. Y saludos a nuestros queridos amigos también, Fer y Sandra, acá del Paso, Texas, y al tremendísimo Teo, Angélica y su familia.
7: A ver si nos vienen
6: que,
7: escuchando.
6: Ojalá que nos camino. Vengan escuchando en camino, vienen de Dallas hacia acá, hacia Juaritos a visitar su
7: mira
6: rancho.
7: Aquí uno de Oscar Pérez dice, saludos Francisco de su profe Oscar.
9: Sí, se conectó, mandó una foto que anda ya, es de Delicias, y anda ya en el riego, dice, allá anda en las parcelas, y ya se conectó, mire qué bueno que hubo señal.
6: Pues bueno,
9: saludos, profe, gracias.
6: Un saludo para todos. Pues muchachos, retomando el tema, otro de los servicios que ofrecemos, este lo vamos a mencionar así brevemente porque creo que es el que más conoce toda la comunidad, que es se llama CEPIM, Curso de Preparación Inmediata al Matrimonio, o mejor conocido en el bajo mundo como las pláticas prematrimoniales, ¿verdad? Entonces este taller o este material pues lo damos en prácticamente todas las parroquias de la ciudad y es precisamente una parte bien importante que comentábamos, ¿verdad? No necesariamente los MFCistas, lo ofrecen los MFCistas. En muchas parroquias el material lo imparten o estos talleres lo imparten otros servidores de esas comunidades, ¿va? Y es una de las cuestiones que en un momento más nos van a platicar aquí Francisco y Mirta de cómo se pueden acercar para poder ofrecer estos talleres ahí en sus comunidades. Entonces nos vamos a ir directo a un taller que es muy muy necesario, es muy delicado también. Estuvimos hace poco ahí en la graduación de los capacitadores, ¿verdad? Se estaban capacitando esos facilitadores que van a impartir estos temas, estos talleres tan delicados, y se llama Reconocer. Platícanos un poquito más sobre este taller, qué es lo que ofrece, quiénes son los que están, vamos a decir, invitados a tomar este taller y qué herramientas pueden adquirir al terminar estos temas.
8: Pues los matrimonios invitados a este taller son aquellos matrimonios que están en crisis, que pues ya están a punto de colgar la toalla, como dicen. Sí. Y pues ellos son los que están invitados a este taller.
9: Este taller, cuando tuvimos la experiencia de empezar a llevarlo, nos catapulta que muchas de las veces como matrimonios no sabemos que estamos en crisis. Esa es la primera como incógnita que se presenta. Pensamos que es normal lo que estamos viviendo y dejamos que vayan pasando las cosas, y cuando menos pensamos ya estamos pidiendo el divorcio a nuestro cónyuge, sino que este taller nos va a ayudar. Y digamos matrimonios en crisis, porque así es una crisis, ¿verdad? Es como un periodo, un lapso donde el matrimonio se estanca, ¿verdad? Y ya no florece el matrimonio. Entonces es el momento de levantar la mano, y todos aquellos matrimonios que sientan esa necesidad de que su matrimonio vuelva a ser lo que fue cuando se conocieron, cuando la miel, ¿verdad?, se derrama cuando somos novios o cuando los primeros años de casado, y que por alguna otra situación, el trabajo, las dificultades de la propia vida, van como que irrumpiendo en nuestra manera de llevar el matrimonio, y detectamos algo que no está bien, podemos tomar este taller, ¿verdad? O sea, y precisamente el taller no es para que las familias, o en este caso los cónyuges, no se divorcien, ¿verdad? Porque eso no es eso el taller en sí. El taller es para que ellos puedan restaurar la relación que hay en ellos, y si deciden o no entablar su relación nuevamente o no, se restauran. se curan esas heridas que a veces tenemos como matrimonios, y les va a ayudar sobre todo también a no a tener daños colaterales, ¿verdad? Porque a veces los hijos en un divorcio salen muy dañados, y este también les va a ayudar a resarcir esa parte y poder de cierta manera despedirse en paz, ¿verdad? Si ya no funcionó realmente la situación, pero para gloria a Dios este taller también, como las otras herramientas, nos van a ayudar a que muchas de las veces, y eso sí hemos tenido varios testimonios, donde gracias a este taller la familia ha vuelto a... Perdonan. La verdad que no podemos dar muchos detalles, ¿verdad? por el tema.
6: Obviamente,
9: pero no tengan, yo los invito a esos matrimonios que nos están escuchando o que nos pudieran escuchar después, a que no tengan miedo de levantar la mano y pedir este taller para bien suyo. Primero que nada, para bien mío como cónyuge, ya sea esposo o esposa, y después para el bien de ellos como matrimonio, y obviamente pues el bien para sus hijos, ¿verdad?
6: Pues entonces, este taller está dirigido para pues parejas en crisis, ¿verdad? Parejas que, como ya bien lo mencionaron, pues traen ahí situaciones ya muy difíciles, tal vez alguna separación, o ya están pensando en un divorcio, o si no están pensando en separación y divorcio, pero que son conflictos ya que se van subiendo de tono, tal vez que puedan llegar incluso a la violencia. Entonces, está dirigido para ellos, y hay que hacer esa aclaración, ¿verdad? No es un... no es algo mágico, no es algo de que vas a salir del taller y ya todos tus problemas se van a resolver, pero de alguna manera quiero imaginarme es prender una velita en esa oscuridad que están viviendo, ¿verdad? Que están compartiendo esos momentos tan difíciles. Yo hace mucho leía no recuerdo ahorita el nombre del libro, ya estoy como Peña Nieto, ¿verdad? Yo, ¿cuál libro leí? pero un libro que decía que cuando dos personas heridas quieren restaurar su relación, pues son como dos personas que están llenas de espinas, entonces se abrazan y se siguen lastimando. Entonces, si no tenemos esas herramientas o esa ayuda externa que nos permita ir quitando esas espinas para dejar de lastimarnos al momento de entablar una conversación o un reclamo, pues vamos a seguirnos lastimando. Y aunque la intención sea buena, ¿verdad? A lo mejor yo quiero hablar con mi esposa, a lo mejor le quiero hacer expresar cómo me siento o que me está doliendo algo, pero no lo sé. Entre mi corazón, mi cabeza y la boca, de repente está desconectado y termino por ofenderla o por hacerla sentir mal. Entonces, el taller nos ofrece precisamente esas herramientas, esas dinámicas de ir descubriendo en nosotros mismos, pues, cómo vamos a ir resolviendo esos nudos, ¿verdad?, que se hacen en esa relación, que nos van desgastando. Entonces, es una luz en medio de esa oscuridad, o si lo quiere ver como un salvavidas cuando ya están ahí nadando cada quien para su lado. La semana pasada estuvimos, saludos allá a todos los de Riveras, estuvimos allá acompañándolos, y decía el padre Salinas, saludos al padrecito, que es como que él les dice a los que se van a casar, a ver, se sientan, bueno, se hincan, y luego pasan los padrinos de lazo, les ponen los lazos, el lazo en los hombros, y luego dice, a ver, levántese, y a ver, usted corra para la derecha y usted corra para la izquierda. Y no, ¿por qué? Pues nos vamos a ahorcar. Ah, pues justo eso es lo que sucede, ¿verdad? Que cada quien está por su lado, y este tipo de talleres, pues de alguna manera, ayudan a que vayan en la misma dirección, que vayan caminando juntos. Ojalá que sea al mismo ritmo, pero si no va al mismo ritmo, pues de perdida que no se lastimen, ¿va? Que no se ahorquen, siendo una alianza para toda la vida y pues para toda la eternidad.
9: Este taller es tan bonito que también, para que no tengan temor los matrimonios de levantar la mano, es un taller que se trata con mucha discreción, con mucha confidencialidad, ¿va? No es así como que todo mundo se va a enterar de lo que estoy viviendo. No, es un taller estrictamente personal.
6: Eso te voy a comentar.
9: Estrictamente personal. Una pareja, un facilitador, que ni siquiera los conocen, no hay ninguna relación, se guía a la pareja. A través de cada tema, porque son varios temas, son sesiones, se van brindando a los matrimonios herramientas que ellos mismos van a poner en práctica para poder ayudarse en su matrimonio, ¿verdad? A los facilitadores o a los capacitadores, por así decirlo de alguna manera, No nos interesa saber cuál es el problema. No queremos saberlo. Ni siquiera nos vamos a preguntar. Solamente somos guías en el proceso para su reconciliación en caso de que se dé. Pero muy importante algo que nos platicaba nuestro hermanito Pedro, por cierto. Cuando nosotros acompañamos a estas parejas en crisis, lo primero que vemos es que estamos salvando un alma, ¿verdad? Porque lo estamos guiando por el camino de Dios. No solamente es acompañarlo por acompañar. Estamos viendo a cada uno de ellos como hijos de Dios que son, ¿verdad? Que son amados por el Señor. Entonces, no vamos a conocer qué les pasa ni qué sucedió. Simplemente somos guías y, como dice la palabra, facilitadores del taller. Y cada sesión va acompañándolos en cada una de las etapas en las que ellos están, por las que ellos están pasando, ¿verdad? Y evidentemente, pues no puedo dar detalles de cómo es el taller, ¿verdad? Porque es vivencial, ¿verdad? Es prácticamente vivencial. Y no tengan miedo de acercarse y preguntar por este taller, ¿verdad? Se vive de manera muy, muy confidencial y muy, muy discreta.
7: Pues qué padre, ¿verdad? O sea, aquí vemos los diversos talleres, ¿verdad? Que podemos ofrecer como movimiento, bueno, a gente que aunque no esté en el movimiento, y pues todos nacen por una necesidad, ¿verdad? Pues vemos esa necesidad de los matrimonios en crisis, de los jóvenes, de prepararlos, ¿verdad? Del taller para padres, cómo ser mejores padres, como decíamos, los prematrimoniales, que ahí nosotros hemos tenido oportunidad de participar. Y aquí también un comercial, ¿verdad? Los que se vayan a casar, los que vayan a tomar sus pláticas, pues ahí en la parroquia de Todos los Santos, ahí consiguen su librito del
6: CEPIN.
7: Sí, porque sí. Es importante aquí mencionar, como comentó aquí mi esposo, que pues ese sí es un material que se ofrece en todas las parroquias, ¿verdad? Y que es un material que salió pues del movimiento, ¿verdad? El Movimiento Familiar Cristiano creó ese material que sí, pues se debe llevar en toda la diócesis, y que ahí están en Todos los Santos, que es la sede diocesana, pues ahí pueden en la oficina,
6: adquirir sus libros. Y ese libro también, y al igual que los libros que llevan en cada uno de los talleres, es material muy valioso. Específicamente el de CEPIM, los temas son verdaderamente maravillosos. Y nosotros que hemos tenido la bendición de participar en algunas ocasiones impartiendo estos talleres, también uno se lleva un gran tesoro, ¿va? De ver a los muchachos o a las parejas que ya llevan algún rato casadas y que ahora se quieren sacramentar, así como Gaby y yo en algún momento, ¿va? Duramos 14 años para casarnos por la iglesia y bendito sea Dios, tuvimos esa preparación también. Esos libros ofrecen un material muy, muy valioso. O sea, nosotros siempre le recomendamos a todos los muchachos que adquieren ese libro, no lo dejen ahí arrumbado, de vez en cuando léalo y reflexiónelo, porque son temas del diálogo, de la economía familiar, de la familia política. Entonces son cosas muy valiosas. Nosotros todavía conservamos el libro que tomamos hace más de 20 años, porque sí habíamos ido a las pláticas, pero luego ya no dimos el siguiente paso, pero lo conservamos. Después de 26 años, ahí tenemos ese libro, y es muy valioso porque si lo leemos ahorita, pues te das cuenta de algunas cosas que tú pensabas antes, que todavía no sabías mucha, tal vez acerca de lo que es el sacramento, de la vida de la iglesia y demás. Entonces es súper, súper valioso, al igual que cada uno de los libros que ofrecen en los diferentes talleres. Y como bien decían ahorita, cada uno de los talleres nace de una necesidad, decía Gaby, ¿verdad? Es atender. Nosotros como movimiento, pues nuestro carisma es la espiritualidad conyugal y familiar. O sea, queremos salvar almas a través de las familias. Nuestro principal objetivo es que los matrimonios sean pues formadores de personas, ¿verdad? En la fe, defensoras de la vida. Entonces, para eso pues necesitamos ir atendiendo, ¿verdad? Desde los jóvenes, los que se van a casar, los que ya casados traen algún problema, los que por alguna situación pues sí no tuvieron a lo mejor oportunidad de resolver sus problemas, pero encontraron una segunda o tercera oportunidad, aquellos que pues a lo mejor por algún accidente, sobre todo después de la pandemia, pues entraron en la etapa de la viudez, y así
7: a ser mejores padres.
6: Todo eso, si ustedes se fijan, pues es parte de una formación integral para formar mejores personas, mejores familias en cada uno de los ámbitos. que tenemos en nuestra realidad. Ustedes, muchachos, si tuviéramos ahorita así como la oportunidad de que nuestro Señor nos visitara, que diga Jesús, pues voy a ir a echar una vuelta allá a Juárez a ver qué, cómo andan ahí mis hijos, a ver qué andan haciendo los del MFC. ¿Ustedes qué creen que sería lo primero que les diría a ustedes que atendieran? ¿A quiénes les diría Jesús a ustedes? ¿Saben qué, mis hijos? Vayan a misionar a esta población, a estas personas. ¿A quiénes?
9: Ay, qué pregunta.
6: ¿Verdad?
8: Pues yo pienso que a todos, ¿verdad? Porque en todos hay necesidad, tanto en los jóvenes como en los padres, como en los matrimonios, en todo mundo, en todos Juárez.
7: En los novios, en todas.
8: Y lo bonito del Área 2 es que nos da la oportunidad de salir más allá de nuestros sectores, de nuestra iglesia, más allá de ellos, salir y dar a conocer pues nuestra fe y nuestros talleres. Por ejemplo, también se pueden dar en escuelas, en partes donde no conocen ni siquiera la palabra del Señor. Por medio de los talleres también podemos ir a evangelizar más allá de...
6: Y ahora que lo mencionas, ¿te acuerdas que tuvimos una amiga justo en el sector de Todos los Santos que lo empezó a impartir, creo que un taller para padres, uno de esos, en la escuela donde ella trabaja? Entonces, qué bueno que lo mencionas, porque sí, es una realidad también.
9: Sí, oye, la pregunta está muy buena, ¿verdad? Pero yo creo que más que él nos diga, nosotros debemos de discernir, ¿verdad? Debemos de hacer, digamos, y cada una de los sectores o de las comunidades. Y obviamente, por ejemplo, aquí invito a nuestros asistentes eclesiásticos, donde haya MFC o donde no haya. Si algún sacerdote ve alguna necesidad en su comunidad, con todo gusto acérquese con el Área 2, ¿verdad? Y dígale, oye, ¿sabes qué? Aquí hay que trabajar con los padres, aquí hay que ver con los jóvenes, porque traemos estos problemas, ¿verdad? Juárez es una ciudad multicultural,
6: sí, muy
9: polifacética, diversa, de tal manera extensa, que lo que se pueda vivir en un sector de la sociedad no es lo mismo para otro.
7: Exacto.
9: Entonces ahí nosotros pues abogamos a los ojos de todos los sectores, de las áreas 2 y de los asistentes eclesiales, donde, reitero, donde hay MFC o donde no hay MFC, y que puedan decir, ¿sabes qué? Aquí se requiere un taller para padres.
6: Oye, y justo eso, por ejemplo, donde no hay MFC. Donde hay MFC, pues de alguna manera es más fácil, ¿verdad? Tanto para el sacerdote como para la comunidad, pues acercarse a los MFCistas del sector y platicar al respecto. Pero donde no hay, ¿cómo le hacemos si algún padrecito que nos está escuchando y dice, oiga, pues me interesa tal o cual taller, ¿cómo le podemos hacer?
7: Taller para padres.
6: Para poder responder a esa necesidad que algún sacerdote quiere, que no necesariamente es para que el MFC se desarrolle en su comunidad, sino no, específicamente perfecto. Él dice, oye, quiero que me ayudes a darle taller para padres a este grupo de personas, o estoy teniendo dos o tres matrimonios servidores que están en crisis, ayúdame a atenderlos. ¿Cómo le pueden hacer ellos?
9: Pues tenemos nuestra página del MFC Católico, ahí pueden externar todas sus dudas, todos sus comentarios, y si requieren algún taller, que nos escriban a la página MFC Católico Ciudad Juárez, si mal recuerdo, pueden escribir, ya les van a contestar, y lo ya los direccionan, ¿verdad? De una manera privada o más puntual, ¿verdad? Para atenderlos a todos.
7: Sí, se les pasa el contacto de los...
6: Y yo creo que también sería a través, pues, de nuestros asistentes, ¿verdad? Si el padrecito es el que tal vez trae la inquietud de conocer un poquito más o de saber de qué se trata, pues también precisamente es parte de lo que nos ayudan nuestros asistentes eclesiásticos. Padre Amadeo, que yo creo que todos lo conocen, el Padre Goyito, pues también. Entonces, si alguno de ustedes tiene la inquietud...
7: O asistentes de cada sector,
6: ¿verdad? Gracias a Dios estamos presentes en cerca de 20, 21 parroquias de la ciudad. Entonces, cada uno de esos padrecitos nos pueden ayudar a difundir y a compartir, ¿verdad?, con algunos otros sacerdotes que tengan esa inquietud, o esas comunidades de otros sacerdotes, ¿verdad?, que todavía no estamos presentes, pero que con mucho gusto podemos compartir estos tesoros con esas comunidades.
7: Así es, y pues aquí ya se nos está acabando el tiempo, ¿verdad? Así es que, pues los invitamos a que inviten a nuestros radioescuchas a unirse al MFC, y pues o a algún servicio, algo que algunas palabritas que quieran, una invitación abierta ahorita que estamos en tiempo de pesca y de decir, de compartir nuestro tesoro, ¿va? Pues esta es la parte que estamos platicando del tesoro que todos hemos vivido y que queremos que alguien más lo conozca.
9: ¿Tu amor?
8: Pues nosotros les hacemos la invitación, si quieren fortalecer su matrimonio, pues buscar a Dios principalmente, pues los invitamos al MFC, a que formen parte del MFC. Como dicen, haz la prueba y verás qué bueno es el Señor, ahí lo verán.
9: Y sobre todo, invitar a todos aquellos facilitadores que ya están capacitados, no de este trienio, sino de trienios anteriores. Una vez que tomamos los talleres, debemos de tener el compromiso de que ya somos servidores de estos talleres. Es decir, si fui área 2 el trienio pasado, sigo siendo área 2, ¿verdad? No, o sea, no en el sentido estricto de la palabra, sino que tengo de cierta manera el compromiso de poder seguir ayudando a las familias, ¿va? No quedarnos con ese tesoro como bien lo compartían ustedes en el tema, ¿va? Debemos de seguir compartiendo, y no se trata de que andemos como activistas, ¿verdad? Que para allá y que para acá, no, simplemente estar sentados y donde me sea requerido yo levantar la mano como mfcista o como facilitador, ¿verdad? Decir, oye, yo puedo apoyar a esas familias, levantar la mano, invitarlos y exhortarlos a que ya somos facilitadores y sigamos promoviendo estos talleres para el bien de la comunidad. Estamos hablando de que es hacia afuera, y con esto podemos construir evidentemente una mejor sociedad, unos mejores padres, mejores jóvenes que vean enfocados a un buen proyecto de vida. Por ejemplo, a las personas que han perdido a su cónyuge, ¿verdad? Que podamos construir desde estos talleres mejores personas, ¿verdad?
7: Bueno, pues hoy hemos descubierto que los tesoros del Movimiento Familiar Cristiano pues no son únicamente sus cursos o sus programas, sino el verdadero tesoro son las vidas que Dios ha transformado a través de ellos.
6: Así es, cada taller, cada encuentro y cada servicio nace del deseo de acompañar a las familias en sus alegrías, en sus desafíos y también en sus momentos más difíciles. Y si hoy nos escuchas y sientes que tu familia necesita esperanza, formación o simplemente un lugar donde caminar acompañada, queremos decirte que no estás solo. La Iglesia, a través del Movimiento Familiar Cristiano y de tantos otros apostolados, por supuesto, sigue abriendo sus puertas para recibirte con los brazos abiertos, porque los tesoros del Evangelio crecen, como decía Francisco hace rato, en alusión al Papa Francisco, pues cuando la fe se comparte, ¿verdad? Y las familias se fortalecen cuando descubren que Dios camina con ellas.
7: Muchas gracias.
6: Muchas gracias por acompañar a estos tremendos invitados.
7: Por aceptar la invitación.
6: Muchas gracias. Gracias a Dani, que en cabina siempre se la rifa. Dani, saludos a Claudita, al padre Juan Carlos y a todos. Gracias por escucharnos en este su programa.
7: Creciendo en Familia.
6: Nos vemos en la siguiente edición. Que tengan bendecido día y sigan en sintonía de Radio Guadalupana, la alegría del Evangelio.
9: Saludos. Gracias a todos.

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9: Oración por la paz. Señor Jesús, tú eres nuestra paz. Mira nuestra patria dañada por la violencia y dispersa por el miedo y la inseguridad. Consuela el dolor de quienes sufren. Da acierto a las decisiones de quienes nos gobiernan. Toca el corazón de quienes olvidan que somos hermanos y provocan sufrimiento y muerte. Dales el don de la conversión. Protege a las familias, a nuestros niños, adolescentes y jóvenes, a nuestros pueblos y comunidades, que como discípulos misioneros tuyos, ciudadanos responsables, sepamos ser promotores de justicia y de paz, para que en ti nuestro pueblo tenga vida digna. Amén. Santa María de Guadalupe, Reina de la Paz, ruega por nosotros.

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6: Hola, muy buenos días a todos. Mi nombre es Elena Ortiz. Bienvenidos a Educando con Amor, a través del 1560 de la AM en Radio Guadalupana, la alegría del Evangelio. Esta transmisión la pueden seguir totalmente en vivo a través de nuestra página de Facebook, YouTube y radioguadalupana.com. Muchísimas gracias por el favor de su atención. Hoy tenemos un tema muy interesante que tratar y es la culpa. Vamos a ver qué es, de dónde surge, cómo se va formando, si nos sirve para algo o realmente nada más nos estorba. Vamos a ir tratando de, conforme avance el programa, ir viendo qué podemos hacer cuando nos llega la culpa, cómo podemos enfrentarla. Para comenzar, tendríamos que definir qué es una emoción y un sentimiento, porque a veces nos confundimos. Cuando nosotros tenemos una emoción, es algo del momento. Quiere decir que algo nos ocurre y es lo que está pasando en ese momento, lo que nuestro cuerpo manifiesta. Tienden a ser más las reacciones físicas, como por ejemplo, comenzar a sudar, tener una opresión en el pecho, temblar, sentirse como observado. Todas esas manifestaciones físicas que nuestro cuerpo expresa cuando ocurre una situación es una emoción, porque es algo de ese momento. Cuando ya pasa a algo que es más duradero, es un sentimiento, porque aún tenemos estas sensaciones, pero nuestro cerebro ya procesó la información. Entonces, nuestro cerebro está haciendo un pensamiento reflexivo y dice, ah, pasaron las cosas por esto, esto fue lo que hice mal, esto es lo que hice bien, y es cuando surge este sentimiento de la culpa, porque ya tuvimos las sensaciones en nuestro cuerpo y nuestro cerebro comienza a hacer estas historias. No sé si les ha pasado que ocurre cierta situación, por más pequeña que sea, y nuestro cerebro comienza a hacer estas historias de qué fue lo que hicimos mal. Regularmente pasa eso, no cuando hacemos las cosas bien. Nuestro cerebro se enfoca más en las cosas que hacemos mal y estamos constantemente repitiendo esta historia. Es como si viéramos una película y viéramos una película a cada momento, y es cuando empieza esta culpa a invadir todos los espacios de nuestra vida. La culpa es parte del desarrollo moral que tenemos los seres humanos, y durante la infancia y la adolescencia es cuando los niños aprenden a diferenciar el bien y el mal. Entonces, como que lo correcto, lo incorrecto, lo que está permitido hacer, lo que no, hasta dónde puedo llegar. Y las interacciones que tienen con nosotros como padres o como maestros o como personas que estamos alrededor de ellos como adultos, somos su primer punto de referencia. gracias a nosotros como adultos, los niños aprenden sobre lo que es correcto y lo que no es correcto. Cuando nosotros comenzamos a criar a nuestros hijos o educarlos en base a la culpa, va a ser más difícil que nuestros niños puedan desarrollar este sentimiento de una manera adecuada, porque ellos van a asociarlo automáticamente con algo que está mal, con algo que debe hacerme sentir mal, algo que me debe de presentar un castigo o un sufrimiento. Cuando nosotros lo vemos desde el punto de vista de la educación, es decir, en la clase, en el aula, como maestros, el sentir la culpa nos ayuda a darles una manera para que los niños, los jóvenes, reflexionen sobre sus acciones. No es como estarles señalando o apuntándolos cuando cometen un error, sino ayudarlos a que ellos usen esta reflexión y entiendan lo que hicieron mal o lo que hicieron bien o en qué están fallando para que puedan corregirlo. Cuando nosotros en el aula promovemos entre los estudiantes la empatía hacia quien ha cometido esta falta, no culpándolo, no señalándolo, porque en ocasiones ocurre, alguien comete un error o hace alguna acción que no es correcta o que no es adecuada para todo el grupo, y se señala, se comienzan con burlas, entonces la persona que comete el acto va a sentir vergüenza, miedo, enojo. Entonces, lo que tendríamos que hacer nosotros sería ver qué pasó. Cuando nosotros les ayudamos a los niños, a los jóvenes, con este pensamiento reflexivo, a entender qué fue lo que pasó, para saber por qué lo hicieron, entonces ahí vamos a ir descubriendo de qué manera podemos solucionar las cosas. También tendríamos que motivarlos a que repararan el daño en la situación que, dependiendo de la situación en la que estén. Ya trata. Si fue tal vez algo, alguna agresión tal vez verbal o se ofendió de alguna manera a alguien, entonces motivarlo a que se disculpe, pero que lo haga de una manera sincera, no porque lo estemos forzando. Explicarle qué es lo que no estuvo bien y cómo se sintió la otra persona con lo que se le dijo, para que este joven, este niño, comprenda la situación y pueda ponerse en el lugar de la otra persona y sea capaz de disculparse. También nos ayuda para fortalecer el sentido de responsabilidad. O sea, yo me hago responsable de mis actos y el enseñarle, mostrarle a nuestros alumnos que deben ser capaces de reconocer lo que hicieron. Así como cuando hacemos algo bien que preguntan, ¿quién fue el que pudo arreglar, no sé, la puerta porque no cerraba? Y se emocionan y levantan la mano muy, muy entusiasmados porque me van a reconocer que yo reparé la puerta. De la misma manera, los errores también se tienen que admitir. Se tienen que admitir estas responsabilidades en cuanto a si yo o mi comportamiento hizo que alguno de mis compañeros se sintiera mal o tuviera algún percance o un accidente. Entonces ahí vamos fortaleciendo este sentimiento de responsabilidad. Cuando nosotros manejamos adecuadamente la culpa en nuestros estudiantes, ellos van a desarrollar la conciencia ética, que está basada en la comprensión de las consecuencias de sus actos y no en el temor al castigo. A veces enseñamos a nuestros alumnos a comportarse de una manera adecuada o que nosotros consideramos correcta a base de miedo, a base de amenazas o de estarles diciendo, te va a pasar cierta cosa, o si no haces esto, te voy a quitar puntos, o si no haces aquello, te vas a quedar sin recreo. Entonces, nuestros alumnos aprenden a comportarse, por así decirlo, de una manera adecuada a base de miedo, no porque realmente tengan este interés o tengan desarrollado esta actitud o esta habilidad de poder procesar la información de una manera correcta y saber qué está bien. Solamente lo hacen para evitar este castigo. Cuando nosotros aprendemos también a diferenciar la culpa de la vergüenza, vamos a poder centrarnos en cómo resolver mejor o enfrentar mejor las situaciones. Cuando nosotros vemos la culpa, esta se centra en la conducta, en que hice algo incorrecto. Pongamos un ejemplo. Si vamos manejando, y sabemos que hay una vuelta prohibida. Entonces, nosotros decimos, no, es que está lejos, allá donde está el retorno, ahorita no viene nadie. Bueno, voy a darme la vuelta. Es la conducta, o sea, hice algo incorrecto, me di una vuelta prohibida. Esa es la culpa. Si lo pensamos desde la vergüenza, sería que yo soy una mala persona. Dejo de lado la conducta, es decir, ya no pienso en que di una vuelta prohibida y cometí una infracción, sino pienso en que hice este acto porque soy una mala persona. Ay, soy una mala persona, soy un mal ciudadano, soy un mal conductor porque di la vuelta incorrecta. O sea, es un ejemplo muy simple, pero para que podamos entender cuál es la diferencia entre la culpa y la vergüenza. La culpa se va a la acción como tal, a lo que está ocurriendo, y la vergüenza nos pone a nosotros como el villano, como la persona mala. No, si por accidente hiciste algo, de ahí se te juzga. Pero eso lo hacemos nosotros mismos en automático. Cuando sentimos esta culpa, cuando tenemos esta culpa, podemos impulsar el cambio. Podemos decir, bueno, ok, estuvo mal la acción que hice de darme esta vuelta prohibida. Así me cueste más trabajo o me quite más tiempo ir hasta donde está el retorno, lo voy a hacer. ¿Por qué? Porque existe una regla y puedo provocar un accidente. Porque ahí dice que no puedo dar vuelta y punto, o sea, nada más es eso. Y si lo vemos desde la vergüenza, vamos a afectar nuestra autoestima de es que no sé manejar, es que no pongo atención, es que soy torpe, y vamos a generar inseguridades, vamos a estar desmotivados. Y si llevamos este ejemplo a nuestro salón, si nosotros les decimos a nuestros niños, es que haces todo mal, no puedes quedarte sentado, o estamos constantemente avergonzándolos, ellos van a sentirse desmotivados, sin ganas de hacer las cosas, observados, juzgados, su autoestima va a bajar. Por eso cuando nosotros intentamos como maestros corregir alguna acción, es corregir la acción, no descalificar a la persona. Una sola acción aislada no te convierte en una mala persona. Si creemos, no, es que en una ocasión se me cayó llevaba una charola y se me cayó la comida. Automáticamente, si estamos viéndolo desde la vergüenza, vamos a pensar que somos torpes. Es que yo soy torpe. Y ya cada vez que vaya a hacer una acción similar o que tenga que volver a cargar algo, voy a resistirme a hacerlo y voy a argumentar que soy torpe. No, es que no lo quiero hacer porque lo voy a tirar. Yo cada vez que agarro algo se me cae. Y solamente fue una ocasión, fue un accidente. Entonces tenemos que identificarle esto a nuestro estudiante para que ellos comprendan que es la acción nada más, que no son ellos, fue la circunstancia. Y decir, bueno, ok, sí, fue un accidente, te tropezaste, bueno, entonces vamos a recoger lo que se tiró y vamos a volver a comenzar. Nosotros, hablando desde el lado de la educación, como docentes, pues se tiene que crear un ambiente en que los errores son vistos como oportunidades.

oportunidades de aprendizaje. ¿Y cómo lo hacemos? Corrigiendo con respeto y con justicia. O sea, decir, es que esta ecuación, este problema matemático, no está resuelto de la manera correcta por esto. Hay que hacer esta parte, en lugar de multiplicar esto, hay que sumarlo, en lugar de poner el punto aquí, va de este lado, cuando nos da esta indicación significa menos, para que a nuestro alumno vaya entendiendo qué fue la acción que hizo que el resultado fuera incorrecto. Y también explicarles, por ejemplo, en alguna conducta que no sea adecuada en cuanto a la convivencia con los demás compañeros, ¿por qué no está bien la conducta, el comportamiento que está teniendo? No puedo empujar a mi compañero, no puedo estarle quitando sus cosas, no le puedo tomar su lonche de la mochila. O sea, ese tipo de acciones, hacérselas saber. Y no es necesario que lo hagamos público. Se tiene a veces la costumbre de señalar los errores de las personas de manera pública. ¿Cuándo se puede hacer de manera personal, de manera más discreta? Y hacer, ¿sabes qué? He notado que estás molestando a tus compañeros durante la clase, los estás distrayendo, entonces vamos a tratar de modificar. En lugar de hacerlo delante de todos, y es que tal niño, tú nada más estás parado o nada más estás esto, porque hacemos que el niño sienta esta vergüenza. También tenemos que favorecer el diálogo y la reflexión. En otros programas se los he dicho, si nosotros le damos la oportunidad a los niños de que piensen lo que están haciendo, van a poder verbalizarlo. A veces los presionamos tanto por contestar que nos olvidamos de todo el proceso que tienen que llevar dentro de su cerebro para poder expresar las cosas. Entonces tendríamos que tratar de fomentar estas pláticas de donde ellos nos tengan la confianza para podernos decir qué está pasando, por qué están realizando estas acciones, qué es lo que está ocurriendo. También evitar el uso de la humillación, o sea, ese no evitarlo, o sea, realmente eliminarlo por completo. No nos causa ningún beneficio, no nos da ningún beneficio ni para nosotros como maestros ni para los estudiantes. Entonces, si vamos a estarles exponiendo delante de todos los demás, no vamos a pretender que con eso va a cambiar lo que ellos están haciendo, su conducta. Al contrario, regularmente cuando estamos exhibiendo o humillando a una persona sobre cierta conducta, en lugar de dejar de hacerlo, lo hace más frecuentemente. Las etiquetas o el estarlos culpabilizando, el tú nunca te sientas, tú nunca te callas, eres un niño problema, o tú haces todo, es que tú eres el culpable de que todos estén hablando, y es que el día que tú no vienes, todo está tranquilo. Todos esos comentarios van haciendo que nuestros alumnos vayan perdiendo el interés. No podemos estar generando en los alumnos estos sentimientos, estas emociones de vergüenza que pueden generar miedo, ansiedad. Pero sí tenemos la oportunidad de promover la responsabilidad, el no solamente actuar de una manera correcta por no recibir un castigo, sino porque es lo correcto. Eso es en cuanto a la escuela, pero si lo trasladamos a nuestros hogares, como padres y madres de familia, sabemos que la casa es el primer espacio donde nuestros niños van a construir su personalidad. Entonces, si los ayudamos nosotros desde casa, desde pequeños, a asumir estas consecuencias de sus acciones, mediante el ejemplo sobre todo, van a ir creciendo con esta coherencia. Si nosotros como papás somos capaces de poder reconocer lo que estamos haciendo mal, lo que estamos haciendo bien, ellos van a poder entender y van a replicar estas acciones. Si nos basamos a educarlos en los castigos o en hacerlos sentir culpables, los niños van a tener sentimientos.

Usamos esta culpa constantemente para educar a nuestros niños, ya sea como papás, mamás, cuidadores, como docentes, vamos a contribuir a que nuestros niños tengan una baja autoestima, a que puedan desarrollar ansiedad o estrés, un miedo a equivocarse, no un miedo a decir, ay, es que, ¿y si me equivoco? No, o sea, hay niños que les da terror equivocarse, jóvenes ya un poquito más grandes que están secundaria, preparatoria, les da terror equivocarse porque es que si me equivoco mi papá se va a enojar o me van a castigar o no voy a volver a salir porque viven con este miedo, con esta vergüenza. Desarrollan un perfeccionismo, pero no un perfeccionismo a me gusta que las cosas estén bien, tienen una manera y una forma de hacer para que estén bien hechas. No, es a un extremo en el que no permito un solo error. Si me equivoco, me voy a estar torturando constantemente, mentalmente, culpándome por lo que hice mal. También pueden desarrollar una dependencia a la aprobación de los demás. Es decir, que se les reconozca que está bien. Oye, está bien, te gustó la comida, me veo bien, te gusta cómo hago esto, qué hice. O sea, todo están en constante dependencia de que los demás lo aprueben. Si alguien les dice que no le gusta, por ejemplo, se va a comprar un vestido, una chica, y dice, bueno, a mí me gusta mucho este vestido porque es de color rosa. Y a ella le gustó, se vio en el espejo y dijo, me gusta. Y alguien más viene y le dice, ay, es que sabes que ese color no me gusta. Automáticamente va a decir, no, ya no lo quiero, aunque le haya gustado. Porque vive con esta. Con esta, en este constante deseo de que lo aprueben. Tiene más dificultades para tomar decisiones de manera autónoma. Es decir, necesito que alguien más me diga que sí está bien lo que yo voy a hacer. Llevado a este mismo ejemplo del vestido, yo no lo voy a comprar si tú no me dices que se me ve bien. Yo no lo voy a comprar si tú no me dices que está bonito. O sea, depende de los demás para tomar decisiones en cuanto a cualquier aspecto de su vida. Lo que puede ocurrir también es que al estar recibiendo malos comentarios constantemente o castigos y humillaciones constantemente, van a querer ocultar sus errores, pues para no sentirse ni culpables o por este miedo que tengan de los castigos, y entonces van a ocultar en la medida de lo posible cualquier error que cometan. Y entonces suele suceder que ya es demasiado tarde cuando se descubre cierta situación. Esto pasa, por ejemplo, con los chicos que ya están en preparatoria, que ocultan que han estado reprobando materias, los papás tampoco prestan mucha atención, y ya en el último momento, cuando ya es inevitable que perdieron el año, se dan cuenta porque los chicos estuvieron ocultando. O hay algunos otros que no van a clases, o sea, se preparan para ir a la escuela, se ponen su uniforme y todo, y salen y regresan, pero nunca fueron a la escuela, hasta que ya es demasiado tarde los papás que reciben, es que su hijo no ha venido durante tanto tiempo a la escuela y pues ya se le dio de baja. Entonces ahí van ocultando estos errores. Nosotros tenemos que ayudarles a nuestros niños y jóvenes a gestionar la culpa de una manera que sea constructiva. Es decir, algo que me ayude, algo que me aporte, no algo que me quite. Si promovemos esta autorreflexión después de cualquier conflicto, no el estarnos, como les decía ahorita, torturando con estos pensamientos de qué fue lo que hice. ¿Qué fue lo que hice mal? Porque es lo que hacemos. O sea, pasa la situación y nos ponemos a pensar, es que hice esto mal, y es que hice esto mal, y así se está en un círculo. Pero cuando lo cambiamos a una autorreflexión después de lo que pasa, es decir, hice esto mal, ok, ¿y qué pude haber hecho mejor? O en el futuro, ¿qué puedo cambiar? Ahí está la diferencia
de hacer una autorreflexión a estarte culpabilizando. También favorece la comunicación que sea abierta y respetuosa. Es decir, yo te puedo decir lo que siento, lo que quiero, lo que me gusta y lo que no me gusta, y tú también me lo puedes decir. O sea, es de ambas partes, no nada más de una, y sin estar como diciendo, bueno, es que me está atacando o me está criticando. También podemos ayudarlos a que hagan diferencias entre la persona y la conducta. Esto es muy importante. Siendo adultos todavía nos cuesta mucho hacer esta diferencia. Es lo que les decía ahorita en cuanto a la culpa y la vergüenza. Es decir, separar a la persona de la conducta. O sea, ahorita hiciste esta cosa, hiciste esta acción que no fue correcta, tal vez dañaste a alguna persona, pero eso no significa que seas una mala persona. O sea, fue esta conducta la que estuvo mal, pero tú como persona puedes rectificar. Una sola acción no te convierte en el villano de la historia. También les tenemos que enseñar habilidades para pedir disculpas. Nos cuesta mucho trabajo el poder disculparnos, el saber disculparnos. A veces las disculpas terminan siendo excusas o terminan escuchándose terrible. Lamento mucho que mi conducta te haya lastimado. Hasta el tono en que usan, las palabras que eligen, culpando a la otra persona cuando fue mi error. O sea, yo trato de culpar al otro, de darle toda la responsabilidad de las cosas. Es que si tú me hubieras dicho, es que si tú te hubieras defendido, es que si tú no hubieras salido, es que en lugar de aceptar esta responsabilidad y disculparnos y tratar de reparar las cosas. Ah, ok, rompí tal cosa, fue mi error, yo te la voy a pagar. También los cambios, reforzar estos cambios positivos, donde después de los errores, pues, ¿qué fue lo que aprendimos? Y también fomentar la empatía para resolver los conflictos de una manera pacífica, con buenos argumentos, sin usar la violencia. Ahorita vamos a ir a un pequeño corte comercial y cuando regresemos vamos a seguir hablando sobre la culpa. No le cambien, están en Educando con Amor.

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2: Oración por la paz. Señor Jesús, tú eres nuestra paz. Mira nuestra patria dañada por la violencia y dispersa por el miedo y la inseguridad. Consuela el dolor de quienes sufren. Da acierto a las decisiones de quienes nos gobiernan. Toca el corazón de quienes olvidan que somos hermanos y provocan sufrimiento y muerte. Dales el don de la conversión. Protege a las familias, a nuestros niños, adolescentes y jóvenes, a nuestros pueblos y comunidades, que como discípulos misioneros tuyos, ciudadanos responsables, sepamos ser promotores de justicia y de paz, para que en ti nuestro pueblo tenga vida digna. Amén. Santa María de Guadalupe, Reina de la Paz, ruega por nosotros.
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6: Muchísimas gracias por continuar en sintonía a través del 1560 de la M en Radio Guadalupana. Hoy estamos hablando de la culpa. En la primera parte vimos algunas estrategias que nos ayudan a transformar la culpa en un motor para nuestro crecimiento personal en lugar de convertirse en una carga emocional que nos esté causando otros sentimientos u otras emociones o incluso algún trastorno. En esta segunda parte vamos a hablar sobre la culpa, pero ante la muerte de un ser querido. Esta también suele ser común en cuanto a la hora que estamos en este proceso de duelo. Cuando la muerte llega a nuestra familia, la muerte de un ser querido, viene acompañada de muchas emociones. Una de ellas es la culpa. Cuando los niños y los adolescentes piensan qué es lo que pudieron haber hecho para que esta persona falleciera, es porque en esa etapa, cuando los niños son muy pequeños, tienen algo que se llama pensamiento mágico. Aquí los niños creen que un pensamiento de enojo o una conducta que ellos tuvieron causó la muerte de su familiar. Es decir, los niños cuando son muy pequeños tienden a decir eso, es que yo hice enojar a mi abuelita y por eso se murió. O yo no me porté bien y por eso mi mamá se murió. Los niños empiezan a hacer estas historias en su cabeza y entonces los adolescentes también no tienen este pensamiento así como tal de los niños, pero también se cuestionan si su comportamiento hizo que su familiar falleciera. Sobre todo por si tuvieron alguna discusión reciente, si fue tal vez les llamaron la atención, una pelea, cualquier cosa, ellos lo asocian. También cuando ya somos adultos suele ocurrir eso de, es que si yo no me hubiera peleado con él, si yo no me hubiera enojado, si yo no me hubiera ido, son estos pensamientos que comenzamos a tener culpabilizándonos o creando historias en las que si yo hubiera estado más tiempo con él, debí haberlo llevado al médico antes, no le dije cuánto lo quería. En el proceso de duelo están constantemente estos pensamientos. Entonces sería importante enseñarles a los niños que es normal tener estos sentimientos de culpa, porque son parte del proceso de la adaptación a la pérdida y no es una responsabilidad real. O sea, es como que en ese momento nosotros podemos sentir que no hicimos lo suficiente o que estuvo en nuestras manos haberlo salvado. Pero nuestro trabajo durante el duelo es tratar de procesar esto, tratar de ver cuáles fueron los puntos que llevaron al desenlace, en este caso la muerte de nuestro ser querido. Tal vez ya estaba enfermo, tal vez no llevaba una vida saludable y nunca se cuidó. Entonces no depende de mí, como quizás como hija, como hermana, como esposa, como mamá, el que esta persona falleciera. Entonces, los niños tenemos que tratar de explicarles esto en la medida de que ellos puedan entenderlo de acuerdo a su edad, para que ellos puedan poco a poco ir superando este sentimiento de yo tuve la culpa, y puedan comprender la diferencia para superar o lo que sí estuvo en sus manos, o más bien reconocer lo que sí se hizo. Cuando nosotros nos equivocamos en cierta situación o en cualquier cosa que realizamos, en lugar de ver lo que hicimos bien, nos concentramos o nos enfocamos en lo que hicimos mal. Estuve entrenando mucho tiempo para mi competencia de nado. Hacía un tiempo récord y el día de la competencia no alcancé mi tiempo, una otra persona me ganó, yo quedé en segundo lugar. Bueno, no vemos todo el esfuerzo que hubo detrás, toda la práctica, todos los entrenamientos, solamente nos centramos en ese punto de no gané. Es que si hubiera entrenado más, es que si me hubiera concentrado, es que si no hubiera comido, y son estas cosas que no nos van dejando avanzar. Como familia y como docentes podemos ayudar a nuestros niños y a nuestros jóvenes explicándoles qué es la muerte, explicándoselos tal y como es lo que significa la muerte. Es un proceso que escapa totalmente del control. O sea, de mí como niño, decirle, ¿sabes qué? O sea, no porque tú te portes siempre bien o te portes siempre mal, significa que tu mamá o tu papá nunca va a fallecer. Es un proceso natural que en algún momento va a ocurrir. Entonces, quitarles este peso de si yo me porto bien, ocurre también con los niños o los jóvenes que tienen a algún familiar muy cercano, su mamá, su papá, abuelitos, que están en un proceso de una enfermedad que degenerativa, una enfermedad progresiva que está deteriorando su salud, y ellos creen con este pensamiento mágico que les comentaba ahorita: si yo me porto bien, si yo tengo buenas calificaciones, si yo soy un buen niño, mi mamá se va a salvar o mi papá ya no va a estar enfermo. Entonces tenemos que enseñarles a los niños esta parte de es totalmente independiente tu conducta de lo que le pueda pasar a tu ser querido. También hay que validar las emociones, lo hemos hablado en muchos programas, de tristeza que puedan sentir. La manera en que yo como adulto puedo sentir la tristeza va a ser completamente diferente a cómo la sienta un niño, un adolescente. Porque estamos perdiendo, puede ser la misma persona a la que los dos perdimos, pero tal vez yo pueda decir, es que era mi esposo, pero el niño va a decir, era mi papá. Entonces, cada quien lo va a vivir de una manera distinta y su tristeza no vale menos que la mía porque sea un niño. También tenemos que entender que puede haber enojo, miedo y esta culpa de la que hemos estado hablando. el miedo a estar solo, a que ya nadie me va a cuidar, nadie me va a querer, el enojo de por qué si era una buena persona o por qué se fue mi papá y no el de alguien más. Todo eso son situaciones que van a ir pasando en este proceso. También tendríamos que ayudarles a crear espacios seguros en los que ellos puedan expresar sus sentimientos. Es decir, ¿qué es lo que está sintiendo? O sea, ¿qué es lo que está pasando? Y también que nos puedan decir tal vez sus recuerdos, porque también tendemos a cuando una persona cercana fallece, no hay que hablar de él. No, porque es que me dan ganas de llorar. Y es que no, mejor así hay que dejarlo. Cuando es una muy buena opción recordar a la persona y agradecer el tiempo que estuvo con nosotros. Quizás fueron muchos años, quizás fueron pocos, pero el bonito recuerdo que se quedó de esa persona, guardarlo en nuestro corazón. Si nosotros ayudamos a nuestros niños a que vayan expresando estos recuerdos y se den esta libertad de poder reír y poder recordar con alegría, porque también ocurre que no, yo ya no puedo sonreír porque yo ya perdí a mi familiar y no puedo recordarlo con felicidad, yo tengo que estar sufriendo cada vez que pienso en él. También ayudarlos a distinguir entre esta responsabilidad real y objetiva. Es decir, cometí este error, hice esta acción, ¿cómo la voy a reparar? Pero algo que sí hice yo, algo que sí está en mis manos, no como esta parte de si yo hubiera hecho esto, mi familiar no fallecía. Hay que ser objetivos y decir lo que sí realmente puedes arreglar, lo que sí realmente puedes corregir. Eso es lo que está en tu responsabilidad. Promover maneras de que puedan recordar a este ser querido de una manera positiva y donde puedan conservar estos recuerdos. Tal vez puedan decir, no, es que mi abuelito era una persona que a él le gustaba ayudar a los desfavorecidos y siempre juntaba cosas y iba y se las llevaba al asilo. Ah, bueno, entonces nosotros en recuerdo de su memoria vamos a continuar con esta actividad que él hacía y vamos a seguir haciéndolo. Hay otras personas que tal vez falleció algún hijo y luego dicen, no, pues es que la enfermedad que él tenía era muy rara, no hay estudios suficientes. Bueno, vamos a crear una fundación en su memoria para recordarlo y para ayudar a los demás, para darle visibilidad a esta enfermedad, a esta condición, para que de alguna manera puedan ellos tener estos recuerdos de la persona más tangibles. Como profesores también se puede ayudar a los niños cuando nosotros sabemos que alguno de nuestros niños ha pasado por una pérdida, bueno, ayudarles a que puedan ir procesando en sus tiempos y a su manera este proceso de duelo, sin apresurarlos, sin exponerlos, darles tiempo, el estarles preguntando diariamente cómo se sienten, si están dispuestos a participar, si tienen alguna pregunta, para que como docentes se pueda contribuir a que los niños puedan entender de una mejor manera lo que está ocurriendo. Hablarles simplemente así desde la honestidad. Cuando a nosotros se nos habla con la verdad y se nos anticipan las cosas, es más fácil que podamos evitar esta ansiedad, este estrés, el no saber qué va a ocurrir. Cuando se está en una enfermedad, en un tratamiento o en una enfermedad que está progresando, que tal vez esté cerca el final, es necesario anticipárselo a los niños. El ser objetivos y decirles, bueno, es que mamá, papá tiene tal enfermedad, está en un tratamiento, se está haciendo lo posible, pero va a llegar un punto en que quizás ya no se va a poder mover, ya no va a poder hacer estas acciones, pero aquí va a estar. Entonces, irles explicando de manera honesta, sencilla, sin ocultarles las cosas a los niños, es más fácil que ellos puedan comprender las cosas. ¿Qué podemos hacer nosotros para ayudarles a afrontar este duelo a los jóvenes y a los niños? Pues siempre hablar de manera clara sobre la muerte. Cómo es el ciclo de la vida, así como les hablamos a los niños en la escuela, cómo se les habla sobre todo de los ciclos de las plantas y de los animales, y cómo primero siembras la semillita y luego crece el árbol y luego pierde sus hojas. Igual el ciclo de la vida de los humanos, enseñárselos desde una manera clara para que ellos entiendan lo que va a pasar. También enseñarles que sentir culpa no significa ser culpable. Puede estar medio raro esto, pero, o sea, yo tengo este sentimiento de culpa por lo que ocurrió, pero yo no soy el culpable. O sea, simplemente es algo que yo estoy sintiendo, pero cuando yo ya proceso o ya supero esta información, ya la entiendo, ya la verbalizo, ya la comprendo, me doy cuenta que a pesar de que yo me sentía culpable, no fue mi culpa lo que ocurrió. También invitarlos a que reflexionen sobre los hechos que son reales y diferenciarlos de los que solo nos imaginamos. Muchísimos de los escenarios que tenemos en nuestra cabeza son cosas que nunca pasaron y son las que más nos quitan energía, nos roban tiempo, nos roban tranquilidad. El estar pensando, y es que si pasa esto, es que si pasa lo otro, y si así, y nos estamos así constantemente en estos círculos que no avanzamos, en lugar de ver objetivamente y lo que sí puede pasar. Ok, yo sé que puede pasar esto y me voy a preparar para cuando esto ocurra. Siempre el favorecer, el impulsar, el motivar para que ellos expresen sus emociones mediante conversaciones. Tal vez les cueste trabajo ponerle nombre. Tal vez sea para ellos más fácil escribir. El decir, bueno, vamos a escribirle una carta de despedida al abuelo. ¿Qué te gustaría decirle a tu abuelo? O tal vez son personas artísticas o muy creativas que puedan hacer, no sé, voy a hacer un dibujo donde esté mi abuelito y mi abuelita abrazándose porque ellos se querían mucho. O cualquier actividad, como les comentaba ahorita, sobre que pudieran hacer para recordar la memoria de esta persona. El hacer alguna actividad que a él le gustaba, el continuar haciendo algo que a ellos realmente les generara una alegría. También promover el autocuidado es muy importante porque cuando se tiene esta culpa, no avanzan porque piensan que no tienen derecho a ser feliz. Es que yo ya no puedo sonreír porque yo ya no tengo mamá. Yo no puedo ser feliz porque no, es que estoy traicionando a mi papá. Yo no puedo querer a alguien más porque yo ya sufrí mucho y yo ya no quiero sonreír. No, se trata de que tenemos que superar poco a poco, cada quien a su tiempo, a su ritmo, a su manera, pero no significa que al ser nosotros felices o que podamos continuar con nuestra vida, porque la vida continúa, es la parte yo creo que más complicada de decir, tal vez esta persona falleció, pero el mundo continúa. O sea, el mundo continúa, no se detiene, no nos espera. Y en algún momento tenemos que volvernos a integrar a este mundo que no nos espera, a seguir avanzando. Y no nos hace haber amado menos a esta persona o no le quita su importancia si nosotros sonreímos, nos divertimos, hacemos cosas que nos gustan. Cuando muere un ser querido, hay muchísimos sentimientos encontrados, es lo que mencionan las personas. Y a veces no saben precisamente eso, reconocer qué es lo que se está sintiendo en ese momento. El decir, es que tengo ganas de llorar y de reír al mismo tiempo. Tengo ganas de estar solo o que estén conmigo. O sea, no, como que no encuentran ese lugar en el que se sienten en paz. Es un momento difícil y todos lo vamos a enfrentar de una manera diferente. Pero si estamos acompañándonos, o sea, desde el amor, desde el cuidado, desde poder seguir con estos vínculos, el preocuparnos unos por otros, porque a veces se le da solamente atención a uno de los miembros de la familia porque se cree que es el que puede estar más afectado o el que necesita más cuidado, y se dejan de poner atención en los demás miembros cuando todos están pasando por un duelo. Entonces, es una oportunidad para juntos como familia vivir este duelo, el apoyarse, el darse ánimos, el hacer estas actividades en las que los pueden recordar, les va a ayudar a que puedan ir poco a poco soltando esta culpa y vean objetivamente qué fue lo que pasó. Ahorita ya se nos terminó el tiempo. Espero que el programa de hoy les sea de utilidad, que alguna de las cosas que aprendimos hoy la puedan poner en práctica, tanto en casa como en el aula. Tal vez alguna maestra, algún maestro que nos esté escuchando puede decir, tal vez algún detallito que escucharon hoy les pueda ser de utilidad, puedan ponerlo en práctica para que los niños, las niñas puedan ir aprendiendo más sobre la culpa y verla como una oportunidad para mejorar, en lugar de verla como algo que nos va como que retrasando en el camino o nos va pesando. Y pues espero que el programa de hoy les haya gustado. Los veo la próxima semana aquí mismo en el 1560 de la M en Radio Guadalupana, la alegría del Evangelio. Esto fue Educando con Amor. Mi nombre es Elena Ortiz. Recuerden que con amor y paciencia todo es posible. Nos vemos.
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9: Oración por la paz. Señor Jesús, tú eres nuestra paz. Mira nuestra patria dañada por la violencia y dispersa por el miedo y la inseguridad. Consuela el dolor de quienes sufren. Da acierto a las decisiones de quienes nos gobiernan. Toca el corazón de quienes olvidan que somos hermanos y provocan sufrimiento y muerte. Dales el don de la conversión. Protege a las familias, a nuestros niños, adolescentes y jóvenes, a nuestros pueblos y comunidades, que como discípulos misioneros tuyos, ciudadanos responsables, sepamos ser promotores de justicia y de paz, para que en ti nuestro pueblo tenga vida digna. Amén. Santa María de Guadalupe, Reina de la Paz, ruega por nosotros.

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0: Muy bienvenidos a tu programa Punto de Interés. Todos los sábados del mes, a través de la frecuencia 1560 de amplitud modulada, Radio Guadalupana, la alegría del Evangelio. Mi nombre es Jorge Iturriaga y siempre con el gusto, con el agrado de saludarte, sabiendo que estás presente a través de tu aparato receptor de la señal de la AM, quizás pues estás pendiente a través de la página de internet www.radioguadalupana.com o bueno, también hoy no solamente escuchándonos, viéndonos a través de Facebook Live, que estamos en vivo completamente y nos puedes seguir a través de todos estos implementos de la inteligencia artificial, como las Alexas, que solamente le dices, ponme Radio Guadalupana, y estamos allí al aire presentes. No, estamos en vivo completamente. Y bueno, recordarte, buscamos en Punto de Interés tener esta programación que aborde temáticas de actualidad, aspectos, puntos interesantes que suceden en nuestra vida diaria, en nuestro contexto, en nuestra ciudad. Hoy hablaremos de un tema sumamente interesante, de una gran asociación. Y bueno, pues aprovecho también para saludar a quienes hacen posible la transmisión de la Alegría del Evangelio de Punto Interés desde esta legendaria misión de Guadalupe de los Indios Manso de Paso del Norte, que hoy es Ciudad Juárez. Y pues agradecer por supuesto al padre Juan Carlos López, director de Radio Guadalupana. Una felicitación al administrador que tenemos hoy en la diócesis, el padre Armando Benavides. Saludo, aprovecho también aquí en cabina, Daniel, pendiente de que todo salga al 100. Y bueno, pues Claudia Robles, productora, Dianita, Karen, Lorenzo, en fin, tantas personas que están pendientes, presentes de que todo salga a la perfección para nuestra estación, para nuestro medio católico de la ciudad. Y bueno, pues esta mañana me siento muy, muy complacido, muy feliz de poder saludar. Nos acompañan Wendy Ramírez. ¿Cómo estás, Wendy? Acerco un poquito el micrófono. Adelante.
1: De abajo. ¿Por aquí?
2: El cable.
1: ¿El cable? Ah, ok.
3: Acomodarlo bien al micrófono.
1: Ah, perfecto. A ver, vamos a ver.
2: Para que vean que era en vivo.
1: Es en vivo, sí. A ver, ahí, ¿cómo está?
2: Bueno, mucho gusto, Wendy Ramírez, un placer estar aquí con ustedes esta bella mañana.
0: Muchas gracias, bienvenida Wendy, bonita mañana. Y bueno, también tengo el gusto de saludar a Laura Bailón. ¿Cómo estás, Laura? ¿Cómo te encuentras esta mañana?
4: Pues muy buenos días, me encuentro muy contenta, muy feliz, muy agradecida de la oportunidad que tenemos esta mañana de abrirnos este espacio. Gracias, Jorge, porque la verdad pues es tener una oportunidad de hablar de lo que amas, pues nos llena de alegría, nos llena el corazón, y eso pues te lo agradezco.
0: Bienvenidas, además lo demuestran. Yo creo que las cosas no solamente hay que verbalizarlas, tienes que expresarlas a través, y se les nota esta pasión por esta asociación. Ya nos platicarán un poquito, que tiene más de 50 años en nuestro país, que tiene presencia en más de 13 lugares, ¿no? En diferentes naciones de América Latina, en España. Está decenas de miles de personas que participan voluntariamente, que forman parte de esta membresía, y que bueno, pues justamente busca la superación personal como camino para la transformación, así titulamos el programa, pero la transformación de la familia, del trabajo, de la comunidad, ¿no? Un gran eslogan, sembrando esperanza y liderazgo. Pero bueno, me gustaría comenzar contigo, Laura, si nos platicas un poquito. Nuevamente bienvenida a Punto de Interés. Para quienes no conocen ANSPAC, platícanos un poquito, pues, ¿qué es esta asociación? Un poco de cuál es su misión, que ya tiene un trabajo muy firme, surge desde la Sultana del Norte, desde Monterrey. Platícanos un poquito de la asociación, por favor.
4: Bueno, mira, ANSPAC es una asociación civil sin fines de lucro. Sí. Surge hace 52 años en la ciudad de Monterrey, como bien lo dices. Fue creada por cinco grandes mujeres que decidieron, ¿verdad? Vieron la problemática que había en la desintegración familiar, la pérdida de valores, que desde entonces, ¿verdad? Desde el 74 y desde mucho tiempo lo hemos visto, pero ellas se dieron a la tarea de trabajar en pro de la familia. ellas, esposas de empresarios, ¿verdad? Así como conozco yo esta historia, que me parece fabulosa, como ellas, siendo mujeres, amigas, que se reunían por la amistad, ven la problemática de la sociedad y no lo dejan a nivel de un diálogo o una charla de café entre amigas, sino que van más allá, buscan cómo trascender, cómo aportar a la sociedad, cómo aportar al mundo en trabajando en dónde, ¿verdad? Primero piensan ellas, si esta es la problemática, ¿cómo le hacemos para aportar al mundo? Y eligen justamente el pilar de la familia. ¿Quién es el pilar de la familia? Dentro de la familia, la mujer, o sea, la mamá, la mujer, es una figura súper importante. Y entonces ellas dicen, bueno, si hay una problemática a nivel laboral porque no se está haciendo una presencia en la empresa o porque no se están viendo buenos resultados, si hay problemática con los hijos, pues hay que trabajar. Ellas le apuestan a la mujer y entonces empiezan a desarrollar un programa para trabajar en ella, fortalecerla de manera integral, hacerla que se conozca, que se ame, que reconozca su dignidad y su valía. Y entonces, al reconocerse, va a impactar definitivamente en los hijos y en el marido. Y esto se va a ver reflejado en el fortalecer la familia y obviamente va a repercutir a la comunidad y al mundo, como lo estamos viendo hoy. Hace 52 años surge en una ciudad. Hoy estamos en 12 países y estamos en 62 ciudades dentro de la República Mexicana. Entonces, genial. La visión, obviamente, ¿verdad?, inspirada por el Espíritu Santo, no lo dudamos, las llevó a trabajar en esto, ¿no? Reúnen un grupo de expertos, trabajan fuertemente para desarrollar este programa, que luego, pues, entre esas ciudades llega a Ciudad Juárez. En Ciudad Juárez tenemos ya 27 años.
0: ¿27 años?
4: Trabajando. Empezamos, pues, en el 74, ellas inician con el programa Mujer, es donde se empieza a trabajar. 10 años después, en el 84, se empieza a crear también un programa para jóvenes. Todo esto lo podemos ir desarrollando, pero para que te des más o menos una idea de que conozcan, pues, cómo es que ha venido creciendo y trabajando ANSPAC. Y en el 2004 también se involucra a los varones y entonces se crea ya también el programa donde se involucra a los varones. Todo esto ha venido siendo, pues, a lo largo de todos los años, conformado por equipos, por personas expertas que han ido desarrollando los programas que están creados específicamente para aquellos a quienes van a ser compartidos. Todos con la visión misma, ¿verdad? Trabajar primero en mí, en reconocerme, en mirarme, en conocer mi valía, todos tenemos nuestra dignidad que hay que reconocer, claro, y nuestra identidad. Entonces, ¿quién soy? ¿Verdad? Yo soy, yo valgo, y entonces, cuando yo me reconozco, te reconozco a ti, me comporto de una manera diferente, traigo estos valores, soy consciente de la responsabilidad que tengo de mejorar, de superarme y de impactar a la sociedad, porque todos como miembros de una sociedad tenemos esta responsabilidad. Y esa es la visión de ANSPAC, trabajar en ello para que todas nosotros podamos irnos superando, irnos transformando, mujeres, jóvenes y pues todos, ahorita todos porque trabajamos también pues en las empresas.
0: ¿Cuántos programas entonces dentro, bueno, de este contexto juarense tiene ANSPAC que está trabajando?
4: Bueno, ahorita aquí en Juárez nosotros tenemos, les decía, 27 años, iniciamos con el programa Mujer, que hoy se llama Supérate, porque bueno, vamos evolucionando. Hoy el programa se llama Supérate, que dura 3 años, ahorita lo podemos desarrollar. Trabajamos con la mujer en unidades, en grupos, donde se les imparten temas de desarrollo personal, humano, de desarrollo moral o el área moral, y habilidades y talleres. Tenemos otro programa que es enfocado en jóvenes, ¿sí? Este programa se comparte en secundarias, preparatorias, ahorita en algunas parroquias, donde trabajamos precisamente en el joven, en que él, lo mismo, ¿verdad? Yo soy, yo valgo, yo puedo. Sí, son los 3 años de programa que ellos viven. Y luego nos vamos al programa Retos, que es un programa que estamos compartiendo ahorita también aquí en Ciudad Juárez, en las empresas. Este es un programa dirigido a los colaboradores de las empresas. Definitivamente, también aquí, pues es el beneficio personal, el beneficio que se va a llevar a la familia y, ¿por qué no?, ¿verdad? Es un hecho que se refleja en la productividad, en la armonía, en el día a día, en el desempeño de las labores, en que hay más integridad entre los compañeros, más corresponsabilidad hacia la empresa. Y entonces es algo, son transformaciones muy bonitas de las que nosotras como animadoras, porque así nos llamamos quienes estamos frente a grupo, pues nos vemos muy privilegiadas de ver, porque ver a una persona llegar y poder ir acompañando y disfrutando esa transformación, son nuestros mejores regalos, ¿verdad, Wendy?
2: Sí, exactamente. A lo largo de estos años, pues muchos testimonios de cambio de vida de las personas. Entonces, como dice Laura, es nuestro mejor regalo, nuestro mejor paga, por así decirlo, ver que como mujeres estamos apoyando a otras mujeres a que logren esta transformación, como bien dicen, primero en ellas, para después hacerlo en su familia y después en la sociedad. Entonces, aquí es un ganar-ganar por todos lados.
0: Bueno, pues muy bien. Aquí pudimos ver, Laura pertenece al área de promoción, ¿no? Y lo hace además muy bien. Platícame, Wendy, de tu área un poquito y si puedes también, de alguna manera, ¿qué significa realmente la superación personal, ¿no?, desde la filosofía de la asociación? Cuéntanos un poco.
2: Sí, gracias. Mira, aquí, como dice Laura, desde que empezó la asociación y en esta plática, desayuno de estas 5 grandes mujeres que no se quedaron nada más en la plática del café, que decidieron hacer algo, es que llegamos a esto. Y ellas lo que decían, tiene que ser un crecimiento integral, o sea, no nada más personal, o sea, no nada más del modo del intelecto. También manejamos mucho lo que es la religión, o sea, porque somos mente, cuerpo y espíritu, claro. Entonces tenemos que estar en perfecta armonía y en perfecto agradecimiento con Dios nuestro Señor. Entonces, desde ahí viene también una parte que es una catequesis, que también esto está muy padre, porque a veces es donde estamos muy, yo creo que muy débiles, porque a lo mejor fuimos a la primera comunión, fuimos al catecismo cuando nos tocó la confirmación, etcétera, cuando fuimos a lo mejor a las pláticas prematrimoniales, pero realmente ya no seguimos creciendo en esa área, en el área espiritual. Entonces, claro. ANSPAC toma esta parte pues como una tercera pierna muy importante, claro. que es nuestra religión. Entonces, está muy bien estructurado el programa. Manejamos 3 libros.
0: Sí.
2: Entonces, cada libro está dividido, como ahorita comentaba Laurita, en 3 bloques.
0: Sí.
2: El primer bloque nos habla de la mujer como persona.
0: Claro.
2: Entonces ahí aprendes a conocerte, a descubrirte, a valorarte. Son 10 temas. Estos temas se nos dan en las unidades, un tema por semana. Después viene la parte moral, igual, son 3 libros, la Biblia simplificada, Iglesia, Pueblo de Dios, etcétera. Entonces, igual, 10 temas, estos van también encaminados para ir conociendo un poquito más de la historia, de conocer la Biblia, la fe, etcétera, etcétera. Y luego también tenemos un programa de habilidades y talleres, donde se les enseña a nuestras asistentes, pues, a trabajar, o sea, a hacer cosas que en su momento les pueden ayudar a generar un ingreso adicional, extra, ahorrarse, elaborar un regalito para la maestra de sus niños, para la vecina, para la comadre. Entonces es un programa pues muy integral, o sea, te abarca todos los ámbitos del ser humano. Entonces esto es lo bonito de este programa. Y como decía Laura, ves cuando llega por primera vez un asistente. Ajá. Y a lo largo de las semanas, cómo va cambiando, hasta simplemente su presencia.
1: Claro.
2: Ya a lo mejor ya nos tocó que nos bañáramos, ya nos tocó que nos peinara, o sea, sí. Cosas a lo mejor tan sencillas, ajá, tan cotidianas. Y en los temas no estamos descubriendo el hilo negro, ajá, ni es una gran cátedra que a lo mejor no sepamos, pero a lo mejor te lo está diciendo otra mujer.
1: Claro.
2: Otra mujer igual que tú.
1: Tú, ajá, como tú.
2: Entonces, como que se vuelve más de amiga, amiga, más empática.
1: Es un espejo de
2: sí, entonces dices, ah, caray, hay otra persona que está sufriendo lo mismo que yo. Está otra persona, ajá, que está pasando por este mismo problema con mi hijo adolescente.
1: Claro.
2: Estoy viviendo el nido vacío. O sea, entonces
1: cierto,
2: ya se hace una red de apoyo de mujeres,
1: sí, claro,
2: muy padre, muy muy padre. Entonces, pues eso es lo que hacemos, no sé si...
0: No, no, hombre, qué bien me lo explicaste. ¿Dónde estamos? Qué bonito programa. ¿Dónde estamos ahorita participando aquí en la ciudad?
4: Bueno, bueno. Ah, bueno, ok. Nosotros...
0: Ni que quiera, no, pues, las dos. Pues, ya me di cuenta que conocen muy bien el programa.
2: Sí, gracias. Sí. Ahorita estamos en... Aquí en Ciudad Juárez estamos en 18 parroquias.
0: Parroquias
2: a lo largo de toda...
1: Sí.
2: Pues tratando de cubrir
4: la sede,
2: toda la ciudad,
1: sí,
2: ¿verdad? Estamos, por mencionar algunas, estamos en el Señor de la Misericordia,
1: claro,
2: en San Mateo, uh-huh, en San Judas Tadeo, en Todos los Santos, María Reina del Universo, Santa Margarita de Cortona, María Reina del Universo, 12 Apóstoles. ¿Cuál se me pasa? Nuestra Señora de la Paz,
4: en Todos los Santos.
2: Sí, entonces sí, estamos en 18 parroquias, uh-huh, con el programa Mujer, con el programa Supérate.
1: Uh-huh.
2: Este se maneja una vez a la semana. Una vez a la semana, dos horas y media, una mañana, como decimos, entre amigas. Las parroquias nos hacen el grandísimo favor de prestarnos pues las instalaciones,
1: sí,
2: ya sea el salón
1: parroquial,
2: etcétera, alguna capillita, algún lugar,
1: un espacio
2: para reunirnos con las señoras, como les decíamos, una vez a la semana. Y algo aquí bien, que tratamos de ser bien congruentes, estamos con el calendario escolar.
0: Ah, qué bien.
2: Empezamos en septiembre. Bueno, nosotros ya desde ahorita ya estamos trabajando en agosto, pero con las unidades empezamos en septiembre, para que nuestras mamás asistentes, pues no haya problemas de dejarlos a los niños en casa, ¿no? El
1: claro,
2: niño está en la escuela y mientras tu niño está en la escuela, pues tú estás...
1: Puedes estar y
2: estás
1: ya vacaciones
2: en este espacio.
1: Te regresas otra vez.
2: Ajá,
1: este
2: salimos de vacaciones en Navidad, salimos de vacaciones nosotros. Semana Santa, vacaciones...

0: también. O sea, es el horario, el calendario escolar, precisamente para que tú como mamá no descuides lo más importante y en lo que estamos trabajando, en fortalecer las familias.
1: ¡Ah, qué genial! Sí, entonces, me interesó mucho lo de los talleres. ¿Qué talleres? ¿Qué es en el tercer año, verdad? Estoy entendiendo un poquito.
0: No, o sea, es desde el primer año.
1: Principio, sí, los talleres. Sí, de habilidades y todo
2: sí,
1: eso.
2: Sí, lo que sucede es que la dinámica es, durante la mañana tienes los tres temas. Sí. Tenemos, quienes compartimos los temas nos llamamos animadoras dentro de la asociación. Entonces está una animadora que te va a compartir el tema de superación personal, el tema de humano, perdón. Sí. Sí, va a llevar ella su manual, todo su material para compartirte este tema. Una animadora que te va a compartir el tema de desarrollo moral, ¿sí? Ese tema, y va a haber una animadora que te va a compartir una manualidad o una habilidad que puede ser pintar, cocinar, tejer, hornear, tejer. Hay variedad. Aquí, ¿qué es lo importante? Lo que decía Wendy, es que sea por eso la formación integral, que podamos trabajar en la mente, en la emoción, en nuestro espíritu. Y a través de las manualidades vemos también, hay quienes llegan diciendo, no, yo no soy buena para nada. Bueno, y de pronto se descubren la cualidad y el talento, la creatividad. Y entonces resulta que luego de 3 años que se gradúan, porque déjame contarte que, bueno, hay un reconocimiento cada año. Ellas tienen un reconocimiento por su asistencia. Si tuvieron el 85% de asistencia, pues van a pasar al siguiente ciclo. Bueno, lo toman de todas maneras, ¿verdad? Se pueden integrar en cualquier momento. Pero hay una graduación, hay un reconocimiento a tu asistencia, a estar presente. Cada año tenemos una ceremonia especial donde reconocemos esa asistencia. Y luego de que cumpliste los 3 años, porque es cíclico el programa, o sea, tú puedes entrar en cualquier año y cuando cumples tus 3 años, te gradúas. Y entonces ya te graduaste del programa Supérate. Y entonces viene el programa Trasciende, que son 2 años. Ajá. Entonces pasas al programa Trasciende, tomas igual tus 2 años, igual lo fue compartido por tu animadora de moral, de humano y de manualidades. De manualidad. Sí, en cada unidad tenemos esto, por eso es que si estamos...
1: ¿Cuánto dura cada sesión entonces?
2: Son como una hora, a decir, cerrado una hora, son 45 minutos, pero vamos a decir una hora, ¿no? 45 minutos para que sean 2 horas y media lo que dura nuestra sesión.
1: Una vez por semana.
2: Una vez por semana, ¿sí? Entonces, pues ahí vamos siguiendo todo un programa. Sí. El de habilidades y talleres, o lo de manualidades, te digo, es va llegando la manualidad cada mes y se les va enseñando y ellas pues la van elaborando.
1: Claro.
2: Sí, básicamente. Y aquí lo importante es que, bueno, después de estos 3 o 5 años, que hay quienes tienen 5 años y no se quieren ir, quiero quedarme otro año más, por favor. Aquí algo muy maravilloso es que surge este amor al servicio, amor a ANSPAC y el no querer quedarme con este regalo que recibí. Y entonces existe la posibilidad de que yo me convierta en alguien que ahora va a compartir.
1: Ahora basta,
2: y ahora yo puedo convertirme en animadora. Entonces, en ese momento, pues ahorita estamos con este número de parroquias y la información que te estamos dando, pero estamos en este periodo de arranque al siguiente ciclo, donde si Dios nos permite que tengamos muchas nuevas animadoras y que tengamos muchos asistentes, pues podamos crecer y ya no sean 18 parroquias, sino que ya podamos venir con más parroquias, ¿no? Y si algunos sacerdotes nos están escuchando, estamos en esta disponibilidad, ¿no? Sería cuestión de poder ver para que podamos seguir creciendo, porque son programas tan ricos, tan valiosos, que la verdad sería fabuloso que estuvieran en todos lados, ¿no? Y ese es el programa Mujer.
1: Puede estar en diferentes espacios, no necesariamente
2: parroquia. No necesariamente parroquia. Fíjate que esa es una de las características que nos comentan incluso a nivel nacional. Dicen, bueno, ¿por qué en Juárez hay tantas parroquias, verdad? Porque como lo comentábamos, este programa surge en las empresas.
1: Sí.
2: ¿Sí? Inicialmente, y esto sigue sucediendo, ¿verdad? Porque así es como el programa nace. Se compartía en las empresas para las esposas de los trabajadores. Sí. Porque de esa manera se trabajaba con la esposa, pero se estaba impactando al trabajador. Claro. Sí, al compañero y a la familia. Y obviamente a la familia completa. Esto sigue sucediendo. Por ejemplo, ahorita si hay una empresa donde le interesaría

0: Los centros del DIF, estamos en el DIF, en el... Sí, estamos con ellos en sus centros, donde nosotros compartimos los temas. Tenemos la formación humana, la formación moral,
1: sí,
0: y lo de habilidades y talleres. ¿Sí? La formación moral, el enfoque que tiene y el sentido que tiene es compartir y enseñarnos normas y valores que nos permitan y que nos lleven a ser mejores personas. ¿Sí? Obviamente, en nuestro caso, está fundamentado en la religión, en la fe cristiana, sí, en la fe católica. Hay empresas e instituciones que nos abren las puertas con el programa completo, sí, pero hay espacios donde comprendemos que las reglas son respetar lo laico, sí, y entonces vamos nada más con el programa humano, sí, y con habilidades y talleres, ¿verdad?
1: Ah, qué genial.
0: Entonces, estas posibilidades existen. Sí, entonces podemos estar en las instituciones, en las escuelas, sí, en los espacios donde podamos nosotros llevar el programa, lo llevamos de esta manera.
1: Donde llegue, seguramente
0: a donde
1: debe ser de gran bendición,
0: así
1: de gran transformación,
0: es,
1: sobre todo.
0: Así.
1: Ahora,
0: es.
1: ¿Qué requisitos, Wendy, debe tener una mujer, ciertos años, para poder ser candidata a ser parte de...
2: Sí,
1: de vivir este gran proyecto?
2: Sí, gracias. Aprovechamos este espacio para invitar a todas las mujeres mayores de 18 años que acudan a cualquiera de estas parroquias en las que estamos presentes,
1: claro,
2: a que quieran tomar el curso. Nos gustaría, ¿verdad?, que fueran muchísimo más jóvenes, que son mamás jóvenes, para,
1: sí,
2: que puedan ahorita todos estos temas ponerlos en práctica con sus hijos, pero sabemos que la mayoría, pues, y más aquí en Ciudad Juárez, pues la mujer trabaja.
1: Sí.
2: Entonces tenemos diferentes horarios para tratar de cubrir, pues, esos pequeños espacios que la mujer que labora tiene. Entonces tenemos algunas unidades que son en la mañana, tenemos algunas parroquias que son en la tarde, y también va mucha persona de la tercera edad, porque sabemos que nuestras abuelitas son parte fundamental de nuestra familia y de nuestra sociedad, ¿verdad? Entonces, muchas veces esta abuelita pues está a cargo de los nietos, entonces,
1: sí,
2: también es bien importante que se sigan preparando, que sigan teniendo estas herramientas que a lo mejor en su época no tuvieron.
1: Claro.
2: Entonces, ahorita siguen teniendo ese impacto con los nietos y, ¿por qué no?, con sus hijos todavía, ¿verdad? Entonces, a partir de los 18 años hasta los 99 son bienvenidos
1: y no
2: limitemos,
1: arriba de 99,
2: sí, a nuestros cursos.
1: Genial. Pues vamos a ir a una pequeña pausa comercial, pero regresando me gustaría, bueno, regresando vamos a agregar el logotipo y los teléfonos, el Facebook, y hablaremos al final también para darle un poco esta difusión, pero ir conociendo todos los programas, algo de los testimonios, muchas cosas que sería muy interesante poder escuchar. Realmente a mí ya me convencieron, me encanta la idea, qué genial que existan. Gracias por existir, por estar. Y no se vayan, porque estamos hablando con Wendy Ramírez, con Laura Bailón, y estamos hablando de ANSPAC, esta gran asociación que busca sembrar esperanza y liderazgo, transformar la familia, el trabajo y la comunidad. Y regresamos en unos minutitos.
0: Les contamos muchas cosas más.
1: Yeah.
0: No se vayan. Les va a gustar.
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5: Oración por la paz. Señor Jesús, tú eres nuestra paz. Mira nuestra patria dañada por la violencia y dispersa por el miedo y la inseguridad. Consuela el dolor de quienes sufren. Da acierto a las decisiones de quienes nos gobiernan. Toca el corazón de quienes olvidan que somos hermanos y provocan sufrimiento y muerte. Dales el don de la conversión. Protege a las familias, a nuestros niños, adolescentes y jóvenes. a nuestros pueblos y comunidades, que como discípulos misioneros tuyos, ciudadanos responsables, sepamos ser promotores de justicia y de paz, para que en ti nuestro pueblo tenga vida digna. Amén. Santa María de Guadalupe, Reina de la Paz, ruega por nosotros.
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6: Pues bien, regresamos a tu programa Punto de Interés. Estoy con estas dos grandes mujeres, Laura Bailón, Wendy Ramírez, de ANSPAC, de la Asociación Nacional por Superación Personal, Asociación Civil, y realmente muy, muy interesante todo lo que trabajan, todo lo que hacen, pues no solamente en 13 países, como decían, en nuestro contexto, realmente se está trabajando de una manera muy importante. Además, bueno, quiero, si me permites, Daniel, si podemos pasar un poquito de para quienes ya estén interesados, que tomen su lápiz, tomen nota, para que puedan encontrar ahí los teléfonos. Debo decirles que son diseñadoras, ahorita hicimos el bannercito, yo no podía, soy publicista y ahorita lo resolvieron rápido, hicieron un bannercito digital muy bonito y que a continuación los que están siguiendo la transmisión en Facebook Live lo pueden estar viendo. Quiero aprovechar antes de seguir con el tema, pues bueno, Jess Reyes dice ANSPA que es una asociación increíble, Lucimelda Durán nos dice maravillosa, humana y amorosa asociación ANSPA. Ignacia Alemán, saludos, les manda.
7: Gracias.
6: De María Madre de la Iglesia. Ah, sí, Virginia Paredes, sí, también, Lucy, les manda, yes, saludos. Ajá. Nicanor Cimental Batres, gracias ANSPAC por transformar nuestra familia a través de mi esposa Marisela en Santa Margarita de Cortona. De Cortona. Ah, sí, perdón.
7: Ahí donde está Wendy.
6: Ahí está, es como, sí, tu parroquia. Ay, Wendy, sí, mira qué hermoso. Y Lucimelda Durán, saludos a nuestras queridas compañeras maravillosas.
7: El Señor de la Misericordia.
6: El Señor de... hombre, qué genial. Bueno, platícame ahorita que dices del Señor de la Misericordia, Laura, platícanos dónde estamos presentes, los lugares donde estamos presentes, ANSPA.
7: Bueno, mira, me voy a permitir seguir aquí mi guioncito para que no se me pierda
6: pantalla,
7: nadie.
6: ¿Okay? Que está saliendo, mira el bannercito que hiciste.
7: Ah, perfecto, perfecto.
6: Está saliendo en transmisión.
7: Entonces, fíjense muy bien, estamos con el programa Mujer, estamos en 17 parroquias de la diócesis con el programa Supérate, y en algunas de las unidades también tenemos el programa Trasciende, sí. ¿Sí? Que son los programas que están enfocados
6: es
7: en
6: de
7: mujer,
6: jóvenes, el de Trasciende,
7: en
6: ¿no?
7: mujer,
8: Trasciende,
7: en mujer.
8: Los 2 años adicionales.
6: Sí. 2 años adicionales.
7: Son 3 Supérate y 2 Trasciende. Ajá, okay. Es el programa enfocado a la mujer, sí, ahorita, ajá, uh-huh. Y que estamos ahí, estamos en las parroquias. Con el programa Descubre tu camino, no.
8: ¿De retos?
7: De está también retos. Este es un programa que va a las empresas.
6: Sí.
7: ¿Sí? Tenemos nosotros ahorita, este programa lo estamos compartiendo en Nubo, al personal del Salón de Eventos Nubo. La verdad, es un grupo maravilloso. Desde aquí los saludo, no sé si nos escuchen, pero la verdad ha sido para mí un regalo poder colaborar. Sí, poder colaborar con ellos ha sido un regalazo, ver su transformación, estar con ellos cada 15 días, ya vamos a cumplir 2 años, y la verdad, el que nos hayan abierto las puertas y que podamos estar colaborando con ellos, pues es maravilloso. Así que si hay más empresas, estamos dispuestos a ir a colaborar. Estamos trabajando ahorita con otras 2-3 instituciones en diálogo, con el grupo ARCA.
6: Grupo, ¿sí? ARCA,
7: que
6: claro,
7: a nivel nacional está con ANSPAC, y es muy probable que ahora, de hecho ya ahora para este siguiente ciclo, vamos a empezar nosotros también aquí en Ciudad Juárez. Entonces es un regalazo. Entonces ahí vamos a estar con el programa Mujer, porque sí, te decía que nos pueden abrir las puertas y colaborar con ellos con este programa. Pero lo que es el programa para jóvenes, estamos en secundarias particulares,
6: okay,
7: sí, estamos en secundarias públicas, en colegios de bachilleres, y estamos ahorita también en el Centro Especializado de Reinserción Social para Adolescentes. Sí. Ese ha sido el que nos abrían las puertas, trabajar con ellos. La verdad, las animadoras que han ido a colaborar con ellos se vienen con el corazón, pero
6: sí,
7: gozoso de poder acompañarles, de poder ver su transformación, de escucharles, de compartirles los temas. Entonces, es un regalo.
6: Claro,
7: totalmente,
6: dejan,
7: sí, totalmente, totalmente. Poder ver que ellos sonríen, ellas, ¿verdad?, que reciben los temas con tanta aceptación para adolescentes.
6: O sea, y mira que el Papa vino hace 10 años.
7: Es el centro para los jóvenes.
6: Difusionar, a promocionar eso, voltear a ver al que está excluido, ¿no?
7: Al que está privado de su libertad, así es. Este programa joven también está en la parroquia María Reina del Universo y está en el Señor de los Milagros con el padre Luis Salinas.
6: Claro.
7: Y,
6: sí. Salinas, un saludo, Jesús
7: Señor
6: Salinas.
7: De los Milagros, allá en Riverside, como él dice. Riverside,
6: claro.
7: Ahí estamos. Y bueno, vamos a seguir creciendo. Y estamos por abrir en otras parroquias. Estamos iniciando ciclo, así que, pues todo es
6: ojalá
7: posible.
6: Se nos sigan abriendo
7: todo
6: puertas,
7: es posible.
6: Por supuesto.
7: ¿Sí? Entonces, esos son los lugares donde estamos ahorita nosotros aquí en Ciudad Juárez. Y te decía, en los centros, en los CASEF, estamos también con el programa Mujer, ajá, que son los centros del DIF, sí, colaboramos con el gobierno municipal a través de los centros CASEF.
6: Ahora, Wendy, yo percibo que en nuestra ciudad, pues seguramente hay muchos espacios, ¿no? Uh-huh. Y a lo mejor hay muchos liderazgos como los de ustedes. ¿Qué se requiere para poder ser esas animadoras? ¿Cuánto tienen que cumplir los 5 años? Platícanos un poquito de las diferentes formas para poder tener estos puestos que empoderan, que tienen ese liderazgo, que pueden transformar a la sociedad.
8: Sí, muchas gracias. Mira, platicábamos que el programa dura 3 años.
6: 3 años.
8: Que es el programa Supérate. Después de que nuestras asistentes terminan con éxito estos 3 años, se les hace una invitación a 3 diferentes apostolados, porque de eso es de lo que se trata, ¿verdad? Sí. Ya me di cuenta de lo que valgo, ya me di cuenta de lo importante de mi familia, pero también vivo en una sociedad, entonces también soy responsable de de esas personas que están a mi alrededor. Entonces se les invita a participar cuando se terminan, a que se sigan en el programa de Trasciende, pero también tenemos un apostolado muy bello que es el de la Virgen Peregrina. Entonces ahí se les invita a que formen un grupo de 10 familias donde recemos el rosario en familia. Entonces este puede ser, en este apostolado puede ser desde el año 1, 2, 3, o sea, aquí en cualquier parte del año pueden hacerlo. Otra invitación a las que se les hace es que participen dentro de sus parroquias, en algún ministerio
6: apostolado
8: ministerio, que haya en la parroquia a la que pertenecen, porque a lo mejor hay personas que asisten habitualmente a una parroquia, pero que asisten a otra para el tema de ANSPAC. Porque a lo mejor en su parroquia no hay, o el horario X, entonces, pero la invitación es esta, que después de que terminen sus 3 años, les decimos, se desdoblen, o sea, hagan algo,
6: sí, ya te alimentaste, ya.
8: Contribuyan un poquito más. Como decíamos, al terminar tus 3 años, pasas a otros 2 años más, que es el de Trasciende. Y ya después de Trasciende, hay personas que sí traen esa maderita de quererlo compartir, entonces se les invita a ser animadoras.
6: Sí.
8: Entonces ahí van a recibir otra capacitación, pues diferente, ¿verdad?
6: Sí.
8: Para ya estar frente a un grupo, frente a un público, etcétera. Entonces pues se les da otra capacitación adicional y ahí es cuando podemos abrir unidades nuevas. Entonces sí necesitamos pues manos, porque quisiéramos estar en muchas más parroquias, claro, pero necesitamos voluntarias.
6: Cierto.
8: Esta es una de las maneras de donde salen. Por ejemplo, el Señor de la Misericordia es nuestra fuente de animadoras nuevas que han hecho que podamos abrir más unidades.
6: Claro.
8: Pero también, y aquí aprovechamos para hacer la invitación, a lo mejor en nuestro ahorita, quienes nos escuchan, habrá maestras jubiladas,
6: sí,
8: a lo mejor habrá terapeutas que ya tienen esta capacidad, esta preparación. Ajá. Entonces vamos a tener el día 11 de agosto.
6: 11 de agosto.
7: El 13. Ahorita les pasamos el banner.
8: Sí,
7: el 13 de agosto.
8: El 13 de agosto, un taller de motivación para estas personas que a lo mejor ya tiene, como decíamos, que a lo mejor es una maestra jubilada, una doctora, yeah, una terapeuta, que quiera tener esas ganas de servir.
6: Que entierre sus talentos.
8: Sí, exactamente, que los ponga a trabajar. Entonces lanzamos esa invitación a que venga a este seminario para que conozca la asociación, para que vea cómo trabajamos, cómo funciona, y si quiere ser también una voluntaria, pues bienvenida. Entonces lanzamos esas dos invitaciones.
7: Sí.
8: La que guste ser asistente, mayores de 18 años hasta los 99, bienvenidas como asistentes y también bienvenidas a nuestro taller de motivación si gustan ser animadoras. Ahí pues claro, va a haber una entrevista, va a haber
6: sí, claro.
8: Una capacitación, etcétera, etcétera.
6: Todo un procesito.
8: Y todo un proceso, sí, de... No de selección prácticamente como recursos humanos, pero sí que tengan ese perfil y ese don de servicio, y que esté enfocado con nuestros mismos valores y criterios, pues, de la asociación, ¿verdad? Que estamos claro, tratando de tener esa uniformidad, todas con los mismos criterios, con los mismos valores.
6: Wendy Ramírez, de Eventos Especiales de ANSPAC, platícame un poquito de algún testimonio que hayas visto, algún proceso de transformación. Me imagino que son muchísimas, pero alguno que te haya impactado.
8: Uy, hay muchos, de verdad, que en el día de la graduación se selecciona a algún testimonio, porque al final nos escriben sus cartitas,
6: sí,
8: y pues quisiéramos tener el espacio para compartirlos todos, ¿verdad? Pero siempre se selecciona a una persona que dé el testimonio. A lo largo, yo tengo en esta asociación 18 años, entonces pues imagínate la cantidad de testimonios
6: de cosas
8: que hemos visto, que nos ha tocado, que decimos, híjole, yo soy la más beneficiada de este programa con tantos testimonios. Uno que me impactó a mí mucho,
6: ajá,
8: y que fue en una unidad en la que yo estaba, una vez dimos el tema del niño maltratado.
6: Sí.
8: Entonces, al dar el tema, pues damos el tema, bla, bla, bla, todo muy padre. Cuando finalizamos el año, una de las asistentes se acerca y me dice... Yo golpeaba mucho a mis hijos.
6: Wow.
8: Y después de que tomé el tema, después sí, de que vi... Porque lo padre de los temas que recibimos, aparte, se lleva una acción, proyección y vida. O sea,
6: sí,
8: encargamos una tareita. No nada más es dar un tema como...
6: Un conocimiento.
8: No. Vamos comprometidas a hacer algo,
6: claro,
8: a cambio. Porque si seguimos haciendo lo mismo, pues cómo queremos obtener resultados diferentes.
6: Entra
8: si estamos haciendo lo mismo.
6: Se queda, ajá.
8: Entonces, cada tema va acompañado por una acción, proyección y vida,
6: claro,
8: concreta. concreta. Esta semana voy a trabajar en esto en mi familia. En esta semana voy a trabajar en esto en mi persona. Entonces, ahí es donde vas haciendo ese ejercicio, sí, para que en verdad haya un cambio en tu vida. Entonces, el hecho que la señora nos haya dicho que ya no golpeaba a sus hijos, hoy para mí fue algo, sí, de los que...
6: Sí, ya es.
8: De los primeros que me marcó. Claro. Otro, por ejemplo, en los temas del aborto, en temas, sí, así más delicados, también ese fue en una empresa... Una de las chicas al final se acerca a la que dio el tema y le decía, hoy yo tenía una cita, ya no voy a ir. Entonces ese tipo de cosas, ay mira, hasta me pongo chinita porque son cosas que dices, vale la pena.
6: Claro.
8: O sea, vale la pena y hay que seguir luchando, hay que seguir haciendo. Y algo que me gusta, y como decía ahorita Laurita, esto fue obra del Espíritu Santo, porque somos puras mujeres. Y decir, trabajar entre mujeres, los egos, las emociones, las hormonas y todo, está difícil. Entonces, que logremos esa armonía entre mujeres para ayudar a otras mujeres... Sí. Tiene que ser el Espíritu Santo, si no,
7: obviamente,
8: no habría otra manera. Entonces, por ponerte dos ejemplos así bien sencillitos, pero tenemos muchísimas personas que han enfrentado enfermedades,
6: sí,
8: pérdidas, que dicen, si yo hubiera estado sola, sin un grupo de apoyo como esta unidad a la que pertenezco, no hubiera podido.
6: Cierto.
8: Entonces ya ven el dolor, ya ven la enfermedad con otros ojos... de agradecimiento a Dios por cada día de vida. Valoramos, o sea, aprendes a valorar lo que a veces damos por hecho.
6: Exacto.
8: Entonces,
6: Laurita, tú cuéntame algún testimonio que recuerdes que te haya quedado tatuado, grabado.
7: Bueno, pues siempre. Mira, la realidad es que uno para mí, y siempre yo lo comparto, ¿no? Porque hay muchos, a lo largo de 18 años también ahí en la asociación, pues hemos visto la transformación de las personas.
8: No, o sea, sí, pero no. Sí, pero no. Época. Sí, pero no. Pero porque ella entró en el Señor de la Misericordia.
6: Ajá.
8: Y yo por otro lado.
6: Ah, sí. Genial.
7: Ahora coincidimos, ahora, pero cada quien recibimos nuestra formación diferente.
6: Qué bonito.
7: Sí. Para mí, ver el cambio en algunas mujeres que llegan en una depresión diagnosticada. Sí.
6: Claro.
7: ¿Sí? Y que no ha sido nada sencillo tomar la decisión de levantarse cada semana para, sí, estar en la unidad, para recibir el tema, pero que se van dando cuenta de que justo les da como que la inyección para poder regresar la siguiente semana. Y entonces hay una persona que yo no sabía que tenía ese diagnóstico, ¿no? Sí. Y justo como dice Wendy, ¿no? Al final del año, cuando haces esta pregunta, cuando les pides que nos escriban qué ha sido para ellas el ciclo, lo que aprendieron a lo largo, lo que recibieron a lo largo del ciclo, y poder decir, hoy yo me siento bien. Y no es tanto, sin quitar el mérito, ¿verdad?, al médico, al medicamento, sino a esta compañía. O sea, era lo que yo necesitaba. Poder estar aquí me ayudó a superar que de un momento a otro me quedé, perdí a mi papá, perdí mi matrimonio. Entonces, estar en este grupo me ayudó a salir adelante. Y hoy no solo ver que esta persona ha superado este problema, sino que hoy es de nuestras animadoras más activas. Sí, hoy dio la vuelta, hoy es una persona activa, involucrada en el servicio, amante de la vida totalmente, sí, y de compartir la vida con los demás. Eso para mí ha sido maravilloso. Y otro para mí fue el de una señora, ella sabe que la amo y siempre le digo que comparto su testimonio, porque cuando yo la vi llegar, ella ni siquiera levantaba la mirada. Ella no y se sentaba y era un silencio, y me acuerdo que yo en una ocasión en el tema de conocer la Biblia, repartes las citas bíblicas para que participen leyendo la cita que nos toca y así vayan practicando y todo. Y entonces llego yo en la mañana, yo comparto los temas del área moral, y llego con mis papelitos y empiezo a repartirlos. Uh-huh. Y entonces de pronto se me queda viendo y nos vemos y uno me dice... Así como, no,
6: a mí no,
7: no,
6: por favor.
7: Y luego le digo, ¿quieres leer? Me dice,
6: ajá, no.
7: ¿Y si me equivoco? Pues te equivocaste.
6: No pasa nada.
7: No pasa nada. Te lo doy. Bueno, era, es algo ¿qué dices tú? Leer una cita bíblica en un tema, pero el brillo de sus ojos y de su cara, ese día cuando terminamos el tema y que me dijo gracias, para mí ha sido un gran regalo. La siguiente semana ella estaba esperando su papel.
6: Qué hermoso.
7: Y hoy es una animadora
6: fabulosa.
7: Todo mundo la ama, donde quiera platica, a todo mundo le lleva, tiene una iniciativa, una participación que yo digo, wow.
6: O sea, las pequeñas cosas, detalles, estadios.
7: Y fue siempre algo pequeñito, sí, ¿no? Y obviamente es el trabajo, la participación de todas, porque todas nos compartimos, perdón, esa energía, ese amor, ese compañerismo, la empatía, ese vivir estos valores. Otra señora, ya, yo me acuerdo, nosotros volanteamos para que lleguen a la unidad, volanteamos en las iglesias, donde nos lo permiten, ¿no? Y me acuerdo que ella sale de misa y la veo yo triste, o sea, su aspecto, todo estaba triste. Y le doy yo el volante y le platico, le digo, venga, acompáñenos. Y le explico un poquito lo que es. Y se me queda viendo y me dice, creo que sí voy a venir, lo necesito, me dice. Dijo, venga, venga, no se va a arrepentir, yo la voy a estar esperando. Yo la voy a estar esperando y venga sin compromiso. Si no le gusta, no regrese, pero venga. Y hoy me dice, ¿verdad? Dice, cuando yo llegué y la vi esperándome, dice, dije, y luego entro a la unidad y cómo las animadoras me reciben, me abrazan, cada jueves llego y me abrazan. Pues olvídate, hoy, guapísima, abre la casa a todo mundo, para lo que quieran en su casa, participa, colabora. Y bueno, esa acababa de enviudar, ella acababa de enviudar y entonces supera esa viudez gracias al acompañamiento de la unidad, o sea, al trabajo de cada semana. Y eso pues es algo hermoso. Y si quieres te doy otro testimonio que ese me encanta, ese me encanta. Y mi amiga se va a acordar si me está escuchando. Tenía mucho tiempo yo diciéndole, porque ella me platicaba, pues, de su mamá, de que le gustaría que su mamá estuviera mejor, porque se había venido de otra ciudad a vivir para acá y que, pues, la veía muy, pues, la veía emocionalmente que, pues, estaba batallando, ¿verdad?, para adaptarse al cambio, pues, ya una señora mayor. Y le digo, llévala a la unidad, llévala. Total, que se nos fue todo un año, si no es que 2 años en ándale. Y finalmente en convencerla, pero la señora no quería ir. Entonces, un día le digo, ya, por favor, le digo, llévala. Es más, ve tú con ella. Le dije, pues tú por tu trabajo no puedes, pero haz un huequito y ese día tú acompáñala. Y ya le abres el camino. ¿Cómo la ves? Vamos iniciando el ciclo. Me dice, ok, vamos a hacerle así. Y entonces ella, para convencer a su mamá, le dice, mamá, por favor, vamos. Mire, es que Laura ya me tiene hasta acá, mamá. Ya necesito que Laura me deje de molestar. Ya, porque se la pasa diciéndome, lleva a tu mamá. Por favor, mamá, vamos. Ya quiero que se calle, ya con eso me voy a quitar a Laura de encima. Entonces la señora, pues, le hace el favor a la hija. Le dice, bueno, pero tú vas a ir conmigo. Sí, yo voy a ir con usted. Pues, ¿cómo ese día se le atora la situación a ella y no la va a poder acompañar? Entonces nada más va y la deja a la unidad. Y casualmente, mi mamá estaba de visita aquí, porque no vive aquí en Juárez, y yo la había invitado, mamá, pues vamos a la unidad, nada más que pues vas a entrar al otro grupo porque va a ir la mamá de mi amiga y así pues sirve que ahí se conocen y platican. Ah, dijo mamá, perfecto. Entonces van, pues cuando mi amiga deja a su mamá y le dice, ya cuando están ahí, mamá, no me voy a poder quedar porque me tengo que ir. Bueno, la señora, gracias a Dios, se baja y se queda. Pero estaba indignada porque la habían engañado, porque había llegado. Total, se desahogó un poco con mi mamá y todo. No les hago el cuento largo. Ese día fue la última en salir, feliz, saludando. Hoy se graduó ya de Supérate y está ya listísima y puesta para Trasciende. Y la ves feliz, dice mi amiga,
9: va todo mi mamá, que si se reúnen para el café, que si la manualidad, que si ahora es el evento fulanito, que si ahora... Dice, en todo. Dice, o sea, transformada totalmente la señora. Entonces, esos son, sí, pues son regalos, ¿no? Regalos. A veces historias medio chuscas, pero mira que al final nos dan estos grandes, grandes regalos, ¿no?
6: Platícame, se nos va, está yendo el tiempo, pero platícame de costos, por favor. Yo sé que es una asociación sin fines lucrativos, pero ¿cómo sobreviven? ¿Tiene un costo el que te inscriba? Cuéntanos.
8: No, es totalmente gratuito para nuestras asistentes, totalmente gratuito, así que asistan. Ahora sí que a veces dicen, híjole, cuando las cosas no cuestan, ha de estar chafa, no ha de valer la pena, pero no, de verdad que vale la pena. Estamos, a lo mejor el único costo que tiene pues es el de su cuaderno, el de su material, porque está el programa muy bien
6: estructurado,
8: llevamos un manual, un cuaderno de trabajo, entonces a lo mejor ese pudiera ser el único costo, pero de nuestra parte no es ninguno, nosotros somos voluntarias, no recibimos ningún salario para subsistir el edificio, porque sí tenemos unas oficinas donde se da la capacitación a las animadoras, para que a su vez pues ellas vayan a sus unidades. Entonces, si tenemos un centro de capacitación, pues ahí sí tenemos, aceptamos donativos. A donativos acerca, pues como decíamos, de algunas de las empresas que nos hacen el favor de apoyarnos. Claro. Entonces, también si por ahí algún patrocinador nos está viendo.
6: Vamos haciendo la invitación para ir subiendo el logotipo. Vamos invitando empresas, vamos invitando personas, vamos invitando todo. Vamos a aprovechar este espacio que nos queda, por favor, Laura.
9: Sí, definitivamente. La invitación, pues, es abierta. Desde trabajar en mi persona, unirme, acercarme como asistente. Ahí aparecen unos teléfonos en pantalla que les has estado compartiendo.
6: ¿Se me hace favor, Daniel, de compartirlo nuevamente?
9: Estos teléfonos ustedes se pueden comunicar. Hay uno que les ponemos que es a partir de la próxima semana, porque ahorita lo estamos activando, pero a cualquiera de ellos se van a poder comunicar, les vamos a ampliar la información, les vamos a decir qué unidades está cerca de ustedes para que se puedan integrar si ustedes desean ser asistentes de unidad. También, si ustedes tienen estas cualidades que comentaba ahorita Wendy, y sobre todo también este espíritu de servicio, están ya sirviendo en su parroquia, les gustaría trabajar con mujeres, les gustaría aprender del programa y compartirlo, son maestras jubiladas, terapeutas, a veces han llevado ya el programa incluso en el seminario, la formación de filosofía, de teología, de moral, pues todo eso les puede servir como herramientas para venir a compartir, catequistas, claro, a compartir nuestros programas. Entonces, para ello les vamos a compartir también el banner. La invitación es para el 13 de agosto, jueves 13 de agosto, de 9 a 11 de la mañana, en el edificio ANSPA, que estamos en la calle Baudelio Pelayo, también. Ahí van a tener todos los datos específicos de dónde. ¿Dónde? Sí. Ahí en CNQ, exactamente. Entonces, los esperamos ahí también para el miniseminario. Sin ningún compromiso, vayan. ¿Qué es lo que va a pasar en el miniseminario? Vamos a ampliar la información. ¿Quiénes somos? ¿Cuáles son las oportunidades de servicio? En fin, una visión completa que les va a permitir tomar la decisión si van con el espíritu de servir y de ya integrarse como animadoras, o bien si desde ahí deciden, me integro a una unidad como asistente. Claro. Pero ya tengo información y aparte las difundo, ¿verdad? Difundo esa información. Otra más es empresarios. Si ustedes desean, o personas en general, aportar algún donativo a la asociación, pues también comunicarse para explicarles la forma, ¿verdad? Porque hay un procedimiento, nosotros no tocamos nada de dinero, hay todo un procedimiento porque, como les dijimos, somos totalmente voluntarias. Y si ustedes son empresarios, desean ser alguna aportación, pero también desean recibir los programas, ¿verdad? Para sus colaboradores podemos apoyarlos. Desean abrir una unidad para las personas que viven en torno al área donde ustedes están y tienen un espacio donde nosotros podemos ir a compartir los temas, y así ustedes están aportando a la comunidad a través de los programas, teniendo un mejor entorno social, ¿verdad? Porque van a trabajar en ello. También podemos hacerlo. Si ustedes como empresarios desean compartir el programa a las esposas de sus trabajadores el programa Supérate, Trasciende, lo podemos hacer. Si ustedes desean, como empresarios, compartir el programa de los jóvenes, para los jóvenes, también lo podemos hacer, para los hijos de sus colaboradores. También podemos. Si ustedes tienen una escuela secundaria, son directores de alguna escuela secundaria, primaria, bachilleres, y les interesa trabajar con sus jóvenes, lo hacemos ahorita a través del programa de tutorías, por ejemplo, claro, en la secundaria. En la hora que ellos tienen esta clase como de tutoría, de orientación, ahí entra el programa para los jóvenes. Entonces, podemos hacerlo también. Así que la invitación, pues, es así, instituciones gubernamentales. Ojalá podamos continuar con los centros, con el DIF, como estamos ahorita, como te decía, con el Centro de los Adolescentes, de Rehabilitación para los Adolescentes, pero también hay más instituciones donde podemos ir a colaborar. Si ustedes tienen una, vale, se me fue el nombre, pues una asociación, aparte de una empresa, podemos también trabajar juntas, ¿verdad? Trabajar. Claro. Hay otras asociaciones civiles donde tienen colaboradores. Podemos apoyar, ¿verdad? Tenemos el programa de retos, que es para colaboradores de empresas, pero es para todo equipo de trabajo. Claro. Entonces, ahí también podemos aportar.
6: Y pueden encontrar información muy interesante de todos los eventos, graduaciones, en la página de Facebook que transmitimos ahorita en la transmisión oficial del programa. Ahí podrán acercarse a la página, ¿no? Que está
9: totalmente, a la página, llamarnos. Nosotros, si ustedes están interesados, podemos concertar una cita, agendarla. Nosotros los visitamos, les presentamos todo el programa, a qué nos comprometemos como ANSPAC, porque hay una serie de compromisos. Nosotros tenemos ya los programas, los materiales elaborados. No hay nada que inventar. Ajá. Sí, hay un equipo de personas especializadas que desarrollan y que actualizan todos los temas. Entonces, nosotros tenemos los cuadernos, los manuales de trabajo para quien comparte temas, porque lo capacitamos y tiene su guía. Tenemos los cuadernos de trabajo para los que reciben los temas, para los asistentes, las presentaciones de PowerPoint que se van a utilizar como respaldo al tema. Entonces, y la capacitación que damos previo a que compartan los temas. Entonces, somos una institución, una asociación que estamos trabajando de manera integral. Nos interesa muchísimo que las personas podamos ser mejores cada día, que impactemos a nuestra familia, que impactemos a nuestra sociedad, porque tenemos una responsabilidad con la sociedad y lo hacemos de una manera humana, amorosa, porque eso sí es lo que yo encuentro. Aquí hay, tiene que haber mucho amor, porque todo esto se hace de manera voluntaria. Nadie recibe un peso, pero todo el mundo entrega amor. Y lo hacemos de una manera muy profesional. ¿Por qué? Porque reconocemos la valía de cada una de las personas y necesitamos mirarnos, atendernos y llevarnos hacia adelante de una manera amorosa y muy profesional.
6: Una disculpa al padre que ya le robé 5 minutos de su tiempo, aquí está, pero les agradezco muchísimo, Laura, Wendy, bienvenida siempre y pues muchas bendiciones en su proyecto.
9: Gracias.
6: Qué bonita labor haces. Muchas gracias y nos vemos. No, que no sea la última esta, por favor, no. Y que sea un semestre muy bendecido.
8: Gracias y pues gracias. Los esperamos,
9: ahí compartiremos más información y ahí están los teléfonos.
6: Laurita Bailón, Wendy Ramírez, Jorge Iturriaga, este fue su programa Punto Interés. Quédense con el programa de los seminaristas. Si Dios así lo permite, nos vemos el próximo sábado en Punto Interés, todos los sábados del mes. Dios les bendiga. Muchas gracias.
9: Gracias, Jorge, gracias.
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18: Oración por la paz. Señor Jesús, tú eres nuestra paz. Mira nuestra patria dañada por la violencia y dispersa por el miedo y la inseguridad. Consuela el dolor de quienes sufren. Da acierto a las decisiones de quienes nos gobiernan. Toca el corazón de quienes olvidan que somos hermanos y provocan sufrimiento y muerte. Dales el don de la conversión. Protege a las familias, a nuestros niños, adolescentes y jóvenes, a nuestros pueblos y comunidades, que como discípulos misioneros tuyos, ciudadanos responsables, sepamos ser promotores de justicia y de paz, para que en ti nuestro pueblo tenga vida digna. Amén. Santa María de Guadalupe, Reina de la Paz, ruega por nosotros.
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21: Muy buenas tardes a todos ustedes que nos sintonizan a través de la señal de Radio Guadalupana. Ya comienza su programa Ven y Sígueme. Vamos contracorriente aquí con su servidor, el padre David Hernández, ya en estos últimos programas especiales, en lo que regresan los seminaristas, ya dos sábados más y ya regresan, o bueno, vamos a presentar al nuevo equipo de la del radio que estará acompañándonos en este cada sábado. Son creo que 4 seminaristas, ¿verdad? Algunos de ellos ya van a repetir, ¿verdad? Ya los conocen, ya sabrán quiénes son. Y luego, pues, no les quisiera spoilear, porque a lo mejor alguno de los seminaristas está escuchando, entonces no les voy a decir nombres. Nada más les digo que algunos de los que regresan, pues, ya los conocen. Es decir, que de los que ya estaban, a lo mejor repiten alguno o dos, no sabemos. Pero el próximo sábado ya les estaré dando más detalles de esto. Ya que los muchachos sepan, ya les voy a decir quiénes son. Y el siguiente sábado, o sea, dentro de 2 sábados, ya estarán viniendo aquí a Radio Guadalupana para que los conozcan. Bien, pues hoy tenemos un clima pues bastante agradable. Bueno, se va subiendo la temperatura. Bueno, ahorita que estaba yo saliendo también del seminario, estaba más o menos el airecillo, ¿verdad? Y bueno, pues durante el día recuerden no exponerse tanto a los rayos del sol porque son peligrosos y pues sobre todo que esta semana ha estado bastante, bastante caluroso, pero pues bueno, aquí estamos dándole con mucho ánimo, con mucha pasión y sobre todo con muchas ganas. Fíjense que el día de hoy vamos a estar platicando, y espero yo también el próximo programa, acerca de los 100 años del conflicto armado de los cristeros. Estamos celebrando este año 100 años del cierre de los templos, que estamos recordando cómo este conflicto armado viene a razón de esta ley Calles, el 31 de julio de 1926, y después de 100 años estamos reviviendo esta memoria de cómo los cristianos de aquel tiempo, los mexicanos, respondieron a esta ley y cómo actuaron y cuál fue el camino que los llevó también hacia un levantamiento armado. Entonces, los señores obispos de México nos han dado un mensaje muy largo. La verdad que no lo he leído todo, ¿verdad? Vamos a estarlo leyendo aquí también. Pero al menos la primera parte es muy iluminador acerca de cómo debemos abordar este tema. Así que, pues bueno, vamos con una canción para poner ritmo y sabor a esta reflexión que vamos a estar platicando acerca de la guerra cristera, del cierre de los templos. Y pues vamos a escuchar a Gesed, ¿verdad? Uno de mis grupos favoritos, ya saben, Gesed Fan. Y este disco que se llama Viva Cristo Rey. Bueno, vamos a escuchar la primera canción que se llama Lucharé. No se muevan, ya están aquí en Ven y Sígueme. Vamos contracorriente.

estamos junto a Cristo como los hermanos cristeros en aquel 1926, nuestros hermanos en la fe, que, bueno, los obispos, como les digo, nos lanzaron un mensaje el día de ayer a propósito de 100 años del cierre de los templos. Dice: mensaje 100 años de aquel 1926, el conflicto religioso en México. Fíjense que es muy interesante abordar este pasaje de nuestra historia de México, pero también de nuestra fe. Porque, por ejemplo, cuando yo estaba en la primaria, recuerdo yo que llegábamos a la Revolución, y después de la Revolución Mexicana, que se promulgaba la Constitución, etcétera, en los libros de texto dedicaban solamente uno o dos párrafos máximo a la guerra cristera, ¿no? Como, ay, pues ahí surgieron estos y, bueno, pues ahí la ley Calles y bye, ¿no? O sea, como pasándolo por alto. Y yo creo que no le hemos dado el justo valor a lo que este conflicto armado implica, no solamente en nuestra historia de México, sino sobre todo en nuestra fe. ¿Cómo reaccionaron los obispos, los sacerdotes, los laicos de aquel tiempo? ¿Qué los llevó a tomar las armas y qué los llevó también a la resistencia desde la fe? Bueno, pues vamos a abordar este mensaje que nos dan los obispos para comprender cómo es que debemos de reflexionar y sobre todo también considerar a 100 años de aquel 1926, hoy a qué nos compromete también la sangre de nuestros hermanos cristianos que murieron en aquel momento, de nuestros hermanos mártires mexicanos. Fíjense, dice:

Así se titula el mensaje. Callaron las campanas de los templos, habló su sangre. Memoria de nuestros mártires, libertad religiosa y construcción de la paz. Y hacen una alegoría con diferentes citas bíblicas de la carta a los hebreos, que dice así: rodeados por tal nube de testigos, con la mirada siempre fija en Jesús, ustedes se acercaron a Jesús, mediador de la nueva alianza, y a la aspersión de una sangre purificadora, mucho más elocuente que la de Abel. Por la fe, Abel habla todavía aún después de muerto. Y dice así: al pueblo de Dios que peregrina en México, a nuestros hermanos de otras confesiones y religiones, y a las autoridades de nuestra patria y a todas las personas de buena voluntad. Es decir, es para todos el mensaje. Dice: una fecha que no podemos dejar pasar en silencio. El 31 de julio de 1926 entró en vigor la ley reglamentaria en materia de culto, conocida como la Ley Calles, que penalizaba la vida ordinaria de la iglesia y sometía el ministerio de los sacerdotes al control del Estado. Es decir, que si tú ibas a misa, estabas incurriendo en una falta a la ley. Si tú pues tenías tu altarcito afuera o organizabas el rosario ahí con tu familia y te cachaba la policía, vas para el bote. Y como también sometía el ministerio de los sacerdotes al control del Estado. Es decir, a ver, usted, padrecito, usted me va a decir los pecados. No, usted no puede celebrar misa hasta que yo le diga. No, usted no puede andar bendiciendo. Entonces, el Estado quería controlar todas las actividades de la iglesia porque, bueno, pues como había muchos religiosos que no eran de México, pues bueno, viene esta necesidad de tener el poder, el control, vienen las, pues la, ¿cómo se dice? Válgame, se me fue el nombre. Vienen las sospechas, perdón, vienen las sospechas de un complot, de que otros países quieran meterse, que a través de la iglesia pueda surgir algo, y entonces el Estado quiere controlar todo. Días antes del 25 de julio, los obispos de México publicaron una carta pastoral colectiva por la que, ante la imposibilidad de ejercer libremente el ministerio, se suspendía el culto público en todos los templos del país a partir de aquella fecha. Al amanecer del 1 de agosto de 1926, México despertó sin misas públicas. Los templos quedaron abiertos y silenciosos, custodiados por los propios fieles, ¿no? Como una manera de protesta. Ah, pues tú quieres controlar, pues no, vamos a tener misa pública, ¿verdad? Vamos a hacerla privada. ¿Por qué? Pues porque tú quieres controlar lo que decimos, lo que hacemos, entonces no va a haber misa. No pública, pues, va a ser privada. Y los templos eran custodiados por los propios fieles. Se abría así uno de los capítulos más dolorosos de nuestra historia, que se convirtió, perdón, en una lucha armada de 1926 a 1929, hasta los arreglos, entre comillas, de junio de 1929, y en una segunda etapa de hostilidad que se extendió hasta finales de los años 30. Entonces, pues, fue un capítulo bastante difícil. 100 años después, dice, los obispos de México queremos dirigirnos a ustedes, no para reabrir las heridas, sino para curarlas, no para juzgar a los muertos, sino para servir a los vivos. ¿Por qué? Porque a veces tenemos esta tentación de juzgar a nuestros hermanos cristeros como: no, no, es que si yo hubiera estado en ese momento, no me hubiera levantado en armas, o hubiera preferido que me mataran. A ver, bueno, es que cada tiempo, cada mentalidad no se puede juzgar desde otro tiempo de manera anacrónica, sino que tenemos que entender desde el momento, desde el lugar, desde los recursos, desde la manera de pensar, la cultura de ese tiempo, por qué reaccionaron de esta manera. Con ello no los juzgamos, sino que buscamos entender, ¿sí? ¿Qué los llevó a esto? Hemos elegido entonces, dicen los obispos, inaugurar un tiempo de memoria agradecida, ¿sí? Agradecer a Dios, ¿por qué? Bueno, por el ejemplo de nuestros mártires y de discernimiento eclesial que nos acompañará en los próximos años. Es decir, la iglesia, ¿cómo debemos de responder a los desafíos de este tiempo, a la realidad, así como aquellos mártires reaccionaron a la situación que estaban viviendo? Nosotros, ¿cómo ahora debemos de reaccionar? ¿Cómo debemos de posicionarnos?

Estaremos celebrando 2000 años de la redención, 2033, ¿sí? 2000 años de que Jesús dio su vida por nosotros y nos redimió, ¿sí? Así como en el año 2000, en el jubileo, se celebró la encarnación de nuestro Señor, ¿verdad? El nacimiento. Bueno, pues ahora se celebra la redención. Y nos estamos preparando para estos dos acontecimientos grandiosos, no solamente en México, que bueno, para nosotros será la Virgen de Guadalupe, sino para todo el mundo. En el año de la redención, 2000 años de la redención. Entonces, lo hacemos convencidos de que un pueblo que no recuerda queda a merced de quienes escriben la historia por él. Como les decía, ¿no? Yo que estaba niño veía los libros de texto gratuito y solamente dos textos, dos párrafos, ¿verdad? Escasos acerca de la Guerra Cristera. Y a veces los maestros se brincaban esa parte, ¿no? Como si, pues, ay, ya pasó, ¿verdad? Como que no es importante. Y por eso los obispos nos insisten. Un pueblo que no recuerda está a merced de dejar escribir su historia por alguien más. Y en México ha pasado mucho esto, que muchos han metido mano y han querido reescribir la historia a su manera. Bueno, y la memoria cristiana no es nostalgia del pasado, es fuerza para el presente, ¿eh? No es que añoremos las glorias del pasado, sino que hacemos presentes esos momentos para que nos dé fuerza de aquí en adelante. O sea, si los cristianos de aquel tiempo eran gente con fuerza, eran gente hábil, creativa, era gente convencida totalmente, eso nos debe estimular a nosotros para ser igual. No copiarlos, sino ser igual en la fuerza, en el ánimo, en la convicción de entregar nuestra vida a Dios. ¿En dónde? ¿En un conflicto armado? No, todos los días, porque así como había mártires cristianos, ¿verdad? O de los cristeros, también había religiosas, obispos, sacerdotes que aún no siendo mártir vivieron el martirio de manera cotidiana y ayudaban a esconder a otros sacerdotes o a religiosas o a personas de buena voluntad que buscaban ejercer pues su culto de manera pública. Entonces, pues es una etapa interesante, muy, muy fuerte de nuestra historia, pero que nos debe estimular esto para que nosotros ahora en el presente imitemos la fuerza y la convicción de nuestros hermanos cristeros. Muy bien, antes del corte, recordamos también que apenas 7 meses antes del 11 de diciembre de 1925, el Papa Pío XI había instituido ya la fiesta de Cristo Rey con la encíclica Quas Primas, aquella enseñanza sobre la realeza de Cristo que no se impone con las armas, sino que reina desde la cruz, se convirtió en México en un grito popular que ningún ejército pudo apagar. Viva Cristo Rey y Santa María de Guadalupe. 100 años después, ese grito sigue siendo un programa. Reconocer que ningún poder humano es absoluto, porque solo Dios es Señor de la conciencia y de la historia. Entonces, este grito tan hermoso, viva Cristo Rey, viva la Virgen de Guadalupe, será no solamente el emblema, sino prácticamente el sello que distinguirá a nuestros hermanos que murieron en aquel momento. Entonces, para irnos al corte, vámonos con el himno cristero, ¿verdad? Vámonos con el himno cristero y enseguida el himno serán los comerciales, así que vamos a escuchar cómo los cristianos, cómo los cristeros enarbolaban este himno para ir a la guerra, para que se pudieran ellos también animar y se pudieran también, pues congregar en un grito de comunión. No es litúrgico, ¿va? Este canto que vamos a escuchar es un himno de guerra que utilizaban los cristeros para primero reconocerse, pero también para animarse unos a otros a combatir en medio de esta injusticia que para ellos pues era legítimo levantarse porque habían agotado todas las vías de diálogo, habían agotado todas las vías de encuentro, de resolución de este conflicto y los llevó a la guerra. Entonces vamos a escuchar el himno cristero y después de ello nos vamos a unos comerciales. Esto es Ven y Sígueme, no te muevas, ya volvemos después de estos comerciales.

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1: Oración por la paz. Señor Jesús, tú eres nuestra paz. Mira nuestra patria dañada por la violencia y dispersa por el miedo y la inseguridad. Consuela el dolor de quienes sufren. Da acierto a las decisiones de quienes nos gobiernan. Toca el corazón de quienes olvidan que somos hermanos y provocan sufrimiento y muerte. Dales el don de la conversión. Protege a las familias, a nuestros niños, adolescentes y jóvenes, a nuestros pueblos y comunidades, que como discípulos misioneros tuyos, ciudadanos responsables, sepamos ser promotores de justicia y de paz, para que en ti nuestro pueblo tenga vida digna. Amén. Santa María de Guadalupe, Reina de la Paz, ruega por nosotros.
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6: Hey, ya estamos de regreso. No dejan a uno echar chisme de este lado en cabina, se crean. Pues bueno, ya regresando, vamos saludando a las personas que se unieron a nosotros o que están conectadas a través de la frecuencia del 1560 AM en sus radios, en sus casas, en donde estén. Les mandamos un saludito a través de esta señal 1560 AM. Si va en el tráfico, maneje con cuidado y tenga paciencia. Yo sé que el calor ahora nos hace perder la paciencia muy rápido y nos sale el Hulk que traemos por dentro, pero tranquilos, tranquilos, ¿verdad? El tráfico es tráfico y por más que quieras brincarlos, no los vas a brincar, así que tranquilos. Y bueno, pues también a las personas que nos siguen a través del Facebook Live. A Bere Sánchez dice saludos. Gracias, Bere. Dios te bendiga. Saludos a tu familia también. Dice Rebeca Carrillo. Padre Davidcito, saludos y bendiciones. Gracias, Rebe. Dios le bendiga. Yolanda Ibarra dice saludos. Padre David, gracias, Yolanda. Y desde que colgaron el Cristo ahí en Reina del Universo, ya no saludaba. Ya ni siquiera un mensajito, nada. Así crean. Claudia, nuestra productora, Claudia Robles, dice saludos, padre. Gracias, Klaus, por estar en sintonía siempre también ahí escuchándonos, o más bien supervisándonos. Vaya, yo agradeciendo que nos escuche, pero realmente nos está supervisando que no digamos algo extraño. Nada se crean. Y bueno, Cristina, buen día, dice buenas tardes, padre David. Dios derrame muchas bendiciones en su sacerdocio. Un abrazo fraterno. Gracias, Cristina. También Romy Ibarra dice saludos, un abrazo. Gracias, Romana, que Dios le bendiga, Dios le siga animando en su día. Melina, hola padre, un gusto escucharlo. Aimee y Melina, saludos y bendiciones. Gracias a las dos, que Dios la siga animando también en su servicio y sobre todo también le siga acompañando. Dice Emiliano Amador, saludos padre, saludos de parte de la familia Amador Valenciana. Saludos Emiliano y a toda tu familia, que Dios le siga bendiciendo y le siga animando hasta allá a la parroquia de Santa Inés, de donde es Emiliano. Bien, pues estamos hablando del conflicto armado de 1926, de cómo los cristianos estuvieron implicados en esta ley Calles y que se opusieron a ella. Y entonces, pues los obispos nos enviaron un mensaje que, como les digo, estamos leyendo a 100 años de este momento, ¿no? Y nos quedábamos con este grito tan icónico, vamos a decirlo así, el sello máximo de los cristeros, que era Viva Cristo Rey y Viva Santa María de Guadalupe. Muy bien, en un segundo momento, ¿qué es lo que conmemoramos y qué no conmemoramos, dicen los obispos? Bueno, queremos decirlo con toda claridad para que nadie se equivoque ni instrumentalice nuestra palabra. No conmemoramos una guerra, ni celebramos una victoria. No exaltamos las armas ni idealizamos la violencia, de donde quiera que haya venido. No convocamos a la revancha, no alimentamos el resentimiento. Y no ponemos esta memoria al servicio de ningún proyecto político ni partidista. Tampoco reducimos aquellos años a un pleito de sacristía. Ay, muy interesante esto, ¿eh? Fue un drama nacional que atravesó familias, pueblos, escuelas y campos enteros donde el gobierno federal atacó a sus propios ciudadanos, ¿sí? Entonces no fue un pleitito entre el padre y la doñita que quería que confirmaran a su hija sin pláticas y que quién sabe qué, no fue un pleito de sacristía, fue un drama nacional, ¿sí? Que atravesó familias, pueblos, escuelas y campos enteros, donde, y hay que decirlo, el gobierno federal atacó a sus propios ciudadanos. ¿Cosa diferente a lo que vivimos? Juzgue usted. Conmemoramos, en cambio, tres cosas, dicen los obispos. Primero, la fidelidad de un pueblo creyente que en medio del miedo siguió rezando en las casas, bautizando a sus hijos a escondidas, protegiendo a sus sacerdotes y mantuvo viva la fe cuando no había templos abiertos. La fe de nuestras abuelas es el primer patrimonio de esta memoria. ¿Sí? La primera conmemoración que hacemos de este momento es la fidelidad del pueblo creyente, que a pesar del miedo y de la zozobra, seguían con su fe a escondidas. Muy importante para nosotros, que a veces nos da vergüenza profesar nuestra fe en público o realizar un acto de piedad frente a los amigos o frente a otras personas, cuando estos hermanos nuestros, arriesgando su vida, pues seguían con su fe. Y nosotros a veces, con cualquier palabrita o cualquier comentario en el Face, ya andamos ahí llorando que, ay, es que me dijeron, ay, es que no les caigo bien porque voy a la iglesia. Bueno, pues aquí estaban estos que el gobierno los perseguía y continuaban. Segundo, el testimonio de los mártires que no mataron por Cristo, sino que murieron por él perdonando a sus verdugos, ¿sí? Entonces celebramos a los mártires, a quienes entregan su vida de manera piadosa y que dan este testimonio de la fe, como nos lo han enseñado desde los primeros siglos de los cristianos que entregaban su vida y que pues eran considerados mártires. Tercero, la lección aprendida a un precio altísimo. ¿Cuál es la lección que aprendemos como iglesia y que debemos aprender como sociedad? Bueno, que la libertad religiosa no es un privilegio del clero, ¿sí? O sea, la iglesia no somos los sacerdotes nada más o las monjitas, no es solamente el clero, ¿sí? Los sacerdotes, los obispos, sino un derecho de toda persona humana, ¿sí? Tú quieres ser católico, es tu derecho, ¿sí? Quieres ser musulmán, quieres lo que se te pegue la gana, es tu derecho desde la libertad religiosa. Y que su negación siempre termina costando la sangre, ¿sí? Entonces, eso es lo que debemos de aprender, que la libertad religiosa es un derecho y que no debe negarse, ¿sí? Bien, mando un saludo de manera especial a mi mamá que me está escuchando, dice, aquí escuchando la programación que fue por mi hermano al servicio militar que hoy empezó, por cierto. Uy, que le vaya bien, va. Ahí lo van a traer nomás en el sol. Y a la parroquia de mártires mexicanos, ¿verdad? Que a propósito estamos hablando de sus santos patronos, ¿verdad? Para que les tomen cariño y los quieran también. Estos mártires, híjole, uno tras de otro, tiene una gran historia detrás y sobre todo también un gran estímulo para nuestra fe. Particularmente aquí en Chihuahua, pues tenemos a San Pedro y Jesús Maldonado, ¿no? Bueno, continuamos. Dice, un memorial cristiano no repite el pasado, ¿sí? No repetimos lo que ya pasó, sino que lo purifica y lo entrega sanando a las nuevas generaciones, ¿sí? Entonces, hacer memoria no es revivir el pasado, es transformar, purificar aquello que sucedió, sanarlo y luego entregarlo a las siguientes generaciones. El magisterio reciente nos pide favorecer procesos de sanación de la memoria colectiva como parte de la justicia que repara los vínculos rotos, según el Papa León XIV, va en Magnificat Humanitas. A eso nos comprometemos, a una memoria que no justifica la injusticia, pero que tampoco se alimente del odio, ¿sí? Tenemos una herida. ¿Cuál es la herida que reconocen los obispos que tenemos a raíz de este conflicto armado? Pues la herida fratricida. ¿Qué es fratricida? El que mata a su hermano, ¿sí? Con esta pregunta, ¿dónde está tu hermano? La primera pregunta que Dios dirige al hombre después del pecado original no es sobre Dios, sino sobre el hermano. ¿Dónde está tu hermano Abel? Y la respuesta de Caín, ¿acaso yo soy guardián de mi hermano? Es la fórmula exacta de toda violencia, que justifica, vaya, ¿no? Lo que ocurrió en México hace un siglo tiene ese rostro trágico. No fue una nación invadida por extraños, sino un pueblo que se dividió contra sí mismo. Voy aquí a hacer relucir un poco mi lado geek otaku. Ayer estaba yo viendo la serie del Avatar, del Último Maestro Aire. Bueno, estaba viendo la siguiente temporada, que era La Leyenda de Korra. Y ahí pasa que el pueblo de la tribu del agua se empieza a dividir por estas, diferencias o discrepancias culturales. Y aunque son el mismo pueblo del agua, tienen estas discrepancias y se levantan en una guerra civil. Bueno, en México sucedió esto parecido, ¿no? Que a pesar de que todos eran mexicanos, había diferencias, ¿sí?, en la manera de expresar la cultura o de expresar la vida, y pues quien tiene el poder a veces lo quiere ejercer para someter a quienes no lo tienen. Y a veces hay guerras de poderes. Bueno, así como en La Leyenda de Korra hubo este sometimiento de quien tenía más poder sobre aquellos que no lo tenían, pues de alguna manera también pasó así en México, que el que tenía el poder sometió a quienes no tenían una legislación superior que dentro del país, ¿va? Claro que tenían su fe, claro que creían en Dios, pero obviamente el poder terrenal lo tenía el gobierno. Entonces dice, del lado de las trincheras y del lado de los batallones había hijos de la misma tierra, bautizados en las mismas parroquias, herederos de la misma cultura, con la misma madre en el pecho, la Virgen de Guadalupe. Hermanos que se mataron entre hermanos. Esa es la definición más exacta de una tragedia. Porque sí, había creyentes que eran parte del gobierno y que mataron a sus hermanos. Y al revés, ¿va? Quienes también se decían cristianos, pues mataron a aquellos que consideraron en ese tiempo enemigos, pero no dejaban de ser cristianos. O que creían, pues, o seres humanos también. Como pastores, dice, no podemos hacer esta memoria desde la comodidad de la propia inocencia, ¿no? Como, ay, pues nos fuimos las víctimas, ¿no? Con humildad reconocemos que en aquellos años, junto al heroísmo, hubo también entre algunos católicos dureza de corazón, cálculos políticos, palabras que encendieron los ánimos y decisiones tomadas sin la lucidez que hoy pedimos a los demás. Y que la Iglesia misma, en algunos momentos de la historia, no siempre ha sabido servir a la verdad con los medios apacibles del Evangelio. Pedir perdón por lo propio no debilita la denuncia de lo ajeno, sino que la hace más creíble. Entonces, imagínense, en este afán de una situación pues no provocada en su momento, pues los pastores, los políticos, pues tratan de resolver el conflicto a través de diálogos, a través de arreglos, de acuerdos, no siempre lo más evangélicamente posible, no siempre lo más santamente, y eso reconocen los obispos. No lo hicimos a lo mejor bien. En ese momento, pues tal vez se equivocaron algunos y otros acertaron. Y es reconocer que no somos perfectos, que nos equivocamos. Y en eso no debilita, dicen los obispos, la denuncia de lo ajeno, ¿no? Lo hace más creíble. O sea, no somos las víctimas perfectas que, ay, nos somos inocentes y nos lavamos las manos y por eso hicimos lo que hicimos, ¿no? También hubo acuerdos debajo de la mesa que no siempre son cristianos. Entonces, aquí los obispos reconocen esto. Y por último, dice, por eso les decimos con firmeza profética, la persecución contra la iglesia fue real, ¿sí? No es una invención, nos queremos enarbolar en esta bandera de víctimas, sino que fue real, ¿sí? O sea, fue real esta persecución de la iglesia y sigue siendo real en nuestro tiempo. O sea, la iglesia sigue siendo perseguida y quien no lo quiera ver, pues no sé en qué mundo vive o no se entera de las noticias, pero en el mundo la iglesia sigue siendo perseguida, sigue siendo odiada. Y como muestra en estos días lo que sucedió en el santuario de Medjugorje, ¿no? La profanación del templo exterior y de las imágenes de la Virgen. Y bueno, nos escandalizamos a veces por estas situaciones y, ay Dios, perdónalo, sí. Pero, ¿cómo vamos a afrontar esta persecución? ¿Llorando y escondiéndonos? ¿O mostrando la verdad de nuestra fe, mostrando la otra mejilla como Cristo lo hizo, ¿no? Hubo templos cerrados y profanados, sacerdotes fusilados sin proceso, religiosas expulsadas, laicos ahorcados en los postes de los caminos, miles de asesinados, deportaciones, delaciones y niños convertidos en víctimas. Nombrar estas injusticias no es agraviar a nadie, es cumplir el deber de la verdad, sin la cual no hay reconciliación posible, solo silencio impuesto. ¿Lo hubo? Lo hubo. La sangre del hermano clama a Dios desde la tierra, pero la sangre de Cristo y con ella la de sus mártires es mucho más elocuente que la de Abel. No pide venganza, es una entrega para que haya vida. Callaron entonces las campanas de los templos, habló su sangre y su voz ha llegado hasta nosotros. Híjole, tremenda carta de los obispos. Y ni siquiera estoy a la mitad, ¿eh? Esta es apenas la tercera página y la siguiente semana estaremos hablando acerca de la parte que sigue, los mártires testigos que edifican el reino y la nación. Y aquí citan mucho al Papa Benedicto XVI, a Juan Pablo II, acerca de los mártires, de cómo los abordan y los ponen como testimonios para nosotros. Vamos a hablar próxima semana también de las asociaciones religiosas, cómo respondieron en ese momento, de algunos mártires como San Cristóbal Magallanes, etcétera. Vamos a ver los lugares en los que pues se hizo presente esta guerra, los más crudos, y cómo construir la paz, ¿no? El tiempo de gracia, etcétera. O sea, es una carta que vale la pena leer, darse la oportunidad, y que, como les digo, pues yo aquí se las voy a estar leyendo en estos fines de semana, al menos el que sigue y a lo mejor el otro que sigue. Entonces, pues bueno, híjole, mucho que decir de la guerra cristera, mucho que conocer de nuestros mártires y mucho también que hacer desde lo que somos, desde lo que el Señor también nos pide a cada uno de nosotros según nuestra vocación. Bien, pues vamos a despedirnos ya con los saludos y con un último canto, ¿verdad? Una última canción, que ni me acuerdo cuál te mandé, Daniel. Ahí te digo cuál, espérame. Shalom, a propósito de la paz. Entonces, pues vamos a despedirnos con los saludos y nos vamos con la canción ya para que pues se queden con el ritmo de Gesed y bueno, pues también con los comerciales. Y pues bueno, gracias a Caro Ramírez, dice saludo Padre David, bendiciones, gracias Caro, que Dios te bendiga. son los únicos que, la única que se agregó al último, ¿sí? Caro Ramírez, gracias, gracias por estar con nosotros y gracias también por seguir rezando por los seminaristas. El día de mañana estarán comenzando ciclo en el seminario hacia las 3 de la tarde, a la hora de la misericordia, a esa hora va el calor, a esa hora del calor van a entrar. Y bueno, primeramente Dios, que serán 64 seminaristas en este año, sigamos pidiendo por su perseverancia, sigamos pidiendo a Dios por ellos. Y si alguno se anda desviando en el camino, jálele las orejas, por favor, regáñemelo o dígame para que podamos luego, ¿verdad?, ayudarlo, encaminarlo y sobre todo también que pueda aprender para poder entregarse a Cristo el Señor de una manera cada vez más fiel, de una manera más alegre y sobre todo teniendo a Cristo fijo en los ojos, como los mártires. Muy bien, pues vámonos, vámonos, vámonos, vámonos, que ya hace hambre, mucha hambre, ¿verdad? Y más los que no almorzaron, ¿verdad? Pues ni modo, ¿verdad? Así es la vida, ni modo, Daniel, a veces se come, a veces no. Y hoy hay que esperar un poco más, ¿sale? No te preocupes, ya llegará. Bien, pues nos vamos con esto de Gesed que se llama Shalom, esta canción que significa paz y que está en este disco de Viva Cristo Rey, que nos recuerda el testimonio de nuestros mártires cristeros. Yo soy el Padre David y nos vemos el próximo sábado en este su programa Ven y Sígueme, vamos contra corriente.

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5: Oración por la paz. Señor Jesús, tú eres nuestra paz. Mira nuestra patria dañada por la violencia y dispersa por el miedo y la inseguridad. Consuela el dolor de quienes sufren. Da acierto a las decisiones de quienes nos gobiernan. Toca el corazón de quienes olvidan que somos hermanos y provocan sufrimiento y muerte. Dales el don de la conversión. Protege a las familias, a nuestros niños, adolescentes y jóvenes, a nuestros pueblos y comunidades. Que como discípulos misioneros tuyos, ciudadanos responsables, sepamos ser promotores de justicia y de paz, para que en ti nuestro pueblo tenga vida digna. Amén. Santa María de Guadalupe, Reina de la Paz, ruega por nosotros.

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6: ¿Qué tal? Muy buenas tardes, bienvenidos a este, su programa de Radio Guadalupana de la Pastoral Universitaria. Este sábado primero de agosto los saludamos con mucho cariño. Mi nombre es Enrique Luna.
7: Hola, buenas tardes, ¿cómo están? Cintia Mercado a sus órdenes, saludándolos esta tarde agradable, iniciando el mes, iniciando muy bien porque están iniciando escuchando Radio Guadalupana, escuchando sobre santos, este sábado dedicado especialmente a vidas que son ejemplares y que nos ayudan sobre todo a, como ejemplo, a seguir el camino a Dios. Entonces, pues bienvenidos, gracias por escucharnos, los invitamos a que se comuniquen con nosotros, a que platiquen con nosotros, que no nada más nos escuchen. Estamos en teléfonos en cabina, el 656-887-3702, en El Paso, Texas, 915-235-9525, y también se pueden comunicar con nosotros por el WhatsApp al 656-122-9434.
6: Así es, mándenos sus saludos, comuníquense. Como saben, cada sábado primero del mes platicamos de un santo. Entonces el día de hoy no va a ser la excepción. Vamos a hablar de dos santos, tanto de San Lorenzo, que se celebra este 10 de agosto, una fiesta muy tradicional aquí en nuestra ciudad, y también vamos a estar hablando de una santa no tan reconocida, Santa Filemona, que una amiga, Arlene, de ahí de San Felipe de Jesús, me compartía un poco de su testimonio. Y wow, una vida de santo muy, muy buena también. Pero pues como sabrán, cada programa comenzamos con una oración para encomendarnos a Dios nuestro Señor. Entonces, pues bueno, les adelantamos un poquito lo que vamos a ver para que le comente ahí a su familia, a sus compañeros, nos sintonicen, nos ayuden a compartir y nos llamen. Vamos a encomendarnos a Dios nuestro Señor en nombre del Padre, del Hijo y del Espíritu Santo.
7: Amén. Amén. Oh inefable Creador nuestro, altísimo principio y fuente verdadera de luz y sabiduría, dígnate infundir el rayo de tu claridad sobre las tinieblas de mi inteligencia, removiendo la doble oscuridad con la que nací, la del pecado y la ignorancia. Tú que haces elocuentes las lenguas de los pequeños, instruye la mía e infunde en mis labios la gracia de tu bendición. Dame agudeza para entender, capacidad para retener, método y facilidad para atender, sutileza para interpretar y gracia abundante para hablar. Dame acierto al empezar, dirección al progresar y perfección al acabar. Oh Señor, Dios y hombre verdadero, que vives y reinas por los siglos de los siglos. Amén.
6: Amén. Que así sea. Y bueno, pues, como sabrán, como recordarán, hemos estado hablando de distintos santos durante estos programas. Y el día de hoy elegimos este santo justo porque estamos en agosto, porque pronto va a ser su celebración. Y como ya mencioné, porque pues es una fiesta como muy, muy tradicional aquí en nuestra ciudad, en nuestra diócesis, la fiesta de San Lorenzo, que incluso no nada más es como de la diócesis, sino de la ciudad, ¿verdad? O sea, viene gente en peregrinación caminando desde no sé qué lugares. Ojalá y nos pudieran escribir las personas que tienen datos de esto, ¿no? O que lo hacen, que han ido a las kermeses, que han participado en esto. Yo tengo recuerdos desde muy niño de esta fiesta y pues ciertamente hay muchas cosas que me llaman la atención, pero si les soy sincero, no fue sino hasta ahora que me puse a investigar para este programa que me di a la tarea de investigar del santo en específico, ya no tanto de la tradición, ¿verdad? Sino en sí de este santo.
7: Sí, es algo muy importante porque en ocasiones pues nos vamos con lo que es popular, ¿no? Con la fiesta, con los antojitos, con los juegos para los niños, la visita, las danzas. Vamos al templo de aquí, por ejemplo, y vemos que hay un espacio especial, incluso está lleno de veladoras. Uno de los recuerdos que yo tengo de niña es que yo decía, es que donde hay muchas veladoras y siempre están prendidas, pero dejamos a un lado esta parte espiritual que es la más importante y que de hecho es lo que queremos recalcar el día de hoy. Incluso continuando con lo que decía el padre David acerca de los mártires y esta importancia que tienen en nuestra vida espiritual como guías, pues precisamente San Lorenzo es un mártir también, que no solamente fue mártir, sino que dentro de la iglesia tuvo un papel importante y permitió sobre todo una conversión bastante amplia de muchas personas precisamente por esta vocación, este don y sobre todo este amor a Cristo que siempre manifestó. Entonces es muy importante el no quedarnos en esto pagano, sino el ver la profundidad de por qué es importante y sobre todo qué es lo que nos enseña en este caso San Lorenzo.
6: Así es. Ir un poquito más allá, ¿verdad? No quedarnos en la superficie, en el milagro, que claro que es parte de lo que Dios nos ofrece, nos promete, pero está en nosotros el buscar justamente el testimonio, el hacernos, en el involucrarnos, el comprometernos. Para eso Dios nos regala la historia de tantos santos, ¿no? Para poder seguirlos, para poder guiarnos. Entonces, bueno, pues vamos a hablar un poquito de él.
7: Sí, precisamente antes de ver esta santidad a la que llegaron, creo que es importante ver la persona y ver la motivación, porque todos los santos tiene cada quien su personalidad, ¿no? O sea, tiene cada quien su estilo, tiene cada quien esa manera de ver. Exacto, la problemática y la manera de ver el mundo y de cómo resolvió estos problemas. Entonces es muy importante ver también a la persona. Y sobre todo nos enseñan que nosotros somos personas iguales a ellos. Y nos invitan a la santidad, a seguir este camino de amor a Cristo, que nos dicen hay muchas maneras. No hay una sola, así que no puedes tener pretexto.
6: Amén, que así sea. Saludamos a la señora Vicky Virginia Valdés. Le mandamos un saludo. Nos pone sus saluditos aquí en Facebook. Edith Laguna también. Hola, Edith. Qué bueno saber de ti. Saludos. Dice, muchos saludos, amigos. Les mando un fuerte abrazo. Un fuerte abrazo.
7: Un abrazo, Edith.
6: Jessica Morales también nos escribe. Saludos, amigos. Saludos para ti, Jessy. Nos vemos al ratito ahí en junta, en la asamblea. Así es, Patricia Mendoza, bonita tarde, bendiciones. Patricia Mendoza, que también nos manda sus saludos y se los agradecemos. También le mandamos saludos para usted, Patricia. Y bueno, todas las personas que nos estén sintonizando, les saludamos con mucho afecto. Esperamos les sea de su agrado y de utilidad, ¿verdad? Este programa.
7: Sí, sobre todo que sea algo que no sea solamente como una plática, sino que nos mueva algo y que el Espíritu esté presente. Entonces, yo creo que para iniciar, pues hay que ver quién fue San Lorenzo.
6: ¿Quién fue?
7: ¿Qué vamos a decir? ¿Quién fue Lorenzo? Vamos a quitarle,
6: Lencho, ¿verdad?
7: Sí, vamos a quitarle un poquito el San. Al rato llegaremos al San. Pero ¿quién fue Lorenzo?
6: Antes
7: ¿dónde
6: de que
7: nació?
6: Lo
7: ¿Qué onda? ¿Qué hizo?
6: Así es. Nace en Hispania, lo que es actualmente España. Se le llamaba así en el año 225 aproximadamente cuando él nace, fue uno de los 7 diáconos de Roma que se les conoce. Colaboró estrechamente con el Papa San Sixto II de aquellos años y administraba los bienes de la iglesia y ayudaba a los pobres.
7: Sí, es importante esto de los diáconos. El papel que Lorenzo jugaba era muy importante dentro de la iglesia. El Papa tenía a personas, digamos, allegadas en las que depositaba ciertas obligaciones y responsabilidades. Eran 7 en ese entonces y Lorenzo era uno de ellos. Y el papel que él tenía era muy importante porque, de hecho, es parte de la historia y por qué fue martirizado, porque al final de cuentas lo que él tenía que hacer era estar al pendiente de los bienes de la iglesia. Es decir, él veía cómo ayudar a los más necesitados con lo que la iglesia tenía. Y eso es una de las partes importantísimas de esta persona, porque nos ayuda a entender que era un administrador. Uh-huh. Era alguien que veía cuáles eran las necesidades, no estaba ciego a las necesidades, al contrario, las vivía, las observaba, las compartía con los más pobres, con los huérfanos, con las viudas. En ese entonces, pues, la necesidad era bastante grande. Grande, y esto nos ayuda a ver esta persona que ponía atención a muchos detalles y que tenía una responsabilidad y que era de confianza, que eso es algo muy importante. Era una persona de confianza directa del Papa.
6: Así es. Y entonces incluso por ello podemos darnos cuenta de cómo adquiere su título de patrono de los pobres, ¿verdad?
7: Así es.
6: Es complicado. Las personas que nos comparten su testimonio de que son cuidadores de personas enfermas o de bajos recursos, nos comparten esta dificultad en la que no nada más se topan con cuestiones económicas, sino con cuestiones pues justamente de cultura, de creencias, de situaciones espirituales muy fuertes en las que se ven sumergidas muchas de estas personas, de desesperanza, de depresión, ¿verdad?
7: Sí, y que es justo, yo creo, esta parte en donde nosotros nos invita a reflexionar el servir, el servicio que Lorenzo daba a los más pobres, el servir a Cristo en los más necesitados. Y a veces nosotros lo consideramos así como, pues sí, sí le doy dinero a la gente que me pide, ¿no? Pero no se queda solo en eso.
6: Así es.
7: Hay muchas necesidades y esas necesidades nosotros tenemos que tener ojos, oídos, tenemos que tener manos y boca para ayudar, y es a lo que nos invita Lorenzo, ¿no? A observar estas necesidades, a ver a Cristo en estas personas necesitadas, porque sirviendo a los más pobres es como servimos a Cristo.
6: De acuerdo, incluso en esta semana en la misa salía esta lectura de la viuda, ¿no? Y cómo a veces damos lo que nos sobra. En el caso de ella, daba incluso lo que no tenía, ¿no? Y a veces así somos, no quiere decir que esté mal, ¿verdad? Ayudar al que nos está pidiendo, pero no dar lo que nos sobre, sino realmente ayudar al que lo necesita, aún pese a que nosotros a veces también llegamos a necesitar, ¿verdad?
7: Sí, claro, y hacerlo con el corazón, sobre todo, el poder hacerlo no por él, sino porque vemos que ese servicio es a Cristo y poniendo a Cristo siempre delante. Entonces creo que esa es una de las partes más importantes que a mí sí me parecía relevante el recalcar aquí de Lorenzo, que Lorenzo como persona, no como santo, como persona, como administrador de la iglesia, como parte de la iglesia, él se encargaba de ayudar a los pobres y nos dice, hey, aquí hay un foco de atención y no es para mí, es para todos. Entonces esa es una de las primeras partes.
6: Así es, qué importante esto de, no es como que me corresponde nada más a mí, somos hermanos, ¿verdad? Somos iglesia. Uh-huh. O si tuviéramos que dejar la religión de lado, pues somos seres humanos, o sea, y bueno. Su lema de vida, servir a Cristo sirviendo a los pobres. Y cerca del año 258, durante la persecución del emperador Valeriano y tras el martirio del Papa San Sixto, Lorenzo fue arrestado. Fíjense, le tocó vivir, igual que muchos santos, esta parte de arresto o de cárcel que pues yo me pongo a pensar ¿Qué pasaría si algún día yo me encarcelan, ¿no? Por la razón que ustedes quieran, como les ha pasado a muchas personas, muchos santos también. Pues no quiero ni siquiera imaginármelo, ¿no? O sea, lo difícil que es. Hace poco hubo un caso muy polémico de un profesor que lo acusan de abuso sexual y es encarcelado y él se quita la vida, ¿verdad? Pero aquí por lo que hago la referencia es porque una de las cosas de las que él se quejó es por la mala práctica, ¿no? De estar viviendo en este encarcelamiento. Entonces, ha de ser horrible, ¿no? Estar en estas situaciones.
7: Sí, como decía el padre David ahorita, las persecuciones en aquellos entonces, y que no es algo de aquellos entonces, es algo que todavía se vive, todavía hay críticas que tal vez no te encarcelan, tal vez no te matan, pero sí te juzgan, te critican, te señalan, te dicen cosas por traer la cruz, es que aquí traigo mi crucecita, por traer la cruz, por apersinarte cuando vas enfrente de una iglesia. Ya no es el matarte, ya no es el encarcelarte, pero sí seguimos siendo señalados en muchas ocasiones por esta fe. Y en otras ocasiones no es por la fe, es por hacer cosas buenas, por seguir una enseñanza que probablemente muchos dirán, yo ni cristiano soy, pero el comportamiento, un comportamiento ético, un comportamiento responsable, también es señalado. Y eso es muy importante porque en el caso de Lorenzo, pues fue esta persecución que se hizo porque el emperador no era católico, era pagano, y entonces dijo, me matan por favor a todos los obispos, a todos los presbíteros y a todos los diáconos, yo no quiero ningún dirigente aquí, no fue con esas palabras, ¿verdad? Yo lo estoy inventando, no quiero ningún dirigente porque me están alborotando y yo no quiero esto aquí. Entonces hace un edicto, hace una orden, y en esa orden eso es lo que establece, y entonces van, pues, obviamente por el Papa y los 7 diáconos, ¿no? La historia nos cuenta que esto es algo muy importante, ¿eh? Creo que en muchas ocasiones tenemos la historia, pero luego tenemos como varias versiones y no sabemos qué creer. Son historias que hay que aclarar, no se escribían en aquel entonces, no había esta tradición escrita. Ajá, o se perdieron los escritos, pero hay que recordar que la iglesia parte de una tradición oral. Y entonces, mucho de lo que nosotros estamos comentando y vamos a continuar comentando tiene que ver con esta tradición oral y que coincide, o sea, no es una persona quien lo dijo y ya, sino que coincide con las historias que se contaban en aquel entonces. Entonces, cuenta la historia que el Papa en ese entonces estaba en el cementerio y ahí en el cementerio lo mataron, junto con 3 de sus diáconos, déjenme veo, creo que sí, junto con 3 de sus diáconos, 4. 4-4. 4 de los diáconos y el Papa estaban ahí. Y luego a otros 2, que eran Felísimo y Agapito, los ejecutaron el mismo día, pero no estaban ahí en el cementerio. Y entonces el único que queda es Lorenzo, el salvado por la campana. ¿Quién sabe qué andará haciendo? Repartiendo los bienes, trabajando como debía de ser, y por eso no lo encuentran ahí. Y él se salva, no por mucho.
6: Claro, pues, incluso podríamos decir que simplemente no era su hora, ¿no? Porque pues justamente sí vivió martirio, pero vamos a ver cómo termina. Me llama mucho la atención lo que le exigían, porque le exigían los tesoros de la iglesia. Y él, ¿qué creen que fue lo que hizo? Reunió a pobres, huérfanos, enfermos, viudas y les dijo, estos son los tesoros de la iglesia.
7: Sí.
6: Ahí los tienen.
7: Sí, sí, es una historia muy bonita. Bueno, no es bonita en sí, pero es bonito la visión que tiene Lorenzo, porque precisamente escapa de esta muerte del Papa. Incluso hay una versión que dice que estaba cerca del Papa cuando matan al Papa y que le dice, no me dejes, me quiero ir contigo. Y que dice, no te apures, en 3 días me alcanzas. Y está como, no te preocupes, no me voy a ir sin ti. Al rato te jalo también a ti. Y entonces hay una versión, esta versión menciona que no matan a Lorenzo precisamente porque él es el que tiene acceso a los dineros, él tiene dinero, bueno, no él, pero él tiene acceso a estos bienes, a este oro, que no eran cristianos, no eran católicos los que mandaron matar al Papa y a los diáconos, pero ellos sabían por habladurías que había cosas de oro, que había estos elementos importantes dentro de los ritos que tenían que ver con metales preciosos y que eran muy valiosos. Los candelabros también eran algo muy valioso y dicen, a ver, ven para acá, a ti te queremos para que nos des eso, los tesoros, y hace precisamente esto, ¿no?
6: Y si lo pensamos, es muy real, esos son los tesoros de nuestra iglesia, ¿verdad? O sea, en ellos, ¿qué podemos encontrar? Primero, una oportunidad de salvación, ¿verdad? Entre otras cosas, porque ahí practicamos nuestra caridad, porque es un mandamiento de la iglesia. De hecho, son como dos, ¿no? Visitar al enfermo, ayudar al necesitado, etcétera. Entonces, pues ahí están los tesoros de la iglesia y él supo, pues, justamente cómo encaminarlo. Entonces, fue condenado a morir sobre una parrilla de hierro cuando no reciben lo que buscaban, cuando lo que querían obtener esas personas, pues ahora sí lo martirizan. Y yo recuerdo que esta sí era conocida malamente expresado, pero se decía de que lo quemaron, ¿no? Algo así como que te van a quemar como San Lorenzo, algo así era la expresión que escuchaba.
7: Sí, así como cuando se dice de Cuauhtémoc que le quemaron los pies, bueno, pues a San Lorenzo no le quemaron los pies, lo quemaron toditito.
6: Completo.
7: Y hablando, insisto, de estas versiones, se habla de que cuando quemaron a San Lorenzo, pues imagínense, ¿no? O sea, es una parrilla y así como si fueran a asar la carne, ¿no? Y dentro de este tiempo en el que él fue quemado, no había un mal olor, no había sufrimiento, a él no le dolía.
6: Como en las películas, ¿verdad? Que yo creo que es la referencia que tenemos todos de ver a alguien quemado.
7: Sí, sí, no gritaba, no le dolía, sino que hizo algo muy importante. Por esta comunión que tenía con Dios, él no sentía el sufrimiento, sino que él oraba por los demás. Wow. Oraba por las personas que se quedaban, oraba por quienes estaban haciendo esto, y entonces hay una semejanza con Cristo, porque es precisamente este amor a Cristo que nos enseñan los santos y sobre todo los mártires. Es tanto el amor que tienen a Cristo que lo imitan. Y así como Cristo murió por nosotros, así como Cristo oró por nosotros, en ese momento ellos se olvidan de sí mismos y entonces oran por los demás. Y precisamente esta comunión que tiene con Dios, menciona la historia, él no vivió el sufrimiento. Leí en una de las versiones que se me hizo muy, muy cómico, que creo que es para podernos dar esta idea de lo que es la bendición de Dios, que él decía, bueno, pues ya me asaron por un lado,

0: no solamente en ese momento, sino para la historia, porque es un testimonio público, es un testimonio que, pues imagínense, lo que quería hacer el emperador era, vean qué es lo que pasa cuando no hacen lo que yo digo, ¿no? Entonces era algo público y ahí la gente se dio cuenta del amor de Cristo.
1: Claro, de la fe inquebrantable que tenía este santo. Uh-huh. Y pues justamente es a lo que nos invita a tener esta fe inquebrantable. Y yo no sé si nos vaya a tocar a nosotros morir así, ¿verdad? Cada quien tiene su historia, su misión, sus decisiones. Pero lo que sí sé es que a veces vivimos cosas que pareciera que así se sienten, ¿no? Con esa crueldad, con esa dificultad. ¿Y qué es lo que tenemos que hacer? Entregar nuestra vida y nuestra fe así, tal cual como ellos, como estos santos que han vivido estas situaciones.
0: Sí, de hecho, precisamente creo que en muchas ocasiones cuando hablamos de la santidad, incluso en el programa que se hablaba de qué es santidad y a qué estamos invitados nosotros, que estamos invitados todos los cristianos a esta santidad, no es, ah, sí, pues cuando me muera y a ver cómo me muero y ahí en ese momento ya veremos. No, es las decisiones que tomamos todos los días y el poder.

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4: Oración por la paz. Señor Jesús, tú eres nuestra paz. Mira nuestra patria dañada por la violencia y dispersa por el miedo y la inseguridad. Consuela el dolor de quienes sufren. Da acierto a las decisiones de quienes nos gobiernan. Toca el corazón de quienes olvidan que somos hermanos y provocan sufrimiento y muerte. Dales el don de la conversión. Protege a las familias, a nuestros niños, adolescentes y jóvenes, a nuestros pueblos y comunidades, que como discípulos misioneros tuyos, ciudadanos responsables, sepamos ser promotores de justicia y de paz, para que en ti nuestro pueblo tenga vida digna. Amén. Santa María de Guadalupe, Reina de la Paz, ruega por nosotros.
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0: vamos a considerar los misterios gloriosos.
1: Reflexionen y tengan siempre ante los ojos de la mente la gran humildad de la Madre de Dios y Madre Nuestra. En la medida en que crecían en ella los dones del cielo, ahondaba cada vez más en la humildad.
0: Primer misterio glorioso, la resurrección de Jesús.
1: Padre nuestro que estás en el cielo, santificado sea tu nombre, venga a nosotros tu reino, hágase tu voluntad en la tierra como en el cielo.
2: Danos hoy nuestro pan de cada día, perdona nuestras ofensas, como también nosotros perdonamos a los que nos ofenden. No nos dejes caer en la tentación, líbranos del mal. Amén.
0: En verdad os digo que estaréis tristes, pero vuestra tristeza se convertirá en gozo.
3: Dios te salve María, llena eres de gracia, el Señor es contigo. Bendita tú eres entre todas las mujeres y bendito es el fruto de tu vientre, Jesús.
4: Santa María, Madre de Dios, ruega por nosotros pecadores, ahora y en la hora de nuestra muerte. Amén.
0: Pues yo volveré a veros y vuestro corazón se alegrará y nadie os podrá quitar vuestra alegría.
3: Dios te salve María, llena eres de gracia, el Señor es contigo. Bendita tú eres entre todas las mujeres y bendito es el fruto de tu vientre, Jesús.
4: Santa María, Madre de Dios, ruega por nosotros pecadores, ahora y en la hora de nuestra muerte. Amén.
0: El primer día de la semana, muy de mañana, volvieron al sepulcro llevando los aromas que habían preparado.
3: Dios te salve María, llena eres de gracia, el Señor es contigo. Bendita tú eres entre todas las mujeres y bendito es el fruto de tu vientre, Jesús.
4: Santa María, Madre de Dios, ruega por nosotros pecadores, ahora y en la hora de nuestra muerte. Amén.
0: Y he aquí que un ángel del Señor bajó del cielo, quitó la piedra y se sentó sobre ella.
3: Dios te salve María, llena eres de gracia, el Señor es contigo. Bendita tú eres entre todas las mujeres y bendito es el fruto de tu vientre, Jesús.
4: Santa María, Madre de Dios, ruega por nosotros pecadores, ahora y en la hora de nuestra muerte. Amén.
0: Habló el ángel y dijo a las mujeres, sé que buscáis a Jesús el crucificado, no está ya aquí.
3: Dios te salve María, llena eres de gracia, el Señor es contigo. Bendita tú eres entre todas las mujeres y bendito es el fruto de tu vientre, Jesús.
4: Santa María, Madre de Dios, ruega por nosotros pecadores, ahora y en la hora de nuestra muerte. Amén.
0: Ha resucitado, venid y ved el lugar donde estaba.
3: Dios te salve María, llena eres de gracia, el Señor es contigo. Bendita tú eres entre todas las mujeres y bendito es el fruto de tu vientre, Jesús.
4: Santa María, Madre de Dios, ruega por nosotros pecadores, ahora y en la hora de nuestra muerte. Amén.
0: Él os precederá en Galilea, allí lo veréis.
3: Dios te salve María, llena eres de gracia, el Señor es contigo. Bendita tú eres entre todas las mujeres y bendito es el fruto de tu vientre, Jesús.
4: Santa María, Madre de Dios, ruega por nosotros pecadores, ahora y en la hora de nuestra muerte. Amén.
0: Y ellas salieron a prisa del sepulcro, con asombro y gran gozo.
3: Dios te salve María, llena eres de gracia, el Señor es contigo. Bendita tú eres entre todas las mujeres y bendito es el fruto de tu vientre, Jesús.
4: Santa María, Madre de Dios, ruega por nosotros pecadores, ahora y en la hora de nuestra muerte. Amén.
0: Yo soy la resurrección y la vida. Quien cree en mí, aunque muera, vivirá.
3: Dios te salve María, llena eres de gracia, el Señor es contigo. Bendita tú eres entre todas las mujeres y bendito es el fruto de tu vientre, Jesús.
4: Santa María, Madre de Dios, ruega por nosotros pecadores, ahora y en la hora de nuestra muerte. Amén.
0: Y todo aquel que vive y cree en mí, no morirá jamás.
3: Dios te salve María, llena eres de gracia, el Señor es contigo. Bendita tú eres entre todas las mujeres y bendito es el fruto de tu vientre, Jesús.
4: Santa María, Madre de Dios, ruega por nosotros pecadores, ahora y en la hora de nuestra muerte. Amén.
1: Gloria al Padre, al Hijo y al Espíritu Santo.
2: Como era en el principio, ahora y siempre, por los siglos de los siglos. Amén.
1: María, Madre de Gracia, Madre de Misericordia.
5: En la vida y en la muerte, ampáranos, Gran Señora.
0: Segundo misterio glorioso, la ascensión de Jesús.
1: Padre nuestro que estás en el cielo, santificado sea tu nombre, venga a nosotros tu reino, hágase tu voluntad en la tierra como en el cielo.
4: Danos hoy nuestro pan de cada día, perdona nuestras ofensas, como también nosotros perdonamos a los que nos ofenden. No nos dejes caer en la tentación y líbranos del mal. Amén.
0: Le dice Jesús, vete donde mis hermanos y diles, subo a mi Padre y vuestro Padre, a mi Dios y vuestro Dios.
3: Dios te salve María, llena eres de gracia, el Señor es contigo. Bendita tú eres entre todas las mujeres y bendito es el fruto de tu vientre, Jesús.
4: Santa María, Madre de Dios, ruega por nosotros pecadores,
6: ahora y en la hora de nuestra muerte. Amén.
0: Jesús los guió hasta cerca de Betania y alzando las manos los bendijo.
1: Dios te salve María, llena eres de gracia, el Señor es contigo. Bendita tú eres entre todas las mujeres y bendito es el fruto de tu vientre Jesús.
6: Santa María, Madre de Dios, ruega por nosotros pecadores, ahora y en la hora de nuestra muerte. Amén.
0: Todo poder me ha sido dado en el cielo y en la tierra.
1: Dios te salve María, llena eres de gracia, el Señor es contigo. Bendita tú eres entre todas las mujeres y bendito es el fruto de tu vientre Jesús.
6: Santa María, Madre de Dios, ruega por nosotros pecadores, ahora y en la hora de nuestra muerte. Amén.
0: Id pues, y haced discípulos a todas las gentes.
1: Dios te salve María, llena eres de gracia, el Señor es contigo. Bendita tú eres entre todas las mujeres y bendito es el fruto de tu vientre Jesús.
6: Santa María, Madre de Dios, ruega por nosotros pecadores, ahora y en la hora de nuestra muerte. Amén.
0: Bautizándolas en el nombre del Padre, del Hijo y del Espíritu Santo.
1: Dios te salve María, llena eres de gracia, el Señor es contigo. Bendita tú eres entre todas las mujeres y bendito es el fruto de tu vientre Jesús.
6: Santa María, Madre de Dios, ruega por nosotros pecadores, ahora y en la hora de nuestra muerte. Amén.
0: Enseñándoles a observar todo cuanto os he mandado.
1: Dios te salve María, llena eres de gracia, el Señor es contigo. Bendita tú eres entre todas las mujeres y bendito es el fruto de tu vientre Jesús.
6: Santa María, Madre de Dios, ruega por nosotros pecadores, ahora y en la hora de nuestra muerte. Amén.
0: Quien creyere y fuere bautizado será salvo.
1: Dios te salve María, llena eres de gracia, el Señor es contigo. Bendita tú eres entre todas las mujeres y bendito es el fruto de tu vientre Jesús.
6: Santa María, Madre de Dios, ruega por nosotros pecadores, ahora y en la hora de nuestra muerte. Amén.
0: Yo estaré con vosotros siempre, hasta la consumación de los siglos.
1: Dios te salve María, llena eres de gracia, el Señor es contigo. Bendita tú eres entre todas las mujeres, y bendito es el fruto de tu vientre Jesús.
6: Santa María, Madre de Dios, ruega por nosotros pecadores, ahora y en la hora de nuestra muerte. Amén.
0: Dicho esto, fue elevándose, y tras una nube, lo perdieron de vista.
1: Dios te salve María, llena eres de gracia, el Señor es contigo. Bendita tú eres entre todas las mujeres y bendito es el fruto de tu vientre Jesús.
6: Santa María, Madre de Dios, ruega por nosotros pecadores, ahora y en la hora de nuestra muerte. Amén.
0: Y el Señor Jesús fue llevado al cielo y está sentado a la derecha del Padre.
1: Dios te salve María, llena eres de gracia, el Señor es contigo. Bendita tú eres entre todas las mujeres y bendito es el fruto de tu vientre Jesús.
6: Santa María, Madre de Dios, ruega por nosotros pecadores, ahora y en la hora de nuestra muerte. Amén.
1: Gloria al Padre, al Hijo y al Espíritu Santo.
6: Como era en el principio, ahora y siempre, por los siglos de los siglos. Amén.
1: Sagrado Corazón de Jesús,
6: en vos confío.
0: Tercer misterio glorioso, la venida del Espíritu Santo.
1: Padre nuestro que estás en el cielo, santificado sea tu nombre, venga a nosotros tu reino, hágase tu voluntad en la tierra como en el cielo.
6: Danos hoy nuestro pan de cada día, perdona nuestras ofensas, como también nosotros perdonamos a los que nos ofenden. No nos dejes caer en la tentación y líbranos del mal. Amén.
0: Jesús sopló sobre ellos y les dijo, recibid el Espíritu Santo.
1: Dios te salve María, llena eres de gracia, el Señor es contigo. Bendita tú eres entre todas las mujeres y bendito es el fruto de tu vientre Jesús.
6: Santa María, Madre de Dios, ruega por nosotros pecadores, ahora y en la hora de nuestra muerte. Amén.
0: A quienes perdonéis los pecados, les quedarán perdonados. A quienes se los retengáis, les quedarán retenidos.
1: Dios te salve María, llena eres de gracia, el Señor es contigo. Bendita tú eres entre todas las mujeres y bendito es el fruto de tu vientre Jesús.
6: Santa María, Madre de Dios, ruega por nosotros pecadores, ahora y en la hora de nuestra muerte. Amén.
0: Cuando llegó el día de Pentecostés, se hallaban todos juntos en un mismo lugar.
1: Dios te salve María, llena eres de gracia, el Señor es contigo. Bendita tú eres entre todas las mujeres y bendito es el fruto de tu vientre Jesús.
6: Santa María, Madre de Dios, ruega por nosotros pecadores, ahora y en la hora de nuestra muerte. Amén.
0: Y de repente vino del cielo un ruido, como de viento que soplaba con ímpetu, que llenó la casa donde estaban reunidos.
1: Dios te salve María, llena eres de gracia, el Señor es contigo. Bendita tú eres entre todas las mujeres y bendito es el fruto de tu vientre Jesús.
6: Santa María, Madre de Dios, ruega por nosotros pecadores, ahora y en la hora de nuestra muerte. Amén.
0: Y se les aparecieron lenguas como de fuego, posándose sobre cada uno de ellos.
1: Dios te salve María, llena eres de gracia, el Señor es contigo. Bendita tú eres entre todas las mujeres y bendito es el fruto de tu vientre Jesús.
7: Santa María, Madre de Dios, ruega por nosotros pecadores, ahora y en la hora de nuestra muerte. Amén.
0: Todos fueron entonces llenos del Espíritu Santo y se pusieron a hablar de las maravillas de Dios.
1: Dios te salve María, llena eres de gracia, el Señor es contigo. Bendita tú eres entre todas las mujeres y bendito es el fruto de tu vientre, Jesús.
7: Santa María, Madre de Dios, ruega por nosotros pecadores, ahora y en la hora de nuestra muerte. Amén.
0: En aquel entonces había en Jerusalén judíos devotos provenientes de todas las naciones que hay bajo el cielo.
1: Dios te salve María, llena eres de gracia, el Señor es contigo. Bendita tú eres entre todas las mujeres y bendito es el fruto de tu vientre, Jesús.
7: Santa María, Madre de Dios, ruega por nosotros pecadores, ahora y en la hora de nuestra muerte. Amén.
0: Entonces Pedro, poniéndose de pie junto a los once, levantó su voz y les habló.
1: Dios te salve María, llena eres de gracia, el Señor es contigo. Bendita tú eres entre todas las mujeres y bendito es el fruto de tu vientre, Jesús.
7: Santa María, Madre de Dios, ruega por nosotros pecadores, ahora y en la hora de nuestra muerte. Amén.
0: Arrepentíos y bautizaos, y recibiréis el don del Espíritu Santo.
1: Dios te salve María, llena eres de gracia, el Señor es contigo. Bendita tú eres entre todas las mujeres, y bendito es el fruto de tu vientre, Jesús.
7: Santa María, Madre de Dios, ruega por nosotros pecadores, ahora y en la hora de nuestra muerte. Amén.
0: Y aquellos que aceptaron sus palabras fueron bautizados, y se sumaron en ese día cerca de 3,000 almas.
1: Dios te salve María, llena eres de gracia, el Señor es contigo. Bendita tú eres entre todas las mujeres, y bendito es el fruto de tu vientre, Jesús.
7: Santa María, Madre de Dios, ruega por nosotros pecadores, ahora y en la hora de nuestra muerte. Amén.
3: Gloria al Padre, al Hijo y al Espíritu Santo.
4: Como era en el principio, ahora y siempre, por los siglos de los siglos. Amén.
1: María, Madre de Gracia, Madre de Misericordia.
4: En la vida y en la muerte, ampáranos, Gran Señora.
0: Cuarto misterio glorioso, la Asunción de María.
3: Padre nuestro que estás en el cielo, santificado sea tu nombre, venga a nosotros tu reino, hágase tu voluntad en la tierra como en el cielo.
6: Danos hoy nuestro pan de cada día, perdona nuestras ofensas, como también nosotros perdonamos a los que nos ofenden. No nos dejes caer en la tentación y líbranos del mal. Amén.
0: Bendita eres, oh hija del Altísimo, sobre todas las mujeres de la tierra.
1: Dios te salve María, llena eres de gracia, el Señor es contigo. Bendita tú eres entre todas las mujeres y bendito es el fruto de tu vientre, Jesús.
7: Santa María, Madre de Dios, ruega por nosotros pecadores, ahora y en la hora de nuestra muerte. Amén.
0: Porque Él ha hecho hoy tan célebre tu nombre, que no cesarán nunca jamás de proclamar tus alabanzas.
1: Dios te salve María, llena eres de gracia, el Señor es contigo. Bendita tú eres entre todas las mujeres y bendito es el fruto de tu vientre, Jesús.
7: Santa María, Madre de Dios, ruega por nosotros pecadores, ahora y en la hora de nuestra muerte. Amén.
0: En todos los pueblos que oyeron mencionar tu nombre, será glorificado por causa tuya el Dios de Israel.
1: Dios te salve María, llena eres de gracia, el Señor es contigo. Bendita tú eres entre todas las mujeres y bendito es el fruto de tu vientre, Jesús.
7: Santa María, Madre de Dios, ruega por nosotros pecadores, ahora y en la hora de nuestra muerte. Amén.
0: Tú eres la gloria de Jerusalén. Tú, alegría de Israel, tú, la honra de nuestro pueblo.
1: Dios te salve María, llena eres de gracia, el Señor es contigo. Bendita tú eres entre todas las mujeres y bendito es el fruto de tu vientre, Jesús.
7: Santa María, Madre de Dios, ruega por nosotros pecadores, ahora y en la hora de nuestra muerte. Amén.
0: Hazme ver tu rostro, déjame oír tu voz, porque tu voz es dulce y tu rostro encantador.
1: Dios te salve María, llena eres de gracia, el Señor es contigo. Bendita tú eres entre todas las mujeres y bendito es el fruto de tu vientre, Jesús.
7: Santa María, Madre de Dios, ruega por nosotros pecadores, ahora y en la hora de nuestra muerte. Amén.
0: Entonces abrió el templo de Dios en el cielo y surgieron relámpagos y truenos.
1: Dios te salve María, llena eres de gracia, el Señor es contigo. Bendita tú eres entre todas las mujeres y bendito es el fruto de tu vientre, Jesús.
7: Santa María, Madre de Dios, ruega por nosotros pecadores, ahora y en la hora de nuestra muerte. Amén.
0: Y una gran señal apareció en el cielo, una mujer vestida con rayos de sol.
1: Dios te salve María, llena eres de gracia, el Señor es contigo. Bendita tú eres entre todas las mujeres y bendito es el fruto de tu vientre, Jesús.
7: Santa María, Madre de Dios, ruega por nosotros pecadores, ahora y en la hora de nuestra muerte. Amén.
0: Y la luna bajo sus pies y sobre su cabeza una corona de 12 estrellas.
1: Dios te salve María, llena eres de gracia, el Señor es contigo. Bendita tú eres entre todas las mujeres y bendito es el fruto de tu vientre, Jesús.
8: Santa María, Madre de Dios, ruega por nosotros pecadores, ahora y en la hora de nuestra muerte. Amén.
0: Toda hermosa entra la hija del rey, vestida de tela de oro.
3: Dios te salve María, llena eres de gracia, el Señor es contigo. Bendita tú eres entre todas las mujeres, y bendito es el fruto de tu vientre Jesús.
8: Santa María, Madre de Dios, ruega por nosotros pecadores, ahora y en la hora de nuestra muerte. Amén.
0: Elevad a Dios un cántico nuevo, porque ha hecho cosas admirables.
3: Dios te salve María, llena eres de gracia, el Señor es contigo. Bendita tú eres entre todas las mujeres, y bendito es el fruto de tu vientre Jesús.
8: Santa María, Madre de Dios, ruega por nosotros pecadores, ahora y en la hora de nuestra muerte. Amén.
3: Gloria al Padre, al Hijo y al Espíritu Santo.
8: Como era en el principio, ahora y siempre, por los siglos de los siglos. Amén.
1: Sagrado Corazón de Jesús,
9: en vos confío.
0: Quinto misterio glorioso, la coronación de María Santísima.
1: Padre nuestro que estás en el cielo, santificado sea tu nombre, venga a nosotros tu reino, hágase tu voluntad en la tierra como en el cielo.
6: Danos hoy nuestro pan de cada día, perdona nuestras ofensas, como también nosotros perdonamos a los que nos ofenden. No nos dejes caer en la tentación y líbranos del mal. Amén.
0: ¿Quién es aquella que viene hermosa como la aurora, bella como la luna, resplandeciente como el sol?
3: Dios te salve María, llena eres de gracia, el Señor es contigo. Bendita tú eres entre todas las mujeres y bendito es el fruto de tu vientre Jesús.
8: Santa María, Madre de Dios, ruega por nosotros pecadores, ahora y en la hora de nuestra muerte. Amén.
0: Como el arco iris que surge entre las nubes del cielo, como los retoños en las ramas de los árboles en primavera.
3: Dios te salve María, llena eres de gracia, el Señor es contigo. Bendita tú eres entre todas las mujeres y bendito es el fruto de tu vientre Jesús.
8: Santa María, Madre de Dios, ruega por nosotros pecadores, ahora y en la hora de nuestra muerte. Amén.
0: Soy la madre del amor hermoso, de la ciencia y la esperanza cierta.
3: Dios te salve María, llena eres de gracia, el Señor es contigo. Bendita tú eres entre todas las mujeres y bendito es el fruto de tu vientre Jesús.
8: Santa María, Madre de Dios, ruega por nosotros pecadores, ahora y en la hora de nuestra muerte. Amén.
0: En mí está la gracia para conocer el camino de la verdad. En mí está la esperanza de vida y de virtud.
3: Dios te salve María, llena eres de gracia, el Señor es contigo. Bendita tú eres entre todas las mujeres y bendito es el fruto de tu vientre Jesús.
8: Santa María, Madre de Dios, ruega por nosotros pecadores, ahora y en la hora de nuestra muerte. Amén.
0: Venid a mí todos los que buscáis amor y saciaos con mis dulces frutos.
3: Dios te salve María, llena eres de gracia, el Señor es contigo. Bendita tú eres entre todas las mujeres y bendito es el fruto de tu vientre Jesús.
8: Santa María, Madre de Dios, ruega por nosotros pecadores, ahora y en la hora de nuestra muerte. Amén.
0: Me recordaréis más dulce que la miel, manjar más rico que un panal.
3: Dios te salve María, llena eres de gracia, el Señor es contigo. Bendita tú eres entre todas las mujeres y bendito es el fruto de tu vientre Jesús.
8: Santa María, Madre de Dios, ruega por nosotros pecadores, ahora y en la hora de nuestra muerte. Amén.
0: Así pues, oh hijos míos, escuchad mis enseñanzas y no rechacéis mis consejos.
3: Dios te salve María, llena eres de gracia, el Señor es contigo. Bendita tú eres entre todas las mujeres y bendito es el fruto de tu vientre Jesús.
8: Santa María, Madre de Dios, ruega por nosotros pecadores, ahora y en la hora de nuestra muerte. Amén.
0: Bienaventurados los que siguen mis caminos y velan a las puertas de mi casa día tras día.
3: Dios te salve María, llena eres de gracia, el Señor es contigo. Bendita tú eres entre todas las mujeres y bendito es el fruto de tu vientre Jesús.
8: Santa María, Madre de Dios, ruega por nosotros pecadores, ahora y en la hora de nuestra muerte. Amén.
0: Quien me hallare, hallará la vida y el favor de Dios.
3: Dios te salve María, llena eres de gracia, el Señor es contigo. Bendita tú eres entre todas las mujeres y bendito es el fruto de tu vientre Jesús.
8: Santa María, Madre de Dios, ruega por nosotros pecadores, ahora y en la hora de nuestra muerte. Amén.
0: Dios te salve, Reina de Misericordia. Protégenos del enemigo y recíbenos en la hora de la muerte.
3: Dios te salve María, llena eres de gracia, el Señor es contigo. Bendita tú eres entre todas las mujeres y bendito es el fruto de tu vientre Jesús.
8: Santa María, Madre de Dios, ruega por nosotros pecadores, ahora y en la hora de nuestra muerte. Amén.
3: Gloria al Padre, al Hijo y al Espíritu Santo.
8: Como era en el principio, ahora y siempre, por los siglos de los siglos. Amén.
1: María, Madre de Gracia, Madre de Misericordia.
8: En la vida y en la muerte, ampáranos, Gran Señora.
1: Padre nuestro que estás en el cielo, santificado sea tu nombre, venga a nosotros tu reino, hágase tu voluntad en la tierra como en el cielo.
8: Danos hoy nuestro pan de cada día, perdona nuestras ofensas, como también nosotros perdonamos a los que nos ofenden, no nos dejes caer en la tentación y líbranos del mal. Amén.
1: Dios te salve María Santísima, templo y trono de la Santísima Trinidad, Virgen concebida sin la mancha del pecado original. Dios te salve, Reina y Madre de Misericordia, vida y dulzura y esperanza nuestra, Dios te salve. A ti llamamos los desterrados hijos de Eva, a ti suspiramos gimiendo y llorando en este valle de lágrimas. Ea pues, Señora abogada nuestra, vuelve a nosotros esos tus ojos misericordiosos, y después de este destierro muéstranos a Jesús, fruto bendito de tu vientre. Oh clemente, oh piadosa, oh dulce Virgen María, ruega por nosotros, Santa Madre de Dios, para que seamos dignos de alcanzar las promesas de nuestro Señor Jesucristo. Amén.
3: Señor, ten piedad.
9: Señor, ten piedad.
3: Cristo, ten piedad.
9: Cristo, ten piedad.
3: Señor, ten piedad.
9: Señor, ten piedad.
3: Cristo, óyenos.
9: Cristo, óyenos.
3: Cristo, escúchanos.
9: Cristo, escúchanos.
3: Dios Padre Celestial, que eres Dios.
9: Ten piedad de nosotros.
3: Dios Hijo Redentor del mundo, que eres Dios.
9: Ten piedad de nosotros.
3: Espíritu Santo, que eres Dios.
9: Ten piedad de nosotros.
3: Santísima Trinidad, que eres un solo Dios.
9: Ten piedad de nosotros.
3: Santa María,
9: ruega por nosotros.
3: Santa Madre de Dios,
9: ruega por nosotros.
3: Santa Virgen de las Vírgenes,
9: ruega por nosotros.
3: Madre de Jesucristo,
9: ruega por nosotros.
3: Madre de la Divina Gracia,
9: ruega por nosotros.
3: Madre Purísima,
9: ruega por nosotros.
3: Madre Castísima,
9: ruega por nosotros.
3: Madre Intacta,
9: ruega por nosotros.
3: Madre Sin Mancha,
9: ruega por nosotros.
3: Madre Amable,
9: ruega por nosotros.
3: Madre del Buen Consejo,
9: ruega por nosotros.
3: Madre del Creador,
9: ruega por nosotros.
3: Madre del Salvador,
9: ruega por nosotros.
3: Madre de la Iglesia,
9: ruega por nosotros.
3: Virgen Prudentísima,
9: ruega por nosotros.
3: Virgen Venerable,
9: ruega por nosotros.
3: Virgen Digna de Alabanza,
9: ruega por nosotros.
3: Virgen Poderosa,
9: ruega por nosotros.
3: Virgen Misericordiosa,
9: ruega por nosotros.
3: Virgen Fiel,
9: ruega por nosotros.
3: Espejo de Justicia,
9: ruega por nosotros.
3: Trono de la Sabiduría,
9: ruega por nosotros.
3: Causa de nuestra alegría,
9: ruega por nosotros.
3: Vaso espiritual,
9: ruega por nosotros.
3: Vaso honorable,
9: ruega por nosotros.
3: Rosa mística,
9: ruega por nosotros.
3: Torre de David,
9: ruega por nosotros.
3: Torre de marfil,
9: ruega por nosotros.
3: Casa de oro,
9: ruega por nosotros.
3: Arca de la Alianza,
9: ruega por nosotros.
3: Puerta del cielo,
9: ruega por nosotros.
3: Estrella de la mañana,
9: ruega por nosotros.
3: Salud de los enfermos,
9: ruega por nosotros.
3: Refugio de los pecadores,
9: ruega por nosotros.
3: Consoladora de los afligidos,
9: ruega por nosotros.
3: Auxilio de los cristianos,
9: ruega por nosotros.
3: Reina de los ángeles,
9: ruega por nosotros.
3: Reina de los patriarcas,
9: ruega por nosotros.
3: Reina de los profetas,
9: ruega por nosotros.
3: Reina de los apóstoles,
9: ruega por nosotros.
3: Reina de los mártires,
9: ruega por nosotros.
3: Reina de los confesores,
9: ruega por nosotros.
3: Reina de las vírgenes,
9: ruega por nosotros.
3: Reina de todos los santos,
9: ruega por nosotros.
3: Reina concebida sin pecado original,
9: ruega por nosotros.
3: Reina subida al cielo en cuerpo y alma,
9: ruega por nosotros.
3: Reina del Santísimo Rosario,
9: ruega por nosotros.
3: Reina de la Orden Capuchina,
9: ruega por nosotros.
3: Reina de la Paz,
9: ruega por nosotros.
3: Cordero de Dios que quitas el pecado del mundo,
9: perdónanos, Señor.
3: Cordero de Dios que quitas el pecado del mundo,
9: escúchanos, Señor.
3: Cordero de Dios que quitas el pecado del mundo,
9: ten piedad y misericordia de nosotros.
3: Bajo tu amparo nos acogemos, Santa Madre de Dios. No desprecies las súplicas que te dirigimos en nuestras necesidades. Antes bien, líbranos de todos los peligros, oh Virgen gloriosa y bendita. Ruega por nosotros, Santa Madre de Dios.
9: Para que seamos dignos de alcanzar las promesas de nuestro Señor Jesucristo.
1: Oración que compuso el Padre Pío para después de la comunión. Has venido a visitarme como padre y como amigo. Jesús, no me dejes solo. Quédate, Señor, conmigo. Por el mundo envuelto en sombras, soy errante peregrino. Dame tu luz y tu gracia. Quédate, Señor, conmigo. En este precioso instante, abrazado estoy contigo. Que esta unión nunca me falte. Quédate, Señor, conmigo. Acompáñame en la vida. Tu presencia necesito. Sin ti desfallezco y caigo. Quédate, Señor, conmigo. Declinando está la tarde. Voy corriendo como un río al hondo mar de la muerte. Quédate, Señor, conmigo. en la pena y en el gozo, sé mi aliento mientras vivo, hasta que muera en tus brazos. Quédate, Señor, conmigo.

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3: Oración por la paz. Señor Jesús, tú eres nuestra paz. Mira nuestra patria dañada por la violencia y dispersa por el miedo y la inseguridad. Consuela el dolor de quienes sufren. Da acierto a las decisiones de quienes nos gobiernan. Toca el corazón de quienes olvidan que somos hermanos y provocan sufrimiento y muerte. Dales el don de la conversión. Protege a las familias, a nuestros niños, adolescentes y jóvenes, a nuestros pueblos y comunidades, que como discípulos misioneros tuyos, ciudadanos responsables, sepamos ser promotores de justicia y de paz, para que en ti nuestro pueblo tenga vida digna. Amén. Santa María de Guadalupe, Reina de la Paz, ruega por nosotros.
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Queridos y queridas radioyentes, les saluda con mucho cariño la hermana María Ruth Reyes Leal, religiosa de la Congregación de las Hermanas Paulinas, invitándoles, como todos los domingos, a ponernos a la escuela del Divino Maestro para escuchar sus enseñanzas que nos brinda la Divina Liturgia Católica hoy, cuando celebramos el domingo 18 del tiempo ordinario del ciclo A, deslumbrándonos con el grandioso milagro de la multiplicación de los panes que alimentó a la multitud de sus oyentes en el desierto con 5 panes y 2 pescados, dándonos una gran lección a cada uno de nosotros. Y lo veremos durante los 30 minutos de nuestro programa Jesús en mi vida diaria. Y la liturgia de hoy comienza con el maravilloso final del segundo libro del profeta Isaías, el capítulo 55, donde resuenan las consoladoras palabras: ustedes que andan con sed, vengan a tomar agua. Pidan trigo para el consumo, vino, leche, sin pagar. Escúchenme y su alma vivirá. Estas palabras nos preparan muy bien para entrar en el texto del Evangelio de hoy, que nos relata el prodigio de la multiplicación de los panes, recordándonos que debemos sentirnos pobres, sedientos y necesitados, para ser saciados por el Padre misericordioso y compasivo. Y como la oración está unida siempre a la acción, dispongámonos a seguir la oración de apertura de nuestro programa.

Te bendecimos, Dios Padre compasivo y misericordioso, Dios de los pobres y hambrientos del mundo. Así como Jesús se compadeció de la muchedumbre extenuada y les repartió en abundancia el pan de la palabra y el pan material, Él nos invita hoy también a nosotros, sus hijos, a su mesa eucarística. Como hermanos que participan al mismo y único pan familiar, para que aprendamos a celebrar dignamente la cena del Señor, con un corazón dócil al amor y a la fraternidad universal, compartiendo con nuestros hermanos lo que somos y tenemos, sobre todo el don de la fe, el amor y la vida. Este pan que nadie rechaza porque no humilla, sino que le devuelve el valor a su dignidad de persona. Porque este pan de vida eres tú, que sacias hasta la vida eterna. Amén. Y el pasaje del Evangelio de hoy nos muestra a un Jesús que no mira a la gente desde arriba, sino que siente en sus entrañas los sufrimientos de la multitud que lo rodea. Al desembarcar, nos dice Mateo, vio Jesús al gentío y le dio lástima. Y dejando a un lado su propósito de ir a descansar, se puso en la tarea de curar a los enfermos. Vemos a un Jesús tan divino como humano, dedicándose principalmente a los carentes de salud, a atender el primero y más importante don de Dios. Y así, sus milagros no fueron para demostrar su divinidad como para expresar su amor por los hermanos más necesitados, los pobres, los enfermos, los sufridos, los que no cuentan para tomar las decisiones, pero que estaban ávidos de escuchar toda palabra que salía de su boca. Y haciendo nuestro primer paréntesis musical, tenemos al doctor, compositor y cantor Federico Carranza de México y su grupo GESED. Él nos trae el bonito mensaje, aquí hay un muchacho.

0: era Federico Carranza quien nos interpretaba el bonito mensaje Aquí hay un muchacho. Gracias, Federico, por su bonito mensaje, que forma parte de su repertorio, El discípulo amado. Amables oyentes, Jesús ha sido ese modelo perfecto de adaptación a las personas para hacerles comprender su mensaje de amor y paz, que es el reino de los cielos. Y por eso ha usado parábolas basadas en la vida real de sus oyentes. Por ejemplo, al ver gente del campo, habla del tesoro escondido que un fiel trabajador descubre mientras trabaja la tierra. Ve a gente que trabaja en el comercio y los negocios y habló del comerciante que trabaja en compraventa de perlas y al encontrar la más bella, vende todas las demás para hacerse a la mejor. A los pescadores les hace la comparación de una red que se echa al mar y al sacarla el pescador escoge los mejores y los otros los deja. Habla a las mujeres de la levadura en la masa que ellas usan en sus recetas de cocina. Y hoy Jesús no nos habla de ninguna de estas parábolas para decirnos qué es el reino de los cielos, sino que realiza un gesto concreto de lo que es ese reino de Dios en medio de nosotros, la compasión y la misericordia frente a las miserias humanas. Ser misericordiosos con los sufridos es tener entrañas de compasión frente a las necesidades materiales y espirituales de nuestros hermanos. Y por eso hoy Jesús nos dice, «Dadles vosotros de comer», porque cuando esto hacemos, no estamos solamente realizando algo que se parece al reino de Dios, sino que estamos haciendo visible entre los hermanos el reino de Dios. Escuchemos ahora el capítulo 14 del Evangelio de San Mateo, en los versículos 13 al 18.
1: Entonces Jesús se alejó de allí, en barca, a un lugar despoblado para estar solo. Pero la gente, en cuanto lo supo, lo siguió por tierra desde sus pueblos. Jesús, al desembarcar y ver a tanta gente reunida, tuvo compasión y sanó a los enfermos. Al caer la tarde, sus discípulos se le acercaron para decirle, «Estamos en un lugar despoblado, y se hace tarde. Despide a esta gente para que se vaya a las aldeas y se compre algo que comer». Pero Jesús les contestó, «No tienen necesidad de irse. Denles ustedes de comer». Ellos respondieron, «No tenemos aquí más que 5 panes y 2 pescados». Jesús les dijo, «Tráiganlos para acá».
0: Se hace tarde, nos dice el Evangelio, y los discípulos le sugieren a Jesús que despida ya a la multitud para que puedan ir a comprarse algo de comer. Y Jesús les responde, «Dadles vosotros de comer». Y como ellos replican que no tienen nada para hacerlo, Jesús debe realizar otro prodigio. Y como en todos los que Jesús realiza, cuenta siempre con nuestra colaboración, con nuestra generosidad, con todo lo que tenemos y lo que somos. Y aunque no tengamos nada, Dios hace el milagro con la pobreza del hombre unida a la riqueza de Dios. Hoy Jesús cuenta con los 5 panes y los 2 pescados. Y por mucho que tenga el hombre, siempre será poco. Y por poco que tengamos, en las manos de Dios, será suficiente para hacer el milagro de calmar el hambre material y espiritual de nuestros hermanos. Bastará con que Dios acepte y bendiga lo poco que somos para que produzca el 100 por 1. Queridos radioyentes, ¿no les parece admirable la actuación de Jesús a través de nosotros? Lo único que Él nos pide es que pongamos en sus manos lo que tenemos, lo que somos, porque el milagro corre por su cuenta. Pero Jesús quiere premiar no solamente la fidelidad de aquella multitud que lo ha seguido, hambrienta, hasta han perdido la noción del tiempo, sino también la disponibilidad y la generosidad de sus discípulos.
1: Entonces manda sentarse a todos en la hierba. Toma los 5 panes y los 2 pescados. Levanta los ojos al cielo. Pronuncia la bendición. Parte los panes y los entrega a los discípulos para que se los repartan a la gente. Y todos comieron hasta saciarse.
0: Después de haber alimentado abundantemente a la multitud con el pan de la palabra, los alimenta con el pan material. Dar pan a los hambrientos es también parte del reino. Jesús alzó la mirada al cielo, un gesto muy familiar del Señor cuando oraba. Pronunció la bendición, partió los panes y los peces y se los daba a sus discípulos. Y los discípulos se los iban dando a la gente. Comieron todos hasta quedar satisfechos. Si es así, sería incompleto el servicio sacramental de la Iglesia, si no va acompañado del servicio de la caridad, del amor al hermano, de vivir en plenitud lo que hemos vivido en la mesa eucarística. No podemos partir el pan en la Eucaristía si no nos comprometemos realmente a repartirlo fuera de ella. Y tampoco nos podemos quedar solamente en repartir el pan material para el cuerpo, si no cultivamos y si no anunciamos también ese deseo por el pan del Espíritu, el pan de la Eucaristía y el pan de la Palabra de Dios, que son el alimento para nuestro espíritu. Y hoy todos juntos pidámosle a Dios que, así como sentimos el hambre por el pan material para nuestro cuerpo, que sintamos también profundamente esa hambre por el pan de la Palabra de Dios para nuestro espíritu.

Escuchábamos al coro del Colegio del Rosario de Santo Domingo de Bogotá, Colombia, de la misa Pescador de Hombres, producción de las Hermanas Paulinas, bajo la dirección general de la hermana Sandra María Restrepo, hija de San Pablo. El profundo significado de este milagro de Jesús de la multiplicación de los panes es una prefiguración simbólica de otro pan que Él nos daría, como lo prometió en la sinagoga de Cafarnaún, que Él se daría a sí mismo como pan de vida. Juan nos recuerda en el capítulo 6, versículo 51, las palabras textuales de Jesús: Yo soy el pan vivo que ha bajado del cielo. El que come de este pan vivirá para siempre. Promesa que se realizó exactamente un año después, cuando instituyó la Eucaristía en el cenáculo. Allí dijo Jesús a sus apóstoles: Haced esto en memoria mía, nos lo recuerda Lucas en el capítulo 22. Les manda y les da poder para hacer lo mismo que Él acaba de realizar. Y desde entonces tenemos la Eucaristía que no se ha interrumpido jamás. Y en cualquier parte del mundo católico, unas manos consagradas convierten el pan y el vino en el cuerpo y la sangre de Jesús, que nos alimenta y nos acompaña hasta la vida eterna. Y San Pablo, en el capítulo 4 de la carta que escribió a los romanos, nos recuerda que nada podrá apartarnos del amor de Cristo. Dedicado al tema de la justificación gratuita, concluye con un himno de alabanza al amor gratuito de Dios. Ese amor manifestado en Jesucristo es mayor que nuestras imperfecciones y pecados. Y así se expresa en la segunda lectura de hoy. ¿Quién nos separará del amor de Cristo? ¿Las pruebas? ¿O la angustia? ¿La persecución o el hambre? ¿La falta de ropa, los peligros o la espada? Pero no, en todo esto triunfaremos, gracias al que nos amó. Estoy seguro de que ni la muerte ni la vida, ni los ángeles, ni los poderes espirituales, ni el presente ni el futuro, ni las fuerzas del universo, sean de los cielos, sean de los abismos, ni criatura alguna podrá apartarnos del amor de Dios. Queridos y queridas radioyentes, las Hermanas Paulinas estamos presentando nuestro programa católico internacional Jesús en mi vida diaria, con el único y especial objetivo de que cada domingo esta divina palabra en la liturgia vaya infundiendo en nuestro corazón esos gestos, actitudes de compasión y misericordia de Jesús y aprendamos de los oyentes del Evangelio de hoy, a sentir ese grande y ardiente deseo, no solamente por el pan material, sino esa hambre por lo divino y por lo apasionante de la persona de Jesús, con quien se nos da gratuitamente en el pan de la Eucaristía. Y ahora viene bien que les recuerde a los santos de ayer que edifican hoy y que la Iglesia celebra en esta semana. El 3 de agosto la Iglesia celebra a Santa Lidia. El 4 celebra a San Juan María Vianney. El 5 de agosto la Iglesia celebra la dedicación de la Basílica de Santa María la Mayor. El 6 de agosto la Iglesia celebra la fiesta de la Transfiguración del Señor. El 7 de agosto la Iglesia celebra a San Cayetano. El 8 celebra a Santo Domingo de Guzmán. Y el 9 de agosto la Iglesia celebra a Santa Teresa Benedicta de la Cruz y también celebra a Santa Otilia, patrona de la curación de los ojos. Felicitamos a quienes celebran en esta semana su santo onomástico o su cumpleaños y con mucho cariño y como siempre les ofrecemos el lindo regalo de nuestras oraciones. Y a continuación, les presento con mucho gusto las noticias de la Iglesia y del mundo.

0: Dos hermanos son ordenados sacerdotes el mismo día en Brasil. Los hermanos Anderson Carlos Ramos, de 35 años, y Emerson Luis Ramos, de 38, fueron ordenados sacerdotes juntos en Guarapuava, en el estado brasileño de Paraná, día del cumpleaños de Emerson. La celebración tuvo lugar en la parroquia de Santa Cruz y Nuestra Señora de los Dolores, donde ambos crecieron, fueron bautizados, recibieron la primera comunión y la confirmación, sirviendo como monaguillos y cantaron en el coro. Después de la ordenación, los hermanos seguirán caminos distintos en la misión sacerdotal. Emerson se convirtió en sacerdote de la diócesis de Guarapuava, mientras que Anderson pertenece a la Congregación de la Pasión de Jesucristo, los pasionistas. La ordenación fue presidida por el obispo de Guarapuava, Monseñor Hamilton Manuel da Silva. En su homilía durante la misa, el obispo recordó que ambos hermanos también fueron bautizados juntos en la parroquia Santa Cruz y Nuestra Señora de los Dolores. Dijo que Anderson y Emerson estaban realizando un sueño de Dios. En el sueño de Dios, Él ya había pensado en ustedes y ya los había ungido para la vida y para la santidad. Y ese hermoso proyecto, a lo largo de sus vidas, se fue aclarando hasta llegar el momento de dar el sí, añadió. Monseñor Hamilton destacó que nada es coincidencia, sino providencia. Fue voluntad de Dios que hoy se encontraran aquí como hermanos de sangre y ahora también hermanos en el sacramento del orden, como presbíteros, para servirlo, amarlo y llevarlo a los corazones para salvar a la humanidad. Durante el periodo de formación, según la diócesis de Guarapuava, Emerson llegó a dejar el seminario después de 5 años, aunque continuó participando en la comunidad como catequista y alimentando su fe, hasta que volvió a sentir el llamado de Dios para regresar al seminario. Anderson, por su parte, decidió ingresar a la vida religiosa después de servir en el cuartel. Al final de la celebración, Anderson, hablando también en nombre de su hermano, afirmó que ese era un gran día, un día histórico para la parroquia Santa Cruz y Nuestra Señora de los Dolores, nuestra casa. Hoy, al colocarnos delante del altar, no podemos dejar de reconocer el camino que nos hizo llegar hasta aquí. No fue un recorrido idealizado, ni hecho solo de certezas. Destacó que hubo luchas, silencio, noches difíciles y muchas preguntas sin respuesta. Pero fue precisamente en la vida tal como es, a veces dura, a veces árida, donde Dios eligió encontrarnos. El padre Anderson subrayó que ser sacerdote no es un lugar de honor, sino de entrega. Es estar en medio del pueblo, reconocer sus dolores como propios y nunca perder de vista de dónde venimos, porque justamente eso es lo que nos impide perdernos en el camino, afirmó. Luego dirigió palabras de agradecimiento a Dios, fuente y origen de todo, que nos dio la vida y también esta gracia inmerecida del sacerdocio, así como al obispo, a los sacerdotes, formadores, seminaristas y familiares. De manera especial se dirigió a su madre, Landazir de Fátima Santos Ramos, y le dijo que ni en los mejores sueños habría imaginado que sus hijos estarían hoy en este lugar. La madre de los nuevos sacerdotes siguió la celebración con emoción. Dijo sentirse muy feliz. No tengo palabras para agradecer a Dios por esta gran victoria que me dio, por ver a mis hijos ordenados hoy. Es una gran gracia. Estaré agradecida a Dios hasta mi último suspiro por los hijos que tengo, afirmó. Y hasta aquí esta noticia de dos hermanos que son ordenados sacerdotes el mismo día en Brasil. Y llegó a ustedes por gentileza de la redacción Así Prensa. Bien, y ya tenemos al Padre Carlos en nuestros estudios y con mucho cariño y gratitud le decimos Una vez más, y como todos los domingos, bienvenido, Padre Carlos, a nuestro programa de hoy.
1: Muchas gracias, hermana Ruth. Qué alegría estar aquí con usted y con sus oyentes. Hoy en las lecturas, Dios nos invita a reflexionar sobre una de las preguntas más profundas de nuestro corazón. ¿Dónde encontramos aquello que realmente puede saciarnos? Vivimos en una cultura que constantemente nos promete felicidad a través del éxito, las posesiones, el entretenimiento o el reconocimiento. Sin embargo, una y otra vez descubrimos que estas cosas, aunque puedan ser buenas en sí mismas, no son capaces de llenar completamente el anhelo más profundo de nuestra alma. En el Evangelio, Jesús nos recuerda que la vida no consiste en acumular bienes materiales. La parábola del hombre rico que almacena cosechas cada vez mayores nos muestra el peligro de vivir únicamente para uno mismo. Aquel hombre pensaba que tenía asegurado el futuro porque había acumulado abundancia, pero olvidó lo más importante, su relación con Dios. Había aprendido a contar sus riquezas, pero no había aprendido a contar sus días. La primera lectura nos presenta a un pueblo que en medio del desierto experimenta hambre y necesidad. Dios responde enviando el maná, enseñándoles que la verdadera seguridad no proviene de sus propios recursos, sino de la confianza en la providencia divina. Del mismo modo, el Señor sigue alimentándonos hoy con su palabra, con los sacramentos y de manera especial en la Eucaristía. San Pablo nos exhorta a buscar las cosas de arriba, no en el sentido de despreciar el mundo, sino de ordenar correctamente nuestras prioridades. Los bienes materiales tienen su lugar, pero nunca deben ocupar el lugar que pertenece únicamente a Dios. Que este domingo nos invite a examinar nuestro corazón. ¿Dónde está nuestro tesoro? ¿Qué ocupa nuestros pensamientos y energías? Pidamos al Señor la gracia de vivir con sabiduría, utilizando los bienes de este mundo para servir a Dios y a los demás. Hasta la próxima semana. Que Dios los bendiga en el nombre del Padre, y del Hijo, y del Espíritu Santo. Amén.
0: Muchas gracias, Padre Carlos, y con su bendición llegamos al final de nuestro espacio católico internacional, Jesús en mi vida diaria, programa preparado con mucho cariño por las hermanas Paulinas. Somos una congregación religiosa internacional que evangelizamos en la Iglesia con los medios de comunicación social. Y por hoy, una vez más, le decimos gracias por su gentil sintonía a nuestro programa, que llegó a ustedes por gentileza de esta su emisora favorita. Y gracias por escoger esta emisora como su favorita. Nuestro director, los ingenieros técnicos y las hermanas Paulinas, les deseamos que continúen viviendo una semana muy feliz y en paz. Y que Dios y la Santísima Virgen María, Reina de la Paz, nos bendiga. Y les recuerdo mi correo electrónico para que me escriban con sus intenciones, que yo coloco todos los días en mi comunión diaria, en mis oraciones, como ya lo hacen muchos de mis queridos y queridas radioyentes. Mi correo electrónico es radiorutusa@gmail.com. Y ahora sí, que Dios y la Santísima Virgen María, Reina de la Paz, nos bendiga.

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9: Oración por la paz. Señor Jesús, tú eres nuestra paz. Mira nuestra patria dañada por la violencia y dispersa por el miedo y la inseguridad. Consuela el dolor de quienes sufren. Da acierto a las decisiones de quienes nos gobiernan. Toca el corazón de quienes olvidan que somos hermanos y provocan sufrimiento y muerte. Dales el don de la conversión. Protege a las familias, a nuestros niños, adolescentes y jóvenes, a nuestros pueblos y comunidades, que como discípulos misioneros tuyos, ciudadanos responsables, sepamos ser promotores de justicia y de paz, para que en ti nuestro pueblo tenga vida digna. Amén. Santa María de Guadalupe, Reina de la Paz, ruega por nosotros.
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Buenos días, soy el padre Jaime Rodríguez, sacerdote legionario de Cristo. Fui ordenado sacerdote en el año 2008. En la actualidad me dedico a la formación permanente de sacerdotes y estoy haciendo estudios de doctorado en antropología teológica. Y mi obra es precisamente la teología del cuerpo de Juan Pablo II. En esta introducción vamos a explicar qué se entiende por teología del cuerpo, cuándo surge y por qué, qué método usa y qué nos dice. Es un resumen, es como el menú, para que después en las demás sesiones vayamos acercándonos y desenvolviendo este regalo, este don que Dios ha hecho a la Iglesia a través de Juan Pablo II. Entonces, la primera pregunta que vamos a responder es ¿qué se entiende por teología del cuerpo? Porque es una expresión nueva en la teología, no existía antes. Teología del cuerpo son dos palabras, teología y cuerpo. Vamos primero a entender qué es teología y luego qué es el cuerpo y por qué la teología estudia el cuerpo. Si nosotros tenemos a Dios aquí arriba y al hombre aquí abajo, nos podemos preguntar, entre Dios y el hombre, ¿qué hay? ¿Hay un abismo infinito? ¿Hay una distancia que el hombre no puede alcanzar y conocer a Dios? ¿O Dios ha tomado la iniciativa de comunicarse al hombre, de revelarse al hombre? Entre Dios y el hombre existe lo que nosotros llamamos revelación. Es decir, la comunicación de Dios al hombre. Dios se comunica y el hombre puede conocer a Dios porque es capaz de Dios. Y la revelación tiene lugar, pongo solamente las iniciales, a través de la Escritura, la tradición y el magisterio. ¿De qué manera Dios se comunica al hombre? A través de la Sagrada Escritura, a través de la tradición, a través del magisterio. ¿Y qué hace el hombre con esto? El hombre lo pasa por su razón. El hombre con su razón, con su cabeza, puede comprender la Escritura y puede explicar la Escritura. El hombre puede comprender la tradición y puede explicar la tradición. Entonces, ¿qué es teología? Teo significa Dios, logía discurso, teología es el discurso acerca de Dios. Si tenemos en cuenta lo que hemos dicho, la teología es lo que el hombre con su razón puede comprender y explicar acerca de lo que Dios nos ha dicho de sí mismo. Eso es teología. Segunda pregunta, ¿qué tiene que ver el cuerpo con la teología? Y aquí, pues vamos a dibujar un cuerpo y sabemos que todos nosotros tenemos un cuerpo. El cuerpo es lo más evidente. ¿Qué relación soy yo, coincido yo con mi cuerpo, 100%? ¿O yo soy algo más que mi cuerpo? ¿Soy solo cuerpo o soy cuerpo y algo más? Y ese algo más que no es el cuerpo, ¿qué es? A lo largo de la historia, se ha tendido a hablar del cuerpo y del alma como dos relaciones, dos realidades que existen en mí y que ninguna es del todo yo. Yo soy un cuerpo, pero no soy solo un cuerpo. Hay algo en mí que no es corporal, que no puedo medir, que no puedo pesar, como por ejemplo los afectos, o la libertad, o la conciencia. Hay algo en mí que no es corporal, y al mismo tiempo, mi yo no se entiende sin la relación al cuerpo. Y esto, esta realidad compleja que es el hombre, dotada de cuerpo y de alma, a lo largo de la historia se ha entendido de maneras distintas. Ha equilibrado mucha importancia al alma, o a la realidad. Cuando digo alma, puedo decir también psique, puedo decir también sujeto, no me estoy refiriendo a la palabra alma como la entendemos en un sentido cristiano. Pero hay quienes han subrayado el alma, la psique, el sujeto, y ahí tendríamos el idealismo, y hay quienes han subrayado el cuerpo, y sobre todo el cuerpo, y ahí tenemos lo que podríamos llamar fenomenismo, que no es fenomenología, fenomenismo. Y aquí se han situado la mayoría de los pensadores intentando entender qué es el hombre
¿Y cuál es la relación entre esto que llamamos alma y esto que llamamos cuerpo? Aquí tenemos a Platón, que hablaba de que el cuerpo es como una cárcel y que lo importante es el mundo de las ideas, idealismo. Tenemos a Descartes, tenemos en parte a Kant, tenemos a Hegel, a muchos autores que han subrayado el alma, la idea, el sujeto, la libertad. Pero tenemos otros autores que han dicho el alma a lo mejor no existe, igual somos solo cuerpo. Entre ellos está Hume, pero están los positivistas, están todos aquellos que, y hoy es muy actual decir, el cuerpo son solamente neuronas. Bueno, pues el cuerpo, esta cosa tan compleja que somos nosotros, Juan Pablo II dice, el yo es esa unión entre el alma y el cuerpo, y no podemos nosotros dar más importancia a una que a otra. Por eso la teología habla del cuerpo, porque el yo sin el cuerpo no se entiende. Y dice más, dice, uno podría pensar que la teología, que es este discurso sublime, habla solamente de cosas espirituales, de realidades trascendentes. No, dice, la teología nos tiene que hablar del cuerpo. Nos tiene que decir algo sobre nuestro cuerpo, sobre nuestro sexo, sobre nuestra sexualidad. Porque si Dios le está revelando al hombre quién es el hombre, y el hombre tiene un cuerpo sexuado, Dios tiene que decir algo sobre esto. Y por eso, la teología del cuerpo es la teología que le explica al hombre lo que es su cuerpo y qué significado tiene. Este es el valor del cuerpo. Y dice Juan Pablo II, desde que el Verbo se hizo carne, es decir, desde que el Dios trascendente asumió un cuerpo en el vientre de la Virgen María, el cuerpo ha entrado en la teología por la puerta grande. Y por eso tenemos derecho y deber de hablar del cuerpo. Entonces, con esto hemos explicado la primera pregunta. ¿Qué es teología del cuerpo? Vamos a pasar a la segunda pregunta, y es, ¿qué método usa la teología?

fisiología del cuerpo. Es decir, cada ciencia usa un método. Nosotros hemos escrito antes teología del cuerpo y podemos nosotros ver en el cuerpo una que llamaríamos dimensión subjetiva, porque me habla de mí, de mi sujeto, y en la teología una dimensión más objetiva. La pregunta que nos hacemos es, Juan Pablo II, en la teología del cuerpo, ¿de dónde parte? ¿Parte de las ideas? ¿Parte de los libros? ¿Parte de lo que está escrito? ¿O parte del cuerpo que camina, que duerme, que come, que se enferma? ¿De dónde parte? ¿Parte de aquí o parte de aquí? ¿Parte de arriba de la idea o parte de abajo de la experiencia? ¿Parte de la revelación o parte de la experiencia? El método que usa Juan Pablo II se distingue por la unión entre revelación y experiencia. Revelación y experiencia es un método que parte de arriba y al mismo tiempo parte de abajo, porque en la experiencia del hombre se verifica la revelación. Y la revelación no puede estar desconectada de la experiencia. Ese es el nexo entre teología y cuerpo, de arriba y de abajo, de la idea y de la realidad. Entonces, como parte de la revelación, pues usa la escritura, que hemos dicho antes, usa la tradición y usa el magisterio. Y nosotros tenemos en la teología del cuerpo un análisis que hace el autor, maravilloso, de muchos pasajes de la escritura de una manera renovada. Por ejemplo, Juan Pablo II estudia los relatos del Génesis sobre la creación del primer hombre y la primera mujer, Adán y Eva. Estudia la caída de Adán y de Eva. Hace unos comentarios exegéticos con categorías personalistas modernas sobre los relatos del Génesis. Pero también comenta dentro de la escritura los evangelios. Comenta el Sermón de la Montaña, comenta esos bienaventurados los puros de corazón, comenta las preguntas y respuestas que le hicieron los fariseos que se acercaron a Jesús, o los discípulos cuando le preguntaban sobre el matrimonio, o cuando le preguntaban sobre el adulterio, parte de la revelación, parte de la escritura. Pero también comenta otros pasajes de la escritura, como por ejemplo el libro de Tobías, que es poco conocido, pero vale mucho la pena, porque es la historia del amor entre Tobías y Sara, un amor lleno de pasión y al mismo tiempo un amor lleno de verdad, lleno de oración, lleno de ascetismo. Comenta un libro que durante siglos estuvo prohibida su lectura en la iglesia, que es el Cantar de los Cantares, que es un libro que solo entienden los místicos como San Juan de la Cruz, porque habla del amor humano con unas expresiones llenas de pasión. Y Juan Pablo II habla de la belleza del amor humano usando el Cantar de los Cantares y lo aplica también a la relación del alma con Dios, pero no solo, porque el amor humano en sí es divino también. Por eso decimos que parte de aquí, también parte de la tradición, como han leído estos pasajes los padres, San Agustín, Santo Tomás, tantos otros, y parte del magisterio. Veremos ahora que está haciendo un comentario a Humanae Vitae, un documento del Papa Pablo VI. Entonces, usa evidentemente la revelación, pero siempre en contacto con la experiencia, con el cuerpo, con lo que el hombre sufre, ve y toca. La palabra experiencia estaría aquí, y es una palabra muy importante porque él la toma de una corriente filosófica que se llama fenomenología, que fue fundada por Husserl. Aquellos que sabéis un poquito de filosofía podéis conocer que existe una vuelta, después de años de ideas idealistas y de grandes sistemas, un deseo de volver a las cosas mismas, por medio de la experiencia, y ese es Husserl con la fenomenología. Entonces Juan Pablo II conoce la filosofía moderna, conoce las categorías del hombre moderno y se sirve de la experiencia para acercarse a la revelación. No solo de la lógica aristotélica deductiva, no solo de los clásicos sistemas de mayor, menor, conclusión, corolario y todo esto, sino que él usa el vocabulario del hombre moderno. La palabra experiencia, él sigue sobre todo un discípulo de Husserl, que es Scheler, que habla de los valores. Es muy importante la experiencia de los valores. Y después, Juan Pablo II se puede colocar dentro de una corriente que se llama personalismo. Y el personalismo va a subrayar todas las realidades que tienen que ver con el hombre como persona. Y ahí tenemos a autores, como el primero Mounier, que es considerado el fundador, que habla de la persona, Marcel, que habla de la libertad, von Hildebrand, que habla de

como categorías las propias de la filosofía moderna. Este es el método de Juan Pablo II, Karol Wojtyła, en la teología del cuerpo. Y con esto pasamos a la tercera pregunta que nos hacemos. Y la tercera pregunta es ¿cuándo surge la teología del cuerpo y por qué? Y aquí voy a apuntar cuatro fechas importantes. Una es mayo del 68. Se entiende por qué, ahora lo voy a explicar. Otra es julio, en concreto el 25 de julio del 68. Otra fecha importante. Otra fecha que nos ayuda a entender la teología del cuerpo es una década, son 20 años. 1958 a 1978. Y otra fecha, la última, el 16 de octubre de 1978. Si entendemos estas cuatro fechas, sabremos colocar la teología del cuerpo dentro de la historia del pensamiento moderno. Nosotros sabemos que la teología suele avanzar gracias a los estímulos que vienen del mundo, gracias a los estímulos que vienen de la sociedad. En el siglo XX, XIX, XX, XXI, ha habido tres revoluciones, podemos decir. La primera fue la revolución industrial, con todas las consecuencias que tuvo, con los inventos, la máquina de vapor, el hombre en el trabajo, las fábricas, etc. Después vino la revolución sexual, cuando a través, sobre todo, de la anticoncepción de la píldora se separó la familia, la natalidad, del amor, se llegó a separar, mejor dicho, la natalidad del amor, la primera sacó al hombre de casa, porque los hombres tenían que irse a las fábricas, ya no trabajaban en el campo, ya no estaban cerca, ya no eran los hombres fuera de casa. La segunda sacó a la mujer de casa. Y existe una tercera revolución, que es la revolución digital, que está en acto, y que es la revolución que ha sacado al niño de casa. Porque el niño puede estar físicamente en casa, pero virtualmente ausente de casa. Bueno, dentro de estas tres revoluciones, mayo del 68 es el origen de la así llamada revolución sexual. ¿Qué sucede entonces? Que no es algo que sucede así espontáneamente, es algo que se va preparando durante mucho tiempo, pero con la píldora anticonceptiva sucede la revolución de que es posible vivir la sexualidad sin preocuparse por la natalidad. Y eso cambia de una manera radical las costumbres de los hombres y mujeres de este siglo, de este siglo pasado. Entonces, esta es una fecha muy importante. Ahora, después de cada revolución, la Iglesia y la teología empieza a pensar cómo comunicarse a los hombres que han sufrido esa revolución. Por eso, si nosotros tenemos en cuenta la revolución industrial, ¿qué pasó después de la revolución industrial? Que los papas empezaron a escribir documentos sobre el mundo del trabajo, sobre la alienación que a veces produce el trabajo, sobre el bien común, sobre la solidaridad, sobre todos los principios de la doctrina social de la Iglesia, empezando con León XIII y siguiendo todavía hasta el Papa Francisco. Los papas, después de la revolución industrial, sienten que tienen que decir algo sobre el trabajo. Bueno, pues lo mismo sucedió con la revolución sexual. Después de la revolución sexual, la Iglesia tiene que decir cosas que antes no decía, o que antes no explicaba, o que las explicaba con otro vocabulario, porque el hombre era distinto. Y al hombre que ha vivido la revolución sexual, la escritura, la tradición y el magisterio tiene que decirles algo, ¿verdad? Entonces, estamos aquí en la revolución sexual. ¿Qué pasa el 25 de julio de 1968? Pablo VI, que era el papa de la época, escribe una encíclica que se titula Humanae Vitae. Pensemos, dos meses después de esta gran explosión en París y en el mundo entero y en las universidades, el papa escribe una encíclica en la que dice que no es lícito el recurso a la píldora anticonceptiva, que no es moral, que no está de acuerdo con lo que Dios quiere sobre el amor y sobre la sexualidad. Entonces podemos imaginar que esto fue como una bomba, que Pablo VI en esa época pues se quedó solo, que muchos decían la Iglesia siempre está tarde, la Iglesia no va a la velocidad de los tiempos, la Iglesia tiene que cambiar, tiene que madurar, no es posible esta enseñanza de la Humanae Vitae. Y Pablo VI en esta encíclica dice que la natalidad, como cualquier problema humano,

se debe estudiar desde un punto de vista parcial, desde la biología, desde la psicología, desde la sociología, desde la demografía, que la sexualidad, porque es la sexualidad de una persona humana, se tiene que estudiar con una visión integral. Y dice, ojalá alguien en algún lugar ayude a la Iglesia a explicar por qué la Iglesia enseña esto sobre la anticoncepción. No se puede estudiar de manera aislada, hay que estudiarla de una manera integral. ¿Qué pasa en esa época? De 1958 a 1978, Karol Wojtyła era obispo de Cracovia y enseñaba, era catedrático de ética en la Universidad de Lublin. Lo hace el obispo con 38 años y es obispo hasta los 58 que pasa a ser papa, sigue siendo obispo de Roma. Entonces, durante estos 20 años, ¿qué pasa? Que Karol Wojtyła, como obispo joven, está en contacto, primero como párroco, Lolek, con sus jóvenes de la parroquia, y luego como obispo está en contacto con matrimonios, con parejas que se quieren casar, con parejas que se han casado, con jóvenes que se acercan a preguntarle todo tipo de cuestiones. Y dice él, me sorprendía que los jóvenes y las familias no me preguntaban cuestiones teóricas sobre la existencia de Dios. Me preguntaban cuestiones muy prácticas sobre cómo vivir la continencia periódica o sobre las relaciones prematrimoniales. Esas eran las preguntas que tenían. Entonces Juan Pablo II en esta época escribe, en 1960 escribe un libro que se llama Amor y Responsabilidad, que es un libro muy moderno porque nadie hasta entonces había escrito las cosas que él escribe aquí. Y aquí habla del amor humano, del amor del hombre, del amor de la mujer, de cómo es algo querido por Dios, hermoso, bendecido, y da una fundamentación para que se pueda entender por qué el amor humano tiene que estar abierto a la vida y por qué el amor humano tiene que ser indisoluble. Y en esa época, en el 70, Juan Pablo II publicará este otro libro, Persona y Acción, que es una fundamentación antropológica, es decir, desde el estudio de la persona, de por qué la ética sexual es así. Y es la época más fecunda de él en que está dando vueltas a los problemas del hombre y del mundo, y en concreto a los problemas de las familias. Y entonces, cuando Pablo VI dice, sería bueno que alguien escriba sobre esto, él empieza a escribir sobre este tema. ¿Pero qué sucede? Que lo eligen papa. El 16 de octubre de 1978 lo eligen papa. Y Juan Pablo II, esos escritos que tenía, en vez de publicarlos con su firma, los convierte en una colección de catequesis, que son 134 catequesis, que empiezan desde el año mismo de su pontificado, en septiembre del año 79, empiezan las primeras, y durante 4 años, cada miércoles, el tema de la catequesis de la Audiencia General tiene que ver con la teología del cuerpo. Y en estas catequesis, él va explicando su visión sobre el amor humano. Son 134. Fueron interrumpidas por el atentado y en otras ocasiones, pero las acabó. Y están publicadas en este libro, Hombre y Mujer los creó, catequesis sobre el amor humano, en las cuales él desarrolla todo lo que aquí había ido pensando, aquí lo publica. Pero ¿cuál es la ventaja, cuál es la sorpresa del Espíritu Santo? Que ya no es un autor, Karol Wojtyła, ahora es el Papa de la Iglesia. De manera que su legado ya no es solamente para sus fieles en Cracovia, es para todos los hombres. Y a estos personajes, la Iglesia suele tardar tiempo en entenderlos del todo. Quienes estaban en la plaza de San Pedro en esos años escuchando la audiencia del miércoles, seguramente no entendían nada. Pero ¿qué pasa con los grandes autores? Que después vienen otros a comprenderlos. Después vienen otros a entenderlos y a explicarlos. Y existen, pues, muchos libros hoy. Hoy se habla de la teología del cuerpo como una explosión de una moda. Este congreso virtual, pues, se suma a ese deseo, a esa sed de la gente por conocer este mensaje. Este mensaje para el hombre que ha nacido después de la revolución sexual. Los que hemos nacido después de la píldora y de todo lo que vino en esa época. Habría muchísimo que recomendar, yo solamente cito 3 autores. Uno es conocido Christopher West, Teología del Cuerpo para Principiantes, o Teología del Cuerpo Explicada, no para principiantes. Otro también muy sencillo para jóvenes es este de Ever, sobre Teología del Cuerpo para Jóvenes, en inglés y en español. Y otro un poquito más profundo es Llamados al Amor, de Carl Anderson y José Granados. Como estos, hay cientos, hay miles.
Ahora, mi consejo es siempre, para quien puede, ir a las fuentes, ir a ver qué dijo aquí. Es difícil, hace falta saber algo de teología, algo de filosofía, pero vale mucho la pena. Entonces, con esto hemos dicho cuándo surge y por qué la teología del cuerpo. Surge en un cambio epocal, después de una revolución que cambia las vidas de los hombres y mujeres. Y ahí estamos nosotros. Surge en estas dos décadas, sale a la luz en este momento y estamos todavía, a la vuelta de 50 años, empezando a asimilar este regalo. Y con esto pasamos a la cuarta y última pregunta, que es breve porque solamente voy a decir de qué nos van a hablar en las siguientes sesiones. Hemos dicho que se habla del cuerpo y en concreto de la sexualidad, ¿verdad? Y la sexualidad nosotros la podemos estudiar desde la anatomía, y hay muchas clases que nos explican pues la anatomía, la biología de la sexualidad. La podemos estudiar desde la psicología, qué influencia tiene la sexualidad en la concepción de mi identidad, en la libertad con la que vivo, y hay toda una escuela psicológica que da pues, la importancia que tiene la sexualidad. Podemos estudiarla desde la economía, es decir, y con estudios de tipo económico sobre las ventajas, desventajas de familias numerosas, de hijos únicos, la economía, la política. La política estudia la sexualidad porque dice cuánto invierto yo en educación sexual y cuántos embarazos no deseados y enfermedades de transmisión sexual evito porque necesito invertir bien los recursos. Bueno, la sexualidad se puede estudiar desde todos estos puntos de vista, pero nosotros tenemos que tener en cuenta que la sexualidad siempre es de una persona. Y por eso no se puede estudiar con una perspectiva parcial, sino que hay que estudiarla con una perspectiva integral, desde la persona, porque solo a la luz del todo entendemos las partes. Y por eso tenemos que estudiarla desde esta dimensión y hacernos dos preguntas. ¿Qué es la persona? ¿Quién soy? ¿Quién soy? ¿Y cuál es mi vocación? ¿Qué tiene que ver el cuerpo y la sexualidad con mi vocación? ¿Para qué estoy yo creado? Porque si no nos hacemos estas preguntas desde una visión integral, las respuestas van a ser siempre parciales y por eso incompletas. Solo la psicología nos responde, solo la biología nos responde, solo la economía nos responde. La gente necesita respuestas integrales e integradoras. Entonces, lo primero que hace Juan Pablo, bueno, Juan Pablo II, en sus catequesis, va a responder a estas dos preguntas. ¿Quién soy y a qué estoy llamado? Y parte del hombre, lo que nosotros llamamos hombre histórico, y dice, pues, ¿qué constata el hombre cuando habla de su cuerpo? Pues yo tengo un cuerpo, evidentemente, mi cuerpo es el vehículo con el cual me comunico con los demás, con el cual puedo hablar, puedo entender. El cuerpo es también el vehículo del amor, a través del cuerpo expreso el amor, recibo el amor, las caricias, el afecto, la ternura. El cuerpo experimenta que no siempre es el hombre sujeto dueño de su cuerpo, porque a veces al hombre le falta libertad en el dominio de su cuerpo. A veces el hombre puede usar o ser usado a otro ser humano, mientras que el ser humano es un fin y nunca debe ser reducido a un medio. A veces los hombres reducimos a otros seres humanos a medios para alcanzar nosotros un fin. Entonces, ese es el hombre histórico, el hombre herido por la concupiscencia, el hombre que tiene un cuerpo pero no es del todo dueño del mismo. Y Juan Pablo II dice, ¿siempre ha sido así o no? Y dice, no, al inicio no era así. Partiendo del Evangelio, se remonta y habla del hombre originario. El hombre originario es el hombre de los orígenes, el hombre antes de la caída. Y dice, nosotros podemos descubrir en nuestro cuerpo, en nuestra experiencia, unas experiencias originales, que son originarias, que son la soledad, la unidad, la desnudez, que nos hablan de cómo era el hombre al inicio. Y se pregunta, ¿y esto está ya perdido para siempre? ¿Ese hombre del inicio no va a volver? ¿Vamos a ser siempre hombres históricos, caídos, frágiles? Y eso le lleva al hombre, lo que él llamará el hombre escatológico. Es decir, el hombre del más allá, el hombre del cielo escatológico,
Después de que acabe esta vida histórica, empieza el hombre escatológico. Bueno, pues en estas tres etapas, el hombre está llamado al amor, llamado a la comunión. Aquí el hombre vivía la comunión con Dios, Adán con Dios y luego Adán y Eva. Aquí el hombre histórico está llamado a vivir la comunión, el hombre y la mujer, los hombres como sociedad. Y en el más allá, todos entraremos en la comunión de los santos. Entonces dice, ¿qué es lo propio del hombre? Estar llamado al amor, vocación al amor. ¿Cómo se realizan en la historia la vocación al amor? Él dice que existen dos vocaciones. Lo que él llama la virginidad consagrada, o los vírgenes por el reino, y el matrimonio. Entonces, habla primero de la virginidad consagrada, como esa unión esponsal del hombre directamente con Dios, y luego habla del matrimonio, y aquí es hermosísimo, y invito a todos a leerlo, como él dice, el matrimonio es la institución humana en la que el hombre es más imagen de Dios. ¿Por qué? Porque el hombre es imagen de Dios, no solo por el alma, también por el alma, ciertamente, porque el alma tiene inteligencia y voluntad, el hombre es imagen de Dios también por su cuerpo. ¿Qué nos dice nuestro cuerpo? Que nosotros estamos hechos para darnos, para donarnos, y también para recibir. Y la sexualidad es el lenguaje por el cual el hombre da y recibe amor. De manera que cuando el hombre ejerce su sexualidad en el contexto de la vocación al amor, y se da y recibe al otro, es cuando el hombre más imita a las personas divinas, al Padre, al Hijo y al Espíritu Santo, que lo que hacen en el seno de la Trinidad es solamente dar y recibir el amor. Entonces Juan Pablo II dice, tiene una visión hermosísima del matrimonio y de las relaciones sexuales, porque son imagen del amor que es Dios en la Trinidad. Y por eso, porque a través del amor humano el hombre imita al amor de Dios, que es creador, por eso el amor humano tiene que ser potencialmente creador también. El amor humano tiene que estar abierto a la vida, porque de esa manera el amor humano es filial, esponsal y paterno. El amor humano imita al amor divino cuando es un amor abierto a la vida. Y la anticoncepción es una manera de separar el amor humano del amor divino. Todo esto nos lo van a explicar en otras sesiones, pero este es a grandes rasgos el menú. El hombre originario es el ciclo 1, las primeras 27 catequesis. El hombre histórico es el ciclo 2, 40 catequesis. El hombre escatológico es el ciclo 3, no recuerdo el número de catequesis. Luego viene la virginidad, ciclo 4, el matrimonio, ciclo 5, y el amor y la fecundidad, el ciclo 6. Y con eso recorremos pues este libro, estas más de 130 catequesis, que son, como digo, un don. ¿Qué vamos a hacer en este día? Empezar a desenvolverlo. Invito a todos a hacerlo con mucha atención, porque no son ideas. No son cosas que yo estudio y que solamente tocan mi mente. Son verdades que pueden transformar mi corazón, que me recuerdan quién soy, de dónde vengo, a dónde voy, cuál es mi destino, por qué he sido creado. Me ayudan a entenderme y por eso me ayudan a entender mi vocación. Como yo, casado, soltero, célibe, consagrado, sacerdote, divorciado, viudo, homosexual, sea quien sea, yo estoy llamado al amor. Y mi cuerpo es el lenguaje con el que yo voy a comunicar y recibir el amor. Invito a todos a seguir estas catequesis.

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1: Oración por la paz. Señor Jesús, tú eres nuestra paz. Mira nuestra patria dañada por la violencia y dispersa por el miedo y la inseguridad. Consuela el dolor de quienes sufren. Da acierto a las decisiones de quienes nos gobiernan. Toca el corazón de quienes olvidan que somos hermanos y provocan sufrimiento y muerte. Dales el don de la conversión. Protege a las familias, a nuestros niños, adolescentes y jóvenes, a nuestros pueblos y comunidades, que como discípulos misioneros tuyos, ciudadanos responsables, sepamos ser promotores de justicia y de paz, para que en ti nuestro pueblo tenga vida digna. Amén. Santa María de Guadalupe, Reina de la Paz, ruega por nosotros.
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7: Pocas enseñanzas en el Evangelio son tan claras y tan contundentes como la de la indisolubilidad del matrimonio. Jesús lo dice hasta con un ejemplo para que no te quede duda de que incluso si un divorciado se casa con otra, comete adulterio. ¿Pero por qué? Si ya tiene su acta de divorcio, si ya no vive con la otra persona. Sí, pero ante Dios siguen siendo marido y mujer, porque lo que Dios ha unido no ha de separarlo el hombre, porque un matrimonio válidamente contraído no puede ser disuelto más que con la muerte. Pero ¿y por qué? ¿Por qué tan estricto? ¿Por qué no ser más comprensivos? Bueno, es que Jesús bien sabe que cuando hubo un verdadero matrimonio, siempre se pueden solucionar los problemas. El problema es cuando no hay las condiciones para que sea un verdadero matrimonio. Ahí sí hay cosas que no tienen solución. Es por eso que en la iglesia no existe la figura del divorcio. Divorcio es que había matrimonio y después ya no lo hay. En la iglesia lo que existe es el proceso de nulidad matrimonial, que consiste en que una vez que un matrimonio fracasó, se investigan sus antecedentes para ver si se llega a la conclusión de que no hubo las condiciones necesarias para que fuera un verdadero matrimonio, para que fueran desde el principio capaces de hacer este compromiso o para ver si no hay algún vicio de raíz. Es ahí donde se puede declarar nulo un matrimonio, que no es lo mismo que divorciar. Divorciar es que hubo matrimonio y ya no lo hay. La nulidad matrimonial es que se reconoce que ese matrimonio nunca existió, nunca fue realmente válido. Y bueno, ¿qué es lo que se investiga de fondo en este proceso de nulidad matrimonial? Bueno, se ve que no haya defectos en la celebración misma del matrimonio, que no haya impedimentos o que no haya vicios en el consentimiento. Primero, tenemos que ver si se hizo correctamente en su celebración. Por ejemplo, un matrimonio que lo efectuó un sacerdote falso o que lo hizo un sacerdote legítimo, pero sin permiso del párroco que le correspondía a esos esposos, que es el que tiene la facultad de casarlos o de delegar quien lo haga, o si lo hicieron alterando gravemente el rito del matrimonio, o si se hizo a escondidas sin la presencia de al menos dos testigos, ese matrimonio es inválido o al menos ilícito. Hay ocasiones donde podría ser válido, pero no lícito porque no se hizo conforme a las leyes. Pero bueno, otra causa más grave es cuando se tienen impedimentos. Hay impedimentos que se pueden dispensar y hay otros que no. ¿Cómo cuáles impedimentos pueden dispensarse? Que los contrayentes sean menores de edad, que él tenga menos de 16 y ella menos de 14, a menos que se solicite una dispensa, no sería válido el matrimonio. Tampoco, por supuesto, un matrimonio entre parientes, entre primos hermanos, entre tío y sobrino, entre parientes políticos. Si es ese grado de parentesco, podría pedirse una dispensa. Cuando no son de la misma denominación cristiana, que es, por ejemplo, entre un católico y un evangélico, un pentecostal, un protestante, bueno, pues sería válido solo si se tramitara una dispensa. Si es el matrimonio de alguien que fue sacerdote o que fue monja, que colgó los hábitos, será válido solo si le llegó su dispensa de los votos de celibato ante la Santa Sede. Esos son impedimentos que se pueden dispensar. Hay otros que definitivamente no se pueden dispensar. Por ejemplo, que se case alguien que ya estaba casado. ¿Por qué crees que se ponen las amonestaciones antes del matrimonio? Dirás que para el chisme, pues sí, es para el chisme. Es para ver si no sale alguien que los conozca y sepa que esa persona ya estaba casada antes. Precisamente para que salgan esas cosas antes de la boda. No puede casarse alguien que ya estaba casado y no se ha declarado su nulidad matrimonial. No se puede casar un bautizado con un no bautizado, porque un no bautizado no puede recibir ningún sacramento. No pueden casarse si son parientes en línea directa, padres con hijos, entre hermanos. No, ahí sí que no se puede. Cuando hay impotencia para realizar el acto conyugal. Aquí hablamos de la imposibilidad fisiológica de tener una relación sexual completa, ya que uno de los fines del matrimonio es la procreación. Y del mismo modo aquí aplica la esterilidad, el que sí pueden tener el acto, pero no pueden tener hijos, no pueden embarazarse. Ahí sí no, ahí sí no aplica la nulidad, porque bueno, sí es uno de los fines del matrimonio la procreación, pero persiste el fin de la unión de los esposos, a menos que ya desde antes la parte estéril supiera de esa infertilidad y no le hiciera saber a la otra parte. Y claro, no puede haber en matrimonio cuando hubo crímenes. Por ejemplo, que la esposa fue raptada para casarse o que hubo asesinato, es decir, que yo maté al esposo de la otra para poderme casar con ella, o que ella mató a su esposo para poderse casar conmigo. Suena telenovelesco, pero sí sucede. En estos casos no es válido el matrimonio. Bueno, todo lo que acabamos de escuchar es difícil que suceda, ¿verdad? Pero es posible. Sin embargo, lo que más frecuentemente sucede es el vicio del consentimiento o el que las personas sean incapaces para el matrimonio por causas de naturaleza psíquica. ¿Qué es lo que hace el sacramento del matrimonio? ¿Cuando el padrecito les echa la bendición? No, el sacerdote funge como testigo autorizado que corrobora el consentimiento de los esposos. Cuando los esposos se dicen uno al otro, yo te acepto a ti y prometo amarte y respetarte y serte fiel, ahí es donde se realiza el sacramento. Son ellos los ministros del sacramento cuando se dan el consentimiento. Pero cuando este fue un consentimiento que no fue dado con plena conciencia, que no se tomó con la suficiente madurez, que se hizo sin suficiente uso de razón, en estado de ebriedad, que se hizo por miedo, por amenazas, por falsas promesas, teniendo una idea muy equivocada de lo que significaban los deberes del matrimonio, cuando se hizo motivado por cosas como la presión de los papás, o por quererse salir de casa porque ella estaba harto de los papás, o se casó con esta persona por despecho de otro que lo dejó, que le puso el cuerno. Cuando el consentimiento de raíz viene viciado y no es una convicción libre y plena, ahí no es válido el matrimonio. O cuando hay lo que se le llama técnicamente un grave defecto de juicio, de discreción de juicio, es decir, que tiene una inmadurez tan profunda que por sí solo es incapaz de mantener un compromiso estable como el del matrimonio. Una persona que no puede tener un compromiso permanente, una persona con celos enfermizos, con un narcisismo tan grande que va a ser un infierno la vida de otra persona, alguien que no tiene dominio sobre sus pasiones, sobre sus vicios, alguien que tiene así una enorme inmadurez, sea por sus heridas de la infancia, sea por su situación familiar, por su historia, por un problema psicológico, pues como lo dice el Señor, no todos pueden entender que no todos son para el matrimonio. Unos nacen incapaces para el matrimonio, pero pues no lo entienden o no lo quieren ver, y es hasta que se casan que se dan cuenta de que no pudieron. Bueno, estas son las causas que se pueden estudiar cuando se introduce una causa de nulidad matrimonial. Bueno, pensando en que esto podría estarlo viendo alguien en esta situación, alguien que de hecho ya fracasó su matrimonio, que ya está separado, incluso pues ya está empezando a tener vida con otra persona, aunque obviamente no puede casarse por la iglesia y tampoco puede acercarse a la comunión. Bueno, decirles que bueno, aunque sí están en esa situación de no poder recibir la comunión, porque aquí lo enseña Cristo en el Evangelio, esa situación es adulterio. Sin embargo, no significa que estés fuera de la iglesia, que estés excomulgado o que no haya una esperanza para ti, que estés fuera de la misericordia de Dios. Por si no conocías de esto, comienza a ver si puede proceder tu situación en el tribunal eclesiástico de tu diócesis. Empieza este proceso que he de advertirte que no es ni rápido ni fácil, pero va a ser el comienzo de ese proceso de reconstruir tu vida y de volver a la plena comunión con la iglesia. Ánimo, tú que estás en esa situación, tú divorciado, vuelto a casar, no estás solo. Que tengas un bendecido día en el nombre del Padre, y del Hijo, y del Espíritu Santo. Amén.

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2: Oración por la paz. Señor Jesús, tú eres nuestra paz. Mira nuestra patria dañada por la violencia y dispersa por el miedo y la inseguridad. Consuela el dolor de quienes sufren. Da acierto a las decisiones de quienes nos gobiernan. Toca el corazón de quienes olvidan que somos hermanos y provocan sufrimiento y muerte. Dales el don de la conversión. Protege a las familias, a nuestros niños, adolescentes y jóvenes, a nuestros pueblos y comunidades, que como discípulos misioneros tuyos, ciudadanos responsables, sepamos ser promotores de justicia y de paz, para que en ti nuestro pueblo tenga vida digna. Amén. Santa María de Guadalupe, Reina de la Paz, ruega por nosotros.
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8: ¿Qué tal? Muy buenos días, les saludadora Salcedo en este hermoso programa de Caridad en Comunidad. Agradeciéndole a Dios nuestro Señor una semana más de vida y una semana más de bendición en este domingo familiar, domingo Día del Señor. Y domingo que está haciendo airecito con tierrita. Así que, bueno, si no es friolento, salga como quiera, pero si es un poquito friolento, pues al menos una chaquetita delgadita ahorita en lo que pasa esta rachita, porque miren... Luego empieza a irritarse la garganta, así que cuídese. Yo todavía a veces salgo con cubrebocas cuando está haciendo tierrita, pero pues bueno, es cosa de cuidarnos. Pero siempre agradecidos con Dios nuestro Señor por todo lo que nos da y por tanto. Bueno, pues agradecemos y damos la bienvenida a todos los que nos están escuchando a través del 1560M o quizá a través de la www.radioguadalupana.com o quizá a través de Facebook, YouTube o cualquiera de las aplicaciones de, y cualquiera de las plataformas que hay en el internet. Bienvenidos todos y pues ojalá que puedan participar y acompañarnos, felicitar aquí a nuestras invitadas, puras muchachonas estamos ahora aquí, para la gloria de Dios, ahorita se las presentamos. Doy también las gracias allá en cabina a este jovenazo Dani Venegas, muy amable, que Dios te bendiga, gracias. Y bueno, ahorita les presento a nuestras invitadas. Acompáñenme con una reflexión y oración de Santa Madre Teresa de Calcuta. Por los hermanos que sufren, la mayor enfermedad hoy día no es la lepra ni la tuberculosis, sino más bien el sentirse no querido, no cuidado y abandonado por todos. El mayor mal es la falta de amor y caridad, la terrible indiferencia hacia nuestro vecino que vive al lado de la calle, asaltado por la explotación, corrupción, pobreza y enfermedad. Me he dado cuenta cada vez más que el no ser querido es el peor mal que pueda afligir a un ser humano. Jesús, que sufres hoy, haz que hoy y cada día yo te sepa ver en la persona de tus enfermos y que sometemos enteramente a tu voluntad. También amamos a nuestro vecino a través de ti, como nos amamos a nosotros mismos. Perdonamos sinceramente a todos los que nos han herido y pedimos perdón a todos los que hemos ofendido. Amén. Pues sí, el peor mal del mundo, la falta de amor, ¿verdad? Si no, pues no estaríamos así de cabeza como estamos ahorita a nivel mundial, por decirlo, ¿verdad? Pero pues siempre la esperanza y el amor que Dios nos da y que nos pide repartir a los demás, pues ahí está, y es el que va a prevalecer. Y para ejemplo, pues están ustedes, ¿verdad? Vamos a presentarlas, a ver quiénes son los que nos acompañan en esta mañanita. Empezamos por aquí. Su nombre, por favor.
9: Hermana Genoveva Ochoa Castrejón, de la comunidad Hermanas Oblatas del Santísimo Redentor.
8: Gracias. ¿Y por acá?
10: Carolina Pacheco, migrante
8: venezolana. Bienvenida, gracias.
11: Hermana María Antonia Aranda, sierva del Inmaculado Corazón de María.
8: Bienvenida, gracias.
12: Hermana Mónica Alejandra Olivas, de las Hermanas Siervas de los Pobres.
8: Muy bien, bienvenida.
13: María Inés Corredor, vengo de Colombia, también soy migrante.
8: Gracias, bienvenida.
14: Mucho gusto, Oneida Llorente Mosquera, migrante de Colombia.
8: Muy bien, bienvenidas. Pues bueno, aquí estamos representando una parte de nuestro bendito planeta, ¿verdad? Que este mundo que Dios nos dio para cuidarlo. Bueno, platíquenme, ustedes forman, son diferentes congregaciones, uh-huh. Seis, me decían ahorita, es. ¿Verdad?
12: Sí.
8: Seis, faltan representantes tres. De, ¿cuáles son?
11: Son las, faltan las hermanas del Buen Pastor, las de la Casa de Udes.
8: Ah, sí.
11: Falta uh-huh. Una hermana de allá de El Paso, la hermana Marisú y Becky, que son de Franciscanas de María, y faltan las hermanas de misioneras de María Dolorosa. Okay.
8: Bueno, que Dios las bendiga a todas, ¿verdad? Así que es una asociación civil, pues, llena de hermosas...
11: De vida consagrada.
8: De vida consagrada, qué bendición, porque si de cada congregación tiene su carisma y su particular forma de realizar el apostolado, pues en conjunto, pues están haciendo maravillas, ¿verdad? Las maravillas que hace Dios a través de ustedes, mejor dicho. Bueno, platíquenme, esta asociación civil, ¿cuál es la misión que tienen?
11: Bueno, es nuestra misión es atender y compartir del acompañamiento de personas ahorita en movilidad. Pero aún las personas en movilidad, pues también en la misión de cada una de las hermanas, que ahorita, ¿verdad?, ellas pueden hablar sobre la misión uh-huh. que están teniendo aquí en Juárez, pero en conjunto tratamos de apoyar y acompañar a personas en movilidad y vulnerabilidad que encontramos.
8: Se me pasó preguntarles el nombre de la asociación, es un nombre bien bonito.
11: Sí, el nombre de la asociación es Sembrando Hoy, Cosechando Mañana. y nosotras como comunidad intercongregacional, somos sembradoras de fe y esperanza.
8: Ok, sembradoras de fe y esperanza, importantísimo.
11: Sí.
8: ¿Y cuánto tiempo tienen como agrupación o como comunidad?
9: 3 años.
11: 3 años en conjunto como grupo intercongregacional.
8: Ajá.
11: Ya en la asociación, pues ya casi son como desde el 2012 la asociación ha venido trabajando, y últimamente de hace 9 años para acá ya se ha dedicado más al acompañamiento de las personas en movilidad.
8: Okay. ¿Tienen algún edificio, algún local donde se reúnen, donde van, o cuál es la dinámica en la manera como ustedes ayudan a nuestros hermanos en situación de movilidad?
11: Pues mira, realmente así como tal no tenemos un espacio todavía.
8: Okay.
11: Estamos buscándolo, pero de todos modos ahorita hay un lugar en donde se están reuniendo, en la Flamingo 2804, en la colonia Granjas de Chapultepec. Pero a la vez nosotras como hermanas tenemos espacios. Okay. donde concentramos, por ejemplo, ahorita la hermana va a platicar de su espacio donde nos apoyan, la hermana Geno también, las Dolorosas va en su espacio de allá. Okay. de Senecú y del espacio de los niños, las hermanas de Buen Pastor de la Casa de Audis, pues ahorita precisamente de 8 a 9, de 8 a 10 estamos dando un curso allí de desarrollo humano para las mujeres migrantes.
8: ¿En Casa de Audis?
11: En la Casa de Audis. Okay. Sí, ese se llama GAM, el programa que estamos promoviendo con ellos, y pues ya tienen 2 meses llevando, son 6 meses lo que van a estar ellas allí, y sí, las hermanas nos ofrecen el espacio para hacer ahí. Sábado es un grupo y domingo es otro grupo.
8: ¿Pero es nada más exclusivo para migrantes?
11: No, también personas. Ahorita lo que pasa...
8: ¿Mujeres?
11: Sí, mujeres, sí, es un espacio para mujeres.
8: Okay.
11: Estamos ahorita tratando de preparar el espacio para hombres, que también va a ser un taller de 6 meses para desarrollo humano.
8: ¿Este que están dando ahí en Casa Eudes es sábados y domingos?
11: Es el sábado de 4 a 6 y el domingo de 8 a 10. Sí.
8: Okay. ¿Puede integrarse alguien que nos esté escuchando?
11: Fíjate,
8: o ya no,
11: porque fíjate, ya terminó ahorita, hace 2 domingos terminó el espacio, porque como es secuencial.
8: Okay.
11: Entonces vamos a, terminando este grupo, vamos a iniciar otro.
8: Okay.
11: De ahí se pueden integrar más gente.
8: Muy bien.
11: Y avisaríamos para que invitaras.
8: Muy bien. Hermana Mónica, ¿cuál es su participación en esta asociación, Sembrando Hoy y Cosechando Mañana?
12: Bueno, nosotras como las hermanas siervas de los pobres, que como dice la hermana Antonia, ya tenemos pues este tiempo trabajando juntas, y hacemos nosotras en nuestro dispensario, tenemos un pequeño dispensario en la parroquia Virgen de la Luz, sí, un dispensario médico. Entonces nosotras pues tenemos ahí el espacio para ellos también, para la gente de la comunidad, claro, y el banco de alimentos, donde también se apoya a la comunidad en situación de movilidad.
8: ¿Una alimentación sí ya preparada o
12: no?
8: O
12: no, nada más la despensa. Sí, la despensa. Y pues todo lo que se refiere a la salud, y también apoyamos en todo lo que pues va saliendo,
8: lo
12: ¿verdad?
8: Que se ofrece, que es mucho.
12: Gestión de documentos, de...
8: Entonces no hay tiempo para el aburrimiento.
12: Pues no, claro que no.
8: Bendito Dios, ¿verdad?
12: Sí,
8: bendito
12: sí, sí.
8: Dios, porque se aburre uno porque o alguien pudiera decir que no tiene nada que hacer, pero siempre hay algo que hacer.
11: No, sí, ¿sí? Y acuérdate que ustedes, desde el Señor de la Misericordia, ¿verdad? Que mandamos un saludo a las familias que nos han apoyado mucho,
8: sí, para, gracias a Dios,
11: para ayudar a ellos a acondicionar sus casas, pues también nos han apoyado.
8: Bendita
11: bastante.
8: Bendita providencia que mueve corazones generosos.
11: Sí, la caridad de sí. Dios está ahí.
12: A
11: sí.
12: Nosotras también, ahí pues está la parroquia de Nuestra Señora de la Paz, que sí, constantemente apoya
8: despensa, sí,
12: en el banco de alimentos.
8: Sí, ya los tuvimos por aquí también, sí, y sí, ya nos compartieron una listota a muchos lugares donde apoya. Entonces, no piensen ustedes, ¿verdad?, quienes nos hacen el favor de escucharnos, en este caso que estamos hablando de nuestros hermanos en situación de movilidad, que ya, como ya no se oye en las noticias, aquellas caravanas, ¿verdad?, que venían cientos y miles de personas, muchos a mí me dicen, no, pues es que ya no necesitan ayuda, porque pues ya no hay. O a lo mejor los que se quedaron, bueno, pues ya deben de estar trabajando, ya tienen su casa, ya todo maravilloso. Y por eso presentamos también, damos esta oportunidad de presentar, y quién mejor que ustedes que se dedican a ayudarlos, pues nos platiquen la situación, ¿verdad? La situación en la que se encuentran. Ahorita la hermana Mónica que platica que les apoyan en la cuestión de salud. No se estén imaginando nada más que a alguien le duele algo y van y lo atienden y le dan su pastillita y ya no. Han tenido o tienen, creo que actualmente, personas que están incluso hospitalizadas, ¿verdad?
11: Sí, sí. Ahorita nos acaban de avisar también de una persona que asaltaron anoche.
8: Válgame Dios.
11: Y está ahorita en el hospital bastante grave. Y pues estamos ahorita saliendo de aquí, vamos a ir a acompañarlos, ¿verdad? A ver qué es lo que pueden.
8: ¿Nos llevan al hospital general?
11: Están ahorita, se lo llevaron ahí porque fue de urgencia, trae su cara muy dañada.
8: Santo Dios.
11: Y entonces pues vamos a ver
8: esta violencia que sigue aquejándonos, ¿verdad?, nuestra comunidad y en muchas partes, y lamentablemente.
11: Pues, sí, y pues tristemente, Oneida, tuvimos con ella casi un mes en el hospital apoyando a su hermano, pero pues tristemente es uno de los que ha fallecido en este proceso de migrante.
8: Entonces, esa es la razón por la cual estamos presentando este programa, pues para sensibilizarnos y para ayudar, para seguir ayudando, ¿verdad?, en todo lo que podamos. Y siempre les digo, vayámonos más allá, no nada más lo que yo pueda ayudar en cuanto a lo que yo tengo para compartir, sino motivando a otros, ¿verdad? A mi familia, a mis vecinos, a mi comunidad, porque juntos podemos hacer más cosas, solos podemos hacer poquito, pero juntos más. Y aquí está el ejemplo, ¿no? Ellas ya están en comunidad, ya en su misma congregación, y pues ahí podrían haberse quedado, no, pues si yo ya estoy en comunidad y ya es mucho lo que tengo, porque en realidad es mucho lo que hacen nuestros hermanos religiosos en cada congregación. Pues no se quedaron ahí todavía con nada más con esa misión que Dios les dio, sino todavía por la misma necesidad. Yo creo que desde precisamente a raíz de las caravanas fue que se formó esta, ¿verdad?, esta asociación, este grupo, para ayudar más todavía y de manera más directa y tan eficiente como lo están haciendo con tantos hermanos migrantes. ¿Tienen una cantidad más o menos aproximada de las personas que ellos...?
11: Nuestro número que nosotros hemos dicho siempre es 50, pero ahorita estamos arriba...
8: 50, sí, pues ahí, no tienen cuenta.
11: Pero parece que ahorita tenemos ya arriba de 85 personas, niños.

0: importante. Cada congregación enriquecemos esta comunidad que conformamos, las congregaciones, ¿verdad? Desde el carisma, sí. Desde el carisma propio. Y cada una le da un matiz diferente y lo enriquece. Y el nuestro, pues, tiene mucho que ver con lo que se hace, ¿verdad? Y que es el acompañamiento a la mujer en situación de prostitución y a víctimas de trata con fines de explotación sexual. Entonces, desde este carisma y desde el de las hermanas, pues vamos enriqueciendo este trabajo conjunto. Okay. Un trabajo que tiene que ver mucho con la migración, porque durante la migración también en el trayecto está la trata de personas, okay, que es un problema que nos está aquejando como humanidad. No es solamente un país, un pueblo, claro, sino que nos aqueja y está afectando a miles o millones de familias en este momento. Entonces, a nosotras nos compete desde este carisma específico, este acompañamiento con los migrantes. Las hermanas están súper involucradas en el acompañamiento, pero también pues nos vamos dando cuenta de que la trata de personas está muy metida en la migración. Y con fines de explotación sexual, no se diga. Entonces, creo y creemos que un trabajo en conjunto nos puede enriquecer como comunidades religiosas y al mismo tiempo comprometernos más de lleno desde este llamado que cada una tiene y desde esta misión específica de las congregaciones y poder apoyar mejor a nuestros hermanos y hermanas migrantes. Porque no es solamente el fenómeno de la migración, conlleva mucho dolor, mucho sufrimiento y todo lo que van padeciendo en el trayecto, ¿no? Entonces, creemos que, como tú decías hace un momento, ¿no?, la unión hace la fuerza, sí, y si unimos fuerzas podemos hacer mucho bien por nuestra gente, sí, por nuestros pueblos.
1: Así que pues invitamos también a quienes nos escuchen a que se unan, ¿verdad?, a estos proyectos, no es uno solo, a estos proyectos de vida. El Señor siempre nos está llamando a la práctica de la caridad, como decía el Papa Francisco, de feliz memoria, que la caridad no es privativa de los ministerios de Cáritas, ¿verdad? Así o de es. Las hermanas religiosas. Ahora sí que la práctica de la caridad es para todos. Incluso ellas mismas que están en situación de movilidad, pues estoy segura que se les presentan oportunidades de ayudar a ustedes también, ¿verdad? Sí. No nada más a otros migrantes, sino a quien sea, ¿verdad? A todos los días se nos ofrecen, más que se nos ofrecen, se nos brinda, son regalos que Dios nos manda y oportunidades, ¿verdad?, para ayudar, desde regalando una sonrisa, dando el pase ahí cuando vamos manejando, o ayudarle a alguien a cargar algo, en fin, infinidad de cosas, desde pequeñas cosas que juntas se hacen muchas, hasta grandes proyectos como los que ustedes están colaborando, y podemos ver la mano de Dios ahí, ¿verdad?, que ahí está ayudando, pero hacen falta manos en todas partes, ¿verdad? Así que súmese. Si usted ahorita siente ahí ese llamadito, desde hace tiempo está como que, ay, pues, ¿dónde ayudaré? ¿Qué haré? Porque a todos nos pasa, ¿verdad? Cuando el Señor nos empieza a llamar y a veces lo dejamos pasar, así como que, bueno, pues ahí después, no, ahorita no, porque luego empiezan los pretextos, porque tengo mucho que hacer, porque todavía tengo hijos, porque esto, porque el otro, porque aquí, porque allá. Cada quien desde su trinchera podemos ayudar. Poco, mucho, medianamente, de tiempo completo. Ahora sí que la situación de cada quien es diferente, pero ahí está. Eso es nuestro boleto de salvación, en el cual vamos a poder entrar al cielo para poder ver cara a cara a nuestro Señor, que Él nos lo conceda, ¿verdad? Entonces, bueno, lo invitamos a que apoye a estas congregaciones.
2: Sí, ahorita tenemos, sí, se están acercando algunas personas voluntarias, ¿verdad?, que quieren apoyarnos, psicólogos, ¿verdad? Hola,
1: qué bien.
2: Pero sí, tenemos de toda necesidad. Tenemos ahorita un convenio con el Instituto Tecnológico para el Servicio Social.
1: Eso le iba a comentar,
2: que pueden venir y pueden hacer el servicio social con nosotras. Sí. Y, pues,
1: la UACJ también.
2: La UACJ, estamos en el tramitando el convenio. Uh-huh. Entonces va a ser un momento también para
1: y otras universidades
2: que se acerquen, ¿verdad? Y que vivan una experiencia, sí, de caridad para con otras personas.
1: Sí. Aunque lo hagan por obtener un papelito, ¿verdad?, que necesitan para graduarse. Sí, sí. Pero muchas veces así se enganchan, ¿verdad? Es también a veces el llamado
2: nace,
1: del Señor.
2: Nace lo hace, el espíritu.
1: Sí, sí, de diferentes maneras, y hay

0: quienes se han quedado ya a servir cuando ven la necesidad. Aparte, a veces uno piensa que va a ir a, ay, voy a ir a ayudar, voy a ir a dar, voy a esto. Pero en realidad salimos ayudados nosotros, ¿verdad? Somos
1: Así
0: los
1: es.
0: primeros bendecidos porque las personas en situación de vulnerabilidad nos dan muchos regalos, desde la bendición, desde su acompañamiento, su amistad, su cariño, su amor. Entonces, estamos muy bendecidos por lo poquito o lo medianamente que podamos ayudar. Bueno, como ya va a ser casi hora de irnos a un corte, ahí está el joven, ¿o no?
2: Sí,
0: Sí está.
2: señora.
0: Okay. Si quieren, nos vamos a un corte ya para ahorita ya entrevistar a nuestras hermanas, que me falta entrevistarlas para ver qué nos pueden platicar. Mientras, usted póngale like ahí a la página, compártalo, comparta con todos sus contactos para que se enriquezcan de este programa y de toda la programación de Radio Guadalupana. Pero también, como siempre les digo, los programas que presentamos aquí, pues no es para aplaudirles a los servidores, ¿verdad? Es para darle la gloria a Dios, pero también es para que usted se entere y si ya siente ese llamado en ayudar, pues tenga una opción para ayudar, porque también a veces hay personas que quieren ayudar y no saben a dónde, ¿verdad? Saben que existe esta necesidad y todo, pero no saben a dónde contactarlas. Entonces, ahorita que regresemos del corte, les vamos a decir cómo pueden contactar a cualquiera de nuestras hermanas, en dónde, teléfono, no sé si tengan página de Facebook, etcétera, etcétera. Pero mientras, usted ahí ayúdenos compartiendo y pues si tiene comentarios que hacer o felicitaciones, pues ahí nos lo puede poner en Facebook y ahorita pues los vamos a leer. Muchas gracias. Esto es Querida en Comunidad. Regresamos en unos minutitos.
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5: Oración por la paz. Señor Jesús, Tú eres nuestra paz. Mira nuestra patria dañada por la violencia y dispersa por el miedo y la inseguridad. Consuela el dolor de quienes sufren. Da acierto a las decisiones de quienes nos gobiernan. Toca el corazón de quienes olvidan que somos hermanos y provocan sufrimiento y muerte. Dales el don de la conversión. Protege a las familias, a nuestros niños, adolescentes y jóvenes, a nuestros pueblos y comunidades, que como discípulos misioneros tuyos, ciudadanos responsables, sepamos ser promotores de justicia y de paz, para que en ti nuestro pueblo tenga vida digna. Amén. Santa María de Guadalupe, Reina de la Paz, ruega por nosotros.
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0: Bueno, pues esto es Caridad en Comunidad. Gracias por seguirnos acompañando. O damos la bienvenida a quienes están apenas acompañándonos. Y al cabo lo puede ver más tardecito. Está grabado en las redes sociales. Pero es momento de mandar saluditos, pues sobre todo a quienes nos ayudan, ¿verdad? O les ayudan a ustedes en estas congregaciones. ¿Usted tenía a quien mandarle saludos?
9: Sí, a María Luisa, a su esposa, a Beto, su hijo, y no me acuerdo de la hija, pero bueno, ellos desde las veces pasadas han sido muy caritativos y nos han sido muy fieles desde que nos escucharon en Radio Guadalupana.
0: ¿La vez pasada?
9: Sí.
0: Ah, qué bien, sí, bendito
9: Dios. Y han estado apoyándonos de alguna u otra forma. Estuve esta semana con ellos, son unas personas muy especiales, porque a pesar de ser invidentes, ellos están apoyando toda la familia.
0: Wow.
9: Y pues les agradezco mucho a ellos por esa situación.
0: Y seguimos en caridad, sí,
9: para otras personas.
0: Sí, qué bonito, ¿verdad? Sí. Para que vean, todos podemos ayudar. Ellos podían decir, no, pues si nosotros necesitamos que nos ayude, todos podemos ayudar, todos. Bueno, ya tiene el joven los datos,
9: sí,
0: ¿verdad? Dani, si nos haces el favor de ponernos en la pantalla el número de cuenta y los datos para quien desee apoyar económicamente, ¿dan deducible de impuestos?
9: Sí, tenemos, somos donatarias autorizadas y podemos dar recibos de deducibles dándonos la información del SAT.
0: Muy bien. Ahí lo tenemos, lo vamos a repetir para quienes están en el radio, ¿verdad? Saque su plumita, por favor, y si se le pasa algún número, bueno, puede llamar aquí a Radio Guadalupana para que se lo den. O lo ve ahí en pantalla. Banco Inbursa S.A. Cuenta 400-47-54-64. Depósito directo en banco. Yo creo que esta es la clave, ¿verdad? Porque está muy largo. Es el número clave con B grande. 036-16-45-00-63-65-07-316. Sembrando hoy, cosechando mañana. ¿Esto qué es?
9: Es una clave que dan del banco,
0: ¿no? ¿También la digo?
9: Se puede.
0: Bueno, una clave aquí, pero no es la clave otra. Esta es otra. B, I, C, I, perdón, la voy a repetir. B de burro.
9: Bic.
0: Bic, uh-huh. Pero con B, como decían antes, B grande, pero es B. B, I, C, dos puntos, I, N, B, U, M, X, M, M. Puras mayúsculas. Repito, B, I, C, dos puntos, I, N, B, U, M, X, M, M. Para Estados Unidos, que también tenemos audiencia allá, Banco JP Morgan, así como se escucha, JPMORGAN CHASE
9: Chase,
0: espacio BANK, Bank N.A. Aquí también dice BIC. BIC, dos puntos, CHASUS 33. Routing Transit Number 021, 4 ceros consecutivos, 21. Repito esa numeración: 021, cuatro ceros seguidos, 2-1. Entonces ahí se va a quedar grabado en Facebook para que si se le pasó alguno o llame aquí a cabina, puede marcar al teléfono 656-887-3702. Bueno, vamos a ver si tenemos mensajitos ahí en Facebook. No hay nada. Bueno, ojalá que lleguen mensajitos, alguna pregunta, alguna aportación, alguien que quiera donar, pueden ahí a los números de cuenta, algún número telefónico, si alguien quiere llamar para más información, o a lo mejor que tengan por ahí costales de frijol, de arroz, ropa, ¿verdad?
9: Que sí, les falta. Sí, porque las despensas que hacemos, pues las hacemos de donaciones, okay. Y pueden llamar al 656-201-4729 o al
10: 656-636-6850.
0: Bueno, repetimos,
10: 656-636-6850.
0: Okay. ¿Horario de oficina o no importa?
9: No,
0: tampoco a medianoche ni a la madrugada, por favor. Porque
9: sí, no, tampoco.
0: Tienen que descansar.
9: Apagamos los celulares.
0: ¿Qué es lo que necesitan? ¿Productos perecederos o no perecederos o de los dos?
9: Tratamos de dar de los dos, ¿verdad? Pero
0: en buenas condiciones, por favor, sí, obviamente.
9: Sí, porque ese es. Pero sí, nomás que nos digan, para que
0: les avise
9: y para que o puedan llevarlos allá a la
10: el banco de alimentos está en la capilla de Santa Margarita María la Coque, ahí estamos.
0: ¿En qué colonia está?
10: En la colonia Constituyentes y ahí está en esa pequeña
0: Con que les llamen, ¿verdad? Ya es,
9: sí,
0: ustedes les dan la dirección.
9: De acuerdo para...
10: Sí, ya se ponen de acuerdo.
0: Muy bien. ¿Qué más necesitan? Medicamento que no esté caducado, obviamente, y que haya estado en un lugar fresco y seco, ¿verdad? Sí, sí. Que no lo vaya a traer usted paseando ahí en el carro todo el año y ya se acordó a última hora, aunque no estén caducados. Sí. Hay que dar un buen cuidado, ¿no?, al medicamento.
9: También.
0: Porque pues es para tantos enfermos que atienden.
9: Sí, exacto. Sí. También ahorita necesitamos para unas personas que ya están cambiándose, están saliendo de los albergues a casas y están rentando casas. Estamos necesitando pues refrigerador, estufa, que es lo que más se dificulta, cama, ¿verdad?
0: ¿Ropa?
9: Ropa.
0: ¿Ya tienen o sí falta?
9: Casi no necesitamos ahorita porque
0: es lo que más dan, es lo que más dan.
9: Pero lo que viene siendo, pues, para roperitos, ¿verdad? Mesa con silla para la comida, para que ellos...
0: Ropa de cama, me parece que
9: ropa
0: pidió.
9: De cama, toallas, exacto.
0: Sábanas, cobijas, ajá, aunque ahorita estamos
9: pues
0: en tiempo...
9: Y, pues, cosas de limpieza, ¿verdad?
0: Tanto personal como para la casa.
9: Para limpiar. Okay. Sartenes, cucharas, ¿verdad?
0: Siempre tenemos hasta de masa en las casas. Y a veces hasta nos estorba ahí tanto... Mugrero, digo mugrero por decir algo, pero no es mugrero, son cosas que sirven y que a lo mejor guardamos ahí la vajilla para una ocasión especial y a la hora de la cena especial a veces prefieren usar desechables para no lavar tantos. Sí. De verdad, a veces acumulamos tanto de ropa, de zapatos, de trastes, ¿verdad? Más de lo que necesitamos y miren, hay muchas personas que lo requieren, así que aquí tiene a dónde donarlo. Bueno, nos quedamos contigo, mija. ¿Oni?
10: Sí, señora.
0: Ok. Platícanos, ahorita comentaron las hermanas que recientemente falleció un hermano tuyo. ¿Hace cuánto?
11: Hoy hace 8 días.
0: Hace una semana.
11: Murió el 31 de mayo. Oh.
0: Si nos quieres platicar acerca de esta situación, no sé si ya hayan repatriado el cuerpo. Eres de Colombia, me dijiste, ¿verdad?
11: Sí, señora, somos de Colombia.
0: No sé si ya lo repatriaron. Digo, en medio del dolor, pues hay que hacer un trámite, ¿verdad? Engorroso. ¿Cómo te fue en esta parte, si nos quieres platicar?
11: El proceso de la repatriación no se ha podido realizar. Oh. Estamos en tema de trámites precisamente. Por parte del consulado colombiano que está en Ciudad de México, ya nos dieron respuesta. Económicamente me dicen que no nos pueden colaborar, que ellos no tienen un fondo para repatriaciones.
0: Y es carísimo, ¿no? Creo.
11: Sí, señora, tiene un costo de 75 mil pesos Santa. Mexicanos y algunas funerarias 80 mil pesos mexicanos. Me dice el consulado, la respuesta fue que en ocasiones ellos colaboran en repatriaciones cuando son muertes violentas. En este caso, mi hermano fallece por enfermedad. Entonces, al ser muerte natural, pues no pueden colaborarnos. Entonces, en ese caso ya quedamos en apoyo de las fundaciones de acá. La verdad ha sido una experiencia muy dolorosa,
0: sí,
11: muy difícil, pero a la vez ha sido una experiencia muy hermosa, llena de mucha ayuda.
0: El contraste, ¿verdad?
11: De mucho cariño. Me he sentido muy bien recibida, respaldada, acompañada, cuidada. Ha sido muy bonito lo que se ha vivido en este proceso con mi hermano. Él se enferma, bueno, ya estaba enfermito, ingresa al Hospital General el 5 de mayo. Yo logro llegar a su bello país el 17 de mayo.
0: Ah, por esa razón viniste a nuestro sí, país, por tu hermano.
11: Sí, okay. Mi único motivo de viajar acá fue mi hermano. Él mismo lo pidió. Primero, pues, pensaba que podía hacerlo solito su viaje, alcanzó a comprar su vuelo, estaba de hecho para el 17 de mayo para regresar a casa. Él me llamó días antes de que lo hospitalizaran a decirme que se regresaba a la casa y que por favor lo cuidara. Yo le dije que sí. Entonces se puso malo. Carolina y Luisa son roomies, amigas de él, prácticamente ya son familia.
0: Ella.
11: Sí, ella es Carolina. Luisa está trabajando.
0: Ah, okay.
11: Es la trabajadora en este caso. Fueron las que lo llevaron al hospital, fueron las que buscaron la ayuda de las hermanas y otras fundaciones que nos han acompañado en este proceso.
0: Que Dios los bendiga a todos.
11: Sí, señora, la verdad, un trabajo muy lindo.
0: Sí.
11: Ya en el hospital, no sé si use las palabras correctas y ofrezco disculpas, ellas... En la comunicación que tuve todo el tiempo con mi hermano se podía ver un poco de negligencia. Lo dejaron mucho tiempo esperando a ver qué salía, porque pues sus primeros exámenes salieron bien. Entonces, pues lo dejaron como si lo hubieran desahuciado, como de que no sabemos qué te pasa. En alguna llamada escucho yo misma cuando el médico le dice, es que parece que es tu propio cuerpo el que se está atacando, y lo dejan ahí. Estaba en la cama, solito, sin ningún tipo de cuidados. Cuando ellas llegaban a la hora de visita, que pidieron un pase permanente para poder estar con él más tiempo, fue negado por parte del hospital. Ya en la hora de la visita, él estaba pues completamente en su orín, sucio.
0: Falta de higiene.
11: Sí, terrible, muy, muy abandonado mi muchacho. Cuando ya llego, igualmente lo encontré muy desasiado, llenito de baba, de orina, desorientado, deshidratado. Me encargo de él.
0: Y emocionalmente, Santísimo Dios, nos podemos imaginar.
11: Sí, fue duro porque de los tres siempre ha sido el más grande, el más fuerte, el más gordito. Entonces verlo tan vulnerable fue muy duro.
0: Sí, claro.
11: Cuando él me llama, hablo con él el 14 y me dice, mami, necesito que vengas y me cuides, necesito que me den de comer porque me estoy aquí muriendo de hambre. Fueron las palabras de él, que por favor viniera a cuidarlo. Días antes había estado en comunicación con el hospital, las trabajadoras sociales. Le pedí a la trabajadora social, la señorita Isabel, que por favor me regalara la historia clínica de él, para que yo pudiera viajar sin tener problemas, para claro, poder explicar el por qué viajaba al país.
0: Sí,
11: envié varios correos al consulado, a la cancillería, pidiéndoles ayuda por medio de ellos. La señorita del consulado, cuando ya llego aquí a México, me dice, es que el hospital nunca nos respondió. O sea, no hemos podido tener comunicación con el hospital.
0: Así que eso hizo que te tardaras más en...
11: En poder viajar, claro, porque no tenía cómo explicar realmente yo claro, a qué venía.
0: Sí, hay entonces, que comprobar.
11: Uh-huh. Esa semana en que él estuvo hospitalizado y no había, según ellos, un familiar directo, él estuvo pues dependiendo de Carolina, de Luisa y del apoyo que tuvieron mediante las hermanas, que de hecho a ella les tocó ir con oficio, trabajo en recursos humanos, con la ayuda de una abogada de ellas mismas, para que así le hicieran el otro examen, que fue una punción lumbar, en la que al fin se determina que sufre de una meningitis criptocócica.
0: Ese fue el diagnóstico.
11: Ese fue el diagnóstico.
0: Pero ya era tarde, ¿no? Para,
11: sí, no,
0: para atenderlo.
11: Y pues fue la manera en la que tocó mediante ellas, porque ni siquiera me daban tampoco un papel que yo pudiera utilizar para viajar. Hasta el 15, después de tanta pelea que realmente les tocó, fue con pelea ya, envían una constancia, pero me la envían hasta con los apellidos mal. No eran los apellidos de mi hermano.
0: Oh, Dios.
11: No colocaron la cédula. Esa la expiden el 15, el 16.
0: ¿Es mucha negligencia? Demasiado.
11: Sí. Con esa constancia se compran los vuelos para que yo viaje el 16. El 17 llego acá. Ver mi hermano en esas condiciones fue realmente doloroso. Lo acompaño ese domingo. Me permiten ingresar hasta la 1 a verlo. Llegué como a las 10:30 de la mañana, que hasta la 1 lo podía ver.
0: Qué barbaridad.
11: Lo bañamos, lo limpiamos.
10: Ay, no.
11: Me pidió que le echara cremita. Él me logra reconocer después de un rato.
0: Gracias a Dios que lo alcanzaste.
11: fue duro, pero bonito que me reconociera, que supo que su familia luchó para que llegara acá. Estuve con él toda la noche, atendiéndolo, haciéndole ejercicios, porque él me decía, si tú me mueves los brazos y las piernas, yo cojo fuercita y los doctores ven que ya estoy bien y nos vamos para la casa.
0: Ay, hermoso.
11: El lunes me dice, dame el alta, pide el alta y sácame de aquí, llévame a la casa de Carito y que ella me dé comida una semana y me llevas a casa. Él quería irse a casa.
0: Claro.
11: El lunes pido dos veces a las enfermeras que lo revisen, porque se queja mucho de que le cuesta respirar. La respuesta de una de las enfermeras fue, es que está ansioso. A las 4 de la tarde...
0: Por Dios, ¿qué sí. les pasa, señor?
11: A las 4 de la tarde los médicos... Ah, bueno, mi hermano me dice, mami, es que yo pedí, como no puedo comer por sí solo, su garganta empezó a cerrarse, pedí que me amarraran a la cama y que me pusieran una sonda para que me den de comer. Se demoraron también en hacerlo, cuando él lo solicitó. Cuando yo llegué lo vuelvo a solicitar, pero ya no pudieron. Lo intentaron tres veces y no pudieron colocarla. Entonces, ya ese lunes, él me pedía una limonada, que entrara una
0: tenía
11: limonada.
0: Tenía sed, tenía hambre, sí. tenía...
11: Que le llevara una limonada, no pude darle su limonada, ya no deglutía. No aguantaba. Las últimas palabras, él me agarra de la manito y me dice, mami, no puedo más. Sus ojos quedaron fijos, su boquita quedó abierta y él pierde la manita de su fuerza. Le digo al médico, por favor, revise a mi hermano. Ellos me habían pedido que hiciera un consentimiento para que le colocaran un catéter para poder alimentarlo. No se alcanzó a hacer, tuve que dar el consentimiento verbal, pero ya tenían que hacer una intubación de emergencia. Se lo llevan a cuidados intermedios, entubado, y ahí pues se empieza a desmejorar. Cuando ya está el diagnóstico, el tratamiento es muy costoso. Amfotericina por 21 días. Primero me pidieron una ámpula por día. Acudí a las hermanas porque el medicamento, cada frasquito vale 6,927 pesos mexicanos.
0: Qué
11: cada
0: barbaridad.
11: Frasquito. Por caro. 21 días. Nuestra
0: dineral,
11: moneda
0: sí,
11: era terrible poder costearlo. O sea, nos iba a ser muy difícil y era la urgencia con la que él necesitaba el tratamiento. Ellas compran los dos primeros frascos, los llevamos un 18 de mayo. Llego yo feliz a llevar el tarro al doctor. No me permiten buscar al doctor, me detienen los enfermeros.
0: Bueno.
11: No puede ingresar, déjelo con las enfermeras. Lo dejo con las enfermeras. Confío en los médicos, ¿no?
0: Claro.
11: Uno confía en ellos.
0: Pues sí.
11: Cuando llegamos el 19 otra vez con Carito a llevar el segundo frasquito.
0: Aunque ahí no nomás son los médicos, es pues todo, ¿no? La
11: sí.
0: la organización como está ahí. Porque a veces no le llega al médico ni la información y a lo mejor ni el medicamento, no sabe. No,
11: ahí es el, ¿sí? el totazo, no entregaron el medicamento. No, no. El doctor, cuando llegó el 19, me dice, ¿qué pasó, Neida? Usted me dijo ayer que ya tenía el medicamento y ya, pues, tu hermano lleva 24 horas sin el tratamiento, ¿por qué no lo trajo? El doctor, no? yo subí a entregárselo, pero yo lo dejé con las enfermeras porque me dijeron que no te podía buscar, o sea, que no te lo podía dar, pues, a su merced. Él se regresa, va, encuentra el tarro y me dice, sí, efectivamente fue un error de enfermería, no entregaron el medicamento.
0: Ay,
11: para
0: no,
11: tu
0: pero
11: hermano.
0: Eso no se llama error.
11: ¿Qué? Y ahí, pues, ahí sí me dice, bueno, hay un problema en causa de... El virus ahora son 4 tarros por día.
0: Ah, uf.
11: Entonces fue recibir el, como si te levantara un camión.
0: Sí,
11: el golpe.
0: Sí.
11: Vuelvo y llamo a las hermanas.
0: Es una mezcla de emociones, ¿no?
11: Terrible.
0: Enojo, desesperación, ansiedad. No, qué barbaridad.
11: Llamé a la familia, estuvieron todo el tiempo, se hizo un grupito de WhatsApp, los llamé y les dije y no sé qué hacer.
0: Ya
11: estaba que vendía yo un riñón. Y bueno, ellas acuden a otra red de trabajo que tienen. Se logra conseguir el tratamiento del costoso de a 2 ámpulas por 4 días. Nos ayudaron a conseguir ellas el tratamiento con la señorita Jennifer, que estuvo también muy, muy pendiente. Ella es de la Fundación de los Jesuitas. Bella persona. Ya luego por donaciones del jefe de trabajo de Carito y la otra fundación, en este momento se me escapa el nombre.
12: ¿Dejó?
11: Creo que sí, eran ellos. Es que, bueno, la apunté, fue en mi agenda. Se logra conseguir una anfotericina genérica para completar el tratamiento que él requería. Uh-huh. Sí, señora. Pues ya teniendo todo el tratamiento quedé tranquila, ¿no? Pero bueno, ya el 29 lo bajan a cuidados intensivos. Sí, señora, porque ya estaba pues empezando a ver problemas su riñón de tanto antibiótico.
0: Ay, Dios mío, se fue complicando todo.
11: Sí, entonces el 30 nos llaman al hospital temprano que para darnos información. Bueno, se bajó desde ayer a cuidados intensivos, sus riñones están fallando, entonces vamos a modificar los medicamentos para tratar de recuperar sus órganos. Y ya el 31 nos vuelven a llamar que él no lo logró.
0: Ya no resistió.
11: No, señor.
0: Fue demasiado.
11: Sí.
0: Fue demasiado.
11: Y bueno, yo dije, lo más difícil en ese momento pensé que era, pues, se me fue mi muchacho. No lo logré llevar a casa. Lo difícil fue de ahí en adelante cuando, bueno, ya falleció, necesitamos que traiga estos papeles para entregarle al fin el informe médico y el acta de defunción, pero que primero tenía que hablar con el Ministerio Público, que venía a Fiscalía a ver el cuerpo de él, reconocer su muerte, y ahí sí me entregaban los documentos. Una vez que llega el señor, me entrevista, me aísla de Carito y de los que nos estaban acompañando, que fueron hasta los compañeros de trabajo. Primero me dice que sí, que supuestamente el hospital no puede resguardar el cuerpo, que hay que llevarlo a un lugar que se llama CEMEFO.
0: Uh-huh.
11: Le digo que sí, porque pues si el hospital no lo puede tener.
0: Claro.
11: Entonces después él vuelve y habla conmigo, me pasa otra persona al teléfono, era un señor, la verdad no retuve el nombre. Me dice, no, lo que pasa es que como fue una muerte natural, no podemos en CEMEFO resguardar un cuerpo así, porque sí, fueron las palabras textuales. Como familia ya tienen el deber de hacerse cargo del cuerpo de su hermano. Entonces, ¿tiene una funeraria que se haga cargo? No sé.
0: Pues no.
11: De hecho, cuando llegamos ya estaban los señores de las funerarias y me entregaron hasta tarjetas y me hablaban de precios y cosas, pero pues la cabeza ni me daban.
0: Claro.
11: No. Eso de que no recibes la información de tanto colapso. Le digo al señor, no la tengo. O sea, no la tengo la funeraria. No, pues entonces sí toca que consigan una funeraria. Le digo, pues caballero, no tengo la funeraria, el hospital no lo puede tener. Usted me dice que no se lo puede llevar. Me tocará llevármelo para la casa. Coger mi muchacho y llévamelo para la casa porque no sé qué más hacer con él.
0: Sí.
11: En últimas...
0: Tenemos que concluir porque ya es hora, pero híjole, tranquila. De veras que qué difícil situación, hija.
11: Sí, señora.
0: Y la conclusión ahí sería, ¿dónde está el cuerpo?
11: Ah, bueno, luego sí ya por medio también de otra fundación, okay. Señorita Cristina.
0: Nos dieron un poquito más de tiempo, gracias.
11: De catedral, gracias.
0: Cristi.
11: Sí,
0: ella les ayudó.
11: Ya, sí, ella también había estado todo el tiempo en comunicación con las hermanas. Se hablaron ahí entre ellas.
0: Sí, ella tiene también mucha experiencia, ¿no? En la ayuda a los migrantes que hay en catedral, sí.
11: Logran conseguir una funeraria para que hagan el proceso de recuperar el cuerpo y el tema de embalsamarlo, porque de fiscalía avisaron de que estaban preocupados por el estado del cuerpo.
0: Sí, porque se empieza a descomponer.
11: Sí, entonces
0: peligroso también.
11: Cuando logro ir a funeraria, que ya lo reciben, fue el 4 de junio que recuperan el cuerpo. Fui a entregar papeles el 3 de junio, a entregar todos los papeles, entrevista, toda la cosa. Me pusieron a esperar como más de 2 horas ahí, en una sala de espera con Carito y el joven de la funeraria. Vuelvo a ver al señor que fue a entrevistarme al hospital y, que es el caso del colombiano, dijo.
0: Un caso más.
11: Sí.
0: Una estadística más, ¿verdad? Porque a veces lamentablemente no lo ven así, no lo ven como un ser humano y que todo lo que implica, ¿verdad? No, qué terrible.
11: Entonces, entrego todo lo que pedían, explico pues su fallecimiento. Les dije, pues sigo a la espera de la respuesta del consulado. Entonces, bueno, con la comunidad de Cristina y las recolectas que se hicieron, logran pagar 15,000 pesos mexicanos para que la funeraria recoja el cuerpo y haga el proceso de embalsamarlo, ya que pues sí queremos repatriar su cuerpo. Lo hacen el 4 de junio, me permiten verlo para ver que sea el cuerpo de mi hermano, porque han pasado tantas cosas.
0: Sí, se pueden equivocar o qué sé yo.
11: Sí, estaba, fue difícil porque de aquí para arriba estaba muy mal, muy muy mal, pero de aquí para abajo él estaba perfecto.
0: Vale.
11: Entonces, es como si no hubiera estado refrigerado, de hecho ni su cuerpito estaba rígido. Cuando el señor le mueve sus bracitos para ver que si sea mi muchacho, su cuerpo se movía así, como si nada. Entonces fue duro ver esa escena de cómo al parecer el cuerpo no fue como bien cuidado. Ya se lo lleva a la funeraria, no lo han permitido ver más de lo mal que está el cuerpo.
0: En descomposición.
11: Sí, señora, muchísimo.
0: Porque la embalsamada es para que dure, se conserve, ¿verdad? Lo más que se pueda para poder. ¿Y entonces cuándo se lo llevan? Todavía no sabes.
11: Pues ya, en vista de que pues no hay apoyo del gobierno colombiano, la familia estaba haciendo recolectas, los amigos, acá las fundaciones nos dijeron también vamos ahí a apoyar.
0: Pues tienen que pagar esa cantidad.
11: Sí, señor.
0: Como 100,000 pesos, más de 100.
12: Sí, y probablemente se va a hacer ceremonia,
11: un servicio sí, señora.
12: En la probablemente en catedral, una misa de funeral, y ahí pues también vamos a solicitarles el apoyo para seguir completando lo que
0: una colecta, se requiera.
11: Vamos ahí llegando ya a la falta. Mitad.
0: Sí. Sí, ay, por favor, vamos a ayudar todos. Sí.
12: Sí.
0: Pues híjole, qué lamentable, ¿verdad? Y pues a veces no hay de otra más que entrarle a lo que venga y...
11: Sí, eso fue...
0: Yo veo que Dios te ha estado sosteniendo ahí fuertemente. Sí. Te veo muy fuerte, muy fortalecida, pero... Porque tienes una red de apoyo eso es lo que hace la diferencia.
11: Me sentí muy acompañada, sí, claro. Respaldada. Ese domingo, eran ya casi las 6 de la tarde, Dios mío, no sé cómo se trabaja, cómo sea el señor de la funeraria, no sé. Ellas, las hermanitas se habían ido y se regresaron de tanto que me tenían acosada con el tema de la funeraria, y ella, no firmes, no sí. Te pueden obligar de esa manera.
0: Claro.
11: Y se regresaron a acompañarme.
0: Son todas unas licenciadas, qué bárbaro, las licenciadas del señor. Han tenido que aprender de leyes, ¿verdad?
11: Sí.
0: Sí. Sí. Así que, si usted es abogado, por favor, pero de los buenos, ¿eh? De buen corazón.
11: Sí.
0: Venga a ayudarles, por favor. Es que todo hace falta. Psicólogos, trabajadoras sociales, para darles contención, ¿verdad? A nuestros hermanos con tanto sufrimiento.
13: Dorita, pero sí es bueno hacer un llamado a las autoridades también.
0: Claro.
13: Una injusticia marca mayor y da vergüenza.
0: Se pudo haber evitado tanto dolor si hace cada quien lo que tiene que hacer. Sí, a mí también.
13: Es increíble.
0: Uh-huh.
13: No puede ser.
12: Y no nomás en ayuda, también como ciudadanos mexicanos tenemos
9: nuestra gente de las comunidades.
13: Sí. En Chihuahua se está para llorar.
0: Sí.
13: Uno habla dónde está, ¿verdad? En
0: claro,
13: momento,
0: claro. ¿Cómo nos falta amor, verdad? Como decía la oración aquí de inicio, es el flagelo, ¿verdad? Que ahorita nos está quejando en el mundo, la falta de amor, y por falta de amor se cometen estas barbaridades.
11: Sí.
0: Pero todavía hay gente que sí ama, ¿verdad? Porque se deja amar por Dios y llenarse de Dios para transmitirlo a los demás.
12: Hay que creer para amar.
0: Así es. Pero faltan muchos colaboradores. Ojalá que se cumpla esta meta, ¿verdad? De ayudarle a esta chica para poder trasladar el cuerpo de su hermano hasta Colombia. Más lo que ya ustedes han solicitado. Hay mucha ayuda. No se quede con los brazos cruzados, mi hermano. Usted que está ahí oyéndonos, a lo mejor dice, no, pues yo nomás tengo una tacita extra. Ah, pues esa regálela, porque esa hace falta. O yo tengo una cajita que me sobró de paracetamol en buen estado, pues regálelo. En fin, búsquele y verá que va a encontrar ahí no nomás una cosa. Estoy segura que va a encontrar más cosas que en que pueda ayudar, pero sobre todo con sus manos y sus conocimientos, si los tiene para poder apoyar a tantos hermanos en situación tan vulnerable. ¿Cuánto tiempo tenemos extra, Dani? ¿Tres horas? ¿Cuatro? ¿Cinco horas? ¡Ah, qué padre! Entonces, sí, tráenos desayuno, por favor. 5 minutos más. Bueno, yo te agradezco de veras todo el testimonio que nos acabas de compartir, tu experiencia, mala y buena experiencia, ¿verdad? Pues ya tu hermano ya está descansando al fin. ¿Tienes papás? No, es para concluir.
11: Sí, señora, nos están esperando.
0: ¿Y tienes más hermanos?
11: El mayor de nosotros, éramos tres.
0: Ah, okay.
11: Y él era el del medio.
0: Ah, okay.
11: Nos espera en casa el mayor.
0: Sí, pues que Dios los
11: bendiga.
0: Y el
11: sobrinito, teníamos que ir a conocer al sobrino.
0: ¿Hijo de tu hermano?
11: De mi hermano mayor.
0: No, del que falleció, no tenía hijos.
11: No tenía hijos.
0: Pues que Dios les dé mucha fortaleza y consuelo. Vamos a orar por ustedes, familia, ¿cómo se apellidan?
11: Mosquera Aguilar.
0: Mosquera Aguilar. Sí, que Dios les dé mucha fortaleza. Y bueno, aquí tenemos
11: Mari.
0: A ver,
11: Mari.
0: ¿Cuál micrófono le queda? Sí, sí, con cuidado. Vamos a platicar con Mari. ¿Cuál es su situación ahorita actual? ¿Cuánto tiene ya en nuestro país?
14: Bueno, aquí nosotros llegamos hace 2 años.
0: 2 años, también de Colombia, ¿verdad?
14: De Colombia, sí, también.
0: ¿Y en Ciudad Juárez tiene los 2 años?
14: Sí.
0: Ah, ok. ¿Y en qué situación está ahorita usted?
14: Pues estamos, nosotros ahorita tenemos un emprendimiento.
0: Uh-huh.
14: Pues gracias a la asociación, gracias a la madre, la hermana, a todos nos han apoyado muchísimo. Hemos tenido mucho respaldo de ellas en cuestión de...
0: Un poquito más fuerte, por favor.
14: En cuestión de salud,
0: uh-huh.
14: En cuestión del emprendimiento nos han apoyado muchísimo.
0: ¿Qué están emprendiendo?
14: Hielitos.
0: Haga propaganda para
14: el yogur. Hielitos de yogur.
0: Ah,
14: yogur,
0: qué bien,
14: sí.
0: No trajeron.
14: Son naturales.
0: Yo tengo hambre.
14: Son.
0: Qué padre. ¿Cuántas personas están en ese emprendimiento?
14: Ahorita tenemos 5 personas.
0: 5. ¿Son familiares? ¿Usted viene sola o viene con su familia?
14: No, con mi esposo.
0: Ah, qué bien.
14: Sí. Y ahorita pues gracias a la asociación ellos nos han apoyado con los congeladores, con los insumos para ver
0: Pues va en grande esto, qué bien.
12: Sí, ya.
14: Para emprender.
0: Sí. ¿Ustedes les enseñaron a hacer el yogur?
12: No,
14: ellos los traemos nosotros.
12: Ya lo tienen, tienen su receta.
0: Ah, ustedes ya sabían hacerlo. Sí. Entonces,
12: y nomás les estamos apoyando a que
0: emprendan. ¿A eso se dedicaban en Colombia?
14: Pues no. No. Eso nos lo, yo creo que fue Dios que nos dio esa sabiduría, claro, para aprender aquí con esto.
0: Es seguro estoy
12: que sí. Y la necesidad.
14: Sí. Y la necesidad, sí, sí, bastante.
0: Y puede enseñar a otros también.
14: También, ¿verdad? Pues estamos en esas cosas y bueno, ahí vamos. Ya tenemos sí, 3 personas que nos están ayudando.
0: Qué bien.
14: Y con el apoyo de ellas hemos salido adelante muchísimo, mucho.
0: Y bueno, ¿cómo, si yo quiero yogur, porque sí quiero, bueno. ¿cómo puedo comprarlo? ¿Cómo, a dónde voy? O
14: nosotros estamos ubicados ahí en Altavista.
0: En la colonia Altavista. ¿Pero algún teléfono?
14: Sí, sí.
0: ¿Cuál sería?
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0: Uh-huh. 78. ¿Tiene algún nombre su producto?
14: Sami.
0: Mielito, ¿con sí. S? S-A-M-I.
14: S-A-M-I.
0: ¿Y griega o I latina?
14: Latina.
0: Ok.
12: Y venden en las esquinas.
14: En los cruceros.
12: En los cruceros.
0: Ahí en la colonia Altavista.
12: Sí.
0: ¿En el Mar Altavista?
12: Sí, en el Altavista.
0: ¿Todos los días? ¿En qué horario?
14: Todos los días.
0: ¿De
14: 11:30 de la mañana a las 5:00 p.m, 6:00.
0: ¿Y ya les gustó? ¿Ya tienen clientes frecuentes?
14: Sí, bastantes, sí, gracias.
0: Lo pregunto porque esa es buena seña. Porque a lo mejor si alguien nomás fue una vez y ya no vuelve, es que no está bueno. Sí, no. Pero si están regresando a comprar,
14: llegan,
0: es que
14: llegan,
0: está bueno.
14: Sí, llegan, dan la vuelta otra vez y vuelven y dicen, no, deme 3, deme 4.
12: La policía que van y compran
0: también.
14: Sí, también, los de migración también nos compran, la policía municipal. También si quieren por el litro del yogur también se les puede
0: y pequeñas porciones.
14: Sí, okay. Y el litro de yogur.
0: Ay, pues felicidades. Qué
14: sí,
0: bueno,
14: muchas
0: qué
14: gracias, sí, por el apoyo de
0: sí,
14: la
0: gracias
14: asociación.
0: A nuestras sí, hermanitas. Ha sido una hombre, gran qué apoyo. Bárbaras. Se van a ir al cielo con tu chancla.
14: Sí, sí. Sí.
12: Pues lo que queremos es que desarrollen, ¿verdad? Sí. Y que tengan un plan de vida,
0: claro,
12: que les
0: claro,
12: permita
0: claro.
12: a ellos
0: sustentarse.
12: Sí. Exacto. Y no depender de nadie.
0: De nadie, ¿no? De nadie. Claro, que claro,
12: ellos,
0: claro.
12: Que ellos aquí sepan y saben que... Sí.
0: Esa es la caridad completa, digamos, ¿verdad? Porque es bueno la asistencia, que lo se necesita, pero enseñarles o apoyarlos para que desarrollen sus talentos, pues eso es magnífico, porque sí, ya ellos pueden cambiar su situación de vulnerabilidad y luego convertirse en agentes de cambio para otras personas.
14: Ajá. Sí,
0: ¿eh?
14: Sí.
0: Ah, no, qué padre. Bueno, y acá, ¿qué nos puede platicar? Caro. Caro, bueno, ya nos platicó acá esta...
15: Oneida.
0: De que usted estuvo acompañando al hermano, ¿verdad? Vivían.
15: De hecho,
0: vivían juntos.
15: O sea, ¿no? Como pareja.
0: Sí, sí, sí.
15: 3 amigos, pues. Una venezolana.
0: Eran roomies, lo que se llama ahora roomies.
15: 2 venezolanas, que es mi amiga y yo, y luego llegó él.
0: Venezolana y ayudando
15: con
0: a un colombiano,
15: sí, porque no es fácil aquí, sí, claro. Como te digo, la cuestión de la vivienda, no sabemos nada. Entonces, y vamos a unirnos los 3 y pagamos un departamento. Y ahí no.
0: ¿Y ahí sigue todavía viviendo en ese departamento?
15: Sí, sí, claro.
0: Ok. Y entonces, ¿en qué situación está ahorita? ¿Usted ya tiene trabajo? ¿Ya está legalmente aquí en el país?
15: No, todavía no estoy legal, estoy en proceso.
0: Están en proceso.
15: Ajá, sí tuve un trabajo casi un año, bueno, pero me despidieron.
0: Sí.
15: Gracias a Dios porque pude ayudar a... Sí, porque todo es un proceso. De repente todos los días les daba gracias a Dios porque estoy en un país extranjero y tengo un trabajo fijo. Gracias, Dios mío. Pero cuando se presenta esta situación y llega ella sola, está Robinson en el hospital, no tiene familia, le digo, gracias, Dios mío, porque no tengo un trabajo fijo
0: para poderla apoyar.
15: Para poderlos apoyar, todo porque es difícil, ya uno ha pasado todo.
0: Claro.
15: Ajá. Somos migrantes que venimos por una selva de tantos días, por un tren, para llegar aquí. Hay personas xenofóbicas que nos miran.
0: Sí.
15: Y te digo, sí, le doy gracias a Dios porque yo fui de las que logré el sueño americano. Pero me vine para acá otra vez porque dije, no, señor, esto no es vida.
0: No la deportaron, sino ustedes y deben...
15: Yo me autodeporté.
0: Ahora que está el ICE.
15: Esto porque yo digo, o sea, soy de la... Ya voy para la sexta edad, ¿no? Porque no soy ni de la tercera ni la cuarta. Entonces, es difícil para nosotros trabajar. Y en Juárez me abrieron las puertas para yo trabajar. Entonces digo, bueno, todo es un porqué.
0: Sí.
15: Porque si hubiese cruzado la primera vez que nos lanzamos de mojados, me llevo una imagen horrible de los mexicanos. Horrible. Sí. De hecho, la llevo mucho. Yo le digo, no, en México hay personas buenas.
0: Claro. Claro,
15: es que y ahorita lo hemos necesitado y sí, más sí, hay, y sí, nos ha salido
0: buenas.
15: Muchas
0: hay más personas buenas.
15: Eso le digo a las personas.
0: Pero si te topas con uno malo,
15: sí, sí, es como nosotros también. Sí, en todas mira, los partes. Venezolanos son esto. No, mi amor.
0: Hay de todo.
15: La mayoría somos buenos.
0: Sí, yo también en siempre todos los países. Siempre corrijo a los que generalizan y les digo, no es posible. No. Ni todos son buenos ni todos son malos.
15: No hay es que todo. En todos los países sí, claro. Realza solo el sí, malo. Sí. No, y la mayoría somos los buenos. Lo que pasa es que nos arrinconamos, ¿verdad? Uh-huh. Pero en regresarme a este país, he conocido gente maravillosa. Bendito como Dios. Las hermanas, como los jesuitas, como Cristina, como otra amiga que tenemos que se llama Bianca, que de verdad nos han apoyado muchísimo, muchísimo económicamente. Ahorita, sí. Bueno, estoy haciendo mi trabajo, limpiando casa. Sí. Tengo 2 días, pero también con las hermanas también me han dicho, tranquila que te vamos a ayudar.
0: Sí.
15: O sea, no dispongo de tiempo porque no sí. Puedo, ahorita hasta que yo no monte ahora en el avión. Sí. Y al cuerpo de Robinson no puedo disponer más.
0: De vulnerabilidad. Gracias por ese gracias. Testimonio. Porque gracias a ustedes podemos seguir creyendo en Dios, ¿verdad? Sí. Y en los milagros que Dios hace.
13: Gracias.
0: Gracias.
15: Que Dios les bendiga. Gracias.
0: Gracias a ustedes por habernos gracias. Escuchado. Gracias, Dani.
11: Gracias por gracias, el Dani. Espacio.
14: Gracias. Bueno, los invitamos a que los animamos a que nos apoyen. Que es una gran labor lo que ellas están haciendo por todos nosotros, las personas en movilidad. Los invitamos, de verdad. Anímense en apoyarnos, de verdad, esto es muy hermoso. Es muy hermoso lo que ellas están haciendo con nosotros.
0: Gracias. Gracias. Que Dios les bendiga. Me despido de ustedes, su hermana en Cristo, Dora Salcedo, y quédense con la programación de Radio Guadalupán. Hasta la próxima.
11: Hasta la próxima.
14: Gracias.
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4: Oración por la paz. Señor Jesús, tú eres nuestra paz. Mira nuestra patria dañada por la violencia y dispersa por el miedo y la inseguridad. Consuela el dolor de quienes sufren. Da acierto a las decisiones de quienes nos gobiernan. Toca el corazón de quienes olvidan que somos hermanos y provocan sufrimiento y muerte. Dales el don de la conversión. Protege a las familias, a nuestros niños, adolescentes y jóvenes, a nuestros pueblos y comunidades, que como discípulos misioneros tuyos, ciudadanos responsables, sepamos ser promotores de justicia y de paz, para que en ti nuestro pueblo tenga vida digna. Amén. Santa María de Guadalupe, Reina de la Paz, ruega por nosotros.
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10: Muy buenos días, hermosa familia de Radio Guadalupana. Gracias por sintonizar el 1560 AM de AM de aquí en Ciudad Juárez. Estamos muy contentos y muy bendecidos por nuestro Señor, por esta estación católica, que es una programación hermosa que nos mantiene en sintonía con nuestro Señor Jesucristo, con nuestra diócesis, con los sacerdotes. En fin, estamos muy, muy contentos. Estamos también estrenando un nuevo horario. Se les ha de hacer muy, muy raro que me estén escuchando a esta hora. Anteriormente el programa era de 8 a 9 y ahorita es de 10 a 11. Y bueno, pues soy la señora Marisoco Raudri y este programa es Unidos en Oración de Camino al Cielo. Y estamos pues muy agradecidos con Daniel también, este joven que nos auxilia en los controles técnicos. Muchas gracias, Daniel. Y bueno, vamos a poner en la presencia de Dios nuestro Señor a Martita Soto y a Manuelito, que pues ha de estar extrañada, ¿verdad?, de que no hayamos salido más temprano. Y también vamos a pedir a Dios nuestro Señor por Nanette, una niña especial. También saludamos con mucho cariño a Rafita y a Manuelito, a Anabel, hija de Taide, y a la señora Taide también. Vamos a poner en la presencia de nuestro Señor a la señora Nati, a su esposo Sergio, a Tula, a Inés, a Adela, nuestra coordinadora, a Sabi, a Yasmín, a Lorena, a Isabel, a Tere también. Vamos a poner en la presencia de Dios a Adriana, también a todos los enfermitos de Camino al Cielo, a esta Belén, a esta Chepinita, también la ponemos en su presencia, y también vamos a poner a Vicky Villalpando y a Miguel Ángel Cordero, y también vamos a poner en la presencia de Dios a Lupita Mena, y vamos a estar en sintonía también con todos ustedes, pidiendo a Dios por la señora Francisca Flores. Ya salió de una gripa, bendito sea Dios, ayer me habló, estuvo muy malita de tos y le dio calentura, pero gracias a Dios ya salió. Y ponemos a todos nuestros sacerdotes en la presencia de Dios nuestro Señor, al padre Galo, al padre Juan Arellano, al padre Juan Manuel Orona, al padre Alberto del Señor de la Misericordia, también a Aida Villordo la ponemos en la presencia de Dios nuestro Señor. Esperemos que esté bien. Y bueno, pues vamos a darle gracias a Dios nuestro Señor por la oportunidad que nos permite, que nos regala de estar aquí en su presencia, proclamando la palabra de Dios y alentando a las personas mayores y a los enfermitos que tenemos en aquí en Ciudad Juárez, a las personas adultas mayores. Y bueno, pues ustedes saben que a cada uno de ustedes los ponemos en la presencia de Dios nuestro Señor. Aunque no mencionen los nombres, el Señor sabe quién está escuchando Radio Guadalupana, el Señor sabe quién está apoyando a Radio Guadalupana. Y bueno, voy a mandarle un beso grandotote del tamaño del universo a mi esposo Víctor, que nos está acompañando, es el primer fans de este programa. Y bueno, pues ahora tenemos un salmo muy hermoso. También saludamos con mucho cariño, antes de entrar al salmo, a Normita Bazán, que nos está escuchando. Y bueno, el salmo es el 144. Abre, Señor, tu mano y nos sacias de favores. Fíjense qué bonito es el salmo responsorial, que dice: abre, Señor, tu mano y nos sacias de favores. El Señor es compasivo y misericordioso, lento para enojarse y generoso para perdonar. Bueno es el Señor para con todos, y su amor se extiende a todos.

0: Espíritu Santo, en el nombre del Padre, del Hijo y del Espíritu Santo. Amén. Oh Espíritu Santo, recibe la consagración perfecta y absoluta de todo mi ser. Dígnate ser en adelante mi director, mi luz, mi guía, mi fuerza y el amor de mi corazón. Yo me abandono sin reservas a tus operaciones divinas y quiero ser siempre fiel a tus inspiraciones. Transfórmame con María y en María en Cristo Jesús para gloria del Padre y salvación del mundo. Amén. Bueno, pues ahora tenemos una invitada ya lista al teléfono para participar en el programa. Es la señora Martina, que nos da muchísimo gusto saludarla y agradecerle que haya aceptado esta invitación de estar con nosotros en esta programación de Radio Guadalupana. Adelante, señora Martina, buenos días.
1: Buenos días, es un gusto y un privilegio el poder compartir con ustedes y pues aunque sea por teléfono, pero esto es algo maravilloso.
0: Muchas gracias, muchísimas gracias. ¿Y cómo le fue de lluvia?
1: Pues, ¿qué le digo? Bastantita y en pausas, pero bueno, ya llovió algo.
0: Bendito sea mi Padre Dios. Bueno, señora Martina, usted nos ha comentado algo bueno, usted es una persona que, como me dijo ayer, pues tiene muchos testimonios, ¿verdad? Pero en esta ocasión vamos a hablar de un testimonio muy hermoso que a mí me compartió, que usted estaba malita.
1: Estuve muy enferma.
0: ¿Fue la Navidad del 2025?
1: Sí, del año pasado, ahora hasta a este año.
0: Sí.
1: Y se me empecé con molestias estomacales,
0: Sí.
1: pero no precisamente que me doliera el estómago, simplemente no sentía apetito y la comida como que me repugnaba.
0: Sí.
1: Y yo pues decía, es que cocino mucho. Vinieron las fechas de Navidad, empezamos desde el pavo, que ya empecé, de hecho yo casi no comí. Y luego ya después en Navidad, entonces yo decía, es que hago tanta comida, tengo mucha familia grande, entonces cocino tanto que ya me da en cara la comida.
0: Sí.
1: Y terminaba por no cenar, no comer, nomás andar probaditas. Y entonces, pues no, así estuve hasta el 4 de enero y ya se me disparó el problema con vómito y diarrea, pero una cosa incontenible
0: Válgame.
1: aquí de tener que ir a urgencias.
0: Sí.
1: Y fui pues a los servicios públicos, ¿verdad? Que tenemos nosotros. Y luego, pues me dieron unas pastillitas. Y pues dije yo con vómito y unas pastillas, pero bueno, en el nombre sea de Dios. Y me las tomé. Pues fíjese que sí me hicieron efecto y duré como 8 días. No bien, pero tampoco tan mal. O sea, no podía comer, pero pues ya
0: Ya
1: no
0: no
1: traía.
0: tenía, yo creo que ya no tenía tanto el vómito y la diarrea.
1: No, ya paró, cesó. Y como a los 8 días, de nuevo, otra vez. Y entonces me llevan otra vez a la urgencia. Y entonces esta vez inclusive me inyectaron, me dieron inyecciones y pues la misma. 8 días, aparentemente bien, pero cada vez podía comer menos.
0: Válgame.
1: Y menos. Y cada vez que iba, me paraba la diarrea, pero era una cosa que ya no volvía a defecar hasta dentro de 8 o 10 días.
0: Válgame.
1: Y así me pasó hasta que la tercera vez ya, pues yo hablé para que me dieran un mejor servicio, ¿verdad? Y no, pues que la vamos a pasar con gastro. Entonces, en ese inter, tengo un hijo que es enfermero. Y me puso él, por su iniciativa, un suero vitaminado, porque realmente me veía deshidratada. Yo no me
0: Sí.
1: veía, yo no me sentía. Yo simplemente sentía que la comida no me apetecía. pero me decían que me veía.
0: Ajá.
1: Y entonces el sacerdote a donde yo sirvo me decía que me veía mal y que fuera con un doctor que conocían ahí en la comunidad, muy bueno, y que me iba a ayudar.
0: Uh-huh.
1: Y yo le decía, sí, sí, está bien, pero yo decía, pues es que acá me están atendiendo.
0: Sí.
1: Y entonces, incluso me pusieron con gastro, me llevaron con gastro, y porque cada 8 días era recurrente todo.
0: Uh-huh.
1: Y entonces, pues ya me hicieron supuestamente estudios, incluso me hicieron una tomografía y dijeron pues que traía divertículos.
0: Válgame, ese y fue que, el diagnóstico que le dan.
1: Sí, y que pues tenía que ir a ¿cómo se llama? A esperar para que me hicieran otros estudios como una de esta, ¿cómo se llama? Ay, Dios mío.
0: Un sonograma.
1: No, pues el sonograma me lo hicieron y fue el que arrojó esto.
0: ¿Porque usted me dijo que le habían hecho una tomografía?
1: Sí, me la hicieron allí.
0: Ajá.
1: Y entonces me dijeron, me confirmaron que pues lo más seguro que eran los divertículos, pero que me iban a hacer también una endoscopía.
0: Ajá. ¿Y ahí qué salió cuando le hicieron la endoscopía?
1: No. Me programaron, apenas me iban a programar, uh-huh, porque me dijeron que había mucha gente delante de mí.
0: Sí.
1: Para eso, allí andaba un señor que andaba con el mismo problema mío y que entraba y salía, pero él se veía más deteriorado, más mal.
0: Sí.
1: Entonces, ya para cuando me mandaron supuestamente a hacerme estudios para la endoscopía, me vi a ese señor. Ese domingo yo vi al padre y me dijo, vaya con ese médico, llámele a, ya me dijo qué persona me podía dar el teléfono y vaya. Entonces yo le comenté a mis hijos, les dije, pues el padre me insiste en que vaya a ver un médico. Digo, y me dijeron mis hijas, mamá, para una segunda opinión, nada se pierde. Y le dije, pues mira, el lunes voy a hacer estudios de laboratorio para la endoscopía que me iban a hacer. Uh-huh. Y pues ya veremos. Pero como luego ya entonces sí les dije qué médico era.
0: Sí.
1: Ellas llamaron y me dijeron, ya está la cita para el martes a las 11.
0: Uh-huh.
1: Y les dije, muy bien. Y luego que me voy dando cuenta que era en el centro médico. Dije, no, pues, muy carísimo.
0: Sí.
1: Y dice, bueno, pues voy por una segunda opinión y a ver qué me dice. Para eso, cuando andaba el lunes en los servicios que le digo públicos que tenemos, vi al señor ese y estaba parado ya muy mal. Y le digo a la esposa, ¿cómo sigue su esposo? Dice, ande que cree que se le reventó el intestino.
0: ¡Qué barbaridad!
1: Entonces,
0: ay, esas son palabras mayores.
1: Y para eso yo traía el estómago, haga de cuenta que estuviera embarazada.
0: Y muy inflamado.
1: Ya, mucho, mucho, así una cosa exagerada. Entonces, cuando ya vamos al centro médico y que el doctor primero me hizo un sonograma y me dijo, ¿sabe qué? Anda muy, muy inflamada, señora, pero necesitamos hacerle una tomografía para saber el por qué. Y le dije, es que ya me la hicieron. Yo insistía, ya me la hicieron acá y esto, lo otro. Y me dijeron que era divertículos. No, señora, dijo, no son divertículos. Usted trae algo más serio, es mucha la inflamación. Entonces ya cuando me hacen, y mis hijas, mamá, que te hagan la tomografía, mamá, pues que te la hagan. Bueno, dije yo, ándele pues, que me la hagan.
0: Uh-huh.
1: Y pues me la hicieron, y pues resultó ser que traía una obstrucción en el intestino.
0: Ah.
1: Y entonces me dijo, es necesario operarla. dije, pues mire, con esta segunda opinión, yo creo que me dice usted, yo voy a mis servicios médicos y que allí pues decida. Dijo, mire señora, yo respeto su decisión, pero no le aseguro nada porque usted anda muy mal y se le puede reventar su intestino en cualquier momento.
0: Ay, señora Martina, vamos a tener que hacer una pausa, sí, Daniel, para los mensajes, y nos quedamos en este que nos acaba de usted de platicar, a ver qué pasa si usted traía su intestino
1: obstruido.
0: No vaya a colgar, por favor, manténgase en el teléfono, ¿sí?
1: Sí, está bien.
0: Muchas gracias.

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1: Oración por la paz. Señor Jesús, tú eres nuestra paz. Mira nuestra patria dañada por la violencia y dispersa por el miedo y la inseguridad. Consuela el dolor de quienes sufren. Da acierto a las decisiones de quienes nos gobiernan. Toca el corazón de quienes olvidan que somos hermanos y provocan sufrimiento y muerte. Dales el don de la conversión. Protege a las familias, a nuestros niños, adolescentes y jóvenes, a nuestros pueblos y comunidades, que como discípulos misioneros tuyos, ciudadanos responsables, sepamos ser promotores de justicia y de paz, para que en ti nuestro pueblo tenga vida digna. Amén. Santa María de Guadalupe, Reina de la Paz, ruega por nosotros.
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6: Ya regresamos, hermosa familia de Radio Guadalupana, en su programa Unidos en Oración de Camino al Cielo. Soy la señora Marisol Corraudy y es un honor muy grande, una bendición estar con ustedes a través de estos micrófonos de Radio Guadalupana en el 1560 AM. Ahorita tenemos al teléfono a la señora Martina, que nos está dando un testimonio muy hermoso, pero antes de continuar yo quiero pues mandar un fuerte abrazo y bendiciones para Claudia, que es la productora de Radio Guadalupana, el padre Juan Carlos López y al padre Benavides. Bendiciones y en la presencia de nuestro Señor por este cargo que le han dado. Y también saludos a Patty, que por medio de Patty fue que me contactó con la señora Martina. Me dio su teléfono y esa fue la manera de contactarnos con ella. Y la señora Martina, pues, es una persona muy llena de Dios, muy fiel al amor de Dios y una servidora hermosa. Ella es ministro de Eucaristía y estamos muy contentos de estarla escuchando. Adelante, señora Martina. Nos quedamos en que le dijeron a usted que tenía obstruido el intestino y que estaba muy inflamada. ¿Se cortó la llamada? Bueno, vamos a intentar llamarle otra vez. Parece ser que se cortó la llamada. Si ustedes quieren comunicarse a Radio Guadalupana, es el 656-887-3702, 656-887-3702. Y bueno, vamos a comentarles que ustedes pueden escuchar a la hora que ustedes gusten y ver los programas de Radio Guadalupana, porque tenemos todas las páginas de internet. Nada más le ponen Radio Guadalupana con minúscula y luego ya le ponen el nombre del programa. Por ejemplo, si quieren ustedes ver el programa este que estamos transmitiendo, ponérselo a otra persona, compartirle esta alegría del Evangelio, pues nada más le ponen todo con minúscula Radio Guadalupana y luego un espacio y luego le ponen Unidos en Oración. Ya tenemos a la señora Martina al teléfono. Adelante, señora Martina. Nos quedamos entonces en que usted nos platica que después de esa tomografía que le hicieron, ya le dijeron que tenía obstruido el intestino y usted andaba muy inflamada. ¿Y qué es lo que le dijo el médico cuando usted le dice que usted quiere en los servicios que usted tiene médicos, pues que la operen, ¿verdad?
7: Sí, entonces me dice, usted es libre, ¿verdad? Pero no nos hacemos responsables porque a usted en cualquier momento se le pueden reventar los intestinos. Y inmediatamente recuerdo al señor que estaba allí, dije, y mis hijos insistían, mamá, que te atiendan aquí, mamá, que te atiendan aquí. Dije yo, está bien, adelante. Y sí, luego mis hijos, me dijo, mija, no te detengas, el dinero, ya los muchachos me están transfiriendo, mamá, por favor.
6: Bendito sea mi Padre Dios.
7: Entonces, para eso, un día, el día siguiente tocaba miércoles de ceniza.
6: Ajá.
7: Y a mí me tocaba servir. Y luego, ay, dije, pero si mañana es miércoles de ceniza, ¿qué voy a hacer? Ay, dije, ay, si yo hubiera un sacerdote para platicarle. Y se lo dije a una amiguita.
6: Uh-huh.
7: Oiga, cómo providencialmente fue y consiguió el sacerdote.
6: Bendito sea mi Padre
7: Dios. Dijeron que era el Padre Goyo. Y vino el Padre Goyo hasta donde yo estaba.
6: Ajá.
7: Vino y yo le comenté, le platiqué cómo andaba, cómo me quería esperar y cómo todo. Y me bendijo. Y me dio una serenidad, una tranquilidad y una seguridad tremenda.
6: Sí.
7: Y ya me internaron, en la noche me operaron para en la mañana. Yo estaba como si jamás me hubieran operado.
6: ¿Y le hicieron colostomía?
7: No.
6: ¿No? Qué no. Bendición de Dios tan grande, ¿eh? Porque
7: me hicieron una, ¿cómo se llama? Ay, ¿cómo se llama? Pues mire, me abrieron desde la boca del estómago hasta abajo como si fuera cesárea.
6: Uh-huh.
7: Y me tomó video el doctor de cómo estaba y yo el video se lo mandé a mi sacerdote para platicarle que gracias por su
6: insistencia. Obra de Dios, obra de Dios.
7: Sí. Y pero lo maravilloso, lo que yo veo, porque yo a mi Padre Dios le ofrecí, le dije, Señor, yo quiero servirte, pero se haga tu voluntad. Mi deseo es vivir para servirte. Y pues me operaron y otro día me levanté como si nada. Me dieron de alta en la noche, el día tarde como a las 8. Eso fue ya el miércoles.
6: Uh-huh.
7: Pasa jueves, viernes, sábado, domingo. Yo voy a hacer mi servicio a la iglesia.
6: A dar la Eucaristía.
7: A preparar el altar, a ayudarle al sacerdote.
6: ¡Qué maravilla! La Eucaristía, ¡qué maravilla! Todo.
7: Así.
6: ¿Y sus hijos no le dijeron nada?
7: Esa, mamá. Mamá, asustada.
6: Sí.
7: De hecho, mi hija se fue conmigo.
6: Ajá.
7: Y luego yo allí rezo la coronita.
6: Sí.
7: Y pues yo la rezo de rodillas. y no me dejó arrodillarme.
6: Ay, qué hermosa.
7: Mamá, por favor.
6: Señora Martina, si no es mucha indiscreción, dicen que esta pregunta no se debe de hacer. Pero ¿cuántos abriles tiene usted?
7: Gracias a mi Padre Dios, enfermita, cumplí 77.
6: 77, pues se escucha muy bien, parece ser que tiene menos edad. Y este testimonio que usted nos ha dado, nos está compartiendo, yo le voy a decir algo, fue un milagro de Dios, el Señor la quería viva porque usted le dijo que quería servirle, pero yo me he enterado de casos de personas que empiezan, esto es para la audiencia, las personas que nos están escuchando, y sí, sobre todo empiezan con... O sea, poner atención y ir al médico y atenderse como debe de ser, porque esto es cosa seria. A usted precisamente se le podía haber explotado el intestino o reventado el intestino. ¿Y sabe lo que pasa cuando pasa eso?
7: Claro.
6: Se envenena toda la sangre. Se envenena toda la sangre.
7: Claro. Entonces, cuando él... En el video que envía, muestra cómo una parte de intestino está como si fuera un tubito, como si fuera una manguerita así bien delgadita.
6: Sí.
7: Haga de cuenta que fuera un popote de esos con lo que toma uno los líquidos.
6: Sí.
7: Así. Esa parte estaba así, colapsada totalmente.
6: Ajá.
7: Entonces, ya el doctor explica qué es lo que hace ahí en la cirugía y cómo voy a quedar y esto y lo otro. Y pues ya, después me dijo, venga para quitarle, porque me dejaron una manguerita para desechar, ¿verdad? Todo el líquido que traía en el estómago, se me fue bajando el estómago. Y no, como a los 15 días me dijo, lista y puede comer lo que quiera. Y una recuperación maravillosa.
6: Bendito.
7: Lo único que me dijo, use una faja para que no se vaya a herniar. Es todo.
6: Oiga, pero ahorita no vamos a relatar el otro milagro que tiene para contarnos. Ya anoté mi teléfono en los contactos para ponernos de acuerdo. Porque a nosotros nos toca participar. A mí me toca participar ya, Betty. A mí el primer domingo del mes y luego el segundo domingo del mes lo dedicamos a hablar de Malenita Calleros, la fundadora del grupo de Camino al Cielo. Y entonces ya los otros dos programas, si trae cuatro domingos el mes, le toca a David y a Giselle, que le mandamos muchos saludos y bendiciones. Y luego, si el mes trae cinco domingos, entonces me vuelve a tocar a mí. Entonces, okay, es cuestión de programarnos, pero a mí me llamó mucho la atención, señora Martina, cuando usted me está relatando este milagro que hizo nuestro Señor, milagro palpable, porque yo escuché en su conversación que usted es una persona de mucha fe. Usted me comentó, pues, que él tiene muchos milagros que compartir, que la gente que recibe un favor de Dios así debe de comunicarlo, debe de platicarlo para que haya mucha gente que diga, ah, pues entonces yo también le voy a pedir a nuestro Señor, yo tengo este problema, o yo también me voy a atender porque he sentido esto y he sentido lo otro, tengo que ir con el médico para atenderme, porque no me puedo abandonar, no me puedo dejar así.
7: Así es, así es. Y muchas veces lo hacemos confiando en que los servicios que nos están dando son asertivos, ¿verdad?
6: Uh-huh.
7: Y pues no siempre.
6: Uh-huh.
7: Siempre hay que hacer una segunda opinión. Lo peor es que yo lo sé, lo he sabido de toda la vida, sin embargo no sé por qué me resistí.
6: Sí.
7: Me resistía y pues mire nada más. Y el que me insistió mucho fue el padre, me decía, Martina, vaya. Y después yo le agradecí, le dije, padre, si no ha sido por su insistencia, dices que yo te veía muy mal.
6: Fíjese nada más y luego... Fíjese.
7: Pues ya cuando pasó todo, bajé 10 kilos.
6: Sí, cómo no.
7: 10 kilos. Y no, pues tengo 77 años. Pero yo, así que aprovecho su programa para decirle a la gente, no seamos sordos a la voz de Dios.
6: Exacto.
7: ¿Por qué? Porque primeramente Él siempre está con nosotros, siempre. Pero nosotros somos tan soberbios,
6: sí,
7: que incluso muchas veces para un trabajo, bueno, yo tengo muchos testimonios y tengo uno también donde un trabajo que era imposible para mí. Y sin embargo le dije, Señor, ¿cómo me gustaría trabajar aquí? Y ahí trabajé.
6: Porque usted, ¿qué estudió? ¿En qué trabajaba?
7: Enfermera.
6: Enfermera, sí, me comentó, pero todo es, fíjese, acabo de ver un reel sobre la persona que ora, que está orando, cómo se transforma las neuronas, cómo trabajan, cómo hay paz, cómo hay, cuando se ora con confianza, ¿verdad? Cómo cambia todo cuando una persona está orando, pero es algo muy, muy, un requisito muy especial. La persona que ora no puede orar de dientes para afuera. La persona claro que ora tiene que orar creyendo en el poder de Dios. En el poder de Dios, de que Dios le va a conceder lo que le está pidiendo, claro, de acuerdo a los planes de Dios, ¿verdad?
7: Claro, claro, claro, sí, y sobre todo, siempre pedirle al Espíritu Santo para que nos... Yo ahorita hice mi oración.
6: Sí, exactamente.
7: ¿Para qué? Para poder hablar lo que queremos decir y Dios nos guía. A mí cuando me dicen, oiga, yo tengo que predicar esto, póngase en manos de Dios, acuda al Espíritu Santo y usted empieza a hablar y después se suelta, hable y hable y hable y hable, que no puede parar.
6: Sí, así es. Ha dicho verdades muy ciertas. Hay que pedirle al Espíritu Santo porque podemos decir, es que yo no sé orar. Pero si nosotros primero al empezar a orar le decimos al Espíritu Santo, Espíritu Santo, ayúdame, quiero orar, enséñame a orar. Y en ese momento el Espíritu Santo haga de cuenta que pone una lamparota de quién sabe cuántos watts, iluminando su mente, su corazón, tocando su corazón. Y entonces ya de su boca van a salir las palabras que tienen que salir para poderse comunicar con Dios y tener la certeza de que Jesús la está escuchando y que Jesús le va a conceder lo que usted le pida.
7: Yo soy apóstol de la misericordia.
6: Sí, me dijo.
7: ¿Qué nos dice él?
6: Sí.
7: Jesús, en ti confío.
6: Sí.
7: Así. Pero con la seguridad.
6: Sí.
7: Jesús, en ti confío.
6: Y también es un ejemplo, señora Martina, el hecho de que usted tenga la edad que tiene y usted está activa, usted sirve en su parroquia, usted se escucha como de una persona a lo mejor de 60 años en lugar de 77. Y esto es gracias a su fe y gracias al deseo que tiene de servir a nuestro Señor. Y no, que no haya ningún impedimento porque usted lo que quiere es estar con Él.
7: Así es, si me lo permite, si mi Padre Dios me lo permite, le serviré hasta el último instante de mi vida. Soy, ¿cómo se llama? ¿Cómo? Ministra.
6: Ministro de Eucaristía, exactamente. Sí, y fíjese que es algo muy especial lo que usted le pide a nuestro Señor y algo muy cierto. O sea, de acuerdo a su plan de vida, a los planes que usted tenga, los deseos de su corazón, Dios nuestro Señor le está dando ese vigor, esa fortaleza. Ayer que hablé con usted me dijo, ando en el centro, y le dije a mi esposo, ay, le dije, anda en el centro, así como que diciendo, Dios la cuide, ¿verdad?
7: Sí.
6: Pero, pues es una persona muy valiente, muy llena de fe, que luego nos va a seguir relatando más milagros que ha hecho nuestro Señor en usted, y que por lo que ha pasado no perdió la fe, no perdió la esperanza, no perdió las ganas de vivir. Para nada, pues siempre siguió confiando en nuestro Señor y tenemos un milagro tototote que falta que nos, o sea, más, ¿verdad? Pero uno muy grande de tratándose de su hija, que ahorita no vamos a adelantar nada, solamente queremos dejar picada a la audiencia, ¿verdad? Emocionada para que se preparen para el segundo episodio.
7: Me dicen mis nietos, escribe un libro.
6: Sí,
7: escribe un
6: libro. Oiga, debería de hacerlo porque sí, la verdad, hace falta que como usted dijo, que se testimonie todas las obras maravillosas que hace Dios en la vida de cada uno de nosotros. Pero, pues desgraciadamente, ¿sabe qué hacemos? Platicamos a la vecina o al pariente o al amigo las cosas malas, lo que nos pasa malo, pero no platicamos lo que hizo Dios por nosotros.
7: Mucho menos decir gracias a Dios.
6: Exacto, siempre decir gracias a Dios, porque al dar gracias atraemos más los favores de Dios y Dios se encanta con nosotros cuando nosotros decimos, yo por ejemplo acostumbro cuando desayunamos, procuro que mi desayuno esté rico, esté sabroso, y entonces ya cuando termino le digo a mi Padre Dios, gracias Padre mío por este desayuno tan rico que nos regalaste. O sea, no nada más hacer la oración de la bendición de los alimentos, sino también dar gracias, porque pues todo lo damos por hecho. De hecho, hacemos a un lado a Dios y nos creemos dioses, porque creemos que con nuestra capacidad, nuestra inteligencia, nuestra fuerza, podemos hacer las cosas que planeamos hacer. Pero se nos olvida que hay un ser hermoso, grandioso, que nos creó, que venimos de Él, vamos hacia Él y dependemos de Él.
7: Así es. No, nosotros aquí, hasta el más chiquito de la casa, termina de comer y dice, gracias a Dios que me diste un pan que comer sin merecerlo. Así como me lo diste a mí, se lo des a quien no lo tenga. Amén.
6: Ay, qué bonito.
7: Y yo cuando estoy cocinando, siempre cocino y digo, mamita María, que cocinen tus manitas y no las mías.
6: Ah, mira, canto, qué bonita oración, qué bonito.
7: Le canto, y fíjese que se me ha llegado a pegar la comida, y pronto agarro que el mantelito tapo la comida, y nadie se da cuenta que se me...
6: que se le pegó en el sartén la comida.
7: Sí. Digo, mamita, me descuidé.
6: No, pues qué bonito carácter tiene, señora Martina, un placer, un gusto conocerla y platicar con usted. Ahorita que venía al programa, pues toda destanteada, sí me acosté tarde, sí me acosté noche. Ayer fueron a la casa a poner un abanico y hubo varios tropiezos o momentos difíciles porque me empezó a doler la cabeza y sentía calor, yo creo, y mal acostumbrada al clima, y bueno, total, con muchas cosas varias cosas que parece ser que se descompusieron, porque al momento de desconectar los cables, pues no sé qué pasó, y bueno, pues todo poniéndolo en las manos de Dios, pero muy contenta porque usted iba a participar en el programa, y luego cuando llego y que no la veo, y luego, ¿qué pasó? Dije, le voy a hablar a la señora Martina, y resulta que le dije que el programa era a las 11 en lugar de las 10.
7: Sí, fíjese, como yo soy apóstol de la misericordia, y pues antes yo iba allí con la coronita de la misericordia. Entonces le hablé a Perla y le dije, ¿qué crees que mañana voy a estar allí? Y ya le platiqué, a las 11. ¡Ah, qué bueno, qué bueno! Y dije, oye, tú también das testimonios, tú tienes buenos testimonios.
6: Ándele, a lo mejor usted va a ser la encargada en ese grupo de conseguir testimonios de las personas, y sobre todo, ¿sabe qué? La bendición de Dios tan grande que tenemos aquí en Radio Guadalupana son muchas, ¿verdad? Pero una de ellas es que tenemos las páginas de internet, donde usted, señora Martina, no se va a poder ver, porque yo tampoco me voy a poder ver, pero se puede escuchar el programa. Si usted se mete al Face ahora mismo, en cuanto termine el programa, y usted busca, le pone Radio Guadalupana toda seguida, o sus hijos o sus nietos, y luego ya le ponen el nombre del programa, que es Unidos en Oración, van a escuchar lo que usted nos compartió el día de hoy. Para mayor gloria de Dios tenemos eso. Desgraciadamente ahorita está fallando la pantalla y no puede captar la imagen aquí en la cabina, que de cualquier manera si usted hubiera venido pues no había podido verse porque no está funcionando la pantalla.
7: No, pues está bien.
6: Entonces, pero lo que importa, nuestro objetivo, señora Martina, ya se cumplió. Dar testimonio del poder de Dios, del amor de Dios y que usted ahorita es un milagro de Dios, patente y latente, porque yo he conocido casos de personas que han estado enfermitas y que no se han atendido, e inclusive representantes médicos o médicos, que a veces los médicos creen que se la saben de todas, que no va a pasar nada, y resulta de que, pues que sí pasó, que se les reventó el intestino y que ya no están aquí.
7: Así es. No, pues muchas gracias y ojalá de verdad muchas personas, yo le pido mucho a Dios que muchas personas den testimonio.
6: Sí.
7: Den testimonio para gloria de Dios y para beneficio de los hermanos. Dios los ha de como le dijera, animar.
6: Así sea, así sea. Mire, aquí voy a compartir con usted el Salmo 144 que acabo de compartir, que a lo mejor usted no lo escuchó, pero...
7: Claro, fíjese, que lo escuché y lo escuchó? Estoy leyendo y la tengo enfrente. Abre, Señor, tus manos y nos hacíamos de tus favores.
6: Ah, exactamente. Fíjese, ¿cómo mi Padre Dios acomoda por obra del Espíritu Santo todo? Esto viene muy ad hoc al testimonio que usted nos acaba de compartir. Dice, abre, Señor, tu mano y nos hacías de favores. El Señor es compasivo y misericordioso, lento para enojarse y generoso para perdonar. Bueno es el Señor para con todos y su amor se extiende a todas las criaturas. O sea, todos podemos conseguir esos milagros de nuestro Señor como usted ha conseguido. Y luego dice así, a ti, Señor, sus ojos vuelven todos y tú los alimentas a su tiempo. Abre, Señor, tus manos generosas. Y cuantos viven quedan satisfechos. Siempre es justo el Señor en sus designios y están llenas de amor todas sus obras. No está lejos de aquellos que lo buscan. Fíjese, no está lejos de aquellos que lo buscan como lo busca usted. Cada rato dice, muy cerca está el Señor de quien lo invoca.
7: Así es.
6: Dígame si no, señora Martina, que este testimonio que usted acaba de dar es exactamente el Salmo, lo que acabamos de escuchar, y hasta se me eriza la piel de saber, precisamente ayer hay un muchachito que pues tiene una familia católica, su mamá es católica, pero pues de esas veces que los jóvenes piensan que Dios no les hace falta para nada, pues empezó a irle mal en su vida, le hackearon sus dos tarjetas, la de débito y la de crédito, y ahora, pues yo me animé a decirle que no fumara tanto, porque el olor a cigarro está impregnado en toda su persona, y entonces dice que no lo puede dejar, entonces le dije, sí lo puedes dejar, le dije, Dios nos dio la capacidad de decir sí o no a lo que queramos. Tienes fuerza de voluntad. Nada más es cuestión de que te acerques a Él y lo busques. Y total que Dios puso en mi boca palabras que espero en Dios que le hayan servido y le hayan despertado ese deseo. Y así fue. Me dice, yo quiero platicar con un sacerdote. Entonces yo acá por dentro dije, diciendo, bendito sea mi Padre Dios, y ya le dije cómo le hiciera para poder conseguir una cita con un sacerdote para que platique con él.
7: Ah, qué bueno.
6: Entonces, pues parece ser que ya se nos acaba el tiempo, señora Martina, vamos a tener que terminar el programa. Dios la siga bendiciendo, cuídese mucho, le mandamos un fuerte abrazo y muy, muy agradecidos por su participación en esta programación de Radio Guadalupana.
7: Pues muchas gracias a la maestra Patricia Sánchez, que me dio la...
6: Ella, Patti, fue la que la contactó conmigo. Sí, que tenga muy bonito día, Dios la bendiga. Recuerden que nosotros estamos comprometidos con el Señor para darle gracias a Daniel por su participación aquí en el programa, en los controles técnicos, y nosotros nos corresponde y nos toca darle gloria al Padre, al Hijo y al Espíritu Santo. Amén.

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4: Oración por la paz. Señor Jesús, tú eres nuestra paz. Mira nuestra patria dañada por la violencia y dispersa por el miedo y la inseguridad. Consuela el dolor de quienes sufren. Da acierto a las decisiones de quienes nos gobiernan. Toca el corazón de quienes olvidan que somos hermanos y provocan sufrimiento y muerte. Dales el don de la conversión. Protege a las familias, a nuestros niños, adolescentes y jóvenes, a nuestros pueblos y comunidades, que como discípulos misioneros tuyos, ciudadanos responsables, sepamos ser promotores de justicia y de paz, para que en ti nuestro pueblo tenga vida digna. Amén. Santa María de Guadalupe, Reina de la Paz, ruega por nosotros.
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0: Buenos días, hermanos. Bienvenidos una vez más este domingo aquí a su programa Kairos, Un Tiempo con Dios, este programa de la Renovación Carismática Católica en el Espíritu Santo de la Diócesis de Ciudad Juárez. Y hoy, hermanos, tenemos un invitado muy especial. Es nuestro hermano Alfredo Pablo, que nos acompaña desde Miami. Pero pues me gustaría pedirle a él que se presente, ¿verdad? A lo mejor algunos no lo conocen, yo tuve la fortuna de conocerlo en el 2013, ahorita platicaremos más adelante, pero me gustaría pedirle a nuestro hermano Alfredo Pablo que se presente.
1: Bueno, mi nombre es Alfredo, el apellido de Pablo, siempre dicen dos apellidos o dos nombres. Soy de la República Dominicana, ahí inicié mis pasos en los caminos de la fe. No es que estuviera lejos de la iglesia, estaba tan cerca que vivía frente a un templo. Pero llega un momento en la vida que uno practica la fe, pero no tiene la experiencia de la revelación de la fe. La revelación de la fe en mi vida, el descubrir a ese Jesús vivo, resucitado, descubrir el Espíritu Santo actuando en nuestra vida, fue a través de un gran hombre que muchos recordarán, que fue el padre Emiliano Tardif. Sí. Me acerqué a la casa donde vivía el padre, todavía no se iniciaba plenamente la comunidad que él fundó, Siervo de Cristo Vivo. Yo vengo del mundo de la finanza, era vicepresidente de un banco, por lo tanto yo no tenía tiempo para el Señor, pero el Señor sí tenía tiempo para mí. Entonces, mi esposa y yo andábamos en una búsqueda de encontrarnos cara a cara con un Dios vivo, resucitado, pero no sabíamos que había resucitado, lo buscábamos en una tumba vacía. Definitivamente, esa ansiedad de encontrar algo más profundo en nuestras vidas, habíamos ido a diferentes retiros, diferentes encuentros, pero todavía faltaba como ese sentir el amor de Dios de una manera personal, como ustedes lo han recibido muchas veces. Así que mi esposa un día se acercó a la casa donde vivía el padre, que estaban inaugurando una capillita para él. Y ella se acercó con una intención de conocer un poco más de lo que estaba ocurriendo ahí. Y cuando enfocó la mirada hacia la capilla, se sintió atraída por Jesús, que estaba ahí expuesto. Y ella insistió, porque era la casa del padre Tardif, no la dejaban entrar, hasta que se topó con una de las servidoras que estaba con él ahí, que vivía en esa casa, y la dejaron entrar. Y ahí empezó a ir todos los días a adorar a Jesús, y ahí conoció al padre Emiliano. Siempre venía muy alborotada, con mucha euforia, diciendo: viejo, encontré un lugar donde sí se siente el Señor, está vivo. Ahí en una casa celebran misa, vive un sacerdote. Y yo, con mi mente tradicional, ¿verdad?, de la fe, de la manera católica de vivir, yo decía: en una casa, vivo sacerdote, celebra misa, expone el Santísimo, esos no son católicos, esos son episcopales. No, tú tienes que ir, usted tiene que ir. No, yo no tengo tiempo. Siempre mi agenda era muy fuerte, vicepresidente de un banco. Pero dio la casualidad que un día me cancelaron una cita, era un viernes a las 3 de la tarde. Ustedes saben cómo son ustedes las mujeres. Cuando quieren algo es como una gota de agua en un cántaro a las 3 de la mañana. Y todos los días ella me decía lo mismo y lo mismo. Y sí, yo finalmente dije: bueno, está bien, yo cuando se pueda. Y se pudo, y me cancelaron esa cita. Y llegué para allá. Llegué a la casa.

0: Y fruto de eso, entonces me tocó fundar en Orlando, en Brooklyn, en San Diego, en Tijuana, también me tocó en El Paso, que estamos aquí al cruzar la calle, o al cruzar
1: El
0: la frontera, el charquito.
1: charquito,
0: Me tocó también Omaha, en Dallas, y finalmente me tocó a la parte de la fundación de Kansas City, en Dodge City.
1: dos.
0: Entonces, me tocó fundar, ser provincial, formar parte del Consejo General por 3 periodos. Ahora no estoy en ninguna responsabilidad de organización, simplemente soy un miembro, pero ahora trabajo más que antes. Porque tengo más invitaciones y más compromiso.
2: Y programa de radio.
0: Sí, estoy en programa de radio con la Arquidiócesis de Miami, un programa que tiene ya 14 años, se llama Con Dios al Volante, una revista que va de 4 a 6, lunes a jueves, y en Guadalupe Radio los martes y los miércoles de 10 de la noche a 11, hora del este, pero aquí a las 7 de la noche. Entonces, cuando termino el programa, a veces digo, ¿dónde estoy? Porque no sé dónde me encuentro, agotado, cansado, la fe
2: Desubicado,
0: desubicado,
2: geográficamente nada
0: pero con
2: más.
0: la alegría de Dios. Es hermoso cada vez que uno ve a Dios actuar. Una persona que a lo mejor estaba a punto de suicidarse y Dios toca su corazón a través de una prédica, a través de una enseñanza, y me ha tocado muchas veces eso. Recuerdo estando en San Juan, Puerto Rico, predicando con Marco Chao.
1: Marquitos,
0: Nos invitaron a dar
1: sí.
0: un seminario de vida en el Espíritu y fuimos al seminario de vida en el Espíritu. Pero antes, la noche anterior, decidieron hacer una asamblea abierta. Y resulta que cuando estoy haciendo la oración por los enfermos, me llega una palabra de conocimiento que digo: hay un señor aquí importante que está aquí. Pero usted está aquí por alguien que lo trajo, porque usted hace una hora se iba a quitar la vida. Y el Señor te dice: si tú no quieres tu vida, dámela a mí, porque te amo. Y eso lo tocó a él de una manera impactante. Resulta que al final él pidió el micrófono, compartir lo que le había ocurrido. Dice que precisamente él se iba a suicidar. Él era un abogado importante en Puerto Rico. Tuvo un desliz en su vida cuando el hombre está en bonanza, siempre empieza a hurgar en los archivos de la vida que no debería de entrar,
1: Sí.
0: con nuevas mujeres, la farra, el paseo, los compañeros que lo jalan para ese ambiente. Y la familia se cansó y dijeron que lo iban a dejar. Y fruto de eso, perdió su fama y perdió los clientes. Y él estaba tan desesperado que dijo: ya yo no tengo nada que hacer. Se compró un revólver 38, y cuando tenía la pistola, el revólver en la cabeza, sonó el teléfono. El dulce huésped del alma llega a la vida del que más lo necesita. Jesús tocó su
1: Amén.
0: vida, el Espíritu Santo movió su corazón, y entonces ella lo invitó y le dijo: mira, hay una prédica, tú deberías ir, no sé cuánto. Y allí fue, y el Señor lo tocó de una manera que lloraba y lloraba, pero Dios no es mezquino. Cuenta a la semana siguiente que yo estuve, a 2 meses siguientes yo volví a San Juan, y él dijo que quería dar su testimonio. Contó todo lo que había narrado, yo fui testigo, y cuando llegué a mi casa, yo estaba en la quiebra, estaba en todo el desastre de mi vida financiero. Y le di ¿se acuerda la contestadora aquella que tuve? Dice, le di a la contestadora y salió: doctor Ramón, no sé cuánto. No le voy a decir el apellido, ustedes tienen cara de chismoso. Entonces el doctor le dice: doctor, pase por la oficina que le tenemos un cheque de 50 mil dólares. Dice, doy a la máquina otra llamada, otro que me debía 40. Y así, en menos de una hora, habían 200 mil dólares reunidos que me debían. Y yo me estiré al piso a llorar, a pedirle perdón al Señor, porque yo quería tomar el control de mi vida y Él quería tener el control de mi vida y yo no se lo daba. Usted, hermano, que me escucha, a lo mejor se encuentra en una situación así, no se centre tanto en sí mismo.

0: Y sabemos que hay un programa, ¿verdad?, que viene siendo Renacer.
1: Sí.
0: Sí. Platíquenos un poquito sobre Renacer. ¿Qué trata Renacer para hombres?
1: Primeramente quiero decir algo. Regalas, carisma, tú dijiste, y todo el Señor nos regaló carisma en el bautismo. Algunos lo descubren y otros se pasan la vida imitando o esperando, amén, que otro lo haga. Pero todos estamos bendecidos por el Señor con dones y carisma del Espíritu. Lo que hay que hacer es descubrirlo y no ponerlo en duda, ¿verdad? Cuando Dios lo da, lo da. Y lo va confirmando a través de las señales, ¿verdad? Entonces, la manera de tú saber si tú tienes un don o un carisma, hágalo. El padre Emiliano le preguntaron un día, padre, ¿cómo yo sé que yo tengo el carisma de sanación? Ora por un enfermo. Y dice, sí. Y es verdad, nosotros menospreciamos lo que el Señor nos ha dado. Sí. Renacer surge fruto de una visión que el Señor un día me dio en un congreso, donde veía religiosos, servidores del Señor, eran para servidores, religiosos y sacerdotes. Y yo escuché muy claro el Señor que me decía, ellos se ven bien, ellos practican mi fe, me conocen, pero están tan heridos que no pueden amar ni dejarse amar. Y yo entendí en ese momento que había que trabajar la parte humana del ser humano. O sea, nosotros los retiros siempre vamos y hacemos retiros de sanación y decimos, el Señor te va a sanar, pero ¿de qué te va a sanar? Ajá. Hasta que tú no te enfrentas con tu propia herida, tú no sabes de qué estás herido. Entonces, en Renacer tratamos de sumergirte en tu vida personal para que tú vayas descubriendo, como si te parara delante de un espejo en la mañana, viera las huellas, los traumas, los recuerdos dolorosos que marcan y hieren al hombre. Y fruto de eso generamos comportamientos que muchas veces no sabemos. No sé si alguno de los hombres que me está escuchando ha podido participar en un retiro como este. Pero es importante, uno, tratar de descubrir cuáles son mis recuerdos dolorosos. En un recuerdo doloroso que es tu pasado hipoteca tu presente. Y el presente, si no está Dios presente, no puede actuar en nosotros ni a través de nosotros. Entonces, en el presente encontramos cosas que nunca hemos querido manejar. Te cuento, por ejemplo, había una joven que la trajeron porque tenía una opresión supuestamente diabólica. Esta joven, cuando llegaba a la iglesia, ella se tiraba al piso y se revolcaba. Ustedes saben cuando esa manifestación de que hay una opresión espiritual. Y si oraban o cantaban canciones al Señor, ella también se tiraba. Entonces la trajeron un día. Yo me reúno siempre con un ministerio de intercesión todos los martes. 18 años sagrado para orar. No por las necesidades, sino por lo que el Señor viene a traernos como carga. Porque hay una intercesión que llamo la intercesión profética, que es cuando el Señor te revela por qué vamos a orar. Otras son las normales que te piden por el hermano que tiene un cáncer, por aquella que tuvo una fractura, un divorcio, no sé, por muchas necesidades que son válidas, el Señor las escucha, pero hay algunas que el Señor nos trae en oración. Y la trajo la mamá. Yo le dije al equipo, bueno, ella tiene esto, ¿por qué no oran por ella? Y hay un momento la muchacha se tira en el piso y comenzaron todos a reprender. Satanás afuera, no sé cuánto. Y yo lo dejo y lo estoy observando. Algo que recomiendo siempre, cuando usted ore por una persona, hay gente que cierra los ojos, yo nunca cierro los ojos. Tú no sabes cuándo un espíritu de eso te va a dar un piñazo o te va a golpear. Entonces algunos cerraban los ojos, abran sus ojos y miren qué es lo que está pasando. Bueno, después que terminaron, yo dije, ya acabaron. Sí. ¿Y qué pasó? No sabemos. Yo le dije, pero usted no se dan cuenta cómo quedó ella en el piso. Ella se había puesto en una posición fetal. Y eso me indica que lo más probable es que ella, su mamá trató de abortarla. La rechazó en el vientre de su mamá. Desde el vientre de la madre, nosotros recibimos de todo.
2: Sí.
1: Recibimos canciones, alabanza, recibimos halago, palabras de rechazo. Sí. ¡Ay, ahora yo a salir en estado y esta cosa aquí! Son palabras de rechazo. Uh-huh. ¿no? Sí. Y entonces ella grita, sí, sí, hace 2 años yo me enteré que mi mamá estaba hablando con su hermana y ella me dijo que trató de abortarme. ¿Sí? Lo que esa criatura recibió en el momento que la mamá trató de abortarla, ella lo estaba manifestando en su comportamiento. Y claro, es una manera de llamar la atención. Uh-huh. Ámenme, valórenme, yo soy importante. Todos tenemos un tipo de herida así, aunque no nos guste. Yo he descubierto mucho en mi vida. Y sanándome he podido ayudar a sanar a otros. ¿Sí? Entonces eso es renacer. Un retiro que dura un fin de semana. Nos encerramos ahí. Donde hay terapias grupales. Hay terapias traumáticas, psicológicas. Y al final del retiro, ya el sábado en la noche, le damos la opción de renovar su vida de fe. Hacemos una renuncia, como se hace en el bautismo, y después pedimos una efusión del Espíritu Santo. Y es tremendo. Yo he visto milagros, sanaciones tan poderosas, increíbles. ¿Sí?
2: Gloria a Dios.
0: Qué maravilloso, ¿verdad? Y pues Alfredo Pablo, hermanos, está aquí porque nos está acompañando desde el viernes y nos está acompañando en el retiro de hombres que se está llevando a cabo en el Señor de la Misericordia. Y ahorita que nos comparte, ¿verdad?, todas estas experiencias de fe, una pregunta: que ¿por qué es tan relevante el papel del hombre en la sociedad y cuál es la razón por la cual es importante que ese hombre tenga un encuentro con el Señor?
1: Bueno, yo siempre lo digo en los retiros de pareja, el hombre cabeza. Aunque una mujer me dijo que hiere el cuello.
0: Pero no es cabeza.
1: La palabra de Dios siempre pone al hombre, ¿verdad? Sí. Como su obra perfecta. Entonces, Dios en el hombre ha puesto un mandato. Y por eso es importante que un hombre sanado pueda transmitir sanación. Pero un hombre herido, ¿qué trae? Toda su historia. En estos días traté un caso. Un papá que era violento, alcohólico, fue un terror en su casa. Y los hijos, cuando el papá llegaba, se escondían. ¿Y qué pasó? Nacieron traumados. Y esa misma, ya son adultos de 60, 70 años, todavía tienen manifestación y comportamiento como es. Se quiere sanar el que deja que Jesús lo sane. ¿Te acuerdas de aquel paralítico que estaba a la orilla del lago? Y entonces cuando venía la sola, él no podía entrar. Y Jesús se acercó y le dice, ¿quieres sanarte? Y uno diría, ¿cómo Jesús le pregunta si se quiere sanar? Si pues ese sí. Pobre hombre tenía más de 20 años sentado ahí. Sí. Pero Jesús lo que quería es tener su consentimiento. Dios quiere contar con tu voluntad. Y la voluntad del hombre, conocemos a través del catecismo de la iglesia, el libre albedrío. Dios nunca violenta tu libertad. Nos da esa libertad de decidir. Ahí es cuando el Espíritu de Dios viene. Y esa es la labor que hace la renovación de una manera hermosísima. Es que con estos seminarios, estos retiros, permite que la gente tenga la oportunidad de abrirse esa gracia del Espíritu. Y el Espíritu Santo viene a convencerte de que tú necesitas un Salvador. Y una vez que tú te convences y aceptas a Jesús, entonces el Espíritu Santo asume otro rol, que es defender a Jesús dentro de ti. ¿Ves? Sí. Entonces eso es clave, definitivamente. Sí. Por eso el hombre es cabeza, es importante, ¿verdad? Y por eso no eligió a una mujer Jesús para edificar la iglesia. Y la mujer, cuando la crea, le dice la ayuda idónea, no el cuello idóneo.
0: No la mitad de la cabeza. En la cultura que nosotros vivimos, ¿verdad?, en la que estamos, ¿cuáles son las principales dificultades que tiene el hombre en este mundo actual, en nuestra cultura, y cuál es la solución?
1: Mira, yo creo que hay una parte muy importante que hemos descuidado. Yo fui edificado en la fe por mi mamá, que fue viuda. en el hogar es donde comienza la primera catequesis. Uh-huh. Es el lugar donde se forma la fe de sus hijos. Si usted no lo hace en ese momento, ni porque usted lo manda a colegio católico, ni lo mande a otro tipo de formación, no se va a formar, no va a aceptar a Dios. Yo no digo que en un momento dado el Señor interrumpe la vida de esa persona. Pero en este tiempo, Dios ha estado de lado. Hemos eliminado a Dios de las escuelas, de los hogares, de los medios de comunicación, de tantos lugares donde Dios era el centro, ya no está. Entonces, una cultura atea, llamémosle así, no vamos a darle vuelta a la idea, pero es una guerra espiritual. Esto es una batalla espiritual lo que estamos enfrentando. Y por eso necesitamos movimientos como la renovación, que den a conocer la oportunidad de acercarse a Dios. Y esa es una batalla. Unido a eso, entonces tenemos el gran educador de estos tiempos. ¿Sabe cuál es?
0: El teléfono.
1: Todos los muchachos, los niños andan con una tableta, un teléfono, recibiendo instrucciones de todas las formas. Y es un ambiente increíble donde hay una persecución contra la fe, de todo el sentido de la palabra, a través de la tecnología, a través de los medios, a través de las leyes. ¿Cuántas leyes no quieren imponer en los países? Permitiendo la dualidad de sexo, el cambio de sexo, el aborto.
2: El aborto.
1: Definitivamente es así. Y nosotros, si somos gente de fe, si conocemos la palabra, si conocemos lo que Dios nos está hablando, debemos saber elegir nuestros políticos y también levantar la voz. Eso va contra el plan de Dios. Por lo tanto, esa es parte de la guerra que enfrentamos.
2: Sí.
0: Así es. Pues qué gusto, ¿verdad?, estar escuchando pues a nuestro hermano, ¿verdad?, Alfredo Pablo, con toda esa riqueza que viene a compartirnos aquí a Ciudad Juárez. Dentro del caminar, ¿qué es aquello, Alfredo, que más ha impactado su vida respecto al encuentro que tienen esos hombres con el Señor?
1: Mira, lo que más me ha impactado es que Dios viene a salvar al hombre completo. Y los hombres, cuando conocen a Dios, lo dejan todo, venden su terreno y van y compran la perla preciosa. Okay. Yo recuerdo en un seminario, un renacer de esto de hombre, llegó un hombre homosexual, enfermo de SIDA. Y él se me acercó a mí 3 días antes y me dijo, yo quiero venir a esto, pero yo tengo un problema, yo tengo SIDA. Él no me dijo que era homosexual, pero... Y yo, como tengo SIDA, yo no sé cómo puedo compartir con las personas, porque yo sé que hay interacción y terapias grupales. Y yo le dije, mira, vamos a hacer algo. Tú vas a venir, tú a nadie le vas a decir SIDA, porque el SIDA no se ve en los vasos ni se contagia así, es por sangre. Entonces vamos a dejar que Dios actúe. Bueno, llegamos al retiro. Estamos en el retiro. Ustedes conocen a nuestro hermano Marco Chao, ¿verdad? Estaba sí. conmigo en ese retiro. Y había un personaje, que Felipe se llama, que lo trajimos de ahí, de Alabama. Ese era, fue alcohólico, homosexual, de todo. Y él, cuando está dando su tema, empieza a contar lo terrible que fue para él enfrentar esa vida. Y este hombre se levantó, el que estaba enfermo de SIDA, y se para y lo golpea y le da en el pecho y le dice, es que a ti no te violaron, a ti no te abusaron. Y empieza a contar toda su historia.
2: La herida.
1: Ahí ocurrió lo que se dice en psicología, la catarsis. Uh-huh. Sacó de adentro, ¿verdad? Entonces ya podía no esconder más su doble vida. Entonces, a partir de ese momento, él se me acerca y me dice, yo quiero conocer a ese Jesús, ¿cómo es? Y empezó a meterse tan profundamente en el retiro. Y fue sanando. Su historia es que, como él era el más pequeño, los primitos y los hermanitos lo violaron y él pensó que eso era normal. Y fue creciendo, que él tenía en su mentalidad que su misión en el mundo era darle placer a los otros. O sea, a cambio de su propia felicidad o integridad humana. Pues salió de retiro feliz y contento. Cuando él entró, él me dijo que él tenía 6 meses de vida por el SIDA, que ya no le quedaba esperanza. Han pasado 14 años.
2: Y gloria a Dios.
1: Cuando Dios entra, Dios lo hace nuevo.
2: Dios sana.
1: Dios, yo no voy a decir que todos los enfermos de SIDA se van a sanar.
2: No.
1: Pero lo más importante es el SIDA espiritual que hay en el corazón del hombre, la herida. Y eso hunde al ser humano. Y por lo tanto, yo creo que esos son de los frutos que a mí más me impactan. Dios no tiene un guión. Todos los días, dése cuenta, y ustedes que dan en la evangelización, en cada retiro, en cada encuentro, Dios nos sorprende con algo distinto. Sí, con un testimonio nuevo, una vida nueva, algo nuevo.
2: Algo nuevo. Y ahí la voluntad del ser humano, que él también quería, como dices tú, a Dios no forza al ser humano, él quería, va, de alguna manera, él quería cambiar, o él quería conocer al Señor. Y había oído un testimonio parecido también de un... Él, de hecho, tiene una asociación que se llama Courage, que creo que evangelizan a los homosexuales.
1: Ajá.
2: Y él también era un caso así, era un travesti, y llegó a trabajar en Las Vegas y también quedó infectado de SIDA, y llegaron a hacer oración por él y el Señor lo sanó en ese momento y tuvo la conversión. Y él ahorita pues ya tiene muchos años y tiene esa asociación. Ayudando a los homosexuales, ¿verdad? A la sanación.
1: Increíble.
0: A la sanación interior.
2: Lo importante es la sanación interior, porque este retiro es de sanación interior precisamente, ¿verdad? La importancia, ¿verdad?
1: Y por eso a mí me gusta, cuando me invitan, animar a los hermanos. Porque no podemos cansar, somos seres humanos.
2: Amén.
1: Y entre nosotros a veces estamos tan agotados que hasta nos peleamos entre nosotros. Nos viene el celo, la dificultad y todo. Uh-huh. Pero sigan haciéndolo, que el premio de nosotros no está aquí en este lugar.
2: Amén.
1: Dios no tiene un premio preparado, ¿verdad?
2: Para corona, lo
1: que le han dicho así.
2: Corona que no se marchita, ¿verdad?
1: Amén.
2: En el cielo.
0: Uh-huh. Bueno, pues ha llegado el momento, hermanos, de ir a un corte y regresamos en unos momentitos más a su programa Kairos, un tiempo con Dios.

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2: Oración por la paz. Señor Jesús, tú eres nuestra paz. Mira nuestra patria dañada por la violencia y dispersa por el miedo y la inseguridad. Consuela el dolor de quienes sufren. Da acierto a las decisiones de quienes nos gobiernan. Toca el corazón de quienes olvidan que somos hermanos y provocan sufrimiento y muerte. Dales el don de la conversión. Protege a las familias, a nuestros niños, adolescentes y jóvenes, a nuestros pueblos y comunidades, que como discípulos misioneros tuyos, ciudadanos responsables, sepamos ser promotores de justicia y de paz, para que en ti nuestro pueblo tenga vida digna. Amén. Santa María de Guadalupe, Reina de la Paz, ruega por nosotros.
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6: Estamos de regreso, hermanos, aquí en su programa Kairos, un tiempo con Dios, y pues queremos aprovechar este espacio para mandar saludos a nuestro asesor, al padre Arturo Martínez, y a nuestros líderes diocesanos, a Perla y Rafael Rodríguez. Y pues saludos a cada uno de ustedes, hermanos, que están escuchando el programa, ya sea en su radio, ahí manejando, en su casa, o viéndonos a través de las redes sociales. Pues, hermanos, como les comentaba, pues que estamos de manteles largos, ¿verdad?, por este invitado tan especial que el Señor nos ha permitido que viniera aquí a nuestra diócesis a compartir este retiro de hombres y también una formación que compartió el viernes con la renovación ahí en Santa Margarita de Cortona. Y queremos ahorita... En el corte, hermanos, pues Alfredo tiene mucho que compartir, muchísimo que compartir. Y una pregunta ya antes de terminar el programa. Este es el segundo día del retiro, ¿verdad?, de este encuentro de varones. ¿Qué mensaje, Alfredo, puede darle a esos hombres que están viviendo este retiro? Y también para los que no tuvieron la oportunidad de asistir, ¿qué mensaje usted quisiera darles a cada uno de ellos?
7: La palabra de Dios dice, me buscaréis y me dejaréis encontrar. Si me buscan, de todo corazón. Y tú que has probado tantas cosas en la vida y te das cuenta que nada de eso te ha llenado. El único que puede llenar el vacío que trae en tu corazón se llama Jesús. Por eso busquemos a Jesús. Estos son tiempos de gracia todavía, donde el Espíritu Santo anda en el mundo buscando a quien convencer. Déjense convencer por el Espíritu Santo. La palabra lo conoce como el dulce huésped del alma. Está dentro de ti, pero está tu yo lleno de tantas cosas, recuerdos dolorosos, heridas, traumas, sentimientos de falta de perdón, de falta de amarte y de valorarte, que obviamente no hay espacio para Jesús, porque Jesús no va a entrar en una casa donde no habían recibido con amor, con ternura, con agradecimiento. Jesús va a entrar si tú lo recibes. Así que déjense encontrar por Jesús. Y yo digo, Jesús siempre nos está persiguiendo. Y nos persigue hasta que nos encuentra. Pero tú tienes la oportunidad de que te encuentre antes. Así que déjate encontrar antes. Así, no te escondas.
6: Y si hay algún varón que por algún motivo, a lo mejor por trabajo, porque no se enteró o no recibió esa invitación o sintió que a lo mejor no era para él, ¿qué puede hacer ese varón que está escuchando este programa y que no tuvo la oportunidad de ir al encuentro? ¿Qué sería una recomendación?
7: Acércate a los retiros que da la comunidad, la renovación carismática. Los seminarios de vida para mí es un buen empezar. Yo comencé mi vida de fe, renové mi vida de fe a través de un seminario de vida en el espíritu, por imposición o recomendación del padre Emiliano Tardí, que se lo agradezco toda la vida. Y a partir de ese día, yo no veía estrella en el cielo ni nada, pero nació dentro de mí un hambre de Dios, una búsqueda de Dios. Y él me dejó acercarme y empezó a sanar todas aquellas cosas que yo ponía como impedimento. Porque muchos dicen, pero si yo soy un ogro, yo soy un borrachito, yo soy un drogadito, yo soy un homosexual, lo que tú seas. Siempre ponemos un pero. Pero Jesús dice, vengan los cansados, vengan los agobiados. Y nos recibe con amor. Así, déjense, acérquense a él.
8: Así es.
6: Así es. Porque a veces el hombre, ¿verdad?, tiene la idea, y me refiero a hombres y mujeres, ¿verdad?, que tenemos la idea de que para acercarnos a Dios, pues tenemos que estar...
7: Gracias.
6: Ser
7: santos.
6: Ser santos, no tener pecados, no tener defectos, y pues ahí es donde realmente estamos equivocados, ¿verdad?, porque claro que Dios nos llama a una conversión, pero Dios nos llama en el estado en el que estamos, en la situación en la que nos encontramos, nos llama, o sea, nos busca, siempre nos está buscando, nos tenemos que dejar encontrar, pero dejar también esa parte, ¿verdad?, que él vaya trabajando en nosotros, ¿verdad?, con el Espíritu Santo, que nos vaya transformando para llegar a ser, ¿verdad?, lo que somos.
7: Así es.
6: Lo que somos para él, que verlo realizado en nuestra persona, ¿verdad?
7: Y cualquiera de los cuatro evangelistas que usted lee, lo que aparece es Jesús buscando un pecador. Nunca andaba, decía, no, déjame ir detrás de Maite, o quien sea, que es santo, o santa, no, o de serio. Quiero ir detrás del pecador. Y Jesús iba detrás de los pecadores, mujer adúltera, al mismo Pedro, en los mismos que estaban con él, no eran santos.
8: No eran santos.
7: Hombres comunes y corrientes. Y por estar cerca de Jesús se hicieron santos. Y ese es mi deseo para cada uno de ustedes y para cada uno de nosotros, inclusive para mí, que me pegue tanto de Jesús que algo se me quede.
6: Llegar, pues esa es nuestra meta, ¿verdad? Debería de ser nuestra meta, o debe ser nuestra meta, ¿verdad? Llegar a ser santos, llegar a ser perfectos, ¿verdad? Como dice el Señor, ¿verdad? Sean perfectos como mi Padre.
7: Así es.
6: Entonces, todos estamos llamados a la santidad, no importa en la situación en la que nos encontremos. Si realmente nosotros dejamos que Jesús sea el Señor de nuestra vida, que el Espíritu Santo nos conduzca, ser dóciles, ser obedientes y pues realmente tener un propósito de vivir una vida mejor. Tal vez tengamos muchos placeres en la vida, ¿verdad?, que no son malos, pero todo con orden, para que Dios siga obrando en nuestras vidas, para que Dios siga transformando nuestras vidas y que podamos ser esos testigos, ¿verdad?, con poder que el mundo necesita para nosotros poder salir y decir que Jesús está vivo.
7: Amén.
6: Y ahorita nos compartía Alfredo, ¿verdad?, él tiene un libro, escribió un libro que se llama...
7: Jesús sigue vivo hoy.
6: Y pues sé que será de mucha riqueza, y este retiro, hermanos, esperamos que dé muchos frutos, que sea un retiro de mucha sanación, de mucha bendición, de mucha reconciliación, de mucho encuentro con la persona de Jesús, de mucho encuentro con ese amor que todos anhelamos y que siempre está ahí dispuesto, esperándonos a cada uno de nosotros.
7: Amén.
6: Alfredo, amén. ¿Algo más que quiera compartirnos? ¿Otro testimonio, algo del padre Emiliano Tardif, de tanta vivencia que ha tenido, tantas experiencias? Compártanos algo más.
7: Yo estuve en África hace dos años y medio. Fui invitado por la Renovación Carismática. Bueno, no realmente, fue por el Chari, que se llama Chari, la organización. Para recorrer los pasos del padre Tardif allí. Y encontré cosas tan maravillosas que uno dice, wow, este hombre Dios lo usaba. Recuerdo que me contaron que hubo un pueblo donde no había agua de ninguna manera. El padre me recuerdo que me contó que la escasez de agua era tal que ellos comían y con un trapo limpiaban los platos. Entonces él decía, yo vino flaco, porque decía yo no podía comer sobre comida. Entonces, dice, yo no sé si me dieron hasta carne de mono, decía. El padre era muy, muy juco. Y entonces le dijeron, padre, ore, que no tenemos agua. Entonces el padre oró y dio compartió una experiencia, yo digo que como una visión, que decía que debajo del suelo había una corriente de agua, que perforaran, que ahí había agua. La gente no le puso caso, murió el padre, y resulta que pasó un tiempo, y había uno de los testigos que tuvieron ese día, que era un profesor de una escuela, que era otro pueblito, que estaba como a 30 kilómetros donde estaba ese caso. Y había un niño de sus alumnos que tenía cáncer, y él dijo, pero el padre Emiliano, recuerdo que decía que ahí hay una corriente, vamos a perforar, vamos para ahí. Se fueron todos a perforar y salió un chorro de agua que se descubrió que era un pozo profundo y se convirtió en el acueducto de todo ese sitio. Y había agua abundante para alimentar, irrigar los surcos, todo. Se convirtió en una zona bondadosa, abundante. Y él llevó al niño, después que salió el agua, lo bañó allí y quedó sanado del cáncer. Entonces, fíjense que Dios no hace las cosas a media. Hay un señor, un banquero muy importante, que escuchó hablar a su tío, que era del Chari, de esas sanaciones, esos milagros. Él dijo, yo quiero que me lleve ahí porque mi esposa no sale en estado. Y se fue allá. Le dio a la mujer, le dijo, vamos a tomar de esa agua. Y los dos tomaron de esa agua y a los meses salió la esposa en el estado. Entonces, ese se siente tan atraído por todos estos hechos. Empezó a estudiar la vida del padre, los libros de María, Jesús está vivo, Emiliano está vivo, hombre de Dios, que sintió la inspiración de traer la comunidad. Vino a República Dominicana a conocer todo lo del padre y empezó a financiar esos viajes para que fuéramos allá y abrir la comunidad. Fíjense que Dios va haciendo algo.
9: Sí.
7: De un hecho hace milagro.
9: Milagro.
7: Entonces Dios nunca hace nada a media, siempre lo hace de una manera completa. Y a mí me impactó. Yo dije, wow, este hombre fue un hombre de Dios. Increíble.
9: ¿Y cómo los tiempos de Dios, verdad?
7: Los tiempos de Dios.
9: O sea, no son cuando uno quiere, son cuando Él quiere.
7: Exacto. Y yo me sentí halagado porque me dijeron, tú eres el que va a ir. Porque sí, más o menos tu experiencia abriendo casas y comunidades, ajá, es importante. Y entonces fui a hablar con el cardenal de Costa de Marfil. Y le dije, mire que el padre Emiliano... Emiliano durmió en mi habitación cuando yo era un curito. Así que ustedes tienen la puerta abierta para todo. Y entonces, wow, empezó a contarme todas las maravillas del padre Emiliano. Increíble. Entonces, cuando él fue, hubo un sacerdote que no podía estar ahí porque tenía un compromiso y él quería estar en la misa de sanación. Cuando llega, dice que quería su vestuario para participar con el padre. Le dije, no, se lo dimos al padre Emiliano porque no teníamos. Y él se sintió tan triste porque no pudo concelebrar con el padre Emiliano. Y fue el padre, y el padre, yo tenía la ilusión. Y le dice el padre, pero me perdona porque me lo prestaron tu vestuario, tu ornamento. Y dice, yo lo perdono si usted ora por mí para que yo reciba el carisma sacerdotal de sanación. Pues el hombre se ha convertido en un ministerio de sanación y tiene transmisiones de radio en toda África, en toda África. Y el ministerio de sanación es impresionante.
9: Gloria a Dios.
7: Entonces yo digo, wow, cómo Dios nos trajo este hombre de Dios, que dio tantas cosas lindas en la vida.
6: Sí.
9: Un hombre de Dios, ¿verdad?
6: Un hombre de Dios, sí, y un hombre tan sencillo, ¿verdad? Yo recuerdo en el libro, ¿verdad?, de Jesús está vivo, donde dice que lo sacaron de un lugar donde había muchísima gente para protegerlo, ¿verdad?
7: Sí, sí.
6: Porque la gente se abalanzaba, que querían todos estar ahí con el Padre, y que dice que en un momento él y María San Giovanni, ¿verdad?, que lo sacan y se quedan en una calle, como que el chofer les dijo, ay, espérenme tantito, ahí vengo, ¿verdad?, sí. Se les olvidó a alguien, y se quedaron en la calle, y ahí solos, y pues nadie sabía quiénes eran, y de estar en un lugar donde
9: los querían,
6: donde todo el mundo quería estar, y llegar al lugar, a la calle, y pero el sentirse tan tan satisfecho, ¿verdad?, de haber hecho lo que tenía que hacer, y que todo eso, ¿verdad?, pues debe de ser encaminado hacia Dios, hacia la persona.
7: Y él dijo una frase que María siempre me cuenta. María, ¿qué cosa tiene la vida? Ahorita nos aplaudían como Michael Jackson y aquí estamos tirando como dos pelioseras. Lo que pasó fue que el asistente del obispo se le olvidó el obispo.
9: El obispo.
7: Y lo sacó en el carro, y cuando iban como a tres camas. Y ahí se me olvidó el señor obispo.
6: Y los bajó ese regalo.
7: Pero no podían volver con ellos, porque imagínense.
6: Pero como la sencillez, ¿verdad?, de él, o sea, véanlo a él, ¿verdad?, como dice el Papa Juan Pablo II, ¿verdad?, o sea, véanlo a él, véanlo a él, o sea, nosotros tenemos que ser ese reflejo, ¿verdad?, donde la gente quiera.
7: Así es.
6: Verlo a él, ver a Jesús, porque si el Señor es tan bueno y nos ha permitido disfrutar, ¿verdad?, estas delicias que comparte con nosotros, sí, como testigos de todo su poder, pues mucho más grande será, ¿verdad?, el tener un encuentro, o sea, cuando el Señor nos llame a su presencia, maravilloso.
7: Usted sabe que él decía que él era el burrito que llevó a Jesús. Pues al lado de su tumba, nosotros tenemos un Jesús montado en un burro. Como para que la gente no se le olvide que él nunca se quiso elogiar a sí mismo, sino que él quiso llevar a Jesús. Y decía, y después que yo llevaba a Jesús, me volvía de nuevo al establo como burro que era. Son señales de los tiempos hermosos, y que es una expresión que surge en la renovación carismática, ¿verdad? Él no le gustaba la renovación, se recuerda en su libro. Jesús está vivo, él lo lee. Y oran por él y se sana. Entonces, a partir de eso, él quería descubrir qué pasó. Sí. Y eso yo creo que debe ser lo que debe movernos a nosotros. Y yo quería como darle un mensaje a los hermanos que son servidores. Miren, Dios lo llamó por su nombre cada uno. Dios nos eligió. Y como Dios nos eligió, nos va capacitando. Algunos no quieren muchas veces estar al servicio de lo que Dios le ha puesto. Pero yo he aprendido que en esto Dios va haciendo como promociones. Algunos queremos desde el primer día estar en una tarima predicando. Pero a veces tu llamado a lo mejor es para servir agua. O tu llamado es para ajustar una guitarra, lo que sea. Pero en todo estamos sirviendo al Señor. Entonces, no abandonen porque usted quiere llenar su vacío con una proyección de quién no es, a base de buscar algo o una posición. Deje que el Espíritu Santo vaya trabajando en usted para que usted sea capaz de servir a Dios completamente. Por eso, si te llama y le dijiste que sí, prepárate, porque el Señor siempre te va a pedir cuenta.
6: Y vivir el proceso, ¿verdad?
7: Así es.
6: El proceso, porque pues muchas veces cuando nos encontramos con el Señor, pues venimos heridos, ¿verdad? Lastimados. Y a veces es difícil comprender, porque hay situaciones que no sabemos, ¿verdad? Como ahorita que nos compartía de la joven, ¿verdad? De la herida del rechazo, ¿verdad? En el vientre de su madre. Pues muchos no, a lo mejor no sabemos, pero puede, o sea, porque no nos han dicho, o porque no lo han negado, o porque realmente o no conocemos, ¿verdad?, la historia completa, pero la herida ahí está. Entonces, viviendo un proceso cerca del Señor, dejándonos guiar, dejándonos conducir, pues el Señor va a ir sanando en esa misma preparación, ¿verdad?, para lo que Él tiene destinado para cada uno de nosotros.
7: Así es,
6: Para servirle donde Él quiera. Y si es, como decía usted, ¿verdad?, a lo mejor sirviendo agua, lavando baños, poniendo gafetes, cualquier servicio, ¿verdad? No hay ningún servicio pequeño, porque todo el servicio...
7: Cruzando la frontera, buscando el predicador.
9: De coyote, dijo la... prende, hermanos, ilegales.
6: Tratando de conducir, ¿verdad? Aquí en el radio. Sí, y el Señor hace su obra, ¿verdad?
7: Sí.
6: Si, si nosotros lo dejamos, si nosotros le permitimos.
9: Sí. Pues eso compartió. A mí tocó oír un testimonio. Bueno, el padre Menú, que una vez le preguntaron que cuántos carismas tenía el Espíritu Santo. Y dijo el 50. ¿Verdad? Uh-huh. ¿Por qué 50? Porque no hay cuenta, o sea, son muchos. O sea, pero él comentaba eso, que un carisma puede hacer eso, como dice Alfredo Pablo, el acomodar sillas. Es un carisma. El recibir a la gente, la recepción. O sea, tener el carisma de recibir a la gente con amor, ¿verdad? Con alegría. O sea, es un carisma ese.
7: Yo tengo un testimonio de acogida. Yo me paraba en la asamblea a la entrada a recibir a la gente. Y llegó una mujer. Y le digo, bienvenida, hermana, el Señor te estaba esperando. Y esas palabras fueron suficientes para que ella se sintiera atraída por el amor de Dios. Y esa hermana tiene ya 25 años sirviendo conmigo.
9: Gloria a Dios, el carisma. Fíjense,
7: o sea,
9: el amor de Dios ahí lo recibía con ese,
7: claro,
9: con ese saludo, ¿va?
7: De, claro, de Dios bienvenida. Habla a través de ti.
9: Amén.
7: Uh-huh. Inspirado por el Espíritu Santo.
9: Amén, sí. Amén.
7: Amén.
6: Sí, pues qué regalo tan grande para la renovación de Ciudad Juárez el que Alfredo Pablo pudiera venir este fin de semana para compartir con nosotros. Porque sé que será de mucha bendición también para todas las comunidades del viernes, ¿verdad? Ahí en Santa Margarita de Cortona, para todos los hombres que están viviendo este retiro y pues para nosotros como renovación, como iglesia, pues es un regalo que le damos gracias a Dios por permitirnos, por... Ahora sí que nosotros sabemos que somos bien chiples del Señor, porque nos ha concedido muchísimas cosas, nos ha concedido el poder traer a personas que nos siguen contagiando, que nos siguen compartiendo mucho de su fe y no nada más de su fe, ¿verdad? Sino de tantas cosas, tantas experiencias, tantos testimonios y también tanta formación, tanta riqueza que se necesita para que nosotros sigamos creciendo, para que nosotros sigamos formándonos y para que sigamos en el camino, que sabemos que no es fácil, pero si Dios está con nosotros, pues no hay nada imposible.
7: Como dice Pablo, anímense unos a los otros.
9: Amén.
7: Yo vine a animar, después un día vendrán y me animarán a mí.
9: Amén.
7: De eso se trata.
9: De eso se trata el camino del Señor.
7: Compartir lo que estamos viendo, viviendo. Y escuchando, ¿verdad?
9: Amén.
7: Vaya y cuéntele a otro lo que ha visto, ¿eh? Dice la palabra.
6: Así es. Y pues, ¿qué le parece si terminamos con una oración, Alfredo?
7: Claro que sí. Amado Dios, te damos gracias por todas las personas que están conectadas, escuchando en este momento este programa y lo que lo van a compartir, Señor. Esta palabra y estos testimonios, esta experiencia de fe que hemos vivido durante esta hora, alimenta los corazones, permita que las personas se abran a la gracia de tu amor. Reciban, Señor, el entusiasmo y la alegría que trae tú cuando lo visita, nos comparte tu presencia, cuando tú, Señor, nos toca en nuestras vidas. Te pedimos en este momento que sople sobre cada uno de ellos tu espíritu, ese espíritu renovador que cambie corazones heridos, sane las heridas, las diferencias, traiga perdón, traiga armonía, traiga amor en cada uno de nosotros. Y quiero presentarte especialmente a los que están enfermos, Señor. Los enfermos que están heridos en sus corazones. Sana, Señor, cualquier herida que traen desde su niñez, desde el vientre de su madre. Esas heridas causadas quizás por el abuso de nuestros padres, el abandono, las heridas de injusticia, el maltrato. O también por el desaliento, el desánimo. Las heridas que nos han traído un divorcio, una separación, tanto como esposo, esposa o como hijos, Señor. Y esto nos ha marcado de una manera, Señor, que no podemos realmente experimentar el amor porque no hemos vivido el amor. Sánalo, Señor. Sánalo de todo corazón. Y te presentamos también a los enfermos. Pasa tu mano llagada de buen pastor, Señor, por órganos enfermos, páncreas, corazones, estómago. Señor, por los riñones. Hay una persona que sufre de los riñones, que sufre, que se tiene que hacer diálisis, Señor, diariamente. Y sufre mucho cada vez que tiene que enfrentarse con esa máquina. Te pedimos, Señor, que le dé vida a esos riñones secos. Devuélvele, Señor, la salud para que mañana compartamos este testimonio de lo que tú has hecho a través de esta radio, Señor. Le presentamos la persona que tiene dolencia en su espalda, en sus músculos, persona que tiene dolencia en su cuello, en sus brazos, en sus rodillas, Jesús. Te presentamos, por Señor, a esta mujer que tuvo una caída y sufre de su cadera y sus dolores son horribles, Señor. Pasa tu mano llagada que con tu sangre sanadora la sane, la limpie y la transforme. Y a nosotros, Señor, los que estamos aquí, Señor, si hay alguna parte de nuestro cuerpo que necesite ser sanado, Señor, sánalo. Para que mañana sea el testimonio que compartamos con otros para que descubran que tú no te quedaste en una tumba prestada, sino que está vivo. Padre, te lo pedimos en el nombre, sobre todo en el nombre de Jesucristo, el Señor. Te pedimos, Señor, que nos sane, nos libere y lo transforme, Señor. Estamos tan agradecidos de lo que hemos pedido y tú nos has escuchado, que aún sin ver los frutos en fe, te damos gracias por lo que tú empiezas a hacer y te decimos, alabado y glorificado sea Jesucristo. 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

0: Gracias, Señor, por lo que tú estás haciendo. Gracias, Señor, porque tú pones en mi corazón una mujer que tenía problemas en su vista. Que tenía problemas al punto de que estaba amenazada de una cirugía de catarata. Y tú, Señor, has puesto el colirio de tus ojos ahí en sus ojos para que pueda ver. Gracias, Señor. Gracias, Jesús. Alabado y glorificado sea por siempre. Amén.
1: Pues qué hermoso. Qué hermoso, qué maravilloso. Y como les decía, ¿verdad? Qué regalo tan hermoso nos ha dado el Señor este fin de semana. Jorge, ¿algo que quieras agregar antes de despedirnos?
2: No, pues pues gracias por escucharnos, ¿verdad? Y gracias al Fray Pablo que nos acompañó en este fin de semana, que nos vino a compartir su experiencia y que viene a aumentar nuestra fe, y nuestro seguir conociendo al Señor para llegar a su encuentro cara a cara, pues como dice él, con las manos limpias, ¿verdad? Con las manos limpias y diciéndole al Señor, aquí estamos, Señor, ¿verdad? Y seguir dando nuestra vida por llevarlo a él, a los corazones necesitados, a todos los necesitados.
1: Sí. Y como dice el eslogan, ¿verdad?, de Radio Guadalupana, la alegría del Evangelio. Amén. ¿Verdad?, llevar esa, ser portadores de esa alegría de un Dios vivo, de un Dios cercano, de un Dios que nos ama y de un Dios que quiere una relación con nosotros.
0: Amén.
2: Amén.
0: Amén.
1: Amén. Amén. ¿Listo? Hermanos, pues hemos llegado al final del programa. Gracias por acompañarnos y nos vemos el próximo domingo y nos escuchamos el próximo domingo en este programa Kairos, Un Tiempo con Dios. Que Dios los bendiga. Muchas gracias.
2: Gracias.
1: Listo.
0: Bueno.
1: Con muchas fallas.

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8: Oración por la paz. Señor Jesús, tú eres nuestra paz. Mira nuestra patria dañada por la violencia y dispersa por el miedo y la inseguridad. Consuela el dolor de quienes sufren. Da acierto a las decisiones de quienes nos gobiernan. Toca el corazón de quienes olvidan que somos hermanos y provocan sufrimiento y muerte. Dales el don de la conversión. Protege a las familias, a nuestros niños, adolescentes y jóvenes, a nuestros pueblos y comunidades, que como discípulos misioneros tuyos, ciudadanos responsables, sepamos ser promotores de justicia y de paz, para que en ti nuestro pueblo tenga vida digna. Amén. Santa María de Guadalupe, Reina de la Paz, ruega por nosotros.
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0: En el nombre del Padre, y del Hijo, y del Espíritu Santo, la gracia y la paz de nuestro Señor Jesucristo esté con todos vosotros. Bienvenidos, queridos amigos, a esta Eucaristía dominical. Hoy escucharemos cómo Jesús obra el milagro de la multiplicación de los panes y los peces. Él, como Hijo de Dios, que siente misericordia, que se apiada del problema de los hombres y como todopoderoso puede, obra el milagro de transformar esos 5 panes y 2 peces para alimentar a toda la muchedumbre. El Señor es el Señor. Aprendamos a confiar en Él, a creer en el poder de la gracia, a saber que aunque a veces no comprendemos sus planes, Dios actúa, aunque nosotros no sabemos ni cómo ni cuándo. Pues con la alegría de saber que Dios nos ama, guardamos un momento de silencio en el que preparamos nuestro corazón para celebrar estos sagrados misterios. Tú que te compadeces de los hambrientos, Señor, ten piedad.
1: Señor, ten piedad.
0: Tú que nos das pan de cada día, Cristo, ten piedad.
1: Cristo, ten piedad.
0: Tú, pan, que nos das hartura para siempre, Señor, ten piedad.
1: Señor, ten piedad.
0: Dios Todopoderoso, tenga misericordia de nosotros, perdone nuestros pecados y nos lleve a la vida eterna.
1: Amén.
0: Gloria a Dios en el cielo y en la tierra paz a los hombres que ama el Señor. Por tu inmensa gloria te alabamos, te bendecimos, te adoramos, te glorificamos. Te damos gracias, Señor Dios Rey Celestial, Dios Padre Todopoderoso, Señor Hijo Único Jesucristo, Señor Dios, Cordero de Dios, Hijo del Padre. Tú que quitas el pecado del mundo, ten piedad de nosotros. Tú que quitas el pecado del mundo, atiende nuestras súplicas. Tú que estás sentado a la derecha del Padre, ten piedad de nosotros, porque solo tú eres santo, solo tú, Señor, solo tú, Altísimo Jesucristo, con el Espíritu Santo, en la gloria de Dios Padre. Amén. Oremos. Atiende, Señor, a tus siervos y derrama tu bondad imperecedera sobre los que te suplican, para que renueves lo que creaste y conserves lo renovado en estos que te alaban.

0: Escuchadme atentos y comeréis bien. Saborearéis platos sustanciosos. Inclinad el oído, venid a mí. Escuchadme y viviréis. Sellaré con vosotros alianza perpetua, la promesa que aseguré a David. Palabra de Dios.
1: Te alabamos, Señor.
0: Abres tú la mano, Señor, y nos sacias de favores.
1: Abres tú la mano, Señor, y nos sacias de favores.
0: El Señor es clemente y misericordioso, lento a la cólera y rico en piedad. El Señor es bueno con todos, es cariñoso con todas sus criaturas.
1: Abres tú la mano, Señor, y nos sacias de favores.
0: Los ojos de todos te están aguardando. Tú les das la comida a su tiempo. Abres tú la mano y sacias de favores a todo viviente.
1: Abres tú la mano, Señor, y nos sacias de favores.
0: El Señor es justo en todos sus caminos, es bondadoso en todas sus acciones. Cerca está el Señor de los que lo invocan, de los que lo invocan sinceramente.
1: Abres tú la mano, Señor, y nos sacias de favores.
2: Lectura de la carta del apóstol San Pablo a los romanos. Hermanos, ¿quién podrá apartarnos del amor de Cristo? ¿La aflicción? ¿La angustia? ¿La persecución? ¿El hambre? ¿La desnudez? ¿El peligro? ¿La espada? Pero en todo esto vencemos fácilmente por aquel que nos ha amado, pues estoy convencido de que ni muerte, ni vida, ni ángeles, ni principados, ni presente, ni futuro, ni potencias, ni altura, ni profundidad, ni criatura alguna podrá apartarnos del amor de Dios manifestado en Cristo Jesús, Señor nuestro. Palabra de Dios.
1: Te alabamos, Señor.

El Señor esté con vosotros. Lectura del Santo Evangelio según San Mateo. En aquel tiempo, al enterarse Jesús de la muerte de Juan el Bautista, se marchó de allí en barca a un sitio tranquilo y apartado. Al saberlo, la gente lo siguió por tierra desde los pueblos. Al desembarcar, vio Jesús el gentío, le dio lástima y curó a los enfermos. Como se hizo tarde, se acercaron los discípulos a decirle: «Estamos en despoblado y es muy tarde. Despide a la multitud para que vayan a las aldeas y se compren de comer». Jesús les replicó: «No hace falta que vayan, dadles vosotros de comer». Ellos le replicaron: «Si aquí no tenemos más que 5 panes y 2 peces». Jesús les dijo: «Traédmelos». Mandó a la gente que se recostara en la hierba, y tomando los 5 panes y los 2 peces, alzó la mirada al cielo, pronunció la bendición, partió los panes y se los dio a los discípulos. Los discípulos se los dieron a la gente. Comieron hasta quedar satisfechos y recogieron 12 cestos llenos de sobras. Comieron unos 5.000 hombres, sin contar mujeres y niños. Palabra del Señor. A lo largo de los 3 años que duró la vida pública de Cristo, donde Jesús predica su mensaje, un mensaje transgresor, puesto que, por ejemplo, pide que pongamos la otra mejilla, o que al que te pide dale, al que te pide no lo rehuyas. Nos enseña, por tanto, no solo a no hacer el mal, sino a hacer también todo el bien que está en nuestra mano. A lo largo de esos 3 años, junto con el mensaje moral, Cristo hace milagros. Y los milagros no son un espectáculo circense que Cristo hace para entretener a los

suyos. Los milagros son, en primer lugar, fruto de su misericordia, de su compasión, de que hace suyos los problemas de los que sufren. No mira como desentendiéndose de las dificultades del otro. Y como hijo de Dios y todopoderoso, porque siente y puede, obra el milagro para consolar al que sufre. Por lo tanto, la primera enseñanza de este Evangelio es esa. El Señor es el Señor. Confía en Él. No tienes que buscarle solo por los beneficios que obtienes, pero confía en el poder de la gracia. Hay un pecado recurrente que una y otra vez, como un péndulo, va y viene en tu vida. Etapas donde te parece que lo dominas, otros momentos donde vuelves otra vez a caer. Y corres el riesgo de caer en la desesperanza, de preguntarte, ¿merece la pena luchar? Merece la pena luchar. Pero la lucha implica, ante todo, confianza en Dios. Porque la santidad no es algo que tú puedas lograr con tu esfuerzo. Estamos heridos por el pecado original y, por lo tanto, solo cuando nos abandonamos en el Señor es cuando entonces su fuerza es la que nos sostiene. Pero cuando nos alejamos de Él, nuestra soberbia no es capaz de luchar contra las insidias del mal. Tropezamos y caemos. Por lo tanto, confía en la gracia. Creemos en un Dios que es rico en misericordia, que se apiada de nosotros y porque puede, lo hace, obra el milagro para consolar a los que sufren en el cuerpo o en el alma. En segundo lugar, Jesús les da un mandato a los suyos, dadles vosotros de comer. Y ese mandato que Cristo da a sus discípulos se extiende también a cada uno de nosotros. ¿Y qué significa dar de comer? ¿Qué podemos dar nosotros? Yo creo que en primer lugar debemos recordar aquello que decía Santa Teresa de Jesús, que decía que la humildad consiste en caminar en la verdad. Humildad no es no reconocer tus dones y talentos. Eso es de ser un necio, de ser una persona injusta. Si no reconoces los dones que el Señor te ha dado, estás siendo injusto porque no reconoces que el Señor te ama y te ha dado unos dones y talentos. Caminar en la verdad es reconocer tus caídas, pero también los talentos que tienes. Caminar en la verdad es dar gracias al Señor por los éxitos que logras, tanto materiales como espirituales. Por lo tanto, nosotros que sabemos que Dios nos ama, que sabemos que Dios ha invertido en nosotros unos dones y talentos, tenemos que aprender a dar fruto. El primer fruto que el Señor espera, daremos de comer a los demás cuando nuestro comportamiento sea el comportamiento de una persona que tiene principios. En una sociedad líquida, donde unos hoy dicen una cosa, mañana dicen la contraria, alegan que eso es progresar, porque dijeron que nunca pactarían con este y después acabaron pactando con ese. O que dijeron que nunca harían esto, no dormirían tranquilos y después lo hicieron sin ningún tipo de problemas y duermen a pierna suelta, por lo que parece. Sé una persona de principios, una persona que tienes conciencia. Si te comportas de esa manera, como una persona que tienes conciencia, estarás dando luz al que está a tu lado. Estarás diciéndole, no todo vale. Estarás enseñando a los demás que merece la pena hacer el bien y evitar el mal. Que aunque por ser fiel a tu conciencia y por lo tanto a aquello que es tu estructura moral, por ser fiel a ello, tengas que pagar unas consecuencias, por ejemplo, cumplir con tus horarios laborales, o pagar el salario justo a la mujer o al hombre que tienes contratado para casa, o reconocer cuando te has equivocado. Cuando haces eso, estás dando de comer al que está a tu lado. Tu luz, tu comportamiento, la integridad de tus costumbres ilumina a los que están a tu lado. Los primeros cristianos fueron perseguidos hasta que en el siglo IV el emperador Constantino y el emperador Licinio firman lo que se conoce el Edicto de la Tolerancia. A partir de ese momento, el cristianismo es tolerado. Hasta ese momento, el cristianismo era perseguido. Y ellos fueron íntegros. Y muchos murieron por ser fieles a su fe,
por ser fieles a sus valores y virtudes. Y ese comportamiento iluminó a los que estaban a su lado. Se dice, la sangre de los mártires fue la semilla para que nacieran nuevos cristianos. Morir para ser luz implica ser fiel, implica ser, tener conciencia y ser fiel a la misma. Eso es dar de comer. Segundo punto, tengo que dar de comer esperanza al que está a mi lado. Y doy de comer esperanza cuando yo, ante las cruces, problemas, dificultades de la vida, me comporto como una persona que cree en la vida eterna, que sabe que no todo vale, que comparte su dinero ganado legítimamente con los necesitados, y alguno le podría decir, ¿pero qué, vas a cambiar el mundo de esa manera? No, pero puedo ayudar a esa persona. Madre Teresa decía que ella sabía que no podía cambiar el mundo con sus actos, pero que hacía lo que estaba en su mano y que eso es lo que daba sentido a su vida, poner amor, aun en cosas pequeñas. Por lo tanto, ten misericordia del que sufre. Sé esperanza para el que pasa a tu lado y te necesita. Ante la muerte de tus seres queridos, ¿te comportas como una persona que crees en la vida eterna? Si te comportas así, lógicamente echarás de menos al que no está. Vendrás a rezar. Tendrás la certeza de que está en buenas manos, que son las manos de Dios. Pedirás con confianza, pero no pedirás con desconfianza. Y tu testimonio será luz, integridad y esperanza. Dos puntos que, si los vivimos, nos ayudarán a dar de comer a los que pasan a nuestro lado. Y en nuestra sociedad especialmente es necesario tanto una cosa como la otra. Tercer punto y último. Tengo que dar de comer cuando me sirvo de los dones y talentos que tengo. Yo cuando tengo que celebrar una boda, normalmente conozco a alguna de las partes. Y claro, conoces a una de las partes y a la otra persona no, y corres el riesgo de hablar solamente de la parte que conoces. Con lo cual, la parte que no conoces dirá, pues este cura parece que le han pagado para que hable bien del exnovio o de la novia. Entonces siempre les digo, cuando preparamos la ceremonia, necesito que me hagáis una tarea. Y esa tarea consiste en que él me tiene que decir cómo ve a ella. Y ella me tiene que escribir unas líneas diciéndome cómo ve a él. No cómo se ve cada uno a sí mismo, no. Cómo uno ve al otro. Y eso a mí me ayuda a saber si tiene esta afición o la otra, a saber cómo ella le ve y cómo él le ve. Y me ayuda a que la humildad sea un poquito más cercana, porque si no, solo hablaría de la familia que conozco. Creo que esta semana os animo a que hagáis lo mismo. A tu esposo o a tu esposa, o a tus hijos, o a tus padres, si los tienes todavía. Pregúntales qué dones tienes. Para, una vez que sepas qué dones ven ellos en ti, preguntarte a ti mismo si los estás poniendo en juego. Porque muchas veces no nos damos cuenta de los talentos que tenemos. Y pensamos que no los tenemos, pero sí los tenemos. Lo que pasa es que no hemos caído en la cuenta de que los tenemos. Pero ¿están dando fruto? ¿Están dando el resultado al que el Señor tiene derecho? Porque cuando yo tengo unos talentos y me sirvo de ellos, estoy entonces dando de comer a los que me necesitan. Porque para eso Dios me los dio. A lo mejor tengo el don de la alegría, o a lo mejor tengo el don de la generosidad, o a lo mejor tengo el don de ver lo bueno de la gente y de hacérselo ver. ¡Qué bien! ¿Qué dones y talentos tengo? ¿Qué dicen los demás de mí? ¿Estoy aplicando esos dones y talentos que los demás ven en mí, aunque a lo mejor yo no soy capaz de identificarlos? Y de esas tres formas, siendo personas íntegras, siendo personas de esperanza, porque tenemos fe, y siendo personas que son conscientes de sus dones y talentos, estaremos dando de comer al que sufre en el cuerpo o en el alma. Estaremos siendo enviados de Cristo, que le dijo a los doce, dadles de comer, como hoy te dice a ti, da de comer al que sufre y pasa a tu lado y te necesita. Pues que sea así en nuestra vida. Nos ponemos en pie. Creo en un solo Dios, Padre Todopoderoso, Creador del cielo y de la tierra, de todo lo visible y lo invisible. Creo en un solo Señor Jesucristo, Hijo único de Dios,
nacido del Padre antes de todos los siglos, Dios de Dios, luz de luz, Dios verdadero de Dios verdadero, engendrado, no creado, de la misma naturaleza del Padre, por quien todo fue hecho, que por nosotros los hombres y por nuestra salvación bajó del cielo, y por obra del Espíritu Santo se encarnó de María la Virgen y se hizo hombre, y por nuestra causa fue crucificado en tiempos de Poncio Pilato, padeció y fue sepultado, y resucitó al tercer día según las Escrituras, y subió al cielo, y está sentado a la derecha del Padre, y de nuevo vendrá con gloria para juzgar a vivos y muertos, y su reino no tendrá fin. Creo en el Espíritu Santo, Señor y Dador de vida, que procede del Padre y del Hijo, que con el Padre y el Hijo recibe una misma adoración y gloria, y que habló por los profetas. Creo en la Iglesia, que es una, santa, católica y apostólica. Confieso que hay un solo bautismo para el perdón de los pecados. Espero la resurrección de los muertos y la vida del mundo futuro. Amén. Dios quiere que todos los hombres se salven y lleguen al conocimiento de la verdad. Pedimos por la Iglesia para que sea luz en el mundo, consuelo y esperanza de los que sufren, roguemos al Señor. Pedimos por nuestras familias, para que en ellas se transmita la fe de padres a hijos, roguemos al Señor. Pedimos por la paz en el mundo, para que cesen las guerras y el terrorismo. Pedimos especialmente por tantos cristianos que viven en países donde no pueden profesar libremente su fe, como en Nicaragua, en Cuba, en Nigeria, roguemos al Señor. Pedimos también por las vocaciones, a la vida sacerdotal y a la vida consagrada, roguemos al Señor. Pedimos por Europa, por España, para que no abandone sus raíces cristianas, roguemos al Señor. Y pedimos también por nuestros hermanos difuntos, para que descansen en paz en el seno de Dios Padre, roguemos al Señor. Hoy se han iniciado los ejercicios espirituales que promueve tanto la parroquia como los franciscanos de María. Pedimos para que el Señor derrame sobre los asistentes su gracia y bendición, roguemos al Señor. Escucha, Padre, las súplicas de tus hijos, que nos dirigimos a ti, confiando en tu amor. Te lo pedimos por Jesucristo, nuestro Señor.

0: Orad, hermanos, para que este sacrificio mío y vuestro sea agradable a Dios Padre Todopoderoso.
1: El Señor reciba en tus manos ese sacrificio para la alabanza de toda su gloria, para nuestro bien y de toda su santa iglesia.
0: Te pedimos, Señor, que en tu bondad santifiques estos dones, aceptes la ofrenda de este sacrificio espiritual y nos transformes en oblación perenne. Por Jesucristo nuestro Señor.
1: Amén.
0: El Señor esté con vosotros. Levantemos el corazón. Demos gracias al Señor nuestro Dios. En verdad, es justo y necesario, es nuestro deber y salvación darte gracias, siempre y en todo lugar, Señor Padre Santo, Dios Todopoderoso y Eterno. En ti vivimos, nos movemos y existimos, y todavía peregrinos en este mundo, no solo experimentamos las pruebas cotidianas de tu amor, sino que poseemos ya en prenda la vida futura, pues esperamos gozar de la Pascua eterna, porque tenemos las primicias del Espíritu, por el que resucitaste a Jesús de entre los muertos. Por eso te alabamos con todos los ángeles, aclamándote llenos de alegría. Santo, santo, santo es el Señor, Dios del universo. Tierra de tu gloria, hosana en el cielo. Bendito el que viene en nombre del Señor, hosana en el cielo. Santo eres en verdad, Señor, fuente de toda santidad. Por eso te pedimos que santifiques estos dones con la efusión de tu Espíritu, de manera que se conviertan para nosotros en el cuerpo y la sangre de Jesucristo nuestro Señor, el cual, cuando iba a ser entregado a su pasión, voluntariamente aceptada, tomó pan, dándote gracias, lo partió y lo dio a sus discípulos diciendo: tomad y comed todos de él, porque esto es mi cuerpo, que será entregado por vosotros.

0: Del mismo modo, acabada la cena, tomó el cáliz y, dándote gracias de nuevo, lo pasó a sus discípulos diciendo: «Tomad y bebed todos de él, porque este es el cáliz de mi sangre, sangre de la alianza nueva y eterna, que será derramada por vosotros y por muchos para el perdón de los pecados. Haced esto en conmemoración mía». Este es el sacramento de nuestra fe. Así pues, Padre, al celebrar ahora el memorial de la muerte y resurrección de tu Hijo, te ofrecemos el pan de vida y el cáliz de salvación, y te damos gracias porque nos haces dignos de servirte en tu presencia. Te pedimos humildemente que el Espíritu Santo congregue en la unidad a cuantos participamos del cuerpo y sangre de Cristo. Acuérdate, Señor, de tu Iglesia, extendida por toda la tierra y reunida aquí en el domingo, día en que Cristo ha vencido a la muerte y nos ha hecho partícipes de su vida inmortal, y con el Papa León, con nuestro obispo José y todos los pastores que cuidan de tu pueblo, llévala a su perfección por la caridad. Acuerde también de tus hijos, Gonzalo y Karen, que hace 25 años fundaron una nueva familia, Iglesia Doméstica y Sacramento de tu Amor, y concédeles que la gracia de aquel día se prolongue a lo largo de toda su vida. Acuerde también de nuestros hermanos que durmieron en la esperanza de la resurrección, de tus hijos Juan Pablo, San Deni, Baltasar, Ana William, Izcande, Coromoto, Joaquín, Humberto, Consuelo, Dulce María, Fernando, Rogelio, Rita, Mario, Trinidad y difuntos de las familias Herranz, Yácer y familia Parra. Y de todos los que han muerto en tu misericordia, admítelos a contemplar la luz de tu rostro. Ten misericordia de todos nosotros, y así con María, la Virgen Madre de Dios, su esposo San José, los apóstoles y cuantos vivieron en tu amistad a través de los tiempos, merezcamos por tu Hijo Jesucristo compartir la vida eterna y cantar tus alabanzas. Por Cristo, con Él y en Él, a ti, Dios Padre omnipotente, en la unidad del Espíritu Santo, todo honor y toda gloria por los siglos de los siglos. Amén. Llenos de alegría porque somos hijos de Dios, nos dirigimos a nuestro Padre con la oración que Jesús nos enseñó. Padre nuestro que estás en el cielo, santificado sea tu nombre. Venga a nosotros tu reino. Hágase tu voluntad en la tierra como en el cielo. Danos hoy nuestro pan de cada día. Perdona nuestras ofensas, como también nosotros perdonamos a los que nos ofenden. No nos dejes caer en la tentación y líbranos del mal. Líbranos de todos los males, Señor, y concédenos la paz en nuestros días, para que, ayudados por tu misericordia, vivamos siempre libres de pecado y protegidos de toda perturbación, mientras esperamos la gloriosa venida de nuestro Salvador Jesucristo. Señor Jesucristo, que dijiste a tus apóstoles: «La paz os dejo, mi paz os doy», no tengas en cuenta nuestros pecados, sino la fe de tu Iglesia, y conforme a tu palabra concédele la paz y la unidad. Tú, que vives y reinas por los siglos de los siglos, amén. La paz del Señor esté siempre con vosotros. En el nombre del Señor resucitado, daos fraternalmente la paz.
1: Cordero de Dios, que quitas el pecado del mundo, ten piedad de nosotros. Cordero de Dios, que quitas el pecado del mundo, ten piedad de nosotros. 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
0: danos la paz.

0: Este es el Cordero de Dios que quita el pecado del mundo. Dichosos los llamados a la cena del Señor.
1: Señor, no soy digno de que entres en mi casa, pero una palabra tuya bastará para sanarme.

Creo, Jesús mío, que estás realmente presente en el Santísimo Sacramento del altar. Te amo sobre todas las cosas y deseo recibirte dentro de mi alma. Pero como ahora no puedo comulgar, ven al menos espiritualmente a mi corazón. Y como si ya te hubiese recibido, te abrazo y me uno del todo a ti. Señor, no permitas que me aparte de ti. Amén.

0: Oremos. A quienes has renovado con el don del cielo, acompáñalos siempre con tu auxilio, Señor. Y ya que no cesas de reconfortarlos, haz que sean dignos de la redención eterna. Por Jesucristo nuestro Señor. Amén. El Señor esté con vosotros. Y la bendición de Dios Todopoderoso, Padre, Hijo y Espíritu Santo, descienda sobre vosotros. Amén. Podéis ir en paz.
1: Demos gracias a Dios.
0: Pedimos a la Virgen María por nuestras familias y por nuestro país. Dios te salve, Reina y Madre de Misericordia, vida, dulzura y esperanza nuestra, Dios te salve. A ti llamamos los desterrados hijos de Eva, a ti suspiramos, gimiendo y llorando en este valle de lágrimas, ea pues, Señora, abogada nuestra, vuelve a nosotros esos tus ojos misericordiosos y después de este destierro, muéstranos a Jesús, fruto bendito de tu vientre, oh clementísima, oh piadosa, oh dulce y siempre Virgen María, ruega por nosotros, Santa Madre de Dios, para que seamos dignos de alcanzar las promesas de nuestro Señor Jesucristo. Amén.

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1: Oración por la paz. Señor Jesús, tú eres nuestra paz. Mira nuestra patria dañada por la violencia y dispersa por el miedo y la inseguridad. Consuela el dolor de quienes sufren. Da acierto a las decisiones de quienes nos gobiernan. Toca el corazón de quienes olvidan que somos hermanos y provocan sufrimiento y muerte. Dales el don de la conversión. Protege a las familias, a nuestros niños, adolescentes y jóvenes, a nuestros pueblos y comunidades, que como discípulos misioneros tuyos, ciudadanos responsables, sepamos ser promotores de justicia y de paz, para que en ti nuestro pueblo tenga vida digna. Amén. Santa María de Guadalupe, Reina de la Paz, ruega por nosotros.
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totalmente en mi misericordia, adorándola y glorificándola. Unámonos en el rezo de la coronilla de la Divina Misericordia.

0: Muy buenas tardes, les saludamos con mucho gusto Rigoberto Ángel.
1: Araceli Robles.
0: ¿Verdad? Ambos miembros del Apostolado de la Divina Misericordia. Y pues nuevamente para nosotros es un placer, ¿verdad? Y un honor el estar compartiendo estos mensajes misericordiosos que a través de nuestros sacerdotes, que a través del Padre Domingo, que es nuestro Padre Guía Espiritual, ¿verdad? Pues aprendemos mucho de ellos y como decimos en el apostolado, ¿verdad? Es parte de nuestra misión el dar a conocer esto que el Señor nos da a cada uno de nosotros, ¿verdad? No debemos delimitarnos y quedarnos simplemente con el conocimiento nosotros, sino transmitirlo a las personas que necesitan conocerlo y amar al Señor también.
1: Así es, Rigo, y muchas gracias a todos los que nos escuchan a través del 1560 del AM y por diferentes plataformas, ya sea de YouTube o Facebook, y pues las demás plataformas. No, pues muchos saluditos a todos los que nos escuchan a través de la radio. Gracias por siempre estar en sintonía de Radio Guadalupana, la alegría del Evangelio. Muchos saluditos a todos los hermanitos que están ahí en los hogares, que no pueden salir o que ahí mismo escuchan la frecuencia para escuchar la misa o los diferentes programas. Aquí nosotros estamos unidos en oración por cada uno de ustedes y siempre pues tratando de estar acompañándolos cada día.
0: Y fíjate, Raciel, es muy bonito en la radio, ¿verdad? Como Radio Guadalupana se da la oportunidad y gracias a Dios el poder llegar a esos hogares, como dices tú, ¿verdad? Donde de una u otra manera a lo mejor no pueden salir, ¿verdad? Pero a través de esta señal pues escuchan la Santa Misa, los temas de reflexión y sobre todo durante toda la semana, ¿verdad? Estamos siendo acompañados por cada uno de nuestros diferentes sacerdotes que la finalidad siempre es la misma, ¿verdad? De llevar y anunciar el amor de Dios misericordioso a cada uno de nosotros. Entonces pues te digo, tenemos muchas oportunidades de dónde conocer, de dónde acercarnos a Dios, ¿verdad? Ya ahorita en estos tiempos, pues, no podemos decir que todos vivamos en la ignorancia, ¿verdad? Porque se acomoda a cada una de nuestras necesidades, ¿verdad? Los que son muy intelectuales, digamos así, o que tienen ya muchos medios de comunicación, pues, se utilizan el celular, ¿verdad? Sí. El Facebook, YouTube, ¿verdad? Pero otros, ¿verdad? Que a lo mejor por la edad no alcanzaron a conocer estos medios, pero están en la radio. Entonces, así a través es. De la radio, Radio Guadalupana, pues, llega, ¿verdad?, hasta esas casas, a esos rinconcitos donde realmente necesitan de la palabra de Dios.
1: Así es, Rigo, y como, pues, nuestros amigos también conductores, laicos, religiosas, seminaristas, psicólogos. Así es. Tenemos, bueno, gracias a Dios aquí en la radio hay muchas personas, mucha gente que se une para tratar de ayudarnos a transmitir un poco más de lo que ellos saben y acercarnos a cada uno de ustedes con mucho amor y ofreciéndolo todo, dejándonos ser instrumento de nuestro Padre Dios para que Él siga pues guiándonos para nosotros darles algún tema interesante o que vayamos creciendo cada uno a nuestra manera.
0: Así es, fíjate, y bien bonito, ¿verdad? Como dices tú, ¿verdad? Aparte de esta misión del apostolado, es eso, ¿verdad? El dar a conocer esta hermosa devoción, ¿verdad? El llevarlo a las personas que necesitan y que quieren conocer de él. Y por gracia de Dios, ¿verdad? El día de ayer tuvimos nuestro retiro del apostolado, ¿verdad? Del inicio del mes, como siempre lo hemos dicho, ¿verdad? El primer sábado de cada mes tenemos nuestro retiro mensual. Entonces, le mandamos un cordial saludo al Padre Manuel Bañuelos, ¿verdad? Que ayer nos abrió las puertas de su parroquia para reunirnos, ¿verdad? En oración, pero también para compartir estos aprendizajes, ¿verdad? Donde él pues ofició la misa y al término nos dio él un tema, ¿verdad? Un tema muy, muy bonito que a lo mejor conocido, pero no tal como dice el Padre, ¿verdad? Que es la asunción de la Virgen María, ¿verdad? Cómo tuvo que pasar cierto tiempo, ¿verdad? Para poder declararlo como un dogma, ¿verdad? Como una fiesta ya dentro de la iglesia, ¿verdad? Cuando también nos hacía mención él, ¿verdad? Mas sin embargo se reconocía la participación de la Virgen María dentro del crecimiento de Jesús, de cómo cumplía, ¿verdad? Su voluntad, ¿verdad? Cómo pues hacía lo que el Señor quería, ¿verdad? Pero ahí estaba, ¿verdad? Ahí estaba hasta que no se le daba digamos, como ese toque final, ¿verdad? De
1: Así es.
0: realmente darle, a lo mejor no son las palabras adecuadas, pero darle el realce que realmente merece nuestra Madre Santísima dentro de la iglesia, ¿verdad? En donde nuevamente el Señor dice, ¿verdad? Mira, yo tuve una madre y aquí te presento a tu madre para que veas que tú también puedes cumplir con lo que Dios te pide para llegar al cielo.
1: Así es, Rigo. Como nos decía que, pues, mucha gente también, sabían lo que nuestra Madre Santísima había hecho, pero no sabían cómo, como dices tú, o sea, cómo se podría decir.
0: Cómo darlo a conocer, ¿no? Cómo dar su vida, ¿verdad? ¿Cómo fue? Porque muchas mentes ahí nos decía, que ahorita vamos a ampliar, ¿verdad? Pero cómo nos decía el padre que la gente pensaba que había muerto y ahí se acababa su vida como nosotros, ¿verdad? Nuestro cuerpo se queda en la tierra, más sin embargo, no, ella fue diferente, ¿verdad?
1: Y como nos decía también el padre, o sea, no hubo un acta de defunción, no hubo un entierro, o sea, como él nos hacía ese hincapié de que, pues, por eso tenían que ver más allá,
0: así
1: pero
0: es.
1: Que también todos los obispos también estaban conscientes de eso, de que ella fue asunta al cielo.
0: Así es, ¿verdad? Y de ahí surge la necesidad de darlo a conocer a la humanidad como tal, ¿verdad? Como el quitarnos a lo mejor esa venda de los ojos, ¿verdad? Donde a lo mejor muchos pensamos que nuestra Madre Santísima murió así como nosotros terrenalmente, ¿verdad? No, ella fue muy diferente, ¿verdad? Ahí nos decía, él subió en cuerpo y alma llevada por los ángeles, ¿verdad? Entonces, fue un tema muy, muy bonito, ¿verdad? El cual agradecemos al Padre que nos compartió este tema. Y así mismo saludamos también a todos los sacerdotes porque todos, ¿verdad? Sin decir nombres, todos nos han dado temas muy enriquecedores para nuestra vida espiritual, ¿verdad? Y sobre todo, temas que llegadores, ¿verdad? Temas que nos motivan, temas que nos alientan a continuar, ¿verdad? Porque somos seres humanos y a veces nuestras fuerzas, a veces nuestros cansancios, pues, nos impide, ¿verdad? O la flojera, por decirlo así, ¿verdad? El decir, ¿verdad? Pero ¿por qué yo ando aquí si me pasa eso, si me pasa lo otro? Y fíjate, decirle que el día de hoy el padre Ricardo, ¿verdad? Que también hoy llegó nueva a nuestra parroquia, ¿verdad? San Martín Obispo, nos decía él, ¿verdad? No porque andes aquí en la iglesia vas a pensar que todo es maravilla y todo es felicidad, sino que el problema o la dificultad que tú lo ves en tu vida, lo ves de manera diferente, porque lo ves con la presencia de Dios, porque le ves el significado, le ves el un porqué y no el renegar del por qué te está pasando. Entonces, eso es parte, ¿verdad?, de lo que en estos retiros vivimos, en cómo nuestros sacerdotes nos ayudan a acercarnos más a Dios, ¿verdad? El comprender el porqué de las situaciones de nuestra vida, ¿verdad? A lo mejor porque en el caminar tenemos un momento de desolaciones, un momento de dificultades, caídas, ¿verdad? Pero esto nos ayuda a motivarnos a seguir adelante, que es parte de lo que queremos también nosotros darlo a conocer a todas las personas, ¿verdad? El recordarles que nunca están solos, ¿verdad? Que ahí está Dios presente, nomás que a veces nosotros por nuestras formas de ser, ¿verdad? Por aquella negatividad, por aquello de ver lo malo de lo bueno, no permitimos el contemplar la presencia de Dios.
1: Así es, Rigo. Y como a veces no decimos, a veces se nos pasa decir de que ya sé mucho, pero no, siempre cada día vamos aprendiendo un poco más y nunca vamos a dejar de aprender. Y más de, pues, seguir conociendo a Mamita María, su historia, que fue elegida, que fue para que ahí naciera nuestro Señor Jesucristo, o sea, cómo nuestro Señor, nuestro Padre Dios fue preparando todo eso. Él tenía todo fríamente calculado, como dice, pero cómo, para que ahí naciera de la Virgen María, y que nuestra Mamita María, pues, siempre está intercediendo por cada uno de nosotros, y pues que es nuestra madre, que Él no la dejó como nuestra madre, y que, pues, debemos de acogernos a ella también para que ella interceda ante nuestro Señor Jesucristo para alguna necesidad, dificultad que tengamos, pues ella es nuestra intercesora también.
0: Así es, ¿verdad? Es parte del tema, ¿verdad? De lo que vivimos y lo que más adelantito vamos a compartir con ustedes, ¿verdad? Pero también quiero mandarles, pues, un saludo al padre Diego García, ¿verdad? Que pues ya se nos fue de la parroquia, ¿verdad? Pero ahí estamos en el caminar. Yo creo que más adelante nos iremos a topar, ¿verdad? También un agradecimiento a él porque muchas veces nos estuvo apoyando dentro del apostolado, ¿verdad? Con aquellos temas, con aquellas oraciones, ¿verdad? Y sabemos que a donde ha sido enviado es porque va a dar luz, ¿verdad? Va a sembrar ese amor, esa misericordia de Dios en las personas que necesitan, ¿verdad? Y como él va, pues mandarle saludos a todos los sacerdotes que están siempre presentes ahí con nosotros, ¿verdad? Que nos están guiando, ¿verdad? Que nos asesoran y a nuestras parroquias, ¿verdad? Que nos brindan mucho el apoyo al apostolado, a la Divina Misericordia.
1: Pero de todos modos espero y que todavía sigan su programa, Padre Diego,
0: Así es, sí.
1: para
0: Yo creo que
1: seguirlo ahí
0: sí.
1: todavía.
0: Yo creo que el programa sí sigue, ¿verdad? Nomás se mueve de lugar. De mi vida, de donde vive, ¿verdad? Pero vaya, aquí andamos con él viéndolo, por cierto, todos los martes, ¿verdad? Su programa es a las 3 de la tarde, ¿verdad?
1: Así
0: Entonces,
1: es.
0: no se lo pierdan, ¿verdad? Y con muy buenas charlas, ¿verdad? Muy buenos
1: Muy
0: mensajes que nos
1: interesante,
0: motivan
1: sí.
0: a seguir, ¿verdad? Le decíamos ayer eso al padre, ¿verdad? Gracias porque más que decirle un adiós es un agradecimiento, ¿verdad? Por todo lo que nos ha dado, ¿verdad? Hasta decir por el regaño, ¿verdad? Un regaño que a veces no lo merecíamos, pero nos lo hacía con aquel afecto, con aquel cariño, con aquel, digamos, amor de sacerdote, ¿verdad? De padre que se interesa por sus hijos, ¿verdad? Para que vayamos por el camino y no nos vayamos a desviar.
1: Así es, Rigo, como cada uno de nuestros sacerdotes de diferente manera
0: Así
1: nos
0: es.
1: hablan en cada retiro y cómo nos vamos quedando con cada uno.
0: Así es.
1: Ya cada uno tenemos algo de que, ay, es que no, ya sabemos que va a venir tal padre, y decimos, no, es que tengo que ir porque cada uno nos va dejando
0: Así es.
1: esa semillita de algo que nosotros tenemos que cambiar o que nos ayuda para ser mejores personas y seguir creciendo.
0: Así
1: Gracias.
0: es, así es. Entonces, pues por eso los invitamos para que se unan, ¿verdad?, a este apostolado que precisamente ese es el carisma, ¿verdad? El carisma de la oración, ¿verdad? El pedir por nuestros sacerdotes, el pedir por la iglesia, el estar siempre orando, ¿verdad? Lamentablemente, pues ahorita en nuestros tiempos a lo mejor a mucha gente no le nace tanto el estar orando, ¿verdad? Pero yo creo que cuando se acerquen al apostolado y conozcan realmente cómo es el carisma y cómo lo llevamos, ¿verdad? Se van a encantar, ¿verdad? El Señor les va a llamar y les va a decir, quédate aquí, ¿verdad? Porque Él es el que nos llama. Él es el que nos elige a las personas que andamos aquí adentro, ¿verdad? ¿Y qué te parece hacer si hacemos la oración de intercesión a Santa Faustina?
1: Así es.
0: En
1: En el
0: el
1: nombre
0: nombre
1: del
0: del Padre,
1: Padre, del
0: del Hijo
1: Hijo
0: y
1: y
0: del
1: del
0: Espíritu
1: Espíritu Santo.
0: Santo. Amén.
1: Santa
0: Santa Faustina,
1: Faustina,
0: don
1: don
0: de
1: de
0: Dios
1: Dios
0: a
1: a
0: nuestro
1: nuestro
0: tiempo,
1: tiempo,
0: don
1: don
0: de
1: de
0: la
1: la
0: tierra
1: tierra
0: de
1: de
0: Polonia
1: Polonia
0: a
1: a
0: toda
1: toda
0: la
1: la
0: iglesia,
1: iglesia,
0: concédenos
1: concédenos
0: percibir
1: percibir
0: la
1: la
0: profundidad
1: profundidad
0: de
1: de
0: la
1: la
0: misericordia
1: misericordia
0: divina,
1: divina,
0: ayúdanos
1: ayúdanos
0: a
1: a
0: experimentarla
1: experimentarla
0: en
1: en
0: nuestra
1: nuestra
0: vida
1: vida
0: y
1: y
0: a
1: a
0: testimoniarla
1: testimoniarla
0: a
1: a
0: nuestros
1: nuestros
0: hermanos.
1: hermanos.
0: Que
1: Que
0: tu
1: tu
0: mensaje
1: mensaje
0: de
1: de
0: luz
1: luz
0: y
1: y
0: esperanza
1: esperanza
0: se
1: se
0: difunda
1: difunda
0: por
1: por
0: todo
1: todo
0: el
1: el
0: mundo,
1: mundo,
0: mueva
1: mueva
0: a
1: a
0: los
1: los
0: pecadores
1: pecadores
0: a
1: a
0: la
1: la
0: conversión,
1: conversión,
0: elimine
1: elimine
0: las
1: las
0: rivalidades
1: rivalidades
0: y
1: y
0: los
1: los
0: odios
1: odios
0: y
1: y
0: abra
1: abra
0: a
1: a
0: los
1: los
0: hombres
1: hombres
0: y
1: y
0: a
1: a
0: las
1: las
0: naciones
1: naciones
0: a
1: a
0: la
1: la
0: práctica
1: práctica
0: de
1: de
0: la
1: la
0: fraternidad.
1: fraternidad.
0: Hoy
1: Hoy
0: nosotros,
1: nosotros,
0: fijando
1: fijando
0: juntamente
1: juntamente
0: contigo
1: contigo
0: nuestra
1: nuestra
0: mirada
1: mirada
0: en
1: en
0: el
1: el
0: rostro
1: rostro
0: de
1: de
0: Cristo
1: Cristo
0: resucitado,
1: resucitado,
0: hacemos
1: hacemos
0: nuestra
1: nuestra
0: tu
1: tu
0: oración
1: oración
0: de
1: de
0: abandono
1: abandono
0: confiado
1: confiado
0: y
1: y
0: decimos
1: decimos
0: con
1: con
0: firme
1: firme
0: esperanza,
1: esperanza,
0: Jesús,
1: Jesús,
0: en
1: en
0: ti
1: ti
0: confío.
1: confío.
0: Espíritu
1: Espíritu
0: Santo,
1: Santo,
0: ilumina
1: ilumina
0: mi
1: mi
0: entendimiento
1: entendimiento
0: y
1: y
0: fortifica
1: fortifica
0: mi
1: mi
0: voluntad.
1: voluntad.
0: Amén.
1: Amén. En
0: En
1: el
0: el
1: nombre
0: nombre
1: del
0: del Padre,
1: Padre,
0: del
1: del
0: Hijo
1: Hijo
0: y
1: y
0: del
1: del
0: Espíritu
1: Espíritu
0: Santo.
1: Santo.
0: Amén.
1: Amén.
0: Bueno, pues como les veníamos diciendo al inicio del programa, ¿verdad? Ayer vivimos un retiro más, por decirlo así, ¿verdad? Pero no un retiro más con aquella palabra, aquella forma de decirlo así, despreciativo, de cansancio, ¿no? Sino un retiro más que nos ayuda a vivir, que nos ayuda a fortalecernos, que nos ayuda a conocer más de Dios, ¿verdad? Cómo cada uno de nosotros somos instrumentos, ¿verdad? De Dios para dar a conocer esa gran misericordia, ¿verdad? Y gracias a Dios y a través del Padre Manuelito, el tema que nos daba ayer, que decíamos al inicio, ¿verdad? De la Asunción de nuestra Madre Santísima de María. Cómo el caminar de Dios son perfectos, ¿verdad? Cómo tuvo que pasar cierto tiempo, ¿verdad? Para poder declarar ahora sí el dogma de nuestra Madre Santísima. Pero fíjate, Araceli, como el padre Manuelito decía, surgió de la necesidad de que ciertos obispos, de que ciertos sacerdotes necesitaban, ¿verdad? El que la gente reconociera eso. Y yo creo que eso es lo que quiere Dios en nuestra vida, ¿verdad? Reflexionando en ese tema y llevándolo a nuestra vida personal, que es parte de lo que vivimos en esos retiros, ¿verdad? El conocer, pero también reflexionar como personas, cómo Dios a veces en nosotros como seres humanos nos hace sentir la necesidad de Él, ¿verdad? O de ciertas cosas para poder acercarnos, para poder creer, para poder tener aquella fe, aquel amor, ¿verdad? Como Dios, ¿verdad? Dice, decía ahí, ¿verdad? Nuestros obispos de aquel tiempo, ¿verdad? Necesitaban, ¿verdad? El conocer, el que se declarara algo estable, algo sobre la vida, que no hubiera tantas versiones, tantas cosas a lo mejor erróneas de la vida de nuestra Madre Santísima, ¿verdad? Pero ¿cómo surge de una necesidad? Así nosotros en nuestra vida, ¿verdad? Vamos por este caminar alejados de Dios, pero ¿cómo Dios nos empieza a sembrar de una u otra manera el caminar, ¿verdad? A lo mejor vamos caminando y sin querer volteamos a ver la iglesia y sientes algo, ¿verdad? Más adelante dices tú, voy a ir a misa. Vas a misa y vives una emoción, el padre a lo mejor como decías tú, ¿verdad? Ya te dio o te dio una plática y te sembró algo en tu corazón donde te inspira nuevamente a ir, ¿verdad? Y así vas caminando y de esa necesidad de que nació se vale Dios, ¿verdad? Para obrar en tu corazón y decirte, vea, ya veniste aquí, ahora ya vas a ser mía, ¿verdad? Te voy a ayudar para que vayas caminando, para que vayas creciendo. Así es Dios, ¿verdad? Como en nuestra vida nos invita a diario, pero no nos invita como lo hacemos nosotros. Hey, te invito a mi fiesta, te invito. No, se vale de hechos, se vale de personas, de situaciones, de momentos en los que dices tú, sí, necesito la presencia de Dios en mi vida y en mi caminar para ser un ser humano mejor.
1: Pero también hay muchos
0: Ah,
1: rebeldes.
0: claro, ajá.
1: Pueden pasar de largo y la ven y sí, pues ahí está la iglesia, ¿verdad? Pero pues no, o sea, no quiero acercarme, prefiero seguir por este caminito de este lado. Más
0: Ajá.
1: diversión, no es algo, pues es que nosotros ya no lo vemos como una obligación, sino es algo que nos nace
0: Así es.
1: de ir a la Santa Misa, de recibir a nuestro Señor Jesucristo en la Eucaristía. Y pues más que nada, pues las lecturas, leer la palabra, escucharla, la humilía, que ahí muchas veces a lo mejor no le entendiste a las lecturas, al Evangelio, pero como con la humilía, pues nuestro Señor ahí nos va dando discernimiento para saber entender un poco de lo que nos hablaron por medio de nuestro sacerdote.
0: Así es.
1: Entonces, como ahí también vamos creciendo poco a poco cada uno, por eso dicen, cada vez que vienes a misa, a lo mejor para qué vas a misa si no cambias, pero como nuestro Señor cada vez que vas a misa te va dejando, como te decía, una semillita cada
0: Así
1: domingo
0: es.
1: o entre semanas si vas toda la semana, te va dejando una semillita que esa semillita va a ir creciendo y que te va a ir transformando para ser cada día mejor persona y que cambie tu vida para seguir a nuestro Señor Jesucristo.
0: Así es, fíjate, y ahí es donde decimos, ¿verdad? Por eso los caminos de Dios son perfectos, ¿verdad? Todo lo que Él hace es lo correcto, ¿verdad? Ya tiene todo establecido, ¿verdad? Es su momento, su tiempo, su espacio, ¿verdad? No va a ser cuando tú quieras o yo quiera, ¿verdad? Y tú lo acabas de decir ahorita por relacionarlo con el tema, ¿verdad? A lo mejor habemos almas rebeldes, pero Dios lo sabe. Dios lo
1: Así
0: sabe
1: es.
0: que eres a lo mejor un alma rebelde, pero va a empezar a hacer algo. A lo mejor el fruto no va a ser ahorita, sino que va a ser 2, 3, 4, 5, 6 años más, ¿verdad? No sabemos, pero Dios ya sabe cuándo va a obrar y cuándo va a ser el momento necesario en que tú le vas a decir al Señor que sí. Así fue como pasó en esto que decíamos, ¿verdad? Cómo tuvo que pasar cierto tiempo,
1: Sí.
0: ¿verdad? Cuando ya se sabía que nuestra Madre Santísima era la madre de nuestro Señor Jesús, ¿verdad? Cómo ella, decíamos, no murió, subió en cuerpo y alma, ¿verdad? Cómo en ciertas escrituras ahí lo decían, ¿verdad? Narraban, ¿verdad? Lo que había pasado, pero la humanidad todavía tenía esas esas ideas erróneas, ¿verdad? Esas formas de decir, ¿verdad? Es que nuestra Madre Santísima murió, es que nuestra Madre Santísima no sabemos dónde está su tumba, en fin, ¿verdad? Mas, sin embargo, a eso me refiero, a cómo tuvo que pasar cierto tiempo, porque Dios sabía y lo destinó, dijo, para que realmente venere como es la madre de mi hijo, ¿verdad? Como es María, ¿verdad? Una virgen pura, santa, ¿verdad? Sin mancha original. Tiene que pasar cierto tiempo para que de la humanidad salga la necesidad de dar a conocer el dogma de la Virgen María, ¿verdad? Entonces, ahí es cuando decimos, ¿verdad? Dios es perfecto con todo lo que hace, ¿verdad? A veces nosotros nos queremos sentirse de Dios, es verdad que queremos que todo se haga como yo quiero, cuando yo quiero y donde yo quiera. Y no, ¿verdad? Dios dice, tú lo podrás organizar, pero no es así, ¿verdad? Porque Dios ya tiene destinado cada uno de esos manera de ser, ¿verdad? Y aquí nos decía el padre, ¿verdad? Era necesario transmitir y dar a conocer la vida de María como de cómo no muere, sino que sube en cuerpo y alma al cielo llevada por los ángeles. De ahí la palabra que dice Asunción, ¿verdad? Porque sube al cielo y dice, ¿verdad? Que Asunción se refiere cuando es subida al cielo acompañada con alguien o que es llevada por alguien que en este momento era los ángeles, ¿verdad? Que son los que subieron su cuerpo, ¿verdad? Entonces de ahí la fiesta, ¿verdad? Que se celebra el 15 de agosto, ¿verdad? Por eso él nos daba a conocer este tema, porque ya viene próximamente su fiesta, ¿verdad? Para que nosotros pues realmente conozcamos, ¿verdad? Y también lo que decía él, ¿verdad? Que también le conocían como la fiesta de la Dormición de María, ¿verdad? Que
1: Así.
0: quedaba, decía, muchos lo celebran como que la Virgen quedó dormida.
1: Dormida.
0: Decía el tema de la Dormición de María, ¿verdad? Entonces, y fíjate que viendo con esa palabra que anunció el Padre, en algunas regiones de aquí de nuestro país, pues sí, sí se celebra eso, ¿verdad? Incluso hasta me ha tocado ver videos, ¿verdad? En donde la imagen de nuestra Madre Santísima la adornan, ¿verdad? Y la acomodan como si se quedara dormida, ¿verdad? Entonces, por allá para los estados del sur,
1: Okay.
0: ¿verdad? Entonces, son signos, ¿verdad? Que nos hacen cada día más el conocer, el amar más a nuestra Madre Santísima, ¿verdad? El cómo Dios, decimos, ¿verdad? Se vale de ciertos modos y maneras para darnos a conocer y entender cada una de esas cosas que a veces como seres humanos somos tan rebeldes, ¿verdad? Que no entendemos, ¿verdad? Que estamos acostumbrados a ver, ¿verdad? Que queremos sentir cuando realmente no es así, ¿verdad? Dice la Asunción es un mensaje de esperanza que nos hace pensar en la dicha de alcanzar el cielo, la gloria de Dios y en alegría de tener una madre que ha alcanzado la meta a la que nosotros caminamos, ¿verdad? Fíjate cómo el ver, ¿verdad? El decir, bueno, si nuestra Madre Santísima pudo llegar al cielo, nosotros también podemos llegar al cielo, ¿verdad? Claro, nos va a costar mucho. Pero en ese caminar, en esa esperanza, en esa alegría de llegar, es como nosotros como seres humanos vamos cambiando nuestra forma de ser y de vivir.
1: Así es, Rigo, y como aquí también el padre de nuestro guía espiritual, el padre Domingo, también nos, en nuestros temas que nos manda, nos dice, la Asunción manifiesta el destino para el cual todos hemos sido creados, vivir eternamente con Dios. En María contemplamos anticipadamente la esperanza prometida a la Iglesia y a todos los que permanecen fieles a Cristo. Y pues San Pablo nos enseña, Cristo resucitó de entre los muertos, el primero de todos. Y nos dice también aquí, María no es glorificada por un poder independiente, sino por la gracia y los méritos de Jesucristo. Todo en ella proclama la grandeza del Señor.
0: Así es, ¿verdad? Es parte de eso, ¿verdad? Como el conocer precisamente eso, pues nos ayuda a eso, ¿verdad?
1: Así.
0: A acercarnos más, ¿verdad? El ver que nosotros también podemos, ¿verdad? Y pues, ¿qué les parece si vamos a un corte comercial y pues ahorita regresamos para seguir ampliando acerca de este tema?
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3: Oración por la paz. Señor Jesús, tú eres nuestra paz. Mira nuestra patria dañada por la violencia y dispersa por el miedo y la inseguridad. Consuela el dolor de quienes sufren. Da acierto a las decisiones de quienes nos gobiernan. Toca el corazón de quienes olvidan que somos hermanos y provocan sufrimiento y muerte. Dales el don de la conversión. Protege a las familias, a nuestros niños, adolescentes y jóvenes, a nuestros pueblos y comunidades, que como discípulos misioneros tuyos, ciudadanos responsables, sepamos ser promotores de justicia y de paz, para que en ti nuestro pueblo tenga vida digna. Amén. Santa María de Guadalupe, Reina de la Paz, ruega por nosotros.
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4: Sí. Muy buenas tardes, ¿verdad? Nuevamente les saludamos, Rigoberto Ángel,
5: Araceli Robles,
4: ¿verdad? Pues somos miembros del apostolado de la Divina Misericordia, ¿verdad? Y saludamos a las personas que acaban de sintonizar el 1560 de la radio o por las diferentes plataformas como es Facebook y YouTube, ¿verdad? Pues estamos aquí compartiendo con ustedes el tema, ¿verdad? Que vivimos ayer en el retiro allá en la parroquia Nuestra Señora de la Consolación, ¿verdad? Al cual les mandamos un saludo, ¿verdad? También a nuestras hermanitas del apostolado, ¿verdad? Que muy activas, echándole ganas, y pues les tocó ayer vivir organizar, ¿verdad? El retiro allá donde pues todos acudimos allá, ¿verdad? Y el padre Manuelito nos compartió un tema muy, muy bonito, ¿verdad? Muy, pues que nos hizo mucho reflexionar, ¿verdad? Cómo todos los temas, pues de una u otra manera tenemos que reflexionarlos con nuestra vida, ¿verdad? Con nuestra forma personal, para de esa manera ir cambiando poco a poco nuestro actuar y nuestra forma de ver la iglesia, ¿verdad?
5: Así es, Rigo, ¿cómo nos...? Pues aprendiendo un poco más de Mamita María, sí. ¿Verdad? Que a veces no sabíamos tal, pues la verdad, ajá. Yo sinceramente no sabía eso, de que tuvieron que pasar mucho tiempo así para que se asignara esa fiesta, ese reconocimiento, por decirlo así, de nuestra Mamita María.
4: Así es, fíjate, Araceli, ahorita dices tú algo muy importante, que dices, ¿verdad? No lo conocía. Yo creo que nosotros, a pesar de que andemos en este caminar, no vamos a conocer, realmente no vamos a conocer lo que es la iglesia, ¿verdad? Porque nuestra fe y la iglesia es un misterio, ¿verdad? Un misterio en el buen sentido de que descubres cada día cosas nuevas, cada cosas importantes, ¿verdad? Que dices tú, híjole, tanto tiempo que anduve aquí nunca me di cuenta de una fecha, del por qué celebrar esta fecha, ¿verdad? Porque a lo mejor un santo se caracteriza en algo especial o particular, ¿verdad? Sino que es eso, ¿verdad? El conocer esas características de la iglesia, por eso decimos, la iglesia es un misterio, por eso siempre la insistencia de nuestros sacerdotes, ¿verdad? El prepárate, el asiste, el conoce, por lo mismo, porque nunca vas a terminar de aprender, ¿verdad? Y es muy triste el decir, ¿verdad? Yo ya fui a la iglesia, serví 5 años y ya conocí todo. No, pues no, ¿verdad? Yo creo eso, a ese tiempo apenas empezabas a conocer, ¿verdad? Así como dices tú, ¿verdad? Conocemos a nuestra Madre Santísima, ¿verdad? En sus diferentes advocaciones, uh-huh. Sabemos que es la Madre de Jesús, pero ayer precisamente el Padre Manuelito nos abría, así como dices tú, ¿verdad? Los ojos, digamos así, ¿verdad? Cómo tuvo que transcurrir un tiempo largo, ¿verdad? Para dar a conocer el dogma de nuestra Madre Santísima, que en la fiesta que es el 15 de agosto, ¿verdad? Y cómo, fíjate bien, los sacerdotes, ¿verdad? Los obispos lo sabían, lo conocían, pero decían ellos, no es suficiente.
5: ¿Cómo? Ajá. ¿Y cómo lo vamos a hacer?
4: Ándale, ¿cómo lo vamos a hacer? ¿Cómo lo vamos a explicar? ¿Cómo lo vamos a conocer a la humanidad? ¿Cómo le vamos a decir que nuestra madre no murió? Porque a lo mejor no van a entender, ¿verdad? Entonces, de ahí, ¿verdad? El Papa, deja para no equivocarme, el Papa Pío XII, si no me equivoco, bueno, ahorita lo busco, pero creo que sí es el Papa Pío XII, cómo estableció esa fecha, ¿verdad? Ese dogma donde él decía, sí, Pío XII. El Papa Pío XII, ¿verdad? Cómo estableció y declaró ya la fiesta de Nuestra Madre Santísima, ¿verdad? Que es Asunta, que es la Asunción de María, ¿verdad? Que sube en cuerpo y alma, ¿verdad? Pura sin mancha alguna.
5: Así es, como también el padre nos hacía una pregunta, ajá, ¿quién es la patrona de la Basílica de Guadalupe? Y todos nos quedamos así viéndonos, pues, no, no sabemos. Y decían unos una cosa y ajá, otros, y al último dijo, no, es que era la...
4: Así, la Asunción, Nuestra Señora de la Asunción, ¿verdad? En la Catedral Metropolitana, ajá, de la Ciudad de México. Y fíjate que decía, él decía ahí, ¿verdad? Cómo, a lo que decimos ahorita, ¿verdad? Cómo ya lo conocían, cómo ya de sabían, ¿verdad?, de Nuestra Madre, pero existía en algunos lugares su fiesta, ¿verdad?, pero no aún así como todavía probada, uh-huh, digamos así, ¿verdad?, sí, por el Papa, ¿verdad? Entonces, de eso, ¿verdad?, eso es lo que conocemos, te digo, por eso insistimos, ¿verdad?, a nuestras hermanitas miembros del apostolado y también a la gente en general, ¿verdad?, acérquense, ¿verdad?, a conocer, a vivir estos retiros, ¿verdad?, porque estos retiros siempre nos dejan algo marcado, como dices tú, una semillita que nos hace conocer más, ¿verdad? Dice, ¿verdad? Ese día también recordamos que María es una obra maravillosa de Dios, concebida sin pecado original. El cuerpo de María estuvo siempre libre de pecado. Era totalmente pura, su alma nunca se corrompió, su cuerpo nunca fue manchado por el pecado, fue siempre un templo sano e inmaculado, como decíamos ahorita, ¿verdad? Porque el Señor, ¿verdad? Dios la eligió, ¿verdad? Para que diera vida a Jesús, ¿verdad? Para que Él se encarnara, ¿verdad? Y se hiciera, bueno, anduviera aquí en la tierra y nosotros poder entender, ¿verdad? Y comprender más de la vida de Dios, ¿verdad? De la vida de Jesús, cómo en este caminar, pues, tenemos nosotros que hacer así fuertes, ¿verdad? Y, por ejemplo, el día de hoy, ¿verdad? En la homilía que vivíamos allá en San Pablo, le decía al inicio, ¿verdad? Cómo el Padre nos hacía reflexionar algo muy interesante, ¿verdad? En el Evangelio, ¿verdad? Hablaba de cómo muere Juan el Bautista, ¿verdad? Y, sin embargo, le dicen a Jesús, ¿verdad? Oye, se acaba de morir Juan, ¿verdad? Y el Padre nos decía, ¿cómo creen que sintió Jesús su corazón, ¿verdad? Sí. De alegría, o lo vi así como que, ¡ay! Pues bueno, ya murió, ¿no? Dice, más sin embargo, ¿verdad? Su corazón sintió dolor, sintió tristeza, dijo, pero en raíz a ese amor misericordioso que tiene por la humanidad, su dolor lo supo afrontar y fue a servir a la humanidad, porque no tenían que comer de tanta multitud, uh-huh, que fue a verlo, ¿verdad? A seguirlo, ¿verdad? Como que ahí conocemos como el milagro de los peces y los, uh-huh, panes, ¿verdad? Entonces, pero fíjate, Araceli, cómo nuestros sacerdotes nos hacen reflexionar y ver atrás, vea todo lo que puede haber pasado para poder llegar a ese milagro y poder comprender más, ¿verdad? Y ahí yo reflexionaba precisamente hoy, vea, decíamos, es verdad, ¿verdad? Cómo Jesús, ¿verdad? También padeció por cada uno de esos dolores y sufrimientos que padecemos nosotros como seres humanos, pero ahí la enseñanza que nos da, ¿verdad? Es que cuando amas, cuando conoces a Dios, tienes forma para enfrentar, para así hacer es frente y ver esa pequeña dificultad desde otro punto de vista. Que eso es prácticamente lo que Dios quiere de nosotros, ¿verdad? Y lo que la iglesia quiere, ¿verdad? Decía al principio, ¿verdad? No por andar en la iglesia no te va a pasar nada. Sí, sí vas a pasar por las dificultades del caminar de la vida, pero las vas a ver desde otro punto de vista, ¿verdad? Y así el tema de ayer, ¿verdad? De Nuestra Madre Santísima, pues es una inspiración como seres humanos, ¿verdad? El poder esforzarnos, el poder alcanzar, ¿verdad? El cielo, aquella vida eterna, ¿verdad? Porque muchas veces lo hemos dicho, ¿verdad? Nuestro paso aquí en la tierra no termina cuando morimos. Al contrario, apenas empieza a vivir. Entonces, pues hay que empezar a construir, como digamos, ¿verdad? Esa pequeña casita ya en el cielo para que cuando ya Dios nos llame a su presencia, pues tener a dónde llegar.
5: Así es, Rigo.
4: Y no quedarnos acá en el infierno o en el purgatorio.
5: Si así no aguantan el calor,
4: ¿verdad? Ahora menos cuando estemos allá, ¿verdad?
5: Sí, y como aquí en los temas que nos manda el Padre Domingo, también nos dicen, María es esperanza para el pueblo cristiano. Dice, la Asunción de María no solo manifiesta su privilegio personal, también fortalece la esperanza de toda la iglesia. Pues que Jesús prometió voy a prepararles un lugar y volveré para llevarlos conmigo para que donde yo esté, estén también ustedes. Este es en el Juan capítulo 14, versículo del 2 al 3, ahí para que si lo quieren seguir meditando. Y pues dice, María ya ha alcanzado esa promesa. Lo que Dios realizó en ella anticipa el destino glorioso reservado a todos los que permanezcamos fieles a Cristo.
4: Así es, ¿verdad? Es lo que decíamos ahorita, ¿verdad? Como, pues ya, ¿verdad? Dios preparó o nos preparó, así ¿verdad? Un espacio, ¿verdad? A través de nuestra Madre Santísima, en el cual quiere que nosotros igual hagamos lo que ella hizo, ¿verdad? Y simplemente lo resumimos, ¿verdad? Dice aquí, María cumplió perfectamente con la voluntad de Dios en su vida, uh-huh. Y eso es lo que la llevó a llegar a la gloria de Dios. Entonces, ¿qué es lo que debemos hacer nosotros? Pues precisamente eso, cumplir con la voluntad de Dios para poder llegar al cielo también.
5: Así es, Rigo, y aquí también nos dice otra, me gustó mucho esto que tiene, dice, al contemplar a María glorificada, los cristianos descubren el futuro al que están llamados, la comunión eterna con Dios, la victoria sobre el pecado y la participación en la gloria de Cristo. María no retiene para sí esa gloria, sino que continúa guiando a los discípulos hacia su Hijo, como en Caná, sigue repitiendo a la iglesia de todos los tiempos. Y como pues ahí nos habla, ¿verdad? Ajá. El que tenga oídos que escuche, hay que seguir lo que mamita María nos diga, hagan lo que él les diga y obedecer, ¿verdad? Siempre estar dispuestos a esa escucha y pues a seguir el caminar hacia nuestro Señor y que él nos vaya ayudando para ser cada día mejores.
4: Así es, y yo creo que ahí pues todo esto lo que hemos hablado, ¿verdad? Se resume en parte, ¿verdad? En estas palabras que cierra Araceli, ¿verdad? De cómo Dios, ¿verdad? Siempre quiere lo mejor para nosotros, ¿verdad? Y decíamos, ¿verdad? Ya no lo, Dios nos lo ha dado a conocer a través de diferentes formas, de diferentes maneras, ¿verdad? Relacionando con nuestro apostolado, pues nos lo dio a través de la devoción a la Divina Misericordia, ¿verdad? Cómo Dios nos dice, ¿verdad? Dios te ama. Dios te quiere así como eres, nada más créetelo, ¿verdad? Que eres el hijo digno de él, ¿verdad? Como a través de la imagen del Sagrado Corazón de Jesús nos dice, ¿verdad? Mi corazón está ardiendo, está desbordando de amor, que se lo quiero dar a la humanidad, pero la humanidad no lo quiere, no lo acepta, ¿verdad? Ya nos lo dio a través de nuestra Madre Santísima, ¿verdad? Cuando dice, ahí tienes a tus hijos, ahí tienes a tu hijo, ahí tienes a tu madre, ¿verdad? Entonces tenemos una madre en el cielo, que es lo que quiere nuestra Madre Santísima, el acercarnos a Jesús, el que entendamos, el que comprendamos que lo que nos pasa es por nuestro bien, de poder cumplir con lo que Dios quiere. Entonces, pues tenemos muchos medios, tenemos muchas herramientas, ¿verdad? Que nosotros simplemente, pues a veces no las escuchamos, las dejamos en un lado. Ayer decíamos en el retiro, ¿verdad? El Señor nos invita a la oración, ¿verdad? ¿Por qué la oración? Porque a través de esa oración vamos a estar en esa relación con Dios. Y me imagino, ¿verdad? Que nuestra Madre Santísima, porque así nos lo han dicho nuestros sacerdotes, contemplaba la oración, contemplaba la vida de Dios, vea, cumplía sus enseñanzas. Entonces, eso es lo que quiere nosotros, vea, que también nosotros estemos orando para poder entender lo que Dios quiere de nosotros, ¿verdad? ¿Dónde? A través de las Sagradas Escrituras, ¿verdad? El comprender, el acercarnos a la confesión, el recibir nuestros alimentos a través de la Eucaristía, ¿verdad? De la contemplación del Santísimo Sacramento, ¿verdad? Entonces, hay muchas maneras en donde Dios nos puede hablar, ¿verdad? Incluso en nuestra vida diaria y ordinaria, ¿verdad? Si estamos atentos, Dios nos habla, ¿verdad? Dios nos da mensaje, pero nosotros somos los que, por el bullicio de todo lo que tenemos, pues no prestamos atención a esos pequeños detalles que Él nos da.
5: Así es, Rigo, y ahorita pues estás así platicando, pero yo estoy pensando y nos decía también que como, pues sí, vale, hijo, ahí tu madre, ahí tu hijo, ¿verdad? Y todavía, o sea, nos dejó a su madre, a nuestra madre, y de ahí también en Pentecostés también, ahí estaba ella, acompañando a los discípulos, y cuando sintieron, o sea, siempre estuvo ahí, como el Señor nos dice, aquí está, no están solos, o sea, me voy yo, pero aquí está ella con ustedes para seguirnos ayudando, para seguir reforzando nuestra fe en Él, que dio la vida por nosotros, y pues ¿qué más? Pues no vamos a acabar de hablar porque el tema de Mamita María es muy extenso y pues más de nuestro Señor Jesucristo y pues con mucho amor siempre también, una cosa que también se me quedaba mucho, ese cambio porque también nosotros que estamos en la iglesia estamos trabajando en ese cambio, ¿por qué? Porque cuando se acerca una persona que quiere convertirse y, no, pues ¿para qué voy si este hermanito me recibe de tal manera? O sea, también nosotros tenemos que estar trabajando en esa conversión de ser mejores hermanos con el prójimo y que así como nosotros llegamos un día, pues que nosotros sepamos recibir a esa persona que necesita ese acompañamiento o que se escucha. Que estemos dispuestos a apoyarlo en ese momento que él necesite de ese acompañamiento.
4: Así es, ¿verdad? Pues para todo eso siempre va, como hemos dicho, ¿verdad? Está siempre el corazón dispuesto del ser humano, ¿verdad? Y con un corazón dispuesto y siguiendo las enseñanzas de Jesús, pues él se encargará de moldearnos, como decirnos, ¿verdad? De pasarnos con, como dice la canción ese, de un vaso nuevo, ¿verdad? Te voy a moldear y te voy a hacer a mi manera.
5: Así es.
4: Claro, pero también dice, en ese proceso te voy a hacer llorar.
5: Así
4: ¿verdad?
5: Es.
4: Entonces ahí son partes, son situaciones de nuestra vida en cómo ciertos pequeños detalles que nos duele, pero nos ayudan a comprender esa presencia de Dios y el hacernos más fuerte cada día, ¿verdad? A lo mejor hay heridas que nuestro corazón son difíciles de sanar porque dejan una huella, pero siempre van a ser recordadas, ¿verdad? Pero de otra manera diferente cuando estamos acompañados de la presencia de Dios a cuando estamos alejados de la presencia de Dios, ¿verdad? Porque de una manera agradecemos y en la otra podemos renegar de lo que realmente sucede, ¿verdad? Entonces, pues por eso demos la oportunidad de conocer, ¿verdad? De vivir, ¿verdad? Digo yo, la experiencia de estar dentro de la iglesia, ¿verdad? Cómo nos fortalece nuestra Madre Santísima, ¿verdad? El Señor, ¿verdad? Nos da esas herramientas que necesitamos, ¿verdad? Entonces, pues, no queda

0: Santo. Amén.
1: Falleciste, Jesús, pero el manantial de la vida brotó para las almas y se abrió el océano de la misericordia para el mundo entero. Oh, fuente de vida insondable, misericordia de Dios, envuelve al mundo entero y viértete sobre nosotros. Padre nuestro que estás en el cielo, santificado sea tu nombre. Venga a nosotros tu reino. Hágase tu voluntad en la tierra como en el cielo. Danos hoy nuestro pan de cada día.
2: Perdona nuestras ofensas, como también nosotros perdonamos a los que nos ofenden.
1: No nos dejes caer en tentación y líbranos del mal. Amén. Dios te salve María, llena eres de gracia, el Señor es contigo. Bendita eres entre todas las mujeres y bendito es el fruto de tu vientre Jesús. Santa María, Madre de Dios, ruega por nosotros los pecadores, ahora y en la hora de nuestra muerte. Amén. Creo en Dios Padre Todopoderoso, Creador del cielo y de la tierra. Creo en Jesucristo, su único Hijo, nuestro Señor, que fue concebido por obra y gracia del Espíritu Santo. Nació de Santa María Virgen, padeció bajo el poder de Poncio Pilato, fue crucificado, muerto y sepultado, descendió a los infiernos, al tercer día resucitó de entre los muertos, subió a los cielos y está sentado a la derecha de Dios Padre Todopoderoso. Desde ahí ha de venir a juzgar a vivos y muertos. Creo en el Espíritu Santo, la Santa Iglesia Católica, la comunión de los santos, el perdón de los pecados, la resurrección de la carne y la vida eterna. Amén. Padre eterno, te ofrezco el cuerpo y la sangre, el alma y la divinidad de tu amadísimo Hijo, nuestro Señor Jesucristo, como propiciación de nuestros pecados y los del mundo entero.
2: Por su dolorosa pasión,
0: ten misericordia de nosotros y del mundo entero.
2: Por su dolorosa pasión,
0: ten misericordia de nosotros y del mundo entero.
2: Por su dolorosa pasión,
0: ten misericordia de nosotros y del mundo entero.
2: Por su dolorosa pasión,
0: ten misericordia de nosotros y del mundo entero.
2: Por su dolorosa pasión,
0: ten misericordia de nosotros y del mundo entero.
2: Por su dolorosa pasión,
0: ten misericordia de nosotros y del mundo entero.
2: Por su dolorosa pasión,
0: ten misericordia de nosotros y del mundo entero.
2: Por su dolorosa pasión,
0: ten misericordia de nosotros y del mundo entero.
2: Por su dolorosa pasión,
0: ten misericordia de nosotros y del mundo entero.
2: Por su dolorosa pasión,
0: ten misericordia de nosotros y del mundo entero.
1: Padre eterno, te ofrezco el cuerpo y la sangre, el alma y la divinidad de tu amadísimo Hijo, nuestro Señor Jesucristo, como propiciación de nuestros pecados y los del mundo entero.
0: Por su dolorosa pasión,
2: ten misericordia de nosotros y del mundo entero.
0: Por su dolorosa pasión,
2: ten misericordia de nosotros y del mundo entero.
0: Por su dolorosa pasión,
2: ten misericordia de nosotros y del mundo entero.
0: Por su dolorosa pasión,
2: ten misericordia de nosotros y del mundo entero.
0: Por su dolorosa pasión,
2: ten misericordia de nosotros y del mundo entero.
0: Por su dolorosa pasión,
2: ten misericordia de nosotros y del mundo entero.
0: Por su dolorosa pasión,
2: ten misericordia de nosotros y del mundo entero.
0: Por su dolorosa pasión,
2: ten misericordia de nosotros y del mundo entero.
0: Por su dolorosa pasión,
2: ten misericordia de nosotros y del mundo entero.
0: Por su dolorosa pasión,
2: ten misericordia de nosotros y del mundo entero.
1: Padre eterno, te ofrezco el cuerpo y la sangre, el alma y la divinidad de tu amadísimo Hijo, nuestro Señor Jesucristo, como propiciación de nuestros pecados y los del mundo entero.
2: Por su dolorosa pasión,
0: ten misericordia de nosotros y del mundo entero.
2: Por su dolorosa pasión,
0: ten misericordia de nosotros y del mundo entero.
2: Por su dolorosa pasión,
0: ten misericordia de nosotros y del mundo entero.
2: Por su dolorosa pasión,
0: ten misericordia de nosotros y del mundo entero.
2: Por su dolorosa pasión,
0: ten misericordia de nosotros y del mundo entero.
2: Por su dolorosa pasión,
0: ten misericordia de nosotros y del mundo entero.
2: Por su dolorosa pasión,
0: ten misericordia de nosotros y del mundo entero.
2: Por su dolorosa pasión,
0: ten misericordia de nosotros y del mundo entero.
2: Por su dolorosa pasión,
0: ten misericordia de nosotros y del mundo entero.
2: Por su dolorosa pasión,
0: ten misericordia de nosotros y del mundo entero.
2: Padre eterno, te ofrezco el cuerpo y la sangre, el alma y la divinidad de tu amadísimo Hijo, nuestro Señor Jesucristo, como propiciación de nuestros pecados y los del mundo entero.
0: Por su dolorosa pasión,
2: ten misericordia de nosotros y del mundo entero.
0: Por su dolorosa pasión,
2: ten misericordia de nosotros y del mundo entero.
0: Por su dolorosa pasión,
2: ten misericordia de nosotros y del mundo entero.
0: Por su dolorosa pasión,
2: ten misericordia de nosotros y el mundo entero.
0: Por su dolorosa pasión,
2: ten misericordia de nosotros y el mundo entero.
0: Por su dolorosa pasión,
2: ten misericordia de nosotros y el mundo entero.
0: Por su dolorosa pasión,
2: ten misericordia de nosotros y el mundo entero.
0: Por su dolorosa pasión,
2: ten misericordia de nosotros y el mundo entero.
0: Por su dolorosa pasión,
2: ten misericordia de nosotros y el mundo entero.
0: Por su dolorosa pasión,
2: ten misericordia de nosotros y el mundo entero. Padre eterno, te ofrezco el cuerpo y la sangre, el alma y la divinidad de tu amadísimo Hijo, nuestro Señor Jesucristo, como propiciación de nuestros pecados y los del mundo entero. Por su dolorosa pasión,
0: ten misericordia de nosotros y del mundo entero.
2: Por su dolorosa pasión,
0: ten misericordia de nosotros y del mundo entero.
2: Por su dolorosa pasión,
0: ten misericordia de nosotros y del mundo entero.
2: Por su dolorosa pasión,
0: ten misericordia de nosotros y del mundo entero.
2: Por su dolorosa pasión,
0: ten misericordia de nosotros y del mundo entero.
2: Por su dolorosa pasión,
0: ten misericordia de nosotros y del mundo entero.
2: Por su dolorosa pasión,
0: ten misericordia de nosotros y del mundo entero.
2: Por su dolorosa pasión,
0: ten misericordia de nosotros y del mundo entero.
2: Por su dolorosa pasión,
0: ten misericordia de nosotros y del mundo entero.
2: Por su dolorosa pasión,
0: ten misericordia de nosotros y del mundo entero. Santo Dios, Santo fuerte, Santo inmortal, ten piedad de nosotros y del mundo entero. Santo Dios, Santo fuerte, Santo inmortal, ten piedad de nosotros y del mundo entero. Santo Dios, Santo fuerte, Santo inmortal, ten piedad de nosotros y del mundo entero. Oh sangre y agua que brotaste del corazón de Jesús, como una fuente de misericordia para nosotros, en ti confío. Oh sangre y agua que brotaste del corazón de Jesús, como una fuente de misericordia para nosotros, en ti confío. Oh sangre y agua que brotaste del corazón de Jesús, como una fuente de misericordia para nosotros, en ti confío. Y nos unimos a todas las misas que en este momento se están celebrando en todo el mundo, y por intercesión de nuestra Madre Santísima, del Señor San José, del Santo Pío de Pietrelcina y de Santa Faustina, te pedimos que todas las personas que van a morir el día de hoy, les concedas la gracia del arrepentimiento final y salven sus almas. Dios eterno, cuya misericordia es infinita y en quien el tesoro de la compasión es inagotable, míranos bondadosamente y auméntanos tu misericordia, con el fin de que los momentos difíciles ni desesperemos ni nos desalentemos, sino que con la máxima confianza nos sometamos a tu santa voluntad, que es el amor y la misericordia misma. Amén. Vamos a hacer esta oración para pedir por un obispo. Te pedimos, Padre, que nos concedas un obispo que nos guíes por los caminos de la salvación y nos muestre el corazón misericordioso de tu Hijo Jesucristo, que vive y reina por los siglos de los siglos. Amén. En el nombre del Padre, del Hijo y del Espíritu Santo. Amén. Bueno, pues ya casi llegamos, más bien ya llegamos al final de nuestro programa. Ahora no queremos despedirnos sin reiterarles nuevamente la invitación para el próximo domingo, si Dios lo permite, a la 1:30 de la tarde, ¿verdad? Y también, pues, mandarle saludos a Rocío, ¿verdad? Y Perlita de la Garza, ¿verdad? Altagracia Rivera, que también nos mandó ahí un mensajito, ¿verdad? Y al señor Carlos Alberto Domínguez, ¿verdad? Que también ahí hizo sus intenciones y, pues, seguiremos orando por lo que está pidiendo.
2: Por Leti León, de allá de Cristo Rey, sí. También. Saluditos a todos los que nos siguen a través del Facebook y, pues, a través de la radio.
0: ¿Verdad? Y un saludo a Daniel, ¿verdad? Que ahí está en los controles. Gracias, ¿verdad? Dani. Entonces, pues, les hablo.
2: Araceli Robles.
0: Rigoberto Ángel. Paz y bondad.

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1: Oración por la paz. Señor Jesús, tú eres nuestra paz. Mira nuestra patria dañada por la violencia y dispersa por el miedo y la inseguridad. Consuela el dolor de quienes sufren. Da acierto a las decisiones de quienes nos gobiernan. Toca el corazón de quienes olvidan que somos hermanos y provocan sufrimiento y muerte. Dales el don de la conversión. Protege a las familias, a nuestros niños, adolescentes y jóvenes, a nuestros pueblos y comunidades, que como discípulos misioneros tuyos, ciudadanos responsables, sepamos ser promotores de justicia y de paz, para que en ti nuestro pueblo tenga vida digna. Amén. Santa María de Guadalupe, Reina de la Paz, ruega por nosotros.
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4: Con cierta frecuencia comparto con ustedes los trabajos y los estudios del Instituto de Política Familiar de la Universidad de Virginia en los Estados Unidos, ¿no? Es un instituto académico totalmente secular, pero que tiene respuestas y preocupaciones sobre la familia y la paternidad de sentido común tan claros que realmente sintonizan 100% con lo que los católicos decimos respecto del valor de la familia. Recientemente, un estudio en base a algunos fenómenos sociales en Estados Unidos les ha permitido insistir, porque ya lo habían dicho antes, que la respuesta a la caída dramática de la natalidad en todo el mundo, incluyendo América Latina, y que es un problema serio, lo he explicado, cuáles son las consecuencias económicas, sociales, del hecho de que una sociedad como media de edad envejezca y no existan suficientes jóvenes para realizar lo que los jóvenes realizan. Primero, generar más riqueza porque pueden trabajar más y generar más innovación. Entonces, para que una sociedad pueda ser sostenible, para que los ancianos puedan recibir su pensión de retiro, necesitas tener una población joven económicamente activa. Y si es que la población termina siendo una pirámide invertida en términos de edad, donde la gran mayoría de la población es vieja y ya no produce, ¿no?, y la menor parte de la población produce, esa es económicamente inviable. Entonces, esa es la razón por la cual personas que no tienen nada con la religión, como Elon Musk, ¿no?, advierten que la catástrofe inmediata de la caída poblacional es gravísima. Y China, el principal enemigo del crecimiento poblacional, el de la imposición de los abortos forzados y del hijo único, ahora están desesperados estableciendo políticas para que la gente tenga hijos, ¿no? Entonces, a no tener hijos, tú puedes coaccionar a la gente para que no tenga hijos, ¿no? Puedes obligarlos a abortar, etc. Pero no tienes cómo coaccionarlos para que tengan hijos. Y China se ha encontrado con que la promoción, ¿no?, las leyes que dicen ya no hay límite de hijo único, puede tener hijos, puede comenzar a tener hijos, no han servido para nada. Y están comenzando a pensar en incentivos económicos. Y esos incentivos económicos, como han demostrado algunos países europeos que ofrecen incentivos económicos, a Francia hace que el tercer hijo, o sea, un segundo hijo, reciba atención médica al 50% del costo, y el tercer hijo, y de ahí cualquier en adelante, no va a pagar impuestos y lo que gaste el padre en ellos es descontado de los impuestos del papá. Hungría, si es que una pareja de esposos tiene un tercer hijo, esa pareja de esposos deja de pagar impuestos. Miren los beneficios, ¿no? Y sin embargo, el crecimiento poblacional que se ha registrado con estos beneficios económicos ha sido modesto. En Hungría, en Polonia, ha funcionado algo. En Alemania y en Francia no han funcionado. Este Instituto de Política Familiar ha notado que en las redes sociales un número importante de influencers mujeres han comenzado a decir: yo quiero tener un hijo. ¿Cuál ha sido la razón de pronto mostrar interés? Una generación, además, de jóvenes ha dicho para arriba y para abajo que no le interesa tener hijos. cuál ha sido la razón que ha dado, es sorprendente. Y es el hecho de que la segunda dama de los Estados Unidos, la esposa del vicepresidente J.D. Vance, Usha Vance, haya de pronto aparecido embarazada. Ella ya está en sus 40s, ya tienen 3 hijos, o 4, si no me equivoco, no quiero dar una cifra exacta ahí, no recuerdo el número, pero han decidido tener un hijo más. Sorpresa, ¿no? O sea, están en una función pública enorme, con muchísimas demandas. Los hijos tienen que ser educados, prácticamente ser educados en casa, porque J.D. Vance es joven, su esposa es joven, y quieren viajar con sus hijos, quieren viajar con su familia. Entonces, muchos viajes internacionales que J.D. Vance tiene que hacer, y los tiene que hacer, los hace acompañado de su familia y de sus hijos. Entonces uno diría, este es el peor momento, además que ella ya no es una jovencita, para tener un hijo. Pero J.D. Vance cuenta qué es lo que lo llevó a decidir con su esposa Usha tener un hijo. Este gran polemista y apologista conservador, Charlie Kirk, que fue asesinado y que era un cristiano devoto, y muchos dicen que estaba considerando entrar al catolicismo, cuando fue asesinado, él era muy amigo de J.D. Vance, y esto lo conmovió mucho, ¿no? Entonces, J.D. y su esposa Usha, una de las cosas que hicieron, una de las cosas que decidieron hacer fue proteger, digamos así, a la joven esposa, la viuda de Charlie Kirk, ¿no? Que tenía dos hijitas chiquitas, ¿no? Y Erica Kirk, la viuda de apologista asesinado, Charlie Kirk, en un momento, sentados con ellos y llorando por la muerte de su esposo, le dice, por favor, ¿saben qué? No se cierren a tener más hijos. Yo ya tenía 2 hijos con Charlie, y me arrepiento de, pensábamos tener más, pero me arrepiento de haberlo pausado. ¿Cuánto quisiera ahora tener todos los hijos que pude tener con Charlie? Y eso que eran esposos jóvenes, ¿eh? Entonces, J.D. Vance dice que eso lo conmueve mucho, y le pregunta qué piensa su esposa, y su esposa dice, mira, yo ya había cerrado, digamos, las posibilidades, pero este testimonio del valor de los hijos es no solamente tan conmovedor de Erika, sino que es verdad. O sea, no estamos contentos con nuestros hijos, no nos hacen felices. Entonces, ¿por qué creemos que uno más va a restar en vez de sumar al amor de la familia? Y Usha Vance, pues, se ha vuelto el foco, y su embarazo y cómo lo está llevando, se ha vuelto el foco de todas las revistas de chisme y de moda para ver cómo se está vistiendo, cómo está manejando, digamos, el embarazo y obviamente el vientre que va creciendo con elegancia, ¿no? Y Usha Vance se ríe de todo esto porque él es una mujer con mucha clase, ¿no? Entonces siempre se la ve bien plantada, bien vestida. Y le dicen, ¿quién habrá diseñado? Especulan, ¿quién habrá diseñado ese vestido de maternidad que le queda tan bien con ese diseño, etcétera, ¿no? Especulan. Y resulta que esa especulación termina volviéndose viral. Y especialmente cuando Usha Vance en sus redes sociales comparte riéndose que la había comprado en una tienda de ropa de estas comunes y corrientes para cualquier otro mortal de clase media. Esto, digamos, termina siendo no solamente cómico, sino viral. Y el Instituto de Política Familiar dice, muchas de estas influencers jóvenes dicen, pucha, o sea, resulta que ahora la vicepresidente, la esposa del vicepresidente de los Estados Unidos, una mujer graduada en Yale, una abogada de primera antes de dedicarse exclusivamente a su familia, está teniendo otro hijo, y además aplauden sus opciones de vestimenta, de fashion, ¿no? Entonces el Instituto de Política Familiar dice, ¿qué cosa pasa? La principal influencia es la influencia cultural, es la influencia que pueden dar los líderes de opinión. Cuando vemos a todas las actrices que están casadas y divorciadas, que no tienen hijos, tuvieron uno que lo tienen ahí encargado a una niñera, que hablan de qué importante que fue el aborto que tuvieron para poder desarrollar su carrera, es que culturalmente se ha creado un gueto, una forma de pensar antifamilia. Entonces, el impacto de los buenos ejemplos y el hecho de que están surgiendo mujeres exitosas, bien parecidas, ¿no? Dicen, yo soy mamá o yo estoy optando por dejar mi carrera exitosa para tener hijos porque es lo más hermoso del mundo, y comparten en redes sociales lo bello que es la maternidad, lo bello que son los hijos, lo rápido que pasa el tiempo con los hijos y cómo no hay que pestañear, ¿no? Eso tiene muchísimo más impacto. Pero justamente el mensaje del Instituto de Política Familiar es, muchos de los jóvenes, ¿no? Hombres y mujeres, que están pensando, su preocupación es económica, ¿no? Para no tener hijos, que lo vuelvan a pensar, la que en realidad está teniendo peso, y que se den cuenta que al final, efectivamente, las cosas se pueden, que las familias numerosas existían cuando nuestras economías eran todavía más estrechas que las que son ahora, y en consecuencia es una cuestión de opción. Y esa opción hay que animarla porque los niños son una bendición y la familia es la estructura más importante de la iglesia y de la sociedad. Que tengas un buen día.
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4: Oración por la paz. Señor Jesús, tú eres nuestra paz. Mira nuestra patria dañada por la violencia y dispersa por el miedo y la inseguridad. Consuela el dolor de quienes sufren. Da acierto a las decisiones de quienes nos gobiernan. Toca el corazón de quienes olvidan que somos hermanos y provocan sufrimiento y muerte. Dales el don de la conversión. Protege a las familias, a nuestros niños, adolescentes y jóvenes, a nuestros pueblos y comunidades, que como discípulos misioneros tuyos, ciudadanos responsables, sepamos ser promotores de justicia y de paz, para que en ti nuestro pueblo tenga vida digna. Amén. Santa María de Guadalupe, Reina de la Paz, ruega por nosotros.
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10: Yo soy el buen pastor que da la vida por sus ovejas.
11: El Señor esté con vosotros.
12: Y con tu espíritu.
11: Lectura del Santo Evangelio según San Mateo.
13: Gloria a ti, Señor.
11: En aquel tiempo Jesús fue a su ciudad y se puso a enseñar en su sinagoga. La gente decía admirada: ¿de dónde saca este esa sabiduría y esos milagros? ¿No es el hijo del carpintero? ¿No es su madre María y sus hermanos Santiago, José, Simón y Judas? ¿No viven aquí todas sus hermanas? Entonces, ¿de dónde saca todo eso? Y se escandalizaban a causa de él. Jesús les dijo: solo en su tierra y en su casa desprecian a un profeta, y no hizo allí muchos milagros por su falta de fe. Palabra del Señor.
13: Gloria a ti, Señor Jesús.
11: Hoy la Iglesia celebra la fiesta de San Ignacio de Loyola, un gran santo, fundador de la Compañía de Jesús, de los jesuitas, un gran santo. La ventaja de vivir en Roma es que hay tantos santos aquí enterrados, están las iglesias, no solamente el Vaticano, sino tantas, llenas de los retablos, donde de los sarcófagos donde están los santos, su cuerpo. No hace mucho fui al Gesù, es así como se llama la iglesia de los jesuitas, donde está enterrado San Ignacio y también están las reliquias de San Francisco Javier, entre otros santos jesuitas. Estuve rezando ante San Ignacio porque tengo una gran devoción por él y por San Francisco Javier, pero por San Ignacio de una forma especial. También estuve rezando en la capilla dedicada a la Santísima Virgen. Bueno, le pedí a San Ignacio que me ayudara en la fundación, porque él puede interceder ante Dios, él sabe lo difícil que es fundar. Pero también le escuchaba obediencia y confianza. Creo que esta es la gran lección de este santo, un hombre inteligente, un militar que se convierte, pero que crea una compañía, que es un término militar, una compañía de hombres dedicados al servicio de Cristo, con la disciplina de los militares dispuestos a todo, incluso a dar la vida por Cristo nuestro Señor. Pero eso no se puede hacer si no es con confianza en Dios. Disciplina, obediencia, entrega y confianza. Pero algo tengo que decir también sobre el Evangelio de hoy, que es tan importante. Jesús va, dice, a su ciudad, en este caso se refería a Nazaret. La gente le critica. ¿Por qué le critican? Este viene aquí a darse ínfulas de ser un hombre prestigioso, poderoso, pero nosotros le conocemos. ¿Quién se ha creído que es? Nadie es profeta en su tierra, dice el Señor. En su casa desprecian a un profeta. Primera enseñanza. Quizá los que no viven con la persona son capaces de ver cosas buenas y no son capaces de ver las cosas malas. Pero sucede al revés. También que los que viven con la persona solo ven las cosas malas y no ven las cosas buenas. En este caso Jesús no tenía nada malo, pero a nosotros nos sucede eso. Tenemos cosas malas y buenas, hay trigo y cizaña, está el carácter, están los defectos que tenemos, los pecados, pero también las cosas buenas. Y los de fuera, quizá porque no conviven con nosotros, no tienen la oportunidad de padecer lo malo, pero ven lo bueno. Pero, en cambio, los que conviven, porque padecen lo malo, se olvidan de ver lo bueno que existe. Que existe. Tenemos que ser capaces de ver no solo lo malo de las personas, sino también lo bueno. Nuestro idioma bellísimo es perfecto. Y lo que de verdad importa es lo que aparece en una oración, en una frase, después de la palabra pero, la preposición pero. Cuando lo malo lo ponemos después del pero, es que estamos destacando eso malo. ¿Por qué no lo hacemos al revés? Normalmente decimos, sí, es muy trabajador, sí, es muy trabajador, hoy muy trabajadora, pero ¿qué carácter tiene? Estás poniendo el acento, estás queriendo subrayar el mal carácter que tiene. ¿Por qué no lo hacemos al revés? Sí, es verdad, tiene mal carácter, pero ¿qué trabajador es? ¿Qué trabajadora es? Veamos todo. Lo malo hay que verlo. Y lo bueno también. Porque si no, desanimas. Quizá está intentando cambiar y no es fácil. Y tú te fijas siempre en los fallos. Y desanimas a la gente porque entonces terminan por decir, si da igual lo que haga, a la más pequeña cosa que me equivoque, me lo están echando en cara y solo se fijan en eso. Una última enseñanza de este evangelio. Dice, ¿no es su madre María y sus hermanos Santiago, José, Simón y Judas, no viven aquí todas sus hermanas? Según esto, la Santísima Virgen tenía familia numerosa. No solamente Jesús, sino familia numerosa, hermanas y hermanos. Una vez más hay que decir que la palabra hermano implicaba también parientes próximos, lo que nosotros llamamos primos hermanos. Por lo tanto, era la familia. Pero además, cuando Jesús muere, no deja a su madre a alguien de su familia, un hermano, y muy especialmente una hermana. Era imposible que una anciana no quedara al cuidado de uno de sus hijos. Eso era imposible, era un pecado horrible. Moisés considera el cuarto mandamiento la familia y el quinto la vida. Honrar padre y madre era un deber que un judío no podía dejar de cumplir, no solamente por amor a Dios, sino porque los vecinos la iban a criticar con todas sus fuerzas. ¿Por qué no se queda la Virgen con una de sus hijas o con uno de sus hijos? Pues simplemente porque no los tenía. Estos que eran parientes. Y nuestro Señor decide dejarle con Juan, que era un pariente espiritual, en lugar de dejarle con un pariente de sangre que, al estar Jesús condenado como un ladrón, como un sacrílego, como un malhechor, y por eso crucificado, pues posiblemente no le iban a recibir a la Virgen bien en su casa. La Virgen María solo tuvo un hijo, nuestro Señor Jesucristo, concebido sin mediación de varón, por obra y gracia del Espíritu Santo. Jesucristo tuvo muchos parientes,

0: pero no tuvo ningún hermano ni ninguna hermana hijo de María. Pidamos a la Santísima Virgen, siempre Virgen, que interceda por nosotros. Que así sea.
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1: Hola, ¿cómo andan todos? Yo soy Atenas, él es Jonathan Narváez, y bueno, vamos a compartir unas canciones con ustedes, espero que les guste. Esta es Cristo Reina, es la que le da el nombre al disco, y bueno, esperemos que sea de bendición. Así que vamos.

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1: Yo vine a este mundo a dejar huella. El que deja huella es el que se atreve a vivir la vida diferente, a ser diferente, a caminar con la frente siempre en alto y ser tremendamente generoso y entender que la única misión en la vida es vivir amando.

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4: Oración por la paz. Señor Jesús, tú eres nuestra paz. Mira nuestra patria dañada por la violencia y dispersa por el miedo y la inseguridad. Consuela el dolor de quienes sufren. Da acierto a las decisiones de quienes nos gobiernan. Toca el corazón de quienes olvidan que somos hermanos y provocan sufrimiento y muerte. Dales el don de la conversión. Protege a las familias, a nuestros niños, adolescentes y jóvenes, a nuestros pueblos y comunidades, que como discípulos misioneros tuyos, ciudadanos responsables, sepamos ser promotores de justicia y de paz, para que en ti nuestro pueblo tenga vida digna. Amén. Santa María de Guadalupe, Reina de la Paz, ruega por nosotros.
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10: Bueno, consagrarse al amor, ¿eh? Este es el título que he puesto a esta reflexión. Consagrarse al amor. Elegido como subtítulo, Camino de Santidad, 8 claves. Sobre el título, consagrarse al amor, bueno, es una palabra, es una expresión que no es de ningún autor concreto, que en realidad tiene sus raíces en la Sagrada Escritura, en la patrología. Santa Margarita María de Alacoque utilizó expresiones como consagrarse al corazón de Jesús, consagrarse a su amor, vivir en su amor. Y el Papa León XIII habló de consagrarse al amor divino, con lo cual pues es una expresión que está plenamente, ¿no?, enraizada en la espiritualidad del corazón de Jesús. La fuente de esta charla, aquí quizás vengo a explicar un poco lo que hoy quiero hacer. La fuente de esta charla es este libro, que muchos conoceréis. Este libro, Mi Doctorcito, un libro del padre Enoch Teilhard, que se ha ido difundiendo a pesar de que no está publicado en una de estas editoriales al uso, y que pienso que es una joya. Es un libro que tiene un género. ¿Cuál es el contenido del libro? Pues lo que plantea es pues lo que Santa Teresa de Jesús hizo con el camino de perfección, es describir el camino de la santidad. Describirlo, y lo hace desde 8 claves, por eso he puesto el subtítulo de Camino de Santidad, 8 claves. En este libro, Mi Doctorcito, refiriéndose a Teresita de Lisieux, pues yo creo que se compara, se coteja la espiritualidad de Teresita de Lisieux con Santa Faustina Kowalska, con la Madre Teresa de Calcuta, con Santa Teresa de Jesús, con San Juan de la Cruz, con San Francisco de Sales, San Luis María Griñón de Montfort, con Tomás de Kempis y también con una mística católica francesa, Gabrielle Bossis. Yo creo que es una joya de libro, porque ha hecho un recorrido, ¿no?, por todos esos autores de espiritualidad, comparando, ¿no?, viendo cómo las grandes intuiciones de Santa Teresita están presentes pues, en lo que es la gran tradición de la ascética y mística de la Iglesia Católica. Entonces, sin perder más tiempo, voy a describirlo, ¿de acuerdo? Este libro tiene 8 capítulos y yo habla de 8 claves, 8 claves de santidad. La primera, amar a Dios es amar su voluntad. Ya sabemos que el primer mandamiento dice: amarás al Señor tu Dios con todo tu corazón, con toda tu mente, con todo tu ser, pero tenemos que reconocer que eso en nuestra cultura es muy fácil que sea malinterpretado desde parámetros sentimentalistas o emotivistas. Es muy fácil que eso sea malinterpretado. Amar a Dios es sentir, tener una especie de sentimientos, hoy en día desde esta especie de experiencialismo, parece que uno necesita sentir, casi confunde amar con sentir. Y claro, eso no es así, ni remotamente. Dice Santa Faustina: no te dejes guiar por el sentimiento, porque el sentimiento no está siempre en tu poder. Todo el mérito está en la voluntad, no en el sentimiento. Entonces, amar a Dios es amar su voluntad. Mientras que yo no ame su voluntad, no le estoy amando verdaderamente. ¿Bien? Es como decir: mamá, si yo te quiero mucho, pues ya sabes que siempre hago lo que me da la gana. A ver, no es verdad que yo le quiera mucho a mamá. No es verdad. Tú confundes emotivismo con amor. Es que la voluntad de Dios, que esto es lo que nos cuesta entender, la voluntad de Dios no es algo genérico, impersonal. La voluntad de Dios es que es guardar los mandamientos, sí, pero la voluntad de Dios es más que eso. Son los deseos de Jesús, lo que a Jesús le agrada. Luego, amar a Dios es amar su voluntad, amar lo que a Jesús le agrada. Santa Teresita dice, por ejemplo, no tengo más que un deseo, el de hacer su voluntad. Los grandes santos trabajaron por la gloria de Dios, pero yo no soy más que un alma pequeñita, solo trabajo para complacerle y para satisfacer sus deseos. Ya hay bastantes que son útiles. Mi sueño es el de ser un juguetito inútil en las manos del niño Jesús. La madre Teresa de Calcuta, una gran discípula, ¿no?, de Teresita de Lisieux, dice: Jesús, acepto lo que tú me des y te doy todo lo que tomes de mí. Quiero que Jesús se sienta a gusto conmigo, que no se preocupe de mis sentimientos, incluso que no se preocupe de la oscuridad de mi vida, dice madre Teresa. Yo quiero agradar a Jesús. Y fijaros, y luego llega Santa Teresa de Jesús y dice: ¿pensáis que quien muy de veras ama a Dios, que puede amar vanidades? Dice, todos sus deseos se emplean en contentar a Dios. Es la famosa frase de Santa Teresa: vuestra soy, para vos nací, ¿qué mandáis hacer de mí? O sea, que esta es la primera clave. La primera clave de la santidad es que lo del amor a Dios, amarás a Dios con todo tu corazón, con toda tu mente, tenemos que entenderlo en amar la voluntad de Dios. ¿Qué es lo que Dios quiere? ¿Qué es lo que Dios desea? ¿Yo cómo alegro el corazón de Dios? ¿Cómo le contento al corazón de Dios? Esta ha sido la clave de Teresita y de los santos. Y tenemos que purificar, ¿no? Purificar esa concepción que tenemos de amor emotivista, sentimentalista. Esa es la primera clave. Amar a Dios es amar su voluntad. Buscar agradarle, darle alegrías a Dios. Yo quiero darle alegrías al corazón de Jesús. Segundo punto. Para conocer su voluntad es necesario mirarle. San Francisco de Sales dice que hay dos maneras de conocer lo que le agrada a Dios. Una es considerar lo que está mandado y otra es mirar a los ojos de Dios e intuirlo en su mirada. Dos personas que se aman se entienden con la mirada, comprenden uno la mirada del otro, ¿no? Y esta es una segunda clave. Por desgracia, nos miramos mucho a nosotros mismos y entonces no terminamos de descubrir cuál es el agrado de Dios. Porque me miro a mí mismo queriendo hacer la voluntad de Dios. Así no miras al Señor, así no te estás enterando, ¿no? O sea que tenemos que buscar los ojos de Dios para descubrir su voluntad. No dar por supuesta la voluntad de Dios y mirarnos a nosotros mismos. Esto es lo que le pasó a Marta. Marta, ¿no?, quien pensaba que ya conocía el agrado de Jesús y ya no le miraba. Hacía cosas por Jesús, pero sin mirarle. Y esto puede ocurrir mucho en nuestra vida. Esto tiene muchas aplicaciones concretas, ¿eh? Pues eso puede ocurrir hasta en una genuflexión. Uno hace una genuflexión y dice, ¿se la hago a Jesús o se la hago al vacío? ¿Estoy mirando los ojos o incluso puede ocurrir en las oraciones que pronunciamos? ¿Traes el corazón en las palabras que dices? ¿Le estás mirando al decírselo o las dices al vacío? La clave de buscar, ¿no?, buscar en la mirada de Jesús cuál es su voluntad es muy importante. Hay una anécdota de Madre Teresa de Calcuta, ¿no?, que está recogida en este libro, que no me resisto a leerosla. Dice ella: Una vez vi a una hermana yendo al trabajo apostólico con cara triste. Entonces le llamé a mi habitación y le pregunté: hermana, ¿qué dijo Jesús? ¿Que llevemos la cruz delante de él o que le sigamos? Me miró y me dijo: que le sigamos.

Entonces le pregunté, ¿y por qué intenta usted ir delante de él? Dejó mi cuarto sonriendo. Había entendido el significado de seguir a Jesús. A ver, mírale y síguele. No pretendas ir tú delante haciendo cosas, ¿eh? Por lo tanto, creo que esta clave es, decimos que amar a Dios es amar su voluntad, pero en segundo lugar, ¿eh? Yo para amar su voluntad tengo que vivir a la luz de su mirada, tengo que vivir en su presencia, o sea, cruzar mis ojos con los suyos y ver en esa mirada, pues, si lo que estoy haciendo es de su agrado, si lo hago en su presencia, si es de su agrado, y entender en esa mirada suya si me está pidiendo algo más. Tercera clave. Aprender a dárselo todo. Amar es dar. Darse incluso a uno mismo, ¿no? Darnos a nosotros mismos. Si amamos de verdad a Jesús, ¿cómo vamos a anteponer algo a este amor? ¿Cómo vamos a disgustarle a Jesús negándole algo, no? Si yo le amo e intuyo que en esa mirada que nos estamos cruzando me pide algo, ¿cómo se lo voy a negar? Entonces me pongo en la presencia de Dios y cada uno tiene que intuir qué me está pidiendo el Señor que le dé, qué me está pidiendo que le entregue, sea una cosa grande, sea una cosa pequeña. Entonces, pues imagínate, ¿no? Pues que el Señor te pida, que me pida a mí, oye, yo quiero de ti menos horas de ordenador y más horas de sagrario. Que lo puedes intuir eso, ¿eh? Eso lo puedes intuir fácilmente si le miras y dices, no, no, si me lo está clavando, ¿sabes? ¿Eh? Claro. Entonces, si te pide eso, ¿qué vas a hacer? Pues dárselo, no negarle nada. Yo quiero agradarle a Jesús. Yo aquí, ¿para qué estoy? ¿Para hacer cosas o para agradarle a Él? ¿Cuál es el objetivo de mi vida? Entonces esto es clave, ¿no? Santa Teresa de Jesús, en el libro de las fundaciones, dice, ¿no? Le dice a sus hijas, miren que por muy pequeñas cosas va el demonio barrenando agujeros por donde entren las cosas grandes. No les acaezca decir, en esto no va nada, que son exageraciones. Oh, hijas mías, que en todo va mucho. ¿Eh? Dice ya, cuidado. No digas, esto es una bobada, cuidado. Que en las cosas que te parecen pequeñeces se está introduciendo ahí cosas importantes, ¿no? Si tú sientes que en tu mirada el Señor te está pidiendo algo, ¿cómo se lo voy a negar? Madre Teresa de Calcuta, al igual que Teresita, entiende que para dar las cosas, un criterio de dar las cosas, porque hemos sido seducidos por la mirada de Jesús, que en esa mirada hemos visto qué le va a agradar a Jesús, un criterio es darlo de manera gozosa y alegre. Darlo de manera gozosa y alegre. Dice ella en sus cartas, ¿no? Rece por mí para que pueda mantener la sonrisa de dar sin reserva. Fijaros, ¿eh? Dice Madre Teresa, que pueda mantener la sonrisa de dar sin reserva. Sabemos que ella dijo esto en momentos de noche oscura interior muy fuerte, ¿eh? A su director espiritual le dice, solo puedo hacer una cosa, como un perrito, seguir de cerca las huellas de su alma, de su amo. Rece por mí para que sea un perrito alegre. Dice, yo quiero, pero quiero ser alegre, si no la entrega que estoy haciendo no es una entrega verdadera. Mi entrega tiene que ser alegre, ¿no? Sea, que Madre Teresa de Calcuta entiende que en darle a él alegría, encuentra ella su propia alegría. ¿Dónde está la alegría de los santos? En darle alegrías a Jesús. Le voy a dar alegrías. Esta es mi alegría. Como cuando un niño inocente, ¿no? Porque hay un momento de la infancia que es maravilloso, ¿eh? Que es maravilloso, en el que, ¿cuál es la alegría de

0: Y esto puede requerir más desposesión de nosotros mismos que si tuviésemos que entregarle mis tesoros. Aquí tienes Jesús. Claro, a un niño le es mucho más fácil entregar a sus papás: papá, mira qué notas tan buenas he sacado, mira no sé qué. Claro, eso lo hace, ¿sabes? No, pero muchas veces nuestro darnos completamente es entregarle nuestra pequeñez y nuestra miseria, lo cual supone un auténtico despojamiento. Y esto supone no codiciar las riquezas, ni siquiera las espirituales, ni siquiera codiciar las riquezas espirituales. Hay un texto emblemático de Teresita de Lisieux que ha sido citado, ¿no?, por el Papa Francisco en Dilexit II, incluso diciendo el Papa Francisco que le parecía que en esta cita estaba como una cumbre de la espiritualidad católica. Y el texto es el siguiente: las riquezas espirituales hacen injusto al hombre cuando se apoya en ellas con complacencia. Lo que le agrada a Dios es mi pobre alma. Lo que le agrada es verme amar mi pequeñez y mi pobreza. Es la esperanza ciega que tengo en su misericordia. Esto supone despojarnos de esa satisfacción de sentirme fuerte, de vernos fieles, de que, mira, he tenido una brillante ocurrencia. Tengo el orgullo de ver que tengo avances espirituales. Mira, siento consuelos profundos, ¿no? Experimento consuelos, experimento avances. Claro, todas esas cosas acaban siendo unos apoyos en los que te puedes casi apegar a ellos, ¿no? Y estás casi más apegado a tus consecuciones, a tus logros, que a darle alegrías al corazón de Jesús. Nos cuesta vaciarnos de méritos, fuerzas, virtudes, pensamientos, fidelidades, fervores, deseos, talentos, consuelos, porque nuestro corazón es de chicle y se apega a todo. Te apegas hasta, ¿sabes?, hasta tu rosario, ¿eh? Como decía San Juan de la Cruz, te apegas hasta tu rosario, te apegas hasta tus consuelos, te apegas al... Es muy fácil, ¿eh?, en nosotros el apego a las cosas, incluso buenas y santas, poniendo en ellas nuestro corazón y no en el Señor. Y por eso el Señor quiere que hagamos entrega de nuestra pequeñez y nuestra miseria, de la cual es difícil apegarse, ¿sabes? Claro, porque apegarse a la... A la pequeñez y a la miseria, eso ya va siendo más difícil, ¿eh? Una anécdota, ¿no?, que cuenta una hermana de religión de Teresita de Lisieux, que está contada un poco en el contexto de los testimonios que se tomaron en el proceso de canonización, ¿no? Dice: le expresaba una vez a Teresita mi deseo de saber de memoria los textos de la Sagrada Escritura. Y Teresita me respondió: ah, ¿de modo que quieres riquezas? Apoyarse en eso es apoyarse en un hierro candente. Te va a quedar una marca, ¿eh? O sea, fíjate lo que le dijo, diciendo: a ver, ¿tú qué quieres, no? Tener la satisfacción de que me sé la escritura de memoria, ¿no? Y me sé todas las citas. Dijo: yo que tú no haría eso, ¿eh? Fíjate qué respuesta le dio Teresita, diciendo: ¿qué pasa, que quieres la satisfacción de que lo controlo todo, ¿eh? Es decir, que la clave está en amarle solo a Él, sin entregar el corazón a los instrumentos, sin apoyarse en nada más que en Dios mismo, sin alforja, sin mochila, sin dinero. Cuando dice el Señor, hizo evangelizar sin alforja, sin mochila, ¿a qué se refiere? Pues se refiere a todo, aquello en lo que podamos tener nuestro apego. Y entre ellos están las riquezas espirituales. Y por eso el Señor... ¿Qué es lo que más le agrada de nuestra ofrenda? Pues lo que más le agrada es que nosotros no vivamos apoyados en nuestras riquezas. ¿Al Señor de qué le sirve que nos apoyemos en nuestros consuelos espirituales, en las grandes experiencias que hemos tenido? Al Señor le puede ayudar mucho más para cautivar nuestro corazón que partamos de nuestras sequedades, sinsabores, contradicciones y se las ofrezcamos. Será más fácil que así no haya apego en nuestros corazones. El Kempis dice: cuando piensas que estás lejos de Dios, estoy más cerca de ti regularmente. Porque en esa sensación también de que yo no poseo, no controlo, me parece que estoy lejos, ¿eh? El Señor dice, pues ahora es cuando yo, sin embargo, estoy más cerca de ti, ¿no? En resumen, que estamos llamados a entregarlo todo, a ser generosos en la entrega de todo, a lo que entendamos que en esa mirada que nos hemos cruzado con Jesús, Jesús le agradaría que yo le entregue esto y lo otro. Pero cuidado, no solo nuestros tesoros, sino especialmente nuestra pobreza y nuestras miserias. Cuarto capítulo. Lo he titulado Por la abnegación a la liberación. Sabéis que Jesús nos dice, ¿no? En Mateo 6, 24, no podéis servir a dos señores, porque despreciaréis a uno y amaréis al otro, o al contrario, os dedicaréis al primero y no haréis caso del segundo. ¿Quiénes son esos dos señores? La voluntad de Dios y la voluntad propia. A ver, tú no puedes servir a dos señores. Entonces, no podemos olvidar que partimos de una antropología caída, herida, en la que el alma, fruto del pecado original, fruto de nuestros pecados personales, fruto de la distorsión que hay dentro de nosotros, el alma humana no quiere bien, no sabe amar, y en consecuencia no percibimos bien nuestros problemas. Somos esclavos de vanidades, caprichos, percibimos las cosas muy distorsionadamente. Y por ello ocurre a menudo que lo que Jesús nos pide contraría a la naturaleza. Lo experimentamos como algo que me está contrariando, va contra mi gusto, contra mi apetencia. Eso es muy frecuente. Eso que dice, ¿no?, alguien un poco así en plan irónico, dice, aquí todo lo que te gusta o engorda o es pecado, ¿no? Y dice, bueno, a ver, eso obviamente es un dicho, pues no precisamente, ¿no?, nacido de la mística cristiana, sino todo lo contrario, pero que tiene algo de cierto. ¿Y qué es lo que tiene de cierto? Que obviamente, fruto de que la naturaleza humana está herida, tiene un problema con su paladar. Y es que le apetece lo que es malo para él. Y lo que es bueno para él no le apetece. Tenemos un problema de distorsión del paladar. Claro, nuestro paladar está distorsionado, ¿no? Entonces, por eso, en esa llamada que el Señor nos hace a entregarnos, pues solemos tener resistencias, ¿no? Cuando, por ejemplo, pues el Señor nos pide superar caprichos en la comida, o en las curiosidades, en las conversaciones, o en las acepciones de personas, en las simpatías y antipatías. Todo eso nos cuesta naturalmente, ¿no? Y además comprobamos que a la hora de luchar contra esa tendencia contraria, pues comprobamos nuestra debilidad, comprobamos que nuestra debilidad es más fuerte que nosotros mismos. Así lo dice el Salmo 141. Líbrame de mis perseguidores, que son más fuertes que yo. Dice ese Salmo. La verdad es que es impresionante, ¿no? Y Jesús sentencia: el reino de Dios sufre violencia y solo los violentos la arrebatan. Como diciendo, tiene que haber batalla dentro de ti. A ver, dentro de ti tiene que haber batalla. Si no hay batalla, por la abnegación, por la mortificación, no vas a llegar a la liberación, te vas a dejar llevar pues por la naturaleza herida por el pecado original. Lo lógico es que en nosotros haya batalla interior. Dice el Kempis: mucho y de continuo conviene que pelee el hombre consigo mismo, para que aprenda a vencerse del todo, y así puede atraer todo su deseo cumplidamente a Dios. Claro, uno cuando se adentra en esta batalla, dentro de sí mismo contra su fe, contra su yo herido por el pecado original, etc., descubre que mi rival es mi propio yo, que ha vivido camuflado dentro de mí, que me ha tenido engañado, que es que el enemigo lo tengo en casa, es la herida que el pecado ha hecho en mí, ¿no? Y qué inmenso reto se abre entonces ante nosotros, conquistarnos a nosotros mismos, doblegar la tiranía de nuestro propio yo. Es el camino de la abnegación. Entonces, ¿cómo hacerlo? A ver, Teresita de Lisieux es una fiel discípula de San Juan de la Cruz. Fiel discípula de San Juan de la Cruz. Entonces, San Juan de la Cruz nos habló de ese camino de las nadas, ¿no? Leo un párrafo breve de la subida al Monte Carmelo, la parte primera, capítulo 13, dice San Juan de la Cruz. Le está dando indicaciones al alma cristiana que quiere luchar por la abnegación, que quiere luchar por la mortificación, sobre cómo tiene que llevar adelante esa batalla interior, ¿no? Dice: procure siempre inclinarse no a lo más fácil, sino a lo más dificultoso, no a lo más sabroso, sino a lo más desabrido, no a lo más gustoso, sino antes a lo que da menos gusto, no a lo que es descanso, sino a lo trabajoso, no a lo que es consuelo, sino antes al desconsuelo, no a lo más, sino a lo menos, no a lo más alto y precioso, sino a lo más bajo y despreciado, no a lo que es querer algo, sino a no querer nada, no a andar buscando lo mejor de las cosas temporales, sino lo peor, y desear entrar en toda desnudez, vacío y pobreza por Cristo de todo cuanto hay en el mundo. Claro, uno escucha esto de San Juan de la Cruz y dice: madre mía, Dios mío, ¿qué proyecto de vida es este, no? Me parece una carga demasiado pesada, ¿no? O sea, es que, madre mía, claro, uno lee esto y se pega un poco de susto, ¿no? Un poco de susto. Pero fijaros, tener esa sensación de que esto es inhumano es una tentación. Es una tentación. Porque lo que es cierto es que la infelicidad está en dejarnos arrastrar. Y que la felicidad es cuesta arriba. Y la infelicidad es cuesta abajo. Esa es la verdad. Con lo cual, aparentemente, esto que es inalcanzable es camino de felicidad. Y obviamente es un don de Dios que tengo que pedir la gracia de poder alcanzarlo, porque por voluntarismo no vamos a hacer esto. ¿Me explico? Nosotros no creemos en ese autocontrol del Zen, que yo, a ver, no hay deseos, no, voy a renunciar a todos los deseos, ¿no? No creemos en esa anulación de los deseos. No hay dolor, no hay dolor. Oiga, pues a mí si me pincha me duele, ¿me explico? No es verdad esa antropología falsa. No es verdad. Partimos de la realidad de la vida, ¿no? Y entonces humildemente pedimos al Señor: Señor, dame la gracia de dártelo todo. Y obviamente, Jesús, si tú has sembrado en el alma este deseo de dártelo todo, confío en tu gracia. Yo por puro voluntarismo no voy a hacer esto, es imposible. Pero poco a poco tú me vas a dar la gracia y voy a ir experimentando el camino de liberación. Porque según me vaya avanzando y vaya viendo cómo la liberación me hace feliz, eso me dará fuerzas para dar más pasos. Aprenderé a gobernar lo que mis ojos miran. En vez de estar todo el día mirando cosas de curiosidad, pues no, mortificaré mi mirada curiosa. Aprenderé a gobernar lo que sale de mi boca. En vez de primero lo digo y luego lo pienso, ¿no? O aprenderé a gobernar mis impulsos de antipatía y simpatía, ¿no? Haciendo acepción de personas según me caen bien, me caen mal. Y Dios me irá dando una alegría interior que eso me dará todavía más esperanza para seguir caminando. Y lo que parece inalcanzable, inhumano, lo llegamos a sentir como un don que nos otorga un gran descanso. Nos sentimos liberados. En la medida en que vamos gobernando nuestras inclinaciones, eso nos permite centrarnos en las cosas importantes. Porque mira, si tú, en vez de dejarte llevar por todo lo que los sentidos y las apetencias en cada momento te están arrastrando a ellas, si tú acoges la gracia de Dios para despojarte por la mortificación, por la abnegación de eso, eso te va a permitir centrarte en lo que es importante en la vida. Te va a hacer un alma apostólica, capaz de amar a los demás, porque no estás perdiendo el tiempo con todas esas esos desórdenes que genera el dejarnos arrastrar por la apetencia de nuestra naturaleza. Y entonces se producirá un pequeño milagro, ¿eh? Y Santa Teresa de Jesús, con mucha gracia, que ella tenía mucha gracia, como eso de que Dios está entre los pucheros y tal, tiene también aquí una expresión Santa Teresa de Jesús muy bonita que dice: hele aquí al hortelano hecho alcalde, dice ella, como diciendo, mira, nosotros que somos un hortelano, que en el fondo estamos trabajando la tierra, ¿no?, de nuestra alma, quitándole malas hierbas, regándola, hele aquí al hortelano hecho alcalde. De repente el Señor nos permite gobernarnos y sentir la liberación interior de permitir que Cristo reine en nosotros, ¿no? Y así se cumple, ¿no?, aquella profecía de Ezequiel: os daré un corazón nuevo. Claro, el Señor nos lo dará, pero nos lo dará en batalla, ¿me explico? O sea, no esperes a que te lo dé para batallar, no. Tú batallando recibirás de Dios esa gracia de la abnegación, de la mortificación interior. Por tanto, la clave es desear y pedir esta gracia. Dame la gracia de tu voluntad. Inclina mi corazón a tu voluntad. Yo no puedo ser feliz cuando yo detecto en mi vida montones de desórdenes, de caprichos, de cosas que no le agradan a Jesús, que no son su alegría. Yo tengo que pedir la gracia de ese ordenamiento interior, entregándome a esa batalla. Y Teresita descubre este camino de abnegación plena, que como hija de San Juan de la Cruz. Y esto es algo que a mí este libro de mi doctorcito me ha iluminado en una cosa muy, muy obvia, ¿no? Es a desenmascarar las falsas imágenes que se hacen de Teresita de Lisieux. Porque de Teresita de Lisieux, con mucha frecuencia, se hace una imagen distorsionada en la que se deforma su espiritualidad reduciéndola a su camino de confianza, como si el camino de Teresita no fuese un camino de penitencia. Es como si dijésemos de ella: no, Teresita es la que dice que Dios es bueno, yo soy demasiado pequeña para hacer penitencia, yo no hago penitencia porque confío en la misericordia. A ver, esa imagen de Teresita es un timo. Es un timo. Un timo, una deformación completa, Se corre el peligro de confundir la sencillez de Teresita con la acomodación de las exigencias de la santidad al mínimo esfuerzo. Eso no es verdad. Se corre el riesgo de confundir la simplicidad con la mediocridad piadosa. Y eso es una deformación de Teresita. Y lo cierto es que Teresita de Lisieux tuvo una mortificación interior heroica. Heroica, tremenda. Fue tremenda Teresita de Lisieux. No en las penitencias exteriores, que muchas con su salud no podría hacer, sino sobre todo las interiores, ¿no? Por ejemplo, dice Teresita: hay que hacer todo lo que está en uno, dar sin cuento, practicar la virtud en toda ocasión, renunciarse a sí mismo constantemente. Ofrecerse como víctima es entregarse sin reserva a complacer al buen Dios. Es compartir con Jesús sus humillaciones y su cáliz de amargura. Y precisamente la gran gracia de Navidad de 1886, de la que tanto se habla, esa gracia que tuvo ella cuando vio que pues que no le, que era el último año que le iban a poner el regalo de Reyes, etcétera y tal, ¿no? Consiste en un espíritu de abnegación muy fuerte, venciendo ella el carácter hipersensible que tenía. Para ella ese vencimiento interior es heroico, ¿no? Entonces, Teresita de Lisieux, lo cierto es que ella elige las tareas más fatigosas en comunidad que los demás no querían hacer. Teresita rechazaba las comodidades. Por ejemplo, pues solían allí en el monasterio a veces calentar las zapatillas para el invierno. Porque claro, Lisieux allí arriba en el invierno hay una temperatura muy baja. Y ella pues procuraba ofrecerle a Jesús pues flores espirituales, como diciendo, pues no pongo las zapatillas en la calefacción para calentarlas. O sea, le ofrecía al Señor sus renuncias. Incluso parecía sentir un cariño especial por las religiosas que más le hacían sufrir. Nadie intuyó quién le caía mal, porque precisamente el que le caía mal, ella hacía el más esfuerzo de estar con ella, ¿eh?, y buscaba su compañía. Y en la recreación evitaba complacerse sentándose junto a sus tres hermanas, que tenía tres hermanas en el Carmelo, y ella evitaba sentarse con sus hermanas y se sentaba allí con las que, en teoría, pues notaba que le tenían a ella un poco de tirria. Su vencimiento interior fue muy grande. Ella tenía claro que la causa de la falta de la santidad en los conventos es la falta de amor. Y que la causa de la falta de amor es el no haberse tomado en serio la abnegación, la mortificación. Claro, si tú no le entregas a Dios todo, así tu amor pues va en declive. Si tú aprendes a darle a Jesús todo lo que intuyes que en esa mirada te está pidiendo, pues obviamente tu amor va increciendo. Decía Teresita: los sacrificios que te cuesten debes hacerlos con alegría. Sé vigilante para no perder ninguna oportunidad. Si conocieses cuánto vale a los ojos de Dios una pequeña renuncia, la buscarías como el avaro busca su tesoro. Por eso insisto, ¿eh?, que de Teresita de Lisieux se ha hecho una imagen deformada completamente, como que es el camino de la confianza contrapuesto al camino de la penitencia. Es ridículo. Pasa una cosa, ¿eh? Esto que parece imposible, esto es lo que Teresita entiende. Dios lo da como un don, como un don. Te lo da como un don. Además, acompañado por la experiencia de que como todo lo que es la atracción carnal de este mundo, al final, que parece que es muy placentera, pero luego en realidad te deja cansado, hastiado y vacío. ¿Y cómo? Pues sin embargo, lo que Dios te pide, que parece que cuesta sacrificio, desprendimiento, te da paz y alegría. Y Dios te lo va haciendo entender. Y te va haciendo entender que la abnegación es una liberación. La mortificación es una liberación. Que aunque pueda resultar dolorosa en un primer momento, progresivamente más y más va siendo gozosa. Porque es, como he dicho antes, es ir educando el paladar. Antes te resultaba atractivo lo carnal, lo pecaminoso. Y según vas educando tu gusto, al final te resulta atractivo estar con Jesús. Porque has ido educando tu paladar. Esto en el fondo lo dice el padre Pío de Pietralcina en una expresión suya, en una carta que a mí, yo cuando vi esa expresión dije, pero qué expresión tan buena, ¿eh? El padre Pío decía: en la vida espiritual, cuanto más se corre, menos se cansa uno. Es una gran verdad. Porque claro, si uno coge y se lo entrega todo al Señor, esto, ahora como vayas, entrego esto, pero esto otro no, ¿eh? Pero esto un poco sí, pero esto ya no. Madre mía, así se cansa uno muchísimo, ¿sabes? Así se cansa uno muchísimo. Eso es como cuando vas de compras por ahí, ¿sabes? Vas de compras, ¿eh?, con tu madre o donde sea, y paras a ver una cosa, vuelves, paras. Pues así, así se cansa uno más que yendo al monte, haciendo una marcha, ¿explico? Pues con la vida espiritual, mutatis mutandis, ¿sabes? Pues pasa algo por el estilo. O sea, Es que la vida espiritual, cuanto más se corre, menos se cansa uno. Pero como vayas, que entrego esto sí, pero esto otro no, yo también necesito un poco de vidilla. Esto para mí, esto para ti, Jesús, esto para mí. Así, así se cansa uno muchísimo. Y no disfrutas, y no lo gozas. Bueno, esta es la cuarta clave, ¿eh? La cuarta clave de la abnegación por la abnegación a la liberación. Vamos a la quinta clave. La quinta clave. Superar el miedo. El miedo que nace de la desconfianza. A Dios le duele nuestro miedo hacia Él. O nuestro miedo a nuestra vocación. Porque ese miedo nace de una desconfianza. Recordad cómo, cuando aconteció el pecado original, Adán y Eva oyeron que Dios se acercaba al jardín y se escondieron de Él. Porque tuve miedo y me escondí de ti. Bueno, pero ¿por qué tienes miedo? ¿Por qué tienes miedo? El miedo supone dudar de su palabra. El miedo supone dudar de su promesa, de su amor. Como dice el refrán, la duda ofende. El miedo ofende. Santa Teresa de Calcuta comparte en una de sus cartas, ¿no? Que hay un libro maravilloso, es Ven, Semiluz, de Madre Teresa de Calcuta, que recoge sus cartas, ¿no? Cartas en las que, por ejemplo, tú imagínate lo que es una mujer como ella, en aquellos años, recibir una llamada de Jesús para que deja tu orden religiosa, salte a la calle, empieza, yo te voy a mostrar el camino. Madre mía, ¿a dónde voy yo? ¿A dónde voy yo? ¿Hablarás con el arzobispo yo? ¿Eh? A ver, tú imagínate, ¿no? Tú imagínate, ponte en su lugar. Entonces ella escribe, le dice a Jesús, ¿dejarás tú que mi alma se pierda? Tengo mucho miedo, Jesús, tengo muchísimo miedo. No me dejes ser engañada, tengo mucho miedo. Ese miedo me muestra cuánto me quiero a mí misma. Tengo miedo del sufrimiento que vendrá. Y Jesús le responde y le reprocha sus miedos. Y le dice Jesús a Madre Teresa, ¿tienes miedo? ¿Cuánto me duele tu temor? Si supieras cuánto me duele, fíjate qué tirón de orejas le pega Jesús a Madre Teresa, que parecería muy normal, ¿no? Que dijese, tengo miedo, es que ¿a dónde voy yo? Es que esto va a ser de verdad, ¿no? Y el Señor le dice, ¿tú tienes miedo? ¿Cuánto me duele que tengas miedo? ¿No te das cuenta que estoy yo contigo? O sea, que la clave para superar el miedo está en que nos abandonemos al que sabe, al que puede y al que ama, que es el mismo, ¿eh? Claro, que nos abandonemos a Dios. El miedo es la consecuencia de nuestra carnalidad, que se quiere agarrar a seguridades, ¿sabes? A seguridades. Y el Señor educa nuestra alma, como le educó a la Madre Teresa de Calcuta en sus miedos, o a cada uno de nosotros, abandonándonos a Él. Fijaros, ¿eh? El refranero español tiene expresiones impresionantes. Cuando se dice, bueno, Dios sabrá, pues eso lo decimos de aquí, pero no sé si lo creemos de verdad, ¿eh? Hay, en el refranero español hay cosas que son impresionantes, pero que no hemos terminado de dar. Venga, Dios sabrá, o sea, yo confío en Él, ¿eh? Dice San Juan de la Cruz, para ir a donde no sabes, debes de ir por donde no sabes. O sea, tú no controlas el camino, pero bueno, Él sí lo controla, ¿sabes? Pues vamos, Dios sabrá. Madre Teresa de Calcuta dice, soy demasiado pequeña para comprenderlo todo. Y por tanto, dejemos hacer al Señor de la casa, quien es sabio y poderoso, quien nos ama y entiende lo que nos conviene. Es decir, que si sufrimos por nuestros miedos, a ver, y el que no los tenga, que levante la mano, ¿no? Si sufrimos con nuestros miedos, hay que luchar sin tregua con ellos. Cada acto de fe, cada acto de confianza es una dulce caricia a Jesús. Yo voy a aprender a acariciarle a Jesús venciendo mis miedos, haciendo un acto de confianza. Y eso es una caricia a Jesús. Es una mirada de Jesús de complacencia. te has fiado de mí y te lo agradezco. Entonces, ¿cómo vencer los miedos, señores? Aquí se propone una parábola en el libro que me ha gustado mucho, muy bonita. ¿Cómo vencer los miedos? Una parábola que tiene mucha miga. Dice, habiendo salido un rey de caza, perseguía a un conejo blanco, al que sus perros estaban a punto de alcanzar. En esto el conejito, viéndose perdido, retrocedió rápidamente y saltó a los brazos del cazador. Este, conmovido ante tanta confianza, no le soltó nunca de sus brazos, ni permitió que nadie le hiciese daño. Pero claro, es una parábola potente, ¿eh? Potente. Pero claro, pero ponte también en la situación de ese conejito que dice, ¿de quién estoy huyendo yo? ¿De quién huyo? Venga, tira para atrás que me echo en manos de este que parece que es un cazador. Claro, esto supone una batalla, porque yo estoy percibiendo como un cazador si es mi Dios y Señor, si está en sus manos. Pues que no es mi cazador, que es mi Señor. ¿Por qué huyo? ¿Por qué salgo corriendo? Y los avatares de la vida, esos perros que corren de tuyo, a ver, que no son perros de una jauría, que son circunstancias que Dios permite. Luego no les tengas miedo, ¿no? Es decir, que el método para vencer los miedos es el acto de confianza de que todo está en manos de Dios. Él es el que sabe, Él es el que puede, Él es el que ama. Si Dios me ama infinitamente, si lo conoce todo y lo puede todo, ¿yo qué voy a hacer? Dejar de correr y echarme en manos del cazador, entre comillas, el cazador, ¿no? Que es el que quiere cazar mi santidad, fíjate. Por eso Madre Teresa dice a su director espiritual, rece por mí, para que pueda besar con amor y alegría la mano que me golpea. Que no es un cazador, que me pienso echar en sus manos. O sea, vencer los miedos es besar la mano que me golpea. Teresita es una maestra en el arte de confiar y superar los miedos. Digamos, ¿no?, que ella nos diría, si nos hablase con terminología de nuestros tiempos, ¿no?, pues yo creo que Teresita nos diría, no te preocupes del futuro, como si fueses tú quien debe de disponerlo. Claro, así comprendo tu ansiedad. Esa ansiedad que tienes, ¿de dónde viene? De pensarte que eres tú el que tienes que disponer el futuro. O dicho de otra manera, Teresita de Lisieux nos diría, mira, Dios existe y no eres tú, relájate. O sea, que en el fondo, a ver, es que es así la cosa. Eso es lo que nos diría. A ver, que Él es el que sabe, Él es el que puede y Él es el que te ama. Hay que vencer los miedos. Sexto punto, yo lo he titulado así de una manera un poco curiosa. Pobreza espiritual más esperanza. Las matemáticas de Dios. En las matemáticas de Dios hay una ecuación que es pobreza más esperanza igual a gloria. Pobreza más esperanza igual a gloria. Es decir, aquí la clave de unir la pobreza espiritual a la esperanza es, eso más que una suma, es una multiplicación exponencial, ¿no? Claro que hay que luchar y esforzarse en la vida espiritual, pero cuidado, sabiendo, como dice Isaías, todas nuestras empresas nos las realizas tú. Teresita une el esfuerzo al abandono. Y esa es la clave. Están las dos cosas unidas. Ese ascensor que le eleva hasta el cielo son los brazos, son los brazos de Jesús. Y entonces entiende ella que con esa confianza lo entrega todo. Teresita repetía el dicho de San Juan de la Cruz, tanto se alcanza de Dios cuanto de Él se espera. Cuanto más se desea a Dios, más se le posee. Luego, la ecuación es pobreza espiritual más esperanza. Yo todo lo espero de Dios. Entonces, como todo lo espero de Dios, pobreza más esperanza, gloria. Entonces, ¿qué es lo que hay que hacer? Pues lo que hay que hacer es ganar a Jesús con el corazón. Dice ella, arrojarle a Jesús flores de los pequeños sacrificios, ganarle a base de caricias, de actos de confianza. Y fíjate, se atreve a decir, así le he ganado yo y espero ser bien recibida, ¿eh? Dice ella, ¿no? O sea, se trata de entregarnos plenamente, pero sin voluntarismo, centrándonos en ganar el corazón de Jesús. Y esto llega al punto siguiente, ¿no? Dice, las hermanas de Teresita, entre las cosas que también, pues en el proceso de canonización, pues recogieron anécdotas de ella, hay una que a mí me llama mucho la atención, ¿eh? Dice, cuando le hablábamos, dicen sus hermanas, cuando le hablábamos del purgatorio para nosotras, ella nos decía, oh, qué tristeza me dais. Hacéis una injuria al buen Dios queriendo ir al purgatorio. Cuando se ama, no puede haber purgatorio. Es que es una cosa esta que me impresiona, ¿no? Yo recuerdo que explicando el catecismo de la Iglesia Católica, cuando expliqué el purgatorio, pues bueno, pues yo subrayé cómo el purgatorio es el estado de esperanza, ¿no? Que el purgatorio al fin y al cabo es un regalo de la misericordia de Dios que nos permite purificarnos para ir al cielo. Y me acuerdo que dije en la radio, dije que yo firmaría ser el que cierre el purgatorio. Ay, ¿eh? Y me acuerdo que le llegó noticia al padre Mendizábal de que yo había dicho eso. El padre Mendizábal me llamó y me dijo, oye, José Ignacio, ¿tú has dicho eso? Le dije, pues padre, sí lo he dicho. Y entonces el hombre me reprendió, ¿eh? Me reprendió pues como Teresita de Lisieux reprendió a sus hermanas diciendo, tú no esperas en el amor de Dios. O sea, tú, ¿qué grado de esperanza tienes tú en su amor, ¿no? Yo recuerdo esa reprensión del padre Mendizábal diciendo, ¿Tú qué has dicho? Ya intenté rectificar en los siguientes programas, ¿sabes? ¿Eh? Pero bueno, hicimos lo que pudimos. ¿Eh? Capítulo 7. Vida escondida en Cristo. ¿Eh? Vida escondida en Cristo. Dice Teresita una frase también muy, yo creo que muy luminosa. Dice, hay cosas que si se exponen al aire pierden su perfume. Ojo, qué expresión está, ¿eh? Hay cosas que si se exponen al aire pierden su perfume. O sea que Jesús es un tesoro escondido y para encontrar al escondido tú también tienes que esconderte, ¿eh? Entonces dice Teresita, qué dicha estar también escondida, que nadie piense en mí, ser desconocida, incluso de las personas que viven con nosotras. Cuando allí se empezó a poner en marcha el proceso de canonización de Teresita de Lisieux, las primeras sorprendidas fueron las de la comunidad. ¿Pero cómo? ¿Esa que, no, que estuvo aquí entre nosotros? Porque ella tenía perfectamente escondida su vida, ¿eh? Incluso las flores de su vida interior las tenía escondidas. Teresita aceptaba ser olvidada y cuando se hablaba poco de ella, ella estaba encantada en no atraer la atención. Dice el Kempis, la verdadera sabiduría consiste en querer ser ignorado y tenido en nada. Ojo, ¿eh? La verdadera sabiduría consiste en querer ser ignorado y tenido en nada. O sea, que el deseo de singularizarse, Teresita de Lisieux le llamaba el deseo de brillar, le horrorizaba. Entendía que era un veneno de la vida espiritual. Incluso en la vida monástica, que en teoría en la vida monástica pues hay muchas cosas en las que no hay distinciones de dinero, de vestido, de regla de vida. En la vida monástica, oye, pues todo el mundo, viste igual. Sí, pero en la vida monástica también existe el quererse destacar porque soy el más listillo, soy el más listo, soy el más no sé qué, soy el que más sufre, pobrecito de mí, yo qué sé, ¿sabes? O sea, uno puede destacar por muchas cosas, ¿eh? ¿Cómo nos gusta destacar? Y obviamente ella se daba cuenta que aquí había un veneno espiritual con el que había que combatir. Solo se hace pequeño, lo de la infancia espiritual suyo, solo se hace pequeño el que desea permanecer oculto. Oculto. Entonces aquí hay una pregunta, ¿no? Una pregunta que formula este libro de mi doctorcito. ¿Tú dónde buscas tu santidad? ¿En la vitrina o en el rincón? Que es una pregunta, ¿no? Una pregunta, claro. ¿Yo la busco en la vitrina o la busco en el rincón? Santa Faustina Kowalska dice, le pido al Señor que me proteja de la mirada de las criaturas. Siento una inclinación a esconderme, de modo que me conozca solamente el corazón de Jesús. Y dice también, en varias ocasiones he notado cómo las almas consagradas defienden su gloria fingiendo la gloria de Dios. Madre mía, cuidado, que a veces uno fingiendo la gloria de Dios está defendiendo su propia gloria. Y dice Santa Faustina, prefiero ser la muchacha de los recados en el convento que la reina del mundo. Y Teresita de Lisieux avisa, almas apostólicas, andad precavidas porque la vanidad se desliza muy fácilmente en el corazón. Y entonces seremos como un cristal manchado que no deja pasar la luz. Y eso es tremendo. Es tremendo, ¿no? Cuando acontece esa vanidad, ¿no? No dejamos pasar la luz. Si esto lo dijo Teresita de Lisieux y Santa Faustina, entonces, ¿qué no diríamos hoy, por ejemplo, en el tiempo de las redes sociales? Madre mía, qué peligro. Me explico, lo de las redes sociales. ¿Es posible estar en redes sociales y no ser vanidoso? Madre mía, un milagro de Dios, ¿eh? Eso es un milagro de Dios. Es un milagro que solamente Dios puede sostener, ¿eh? El Kempis dice, atentos a esto, ¿eh? Es una frase tremenda. Nadie se muestra seguro en público si no prefiere estar escondido. ¿Quién tiene el don y la cualidad de estar en público? El que prefiera estar escondido. Nadie habla con acierto si no prefiere callar. ¿Quién es la persona adecuada para hablar? El que prefiere callar, que igual tendrá que hablar aunque él prefiera callar, ¿sabes? Nadie manda con razón si no prefiere obedecer. ¿Quién tiene el don de gobierno? El que prefiere obedecer, ¿no? Entonces, a ver, quiere decir que tiene que haber una purificación en nosotros, ¿no? Porque ese punto, el punto séptimo, vida escondida en Cristo, cada uno se lo tiene que aplicar. Es un punto clave para la vida de santidad. Yo creo que por este punto se nos va, por el punto de la vanidad, se escapa el agua fácilmente y se va, pues por el desagüe. Se va por el desagüe, pues el don de la gracia que el Señor nos quiere dar. Y último punto, el punto 8. Consolación y reparación. Estamos hablando de consagrarnos al amor, de consagrarnos al amor. Jesús solo quiere la correspondencia de nuestro amor. Solo quiere nuestra correspondencia. La Madre Teresa dice, resonaba continuamente en mi corazón el grito de Jesús en la cruz, tengo sed, tengo sed. Bueno, pues digámosle a Jesús, yo quiero saciar tu sed de ser amado. Entonces tenemos que profundizar en la atención a la espiritualidad de la consolación y de la reparación, que muy providencialmente la encíclica Dilexit nos se ha vuelto a poner, ¿no?, ante los ojos del mundo. Porque sigue siendo totalmente cierto aquel grito del Salmo 69. Esperé compasión y no la hubo, consoladores y no los hallé. Dios, el corazón de Cristo, pide consolación y reparación. Esta mística Gabrielle Bossis, de la cual habla de vez en cuando en este libro, que es esta mística católica francesa, que es la autora del libro Él y yo, ella dice, ¿no? Escucha que el Señor le dice, ocúpate de mi amor, no hay ningún huérfano tan abandonado como yo. Madre mía, menuda expresión esta, Que el Señor te diga, ¿sabes lo que te digo? No creo que haya un huérfano tan abandonado como el propio amor de Dios abandonado. Por lo tanto, incluso nuestra caridad, esa caridad que volcamos en los necesitados, y que debemos también de reparar al corazón de Cristo, volcando nuestra caridad en los necesitados, no tiene que estar desconectada de la intención reparadora al corazón de Cristo. Porque como dice Mateo, ¿no? Mateo 25, a mí me lo hicisteis. Si yo estoy entregándome, ¿no?, a este necesitado, se lo estoy haciendo a Jesús y no tengo que desconectar la caridad al prójimo de la consolación al corazón de Jesús. También Gabriel Bosís, dentro de sus experiencias místicas, escucha a Jesús decir: no seas amable por la amabilidad, sea amable por amor a mí, por amor a mí. Por lo tanto, consolación y reparación. En definitiva, a ver, que uno lee este libro, que es una joya. Yo la verdad es que, bueno, pues para mí ha sido una joya, me ha hecho mucho bien. He estado casi pues, un año y medio así haciendo oración con él. Y creo verdaderamente que uno saca la conclusión que el mejor apostolado, el único apostolado, es la santidad. A ver, vamos a verla. ¿Cuál es el único apostolado? La santidad. Todo lo demás son bromas, ¿eh? Todo lo demás son bromas. Es la santidad. Y entonces, el celo apostólico no consiste en hacer muchas cosas, sino en hacer lo que a Jesús le agrada. Darle alegrías al corazón de Jesús. Vivir en esta perspectiva, ¿no? Por lo tanto, yo... Dejemos aquí nuestra reflexión, consagrarse al corazón de Jesús, camino de santidad, ocho claves, que en el fondo yo, a mi manera, no he pretendido hacer un resumen del libro, pero sí la interpretación que José Ignacio Munilla hace de algo que siempre es subjetiva, dicha con palabras, ordenándolo a mi manera, ¿no? Pero que creo que es un tesoro que nos puede ayudar a entender qué es consagrarse al corazón de Jesús. Porque es que como no descendamos a estas claves de santidad, podemos decir palabras muy hermosas que luego distan de concreción concreta en nuestra vida, ¿eh? Consagrarnos al amor supone, ¿no?, todo ese camino de esas ocho claves en nuestro camino a Dios. Y no olvidemos una cosa, ¿no?, que Teresita prometió: no descansaré hasta que se haya salvado el último elegido. Ella prometió, ¿no?, pasar su vida eterna salvando almas. Y también yo creo que nos debemos encomendar a ella en este camino de santidad. No descansaré hasta que se haya salvado el último elegido, ¿eh? Le pedimos al Señor que ella también interceda en nuestra vida de santidad. Gloria al Padre, al Hijo y al Espíritu Santo. Muy bien, perfecto.
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4: Oración por la paz. Señor Jesús, tú eres nuestra paz. Mira nuestra patria dañada por la violencia y dispersa por el miedo y la inseguridad. Consuela el dolor de quienes sufren. Da acierto a las decisiones de quienes nos gobiernan. Toca el corazón de quienes olvidan que somos hermanos y provocan sufrimiento y muerte. Dales el don de la conversión. Protege a las familias, a nuestros niños, adolescentes y jóvenes, a nuestros pueblos y comunidades, que como discípulos misioneros tuyos, ciudadanos responsables, sepamos ser promotores de justicia y de paz, para que en ti nuestro pueblo tenga vida digna. Amén. Santa María de Guadalupe, Reina de la Paz, ruega por nosotros.
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12: Muy bien, en este mini curso de apologética que estoy dictando en este año escolar 2023-2024, he hablado ya, en primer lugar, sobre los argumentos para defender la existencia de Dios. Luego he planteado los argumentos para defender la divinidad de Jesucristo y, por último, los argumentos para defender la humanidad de Jesucristo. Bien. Así que hoy quisiera hablar de la Santísima Virgen. Cuando uno mira la historia, la evolución del dogma, sobre todo después del año 313, en que el emperador Constantino da el llamado Edicto de Milán, porque se dio en esa ciudad donde en ese momento estaba la corte romana, y con ese edicto dio completa libertad al cristianismo. A partir de ese momento de la libertad, a partir de ese momento la Iglesia,

ya pudo estructurarse mejor. Había habido muy pocos años antes la más terrible de las persecuciones, la del emperador Diocleciano, mucho más terrible que la de Nerón, que había causado realmente cientos, miles de muertos en el imperio, y después de los acontecimientos políticos que tuvieron lugar cuando Diocleciano se retira, Constantino, cuya madre, Santa Elena, era cristiana, Constantino llega al poder y tiene una actitud muy positiva hacia el cristianismo, y en el 313 da el Edicto de Milán, la Iglesia sale a la luz pública de forma definitiva, aunque hubo después un emperador que gobernó muy pocos años, Juliano, conocido como Juliano el Apóstata, porque había sido bautizado, que intentó regresar al paganismo, pero vivió pocos años y ya no tuvo éxito ninguno. Cuando la Iglesia entra en esta nueva situación, que al principio no fue de, digamos, orden por parte del emperador de que la gente se hiciera cristiana, o persecución y destrucción de los templos paganos, fue libertad a los cristianos, que pudieron construir sus propias iglesias, lo mismo que en el imperio había infinidad de templos de muchísimos dioses. A partir de ese momento, la Iglesia no solamente se organiza mejor, ya estaba organizada, sino que también puede reunirse para hablar entre los obispos de aquellas cuestiones que estaban ahí latentes, las herejías, y que al no poder hacer una reunión porque estaban siendo perseguidos, esas herejías tenían más posibilidades de difundirse, de extenderse, que si hubiera habido una autoridad, la autoridad del Papa, que dijera esto es un error, esto es una herejía, esto no se puede predicar, etcétera. Bueno, empieza la época de los llamados concilios ecuménicos. En realidad, el primer concilio ya había tenido lugar, fue en el año 50, el concilio de Jerusalén, antes de que empezaran las persecuciones, en el cual se da el visto bueno a que puedan entrar en la Iglesia los que proceden del paganismo, griegos, romanos, egipcios, sin necesidad de asumir la cultura judía, la circuncisión, el no comer carne de cerdo, etc. Después de aquel concilio de Jerusalén, con San Pedro, con San Pablo, con San Bernabé, con Santiago Apóstol, con San Juan, quizá incluso con la Santísima Virgen, después de aquello ya no había podido haber más concilios, porque en el año 64-69, con Nerón, empiezan las persecuciones. Bien. Después de debatir en los primeros concilios la cuestión cristológica, ¿quién es Cristo? ¿Dios verdadero? ¿Hombre verdadero? Se plantea enseguida la cuestión mariana. ¿Quién es la Virgen? ¿Cómo tenemos que tratar a la Virgen? ¿Quién es ella? Y en uno de los primeros concilios, el concilio de Éfeso, unido a la defensa de la divinidad de Jesucristo, es cuando se proclama el primer dogma mariano. María, Madre de Dios. Es el dogma que recordamos todos los años, el día 1 de enero. Empezamos siempre el año con la proclamación de este dogma. María es Madre de Dios. ¿En qué sentido es Madre de Dios? No porque ella sea una diosa. Las sectas nos acusan de divinizar a la Virgen. Jamás en la vida la Iglesia Católica nunca ha divinizado a la Virgen. Para nada. La Virgen María es una mujer, una maravillosa mujer. Es la Inmaculada, la que fue concebida sin pecado original, la que no cometió pecado nunca, pero no es una diosa, es una mujer. Sin embargo, fue ella quien llevó en su seno al Dios hecho hombre. Como Jesús es la persona divina, es decir, segunda persona de la Santísima Trinidad, Jesús es una sola persona,

bien la naturaleza humana sin dejar la naturaleza divina, esa persona divina es hijo de María. Como es una persona divina que es hijo de María, eso significa que María es madre de Dios. Esto lo proclama el Concilio de Éfeso, siglo V. No fue fácil. Ningún dogma de la Virgen ha sido fácil de aprobar. ¿Por qué? No porque hubiera problemas teológicos, no, sino porque el demonio tiene un especial odio a la Santísima Virgen. Lo dice el libro del Génesis, cuando el Señor le dice a la serpiente, al demonio, pondré enemistad entre ti, entre tú y la mujer. Una mujer te pisará la cabeza mientras tú la muerdas el calcañar, el tobillo. Y en el Apocalipsis se vuelve a hablar de la mujer vestida de sol, a la cual el demonio le hace la guerra. Y es la tierra la que sale en defensa de la mujer, tragándose el río que había echado el demonio para ahogar a la mujer y a su descendencia. Por eso el demonio le tiene un especial odio a la Santísima Virgen, un olfato católico. Nos lleva a detectar enseguida quién está con Dios y quién está con el demonio. De tal manera que nuestro pueblo, el pueblo español, no solo nuestro pueblo, pero nuestro pueblo con mucho orgullo puede decirlo, fue siempre el pueblo de María. Y desde muy antiguo en España, y solo en España, el penitente examina al confesor. Y el penitente llega al confesionario y examina al confesor. Y el penitente dice, Ave María Purísima. Y si el confesor no contesta, sin pecado concebida, el penitente sabe que ese confesor no es católico y se levanta y se va. Solo existe esto en España. En América es al revés. El confesor examina y dice Ave María Purísima y el penitente contesta sin pecado concebida. En España el penitente examina la ortodoxia del confesor sobre su amor y su fe en la Santísima Virgen. Insisto, el olfato católico os tiene que llevar a distinguir quién está con Dios y quién no lo está. Cuando después del concilio viene la gran secularización, cuando después del concilio en tantas iglesias se deja de rezar el rosario, hablo de lo que conozco de España, cuando se arrumban en los desvanes o se destruyen las imágenes de la Santísima Virgen, aquello se hacía en nombre de lo que fuera. Pero en realidad, aunque los que lo hacían quizá no fueran conscientes, se hacía en el nombre del demonio. En esta parroquia, yo creo que todos, porque ya lo he contado varias veces, sabéis cuál es el origen de esa impresionante, antigua, bellísima imagen de la Virgen de Fátima. Esa imagen fue la primera imagen que entró en España de la Virgen de Fátima. Es muy antigua y es especialmente bella. Si me apuráis, desde el punto de vista estético, es más hermosa que la original en Fátima. Es especialmente hermosa. Esa imagen pasó en peregrinación por todos los pueblos, por las principales ciudades de España. Recuerdo aún que una franciscana de María, no sé si está aquí, me contaba que cuando esa imagen pasó delante de su casa en Ávila, su padre, que estaba muy enfermo, se curó milagrosamente. Esa imagen reculó al final en una parroquia en Madrid que tenía una cofradía creada a propósito para cuidar el culto a esa imagen. Llega el concilio, llega el posconcilio, nuevo párroco en esa parroquia, esa imagen sobra. Y la encargada, la presidenta de la cofradía, ante el deseo del cura de deshacerse de la imagen, meterla en un desván y quién sabe qué,
Dice que se la lleva a su casa y el cura le da permiso, la señora se la lleva a su casa y allí la tiene en su casa, no sé si en el dormitorio o en la sala de estar, porque la imagen es bastante grande, hasta que la señora muere. Entonces su hija dice, ¿qué hago yo con esta imagen? Tengo que deshacer la casa de mi madre, ¿qué hago yo con esta imagen? Alguien le dice a esta señora que yo existo y que yo quiero a la Virgen. Lo que yo quiero a la Virgen es nada comparado con lo que la Virgen merece que se la quiera. Alguien le dice a esta señora eso, nosotros que estábamos en ese momento recién instalados en el prefabricado, que todavía quedan los cimientos en el patio trasero de la parroquia. Un prefabricado humilde, pero donde echamos nuestras primeras raíces en la parroquia. Un día vienen dos señoras, me dicen, una de ellas, he oído hablar de usted, mi madre ha muerto, me cuenta la historia, usted querría tener esta imagen, yo no sé qué hacer con ella. Y yo dije, ¿me trae usted una imagen de la Virgen? Aquí tiene su puesto preferido. Acepté la imagen, muy bien, la coloqué encima del fichero, como era un sitio tan pequeño, el fichero de la parroquia estaba dentro del templo, en un rincón, estuvimos rezándole a la Virgen, le pusimos unas velas, la dejamos allí colocada, celebré la misa por la noche, que como ahora era la misa a las 8:30, celebré la misa por la noche y cerramos y nos fuimos. Como hacíamos siempre, nos fuimos a nuestra casa, bien, porque la parroquia, el prefabricado, no tenía hogar para los sacerdotes. Seguíamos viviendo, padre Javier y yo, en nuestra casa. A la mañana siguiente le tocaba venir a abrir la iglesia el padre Javier. Un día venía uno, otro día venía otro. Aquella mañana, yo había hecho la misa de la tarde, aquella mañana le tocaba venir al padre Javier a celebrar la misa. En la puerta de la iglesia, al día siguiente, en la puerta de la iglesia, una serpiente. Nunca he visto en mi vida una serpiente en Madrid. A la mañana siguiente, Virgen de Fátima, entronizada humildemente en una humilde y pobre parroquia, a la mañana siguiente, una serpiente en la puerta de la iglesia. Si me hubiera pasado a mí, yo no sé qué hubiera hecho, El padre Javier no tuvo ningún problema. Se fue, cogió una pala, pim, pam, y acabó con la serpiente. Y la serpiente a la basura. A la mañana siguiente, una serpiente en la puerta de la iglesia. Llega la Virgen de Fátima, inmediatamente la serpiente. Cuando compramos la casa donde tenemos el seminario en Roma, en las afueras de Roma, a 30 kilómetros de Roma, yo consagré aquella casa a la Virgen de Lourdes. Pusimos afuera una imagen de la Virgen de Lourdes, una fuentecita. Bueno, ponemos la Virgen de Lourdes, no sé si fue al día siguiente o a los otros días, una serpiente. Allí era más normal, estamos en un lugar, no estamos en el campo, es una urbanización, hubiera sido más normal. Nunca antes, nunca después he visto una serpiente. El demonio odia a la Virgen. Y esto hay que saberlo. Y repito, tenéis que tener olfato católico. Cuando encontréis un sacerdote que no ama a la Virgen o que de cualquier manera la desprecia, ese sacerdote tiene un problema y tiene un problema grave. Y posiblemente eso vaya ligado a otras cosas, de tipo dogmático o de tipo moral personal. Primer dogma mariano, María, Madre de Dios. ¿Por qué es importante este dogma? ¿Qué es lo que nosotros confesamos? Que María es madre de ese ser humano que lleva en su vientre, pero que es la segunda persona de la Santísima Trinidad y que tiene la naturaleza divina. ¿Pero por qué es importante? Porque si es madre de Dios, es madre nuestra. Y como madre nuestra, que nos la deja Jesús como madre nuestra en la cruz, en aquella entrega dolorosísima para ella, afortunadísima para nosotros, mujer, ahí tienes a tu hijo,
en ese San Juan que nos representa, como no solamente es madre nuestra por aquel encargo, sino que antes ya era madre de Dios, tenemos una intercesora privilegiada en el cielo. Esta es la lección. ¿Qué tenemos que decir a los que niegan la maternidad divina? Primero, que están haciendo una herejía, porque es un dogma que no se puede negar sin caer en herejía. Pero tenemos que decir también que cuando niegan la maternidad divina es que están negando la divinidad de Jesucristo. Y que si niegan la divinidad de Jesucristo, no tienen sitio en la Iglesia Católica. ¿Qué hacen en la Iglesia Católica los que no creen que Cristo es Dios? Si Dios quiere, en febrero hablaremos ya de las consecuencias desde el punto de vista de la moral católica de la divinidad de Cristo. Pero ahora simplemente quedémonos con esta idea. María, Madre de Dios, Madre nuestra. Hay una escena en la vida de Jesús y de María, una escena deliciosa, maravillosa. Están en Caná, han invitado a la Virgen a la boda. El texto del Evangelio dice que Jesús estaba también invitado a la boda, también. La Virgen era la invitada, por lo que fuera, eran parientes. Jesús estaba también invitado a la boda. No es que Jesús estaba invitado a la boda y la Virgen estaba también invitada, no. La Virgen estaba invitada a la boda y Jesús también. Y Jesús llega con sus discípulos, los que tuviera ya en ese momento. Es decir, se presentan a una boda, las bodas duraban muchos días, las fiestas de las bodas. Jesús se presenta con un montón de hombretones, no sé si fue culpa de ellos o culpa del resto de los invitados, pero se acabó el vino. Llegaron más de los que contaban o bebieron más de lo que pensaban, se acabó el vino, lo cual era un asunto de descrédito y de crítica para los novios, no era la gran tragedia del mundo, pero era un asunto que dejaba en mal lugar. La Virgen, como mujer, se da cuenta. Ese don que tenéis las mujeres de ver las cosas que los hombres, que somos mucho más torpes, no vemos. La Virgen se da cuenta. Sabe que su hijo hace milagros. ¿Cuántos a esas alturas habría visto ella hacer en el hogar de Nazaret? ¿Y cuántos le habría pedido que hiciera? Pero en ese caso, ella llega y le dice a su hijo: no les queda vino. Y Jesús le responde a su madre: mujer, es que no ha llegado mi hora. Jesús sabe que en cuanto empiece a hacer milagros públicos, se le acabó la paz. Está con sus apóstoles, quiere enseñarles, quiere estar con ellos, tranquilos. Es decir, oye, me dice que pensé que es un cáncer, que es un paralítico, que es un leproso. Es decir, bueno, es el agua en vino, se ha acabado el vino. Y la Virgen no responde, no le contesta, no arguye, no insiste, simplemente no le hace caso. La pura realidad, según el texto evangélico. Mujer, no ha llegado mi hora. Se da media vuelta, se va a buscar al mayordomo y le dice al mayordomo: haced lo que él os diga. Frase maravillosa, ¿eh? Haced lo que él os diga. El mayordomo se va a Jesús y le dice: mira, que tu madre nos ha dicho que vengamos aquí, que no hay vino, ¿no? Y que hagamos lo que tú nos digas, ¿no? Y Jesús obedece a su madre y le dice: bueno, pues vamos a ver, llenad los cántaros de agua, traen los cántaros con agua, bendice el agua. El mayordomo se queda impresionado y dice: oye, este vino es mejor. Normalmente se saca el vino bueno al principio y luego ya cuando están bebidos, este vino es mejor. Eso tiene una cantidad enorme de enseñanzas también sobre el matrimonio. Pero la enseñanza que quiero fijaros es que la Virgen tiene autoridad. No una autoridad de dominio, no una autoridad de superioridad, no tiene la autoridad de ser una superdiosa, es un ser humano. Tiene la autoridad de una madre. Una madre tiene autoridad. No tiene poder, tiene autoridad. Tiene autoridad moral. Tiene la autoridad que le da el amor.
Una señora me decía hace poco, estaba encomendando a sus nietos, a la Virgen María, para que sus nietos aceptaran acudir a la casa a rezar el rosario, cosa que parecía imposible. Se lo encomendó a la Virgen y efectivamente, milagrosamente, los nietos aceptaron ir a rezar el rosario con la abuela. Y me decía que su madre, ya fallecida, porque esta señora es mayor, tiene nietos, su madre le decía, hija mía, en el cielo, la expresión quizá fuera de España no se entienda, en el cielo la que parte el bacalao es la Virgen. Es madre de Dios y tiene la autoridad moral de la madre. No sé si Jesús le ha negado algo alguna vez a su madre. No lo sé, no lo sé. Pero desde luego en la boda de Caná, Jesús hace una objeción y la Virgen hace lo que él os diga y Jesús hace lo que su madre le ha dicho y tiene lugar el primer milagro público. Seguro que hubo muchos antes. Este es el don. Madre de Dios significa intercesora por nosotros. Así que acudir a la Virgen en busca de ayuda es acudir a la mejor abogada que podamos encontrar. Alguno dirá, los protestantes, yo hablo directamente con Cristo. ¿Está bien? Cualquiera de nosotros habla directamente con Cristo, ¿no? Muchas veces además. Y no hay ningún problema, ninguna objeción, ¿eh? Pero en aquel momento fue la Virgen la que consiguió el milagro. Y es que acaso, cuando tenemos que pedir algo a alguien, quizá muy importante, ¿no buscamos una recomendación? ¿O porque no conocemos a ese gran personaje? ¿O porque sabemos que si llevamos una recomendación va a ser más fácil que nos escuchen? Jesucristo en Caná deja claro que acepta la intercesión de su madre, que es su madre, y que por lo tanto tiene no poder sobre él, que es Dios, pero tiene la autoridad moral de una mamá y de qué madre precisamente. Segundo dogma, virginidad perpetua de María. Les duele a los catoprotestantes este dogma, les duele. Cuando hablan de la virginidad perpetua de María antes del parto, en el parto y después del parto, es como, perdonad la expresión, aquella película de la niña del exorcista que le giraba la cabeza y hinchaban a echar baba por la boca y los ojos se le ponían dando vueltas. ¿Por qué les duele tanto que la Virgen sea eso, virgen antes, durante y después del parto? ¿Por qué? Pues por un motivo, porque el tema de la virginidad es un tabú, porque la virginidad está menospreciada y con la virginidad lo que está menospreciada es la castidad. En un momento de hipersexualismo, donde para lo que sea te sale una señora medio desnuda ofreciéndote lo que haga falta, o un señor en las mismas condiciones, hablar de castidad y hablar de virginidad es algo, vamos, ofensivo. Pero virginidad hoy en día, ¿no? Llegar virgen al matrimonio. ¿Pero tú de qué siglo eres? ¿No? ¿Pero qué me estás contando? ¿No? Hay que probar, ¿no? Hay que probar. Como aquel que fue al pueblo y era un chico católico y le dijo al amigo, iba a las fiestas del pueblo, le había invitado a su amigo y le dijo, mira, ya sabes que yo soy católico, ¿eh? Si me vas a presentar a alguna chica, por favor, que sea una chica recatada, ¿eh? Recatada. Le presenta a una chica y cuando termina la fiesta del pueblo le dice, oye, pero tú me has presentado a una loba. Estoy escandalizado, es que he tenido que estar todo el día defendiéndome.
Y el amigo le dice, tú me dijiste una chica recatada y en este pueblo solo hay dos, catadas y recatadas. Yo te presenté a la recatada. Es que vivimos en este contexto. ¿Cuánto sufren hoy los adolescentes por ser fieles en la castidad? Son la burla de sus compañeros, la irrisión de sus amigos. Proclamar la virginidad perpetua de María significa proclamar el valor de la virginidad y significa proclamar el valor de la castidad, que también tiene un papel y también es una virtud para ser practicada por los casados, porque hay una virginidad, efectivamente, hay una castidad del célibe, del no casado, y hay una castidad del casado. Una castidad que, por ejemplo, incluye la apertura a la vida en las relaciones maritales entre el esposo y la esposa. Y eso representa un sacrificio. Y ese sacrificio no solamente se pide a los célibes, solteros o consagrados. También hay una castidad que tiene que vivir el casado. Cuando la Iglesia proclama la virginidad de María, que es un dogma de fe, cuando la Iglesia proclama esto, es que está proclamando no solamente un hecho histórico, está proclamando una verdad, sino que está diciendo que la virginidad tiene un valor y que la castidad tiene un valor y que, aunque sea el sexto o el noveno mandamiento, es un mandamiento. Ah, no es el primero. Claro, antes hay otros. Muy bien, por ejemplo, no matarás, honra a tu padre y a tu madre. Pero ese es tu mandamiento, existe. Y es algo que en este tipo de cultura hoy tenemos que volver a proclamar sin vergüenza alguna. Y que el que no lo viva, pues ahí tiene el sacramento de la confesión para pedir perdón. Pero no para decir, como están reclamando ya abiertamente, que eso no es un pecado. O para burlarse de las personas, adolescentes, jóvenes, jóvenes novios, casados, sacerdotes, religiosos, que luchan por ser fieles a su promesa de respetar la castidad, los que van a casarse hasta el matrimonio. Y después, dentro del matrimonio, la castidad conyugal. Por eso les da tanta rabia esta proclamación de este dogma. Yo tuve una muy mala experiencia aquí en una ocasión con un sacerdote invitado. Este sacerdote había venido invitado por una familia de la parroquia a celebrar, no recuerdo bien si era una boda o un funeral, era un amigo y era un sacerdote debidamente ordenado, bueno, con las licencias, todo. Pero cuando en el canon llegó el momento de proclamar con la Santísima Virgen María, dijo, omitió la palabra Santísima Virgen. Me di cuenta. Y cuando me tocó a mí, dije, la muy Santísima Virgen María. Hay sacerdotes que no creen en esto, que se burlan de esto. No sé cuántos, no sé si será una minoría, pero los hay. Así que proclamamos el dogma de la virginidad de María antes del parto, en el parto, después del parto. ¿Por qué antes del parto? Porque la concepción de Jesús fue por obra del Espíritu Santo. Y cuando San Gabriel habla, le dice, para Dios nada hay imposible. Los mosquitos, unos insectos muy poco recomendables, a los que tengo una especial aversión. Los mosquitos, cuando pasa el invierno, llega ya la primavera, el clima cambia y tienen que poner los huevos en las charcas para que salga la nueva generación, mejor dicho, las mosquitas. Las mosquitas no encuentran mosquitos machos. Y se produce, esto está estudiado, es decir, yo lo estudié en biología, se produce algo extraordinario. Y es que la hembra pone huevos
fertilizados, sin haber tenido la fertilización de un macho. Y nacen larvas primero y después mosquitos con los cromosomas diploides de fruto de la unión de un macho y de una hembra. Y si esto puede hacerlo un mosquito, ¿no puede hacerlo Dios nuestro Señor, que es nuestro Creador? Cuando Duns Scoto habla de la virginidad de María, de cómo pudo ser que diera a luz sin perder su virginidad, pone un ejemplo bellísimo. Dice que es aquello, lo que ocurrió allí, fue como cuando un rayo de sol atraviesa un cristal, pasa a través del cristal y no rompe el cristal. Y cuando decimos que fue virgen después del parto, significa que no tuvo más hijos, ninguno. ¿Y los hermanos de Jesús de que habla el Nuevo Testamento? Pues pueden ser los primos de Jesús. No había la palabra primo, no existía ese vocablo, primos hermanos, perfectamente, y además se describen como hijos de los hermanos de San José o de la Virgen. O pueden ser los hijos del primer matrimonio de José, porque según la tradición oriental, San José era viudo cuando se casa con la Virgen. No lo sabemos. Pero no hay ningún problema en identificar o, como hijos de San José de un primer matrimonio, a esos hermanos de Jesús, o identificarlos como parientes muy próximos, primos hermanos, porque ese vocablo primo hermano que existe en nuestro idioma no existía en el hebreo, en el arameo. ¿Qué prueba tenemos de que esto es así, de que Jesús no tenía hermanos? Porque el Evangelio dice hermanos y hermanas. Es impensable, un escandalazo inconcebible, impensable, que la Virgen María hubiera quedado al cuidado de alguien extraño a su familia. Si hubiera tenido otros hijos y sobre todo hijas, la Virgen María, viuda ya de San José, desde el momento de la viudedad, porque Jesús era un hombre adulto, o al menos desde el momento en que empieza la vida pública de Jesús, se hubiera ido a vivir a casa de una de las hijas o de los hijos. Eso era lo normal. Y hubiera sido un escándalo en aquella sociedad peor que cualquier otra cosa que se pudiera pensar, porque precisamente el cuarto mandamiento es honrar a tu padre y a tu madre. El primer mandamiento judío de la relación entre los hombres, cuarto mandamiento, porque los tres primeros son relación con Dios, primer mandamiento, honra a tu padre y a tu madre. Y esto los judíos lo llevaban a cabo a rajatabla. Y sin embargo, nuestro Señor se la confía a un extraño, muy querido por él, San Juan, un extraño. Señal de que no tenía a nadie más a quien confiársela. No había otros hermanos de esa naturaleza. Santiago, llamado el de Alfeo, pariente próximo de Jesús, primo hermano de Jesús, estaba entre sus discípulos, entre sus apóstoles. Pero Santiago, no Santiago Zebedeo, hermano de San Juan, sino el que fue después obispo de Jerusalén, Santiago, lo mismo que San Pedro, lo mismo que nuestro querido Santiago, evangelizador de España, no estaba el Viernes Santo al pie de la cruz. El que estaba el Viernes Santo al pie de la cruz era San Juan, porque era el discípulo amado y porque era también muy probablemente el más querido por la Virgen. Y a él fue a quien le encomendó el cuidado de su madre. Mujer, ahí tienes a tu hijo. Hijo, ahí tienes a tu madre. Dogma segundo aprobado de la Virgen. Siempre virgen, antes, durante, después del parto. Tened olfato católico para detectar a los que no quieren proclamar este dogma, se burlan de él y dicen que la virginidad no es ningún valor. Seguramente no es para ellos un valor, porque hace mucho tiempo que la han perdido y a saber cómo la han perdido. Tercer dogma mariano, 1854, aprobado el dogma
por el Papa Pío IX, Concepción Inmaculada de María. En España habíamos defendido ese dogma tanto que, como digo, los penitentes examinaban a los sacerdotes sobre si creían en él mucho antes de que el dogma se proclamara. Y yo he visto todavía casas, por ejemplo, en un pueblo bellísimo como es La Alberca, en la provincia de Salamanca, es un pueblo precioso, desde que entras en ese pueblo solo se huele a jamón, una cosa impresionante. He visto todavía escrito sobre la puerta: nadie cruce este portal sin que diga por su vida que María es concebida sin pecado original. Y esto estaba escrito sobre las puertas de los pueblos de Castilla. El Papa lo proclama. ¿Qué significa? Significa que aquella de la cual tenía que nacer el Hijo de Dios hecho hombre no podía ser alguien que tuviera su carne manchada por el pecado, aunque solo hubiera sido el pecado original. De esa carne tenía que tomar carne el Hijo de Dios. No podía tomarla si ella hubiera sido una pecadora, aunque fuera, repito, un pecado no cometido personalmente por ella, sino heredado como es el pecado original. ¿Qué significa el dogma de la Inmaculada? No solo que María fue concebida sin pecado original, sino también que María fue siempre inmaculada. El dogma proclama la concepción inmaculada de forma natural en el seno de Santa Ana por San Joaquín, de forma natural en la concepción, no como en su caso por obra del Espíritu Santo, pero preservada de ese primer pecado. ¿Qué significa? Que tenemos esperanza en que si nosotros amamos a la Virgen y si queremos parecernos a ella, si estamos cerca de ella, su manto nos protegerá y nos hará también a nosotros inmaculados, no porque hayamos sido concebidos sin pecado original, que no es así, y no porque no hayamos tenido pecados personales, que por desgracia sí es así, sino porque ese manto de María, de una manera espiritual, nos inmaculatiza. Somos hijos de la Inmaculada. Tenemos delante un modelo, ser inmaculados. Ser inmaculados no por naturaleza, evidentemente que no, tenemos el pecado original, y no porque por desgracia hemos cometido los pecados personales, pero tenemos esa misión, ser inmaculados, parecernos a nuestra madre. Una vieja canción que yo oía cantar a mi padre decía: bendita sea la rama que al tronco sale. Seguramente algún castellano todavía la sabe cantar, no es el momento de cantarla, pero me acuerdo que mi padre la cantaba: bendita sea la rama que al tronco sale. Como aquí hay alguno de Ávila, es posible que también la recuerde. Nosotros tenemos que parecernos a nuestra madre, es nuestro modelo. Nuestro modelo de amar a Jesús, porque nuestro modelo definitivo es Jesús. Nuestro modelo de amor a Jesús. Ella es inmaculada y ella, si la amamos, nos inmaculatiza, no quitándonos el pecado original, y por desgracia tenemos pecados personales, pero sí nos ilumina y nos empuja y nos ayuda para luchar contra el pecado en nosotros mismos, para responder a la gracia y no pecar, y si hemos pecado, para volver a recuperar la gracia con la confesión. ¿Cuál fue la base dogmática por la cual Pío IX proclamó el dogma de la Inmaculada? La base bíblica, perdón. El saludo del ángel. El saludo del ángel. La saluda como llena de gracia. Llena de gracia. Si hubiera tenido el pecado original,
no había podido estar llena de gracia. Cristo todavía no había nacido, ni se había encarnado, no podía haber recibido ella, por lo tanto, el perdón de los pecados. Y en cambio, ella es saludada como llena de gracia. Podía ser un saludo ritual, una especie de buenos días, ¿eh? Y sin embargo, el Evangelio dice que la Virgen se sorprendió al oír aquel saludo. Luego, entonces, no es que era el saludo normal que se dan, aparte que ver a un ángel, salvo que ella estuviera realmente muy acostumbrada, pudiera ser, no era una cosa de todos los días, ¿eh? Ella se sorprendió del saludo del ángel. No era la forma normal de saludarse. Hola, llena de gracia. ¿Qué tal estás? ¿Qué tal has dormido esta noche? Pues mira, he tenido un día un poco complicado. No, la Virgen se sorprende. Nunca a nadie se le había saludado así. Es la llena de gracia. El ángel proclama 1854 años antes de que un papa proclame este dogma, el ángel proclama que ella es la Inmaculada, que ella es la Inmaculada Concepción. Cuando los teólogos franciscanos, que fueron los grandes promotores y defensores del dogma de la Inmaculada, singularmente Duns Scotus, defienden este dogma, dan un argumento. A ver, ¿qué haría cualquiera de nosotros por su madre? Preservarla, por ejemplo, de algo tan terrible como es el pecado. Juan Duns Scotus dice, Cristo pudo, porque era Dios. Cristo quiso, porque amaba a su madre. Cristo lo hizo. Pudo, quiso, lo hizo. ¿O es que, como dice el ángel, para Dios hay algo imposible? Pero hay que fijarse en otra cosa. La Virgen María no fue la primera Inmaculada. Los padres primitivos, padres de la Iglesia, singularmente San Ireneo de Lyon y otros, llaman a la Virgen la nueva Eva. Porque la primera Inmaculada fue Eva. Eva no fue concebida sin pecado original, fue creada sin pecado original. Eva no tenía el pecado original porque ella es la que comete el primer pecado, junto con Adán. Por lo tanto, ella no tenía el pecado original y, sin embargo, pecó. La Virgen María podía haber sido concebida sin pecado original, podía haber pecado, pero fue siempre Inmaculada porque ella, al contrario que Eva, quiso ser la esclava del Señor. Eva quiso ser diosa. Es la tentación. Si coméis el fruto del árbol de la ciencia del bien y del mal, seréis dioses. Quería ser diosa. Quería, como había intentado Lucifer, derribar a Dios de su trono para ponerse ella, ya ves. Perdió el paraíso. La Virgen María no quiere ser diosa. Eva cometió el primer pecado, que fue de desobediencia por soberbia. La Virgen María solo quería ser la sierva del Señor. La primera, soberbia, la segunda, humilde. Y eso es lo que tenemos que recordar cuando proclamamos este dogma. Repito, María nos inmaculatiza, nos protege, nos presenta un modelo de vida que incluye la lucha contra el pecado, pero de una forma especial, la lucha contra el pecado de la soberbia, que es el primer pecado, el pecado originante, el que origina el resto de los pecados, es el pecado de Satanás. Y por eso la humilde es la que pisa la cabeza de la serpiente, que es la soberbia. Mirando a María Inmaculada en su concepción, de la cual ella no tuvo ningún mérito, obviamente, y en el resto de su vida, porque se mantuvo siempre fiel y dócil a Dios, nosotros decimos, imitamos a María, intentando vivir como ella, es decir, intentando fiarnos de Dios, que es la expresión más completa de la virtud de la humildad. Yo, Señor, confío en ti.
yo creo en ti.